0: ¿Hay alegría? Claro que hay alegría. Mis amigos, 19 horas ya con 6 minutos en Arequipa y en todo el territorio nacional. Qué hermosa canción, con aires modernos, ¿no? Con un sonido digitalizado, actual, fresquito. Juntos es una de las canciones más emblemáticas de la cantante española Paloma San Basilio, grabada en 1981 e incluida en su álbum Ahora. Bueno, el 19 de diciembre de 1981 llegó pues al número uno en los 40 principales. Bueno, y hablando de principales, nos vamos a la pausa de la radio de todas las voces. Luego agradecemos a los gentiles auspiciadores de Yarabí en tu corazón.
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Y usted, señora linda, claro que sí. Empieza por soltar lo que ya no te deja avanzar. Proverbio africano. Porque un gatito que sueña con convertirse en león debe perder el apetito por las ratas. ¿Qué significa ello? Significa que para lograr la grandeza debes dejar de lado los viejos hábitos que podrían frenar tu progreso. Muy bien, enganchaditos ya de los 106.3 FM 930 de la amplitud modulada Radio Yaraví con todas las voces y tu programa romántico Yaraví en tu corazón. Qué bonita canción la que empezaba el programa con el cantante puertorriqueño Chayanne, lanzada el 28 de noviembre del 2000 como parte del álbum de su álbum de estudio titulado Simplemente. Y más tarde, incluida en su recopilatorio Grandes Éxitos del 2002. Muy bien, mis amigos, ¿qué tal? ¿Listos para la continuidad con bonita música? Claro, pues, y ahora, por ejemplo, tiene otro de los grandes exitazos, El Recuerdo. ¿Seguimos en este género? Y aquí está la Pau, Paulina Rubio. Y yo sigo aquí en Yaraví, en sus 33 años, contigo.

La Paito, Paulina Rubio y la canción Y Yo Sigo Aquí, 19 horas ya 23 minutos en los 33 años de Radio Yaraví, Yaraví en tu corazón. Esta canción Yo Sigo Aquí, dance pop y europop, con influencias de house y techno, interpretada por la cantante mexicana La Pao Rubio, forma parte de su quinto álbum de estudio titulado Paulina 2000, ¿sí? Publicada el 13 de noviembre del 2000 por la discográfica Universal Latino, como el tercer sencillo de La Pao Rubio. Y ahora Net en los 33 años de Radio Yaraví y en tu programa Yaraví en tu corazón. Y aquí está Net con ese amor, que tiene Yaraví por todos sus oyentes. Es un amor inmenso.

0: Y con este amor inmenso que tiene Radio Yeraví por sus oyentes en sus 33 años al servicio de ustedes. Claro que sí, Yeraví, estamos en nuestro mes aniversario, la canción Amor Inmenso, conocida también por su título principal en el álbum Como la Vida Es. Es uno de los temas más representativos del cantautor italiano Ned Filippo Niviani. Bueno, ese amor, con ese amor inmenso nos vamos a la pausa de la radio y regresamos.
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0: Primer clásico de la noche a las 19 horas, ya con 38 minutos. Llega Andrés Calamaro con el tema en versión rock, versión blues, versión especial Halby Rock. 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Bueno, la canción Flaca es uno de los mayores éxitos del músico argentino Andrés Calamaro, lanzado como parte de su emblemático álbum solista Alta Suciedad en 1997. Este sencillo se lanzó el 4 de agosto de 1997, álbum el 9 de septiembre también de ese mismo año, en 1996 en Miami, Nueva York, con el bajo, o bajo el cargo de Don Charlie Drayton y la producción del gran Joe Blandney. Bien, es el primer clásico de la noche y ahora el segundo. En versión guaracha, Dance Remix, la cantante Janet nos entrega el segundo clásico de la noche. En versión guaracha, Dance Remix.
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0: Muy bien, el segundo clásico de la noche aparece en versión guaracha, dance remix, la cantante Janet nos entregaba esta nueva frescura de canción para el segundo clásico de la noche. Bien, este sencillo emblemático de la cantante hispano-británica Janet, compuesto por Pepe Lucho Perales, original, la canción publicada en el año 1974 por la discográfica Hispavox. El compositor José Luis Perales, quien la escribió en una casa de campo de Castejón, pensando en la voz melancólica del artista. 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

Muy bien, ahora bien tu corazón, a 10 minutos para arribar a las 20 horas, presenta la salsa invitada del día. Aparece Poker Music. Salsa romántica. En tu programa romántico y ahora bien tu corazón. ¡Sasá! Nuestra canción invitada en los 33 años de Yerabí, Te Sueño.

0: al estilo de tu radio Yerevi, en sus 33 años. Te sueño, qué bonita letra. ¿Qué voy a hacer con ustedes, mis queridos amigos de Booker Music? Gracias, es un temón. Los arreglos acústicos hacen que mi corazoncito se emocione, no saben cuánto, ¿ah? Booker Music para la canción Te sueño. Bueno, esta canción Te Sueño, interpretada en versión salsa romántica por el proyecto musical Booker, fue lanzada oficialmente el 3 de agosto del 2026 como sencillo en todas las plataformas digitales. El artista Booker, conocido por sus producciones, adaptaciones y covers de salsa romántica y baladas en plataformas como Spotify y Apple. Bueno, salsa romántica, ¿no? Balada tropical. El origen de la letra, el tema retoma un poquito la esencia de la clásica canción homónima conocida en balada cumbia por agrupaciones como Grupo Enlace, Corazón Serrano, la cual narra un sentimiento de amor persistente, anhelo y nostalgia donde los recuerdos y el ser amado perduran en el mundo de los sueños a pesar del tiempo, ¿no? Claro, su versión destaca pues por su ritmo sensual y arreglos acústicos y de bronce característico pues de la salsa romántica contemporánea pensada para dedicar, ¿no? Bueno, y hablando de dedicar, llega Viru Cumbierón para la canción que dice...
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Bueno, vamos poniendo el punto final al programa el día de hoy con la agrupación Virú con Cumbierón, la voz de Johanna Rodríguez con la canción Me va a extrañar, ¿no? Esta canción junto a Damas Gratis y Pablo Lescano es una adaptación de cumbia romántica que se convirtió en un gran éxito en Argentina y Latinoamérica. El origen del grupo Virú Cumbierón se formó en el 2015 en Argentina y fue creado por la cantante peruana Johanna Rodríguez, nacida en Chancay, y del músico argentino Gastón Virú Villalba. Tras varios años de trabajo independiente con temas como Te Dejo en Libertad, No Te Creas Tan Importante, el grupo recibió la invitación de Pablo Lescano, líder de Damas Gratis, para grabar juntos en vivo. 20 horas, parte final del programa.

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1: 8 y 11.
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0: 8:47.
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1: Nueve y nueve.
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0: guainito ahí.
1: Nueve y 37.
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0: 10 y 2.
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2: 10:06.
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0: 10 y 24.
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0: 10 y 30.
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0: Adiós, señor.
1: Adiós, nenita.
2: 10:34.
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0: 10 y 37.
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2: 10:41.
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0: 10:46.
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0: 10 y 50.
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0: 10 y 53.
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0: 11:01.
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0: 11 y 11.
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0: 11 y 17.
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0: 11:30.
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0: 11:39.
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2: 11:43.
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0: 11:56.
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0: Son las 12 y 8.
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0: Son las 12:13.
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0: Son las 12:25.
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0: Son las 12:29.
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0: Son las 12:37.
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0: Son las 12:47.
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0: Son las 12:58.
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0: 1:42.
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0: 1:45.
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0: 2 y 8.
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0: 2 y 11.
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0: 2 y 17.
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0: 2 y 20.
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0: 2:25.
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0: 2 y 38.
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0: 2:42.
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0: 52 y 52.
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0: 3 y 8.
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0: 3 y 25.
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0: 3:30.
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0: 3:33.
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0: 3:53.
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0: 4 y 5.
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2: Este tema va dedicado a todos los padres. Espero que escuchen la voz de su hijo en esta canción.

0: 4 y 18.
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0: 4:21.
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0: 4 y 26.
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0: 4:32.
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0: 4:35.
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0: 4:48.
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0: 4:55.
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0: 5:00 minutos.
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2: Mañana con 6 minutos, 5:06. Buenos días a ustedes. Amables oyentes, iniciamos ya esta primera edición de Yaraví Informa en este 14 de octubre del año 2026. Participaron ayer de todo lo que significa este tercer simulacro nacional multipeligro que llevó adelante el INDES y Defensa Civil, las municipalidades, o no les llamó la atención. De eso vamos a conversar el día de hoy, de lo que ocurrió aquí en Flora Tristán, en la San Agustín, en diferentes distritos, amables oyentes, donde, bueno, según parece, se ha actuado de una manera regular, diríamos, aquí en Arequipa, porque masivamente no ha sido la participación. Y si esto no ocurre, bueno, no llama la atención este tipo de simulacros, que solamente es un gasto de dinero para las autoridades y probablemente otra cosa signifique para la ciudadanía. De eso conversamos, amables oyentes, y más en esta primera edición de Yaraví Informa. Ahora le vamos a dar inmediatamente la lista de los titulares preparados desde el departamento de prensa de nuestra emisora Radio Yaraví.
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2: Juntos estamos en el año de la esperanza y fortalecimiento de la democracia. Hallan a varón sin vida frente al Estadio Campeones del 81 en Alto Selva Alegre. Las primeras informaciones policiales datan que la víctima habría sido atropellada por un vehículo cuyo conductor se dio a la fuga. Y la consejera de Cayoma, Yesenia Choquehuanca, exige a las autoridades la entrega inmediata de los 100 patrulleros que prometió el gobierno regional de Arequipa tras meses de retrasos. Y el secretario general del FENUTSA, del Hospital Goyeneche, Salvador Coaguila, alertó que más de 15 años no se realizan los mantenimientos adecuados al único caldero que funciona en este hospital. La Municipalidad Provincial de Arequipa informó a los vecinos y conductores que desde el día de hoy se iniciarán los trabajos de reparación vial y señalización en la avenida Virgen del Pilar. 5:10 de las informaciones nacionales. En el Perú hay 15.000 investigadores reconocidos según el Registro Nacional de Ciencia, Tecnología e Innovación, de los cuales solo el 0,2% han sido incluidos en el prestigioso ranking de los más citados del mundo. Y la Conferencia Episcopal Peruana y el Vaticano confirman que el Papa León XIV padece cáncer al pulmón. 10 minutos, y un fuerte terremoto de magnitud 6,8 sacudió el océano Atlántico. El movimiento fue registrado por el Servicio Geológico de Estados Unidos, que informó que el epicentro se localizó en el dorsal mesoatlántico central. 5:11, ampliamos estas y otras informaciones.

0: Erimar, a ver, buenos días, ¿cómo estás?
1: ¿Qué tal, mi estimado Juan Cervantes? ¿Cómo te va? Buenos días, aquí ya listos y preparados para continuar con la programación a través de Radio Yaraví con todas las voces. Hoy miércoles 14 de octubre, sí, hoy miércoles 14 de octubre. Mucha información para poder compartir con cada uno de ustedes. Y por supuesto, invitándolos a que puedan opinar y participar a través de nuestros respectivos teléfonos, el 2131-72-289952. Las personas que madrugan, las personas que despiertan, desde ya, invitarlos a que se pongan en contacto con nosotros, ¿eh? Bueno, en el ámbito local vamos a nosotros a continuar, ¿eh?, con nuestra campaña. Ya acabó la campaña, ahora toca limpiar la ciudad y por ende, ayer estuvimos pues en el distrito de Mariano Melgar, ¿no? Hoy toca otro distrito y así consecutivamente estaremos visitando diversos puntos de Arequipa para pedirles o exigirles a las respectivas autoridades, algunos que ya lo están haciendo a propósito, retirando las posteras, retirando los banners, las pancartas, los afiches que han pegado en los diversos postes, murales que tenemos en los determinados distritos. Así es que vamos a seguir recorriendo diversos distritos de Arequipa a través de las móviles de Radio Yaraví con todas las voces. 5:12, 5:12, la hora en todo el territorio nacional, mi estimado Juan Cervantes.
2: Y bien lo has dicho, Eric. Algunos candidatos sí están retirando, pero la mayoría no lo hace. La mayoría ya tiró la toalla, no salí elegido. Bueno, mis pancartas, mis bambalinas, mis afiches y los paneles, ahí están exhibiéndose y se van a continuar exhibiendo durante el año. ¿Quién tiene que hacer la limpieza correspondiente? ¿La municipalidad? Claro que sí, tienen que cuidar el ornato. Pero consideramos también de que deben haber dos cosas ahí. Si el candidato no reacciona a retirar, a limpiar las paredes que pintó y retirar los paneles que colocó, sencillamente la municipalidad del lugar debe colocarle su denuncia, su sanción, digo. Su sanción por irresponsable y fastidiar el ornato del distrito, de la provincia o de la región. Entonces consideramos de que ahí Radio Yaraví está colocando su granito de arena para alertar a todos en general, para que retiren los paneles, para que repinten las paredes que lo hicieron, entonces, o que usaron. Ahí, hoy vamos a estar en otro distrito para, bueno, verificar exactamente cómo va todo ello. Si
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2: ex candidato ahora, es responsable o sencillamente lo único que está haciendo es dejar que los otros... Yo como ya no salí, ahora que los otros resuelvan el asunto.
1: Sí, eso no puede ser posible, ¿no? No puede ser posible. Esperemos de que esta campaña que está emprendiendo Radio Yaraví, conjuntamente con la población, porque son los diversos ciudadanos que de una u otra manera pues nos dan aviso de saber, ¿no?, dónde todavía falta hacer la limpieza respectiva, ahí estaremos llegando nosotros. Bien, entramos de lleno con las noticias, también con la información, qué es lo que pasa, qué es lo que ocurre en el ámbito local, qué es lo que pasa en el ámbito nacional. Sin duda alguna que la coyuntura política sigue encendida, sobre todo en lo que es el sector educación, ¿no? Con las reacciones que hemos tenido de parte de las respectivas autoridades, directores, inclusive presidentes de APAFA, sobre las reformas que se piensa impulsar y las que ya se están dando de parte de este gobierno que lo lidera la señora Keiko Fujimori y por ende a través del Ministerio de Educación. Así es que esto también vamos a seguir comentando aquí a través de Radio Arabí con toda la voz, cabello cortito, dicen, ¿no? Nada de estar pintarrajeándose el cabello, la falda, las uñas, entre otras.

0: Con el cabello pintado o con la falda más abajo de la rodilla o más o arriba de la rodilla, o se trata de imponer ahí el respeto, la puntualidad, que no haya bullying.
1: Indican que eso va acompañado de disciplina. ¿Lo ven así? ¿Lo ven así? ¿Lo consideran así realmente? Esa podría ser otra consulta, ¿no? ¿Y qué piensan ahí los diversos padres de familia, o qué piensan los diversos pobladores, ¿no? Pero bueno, vamos a ver finalmente cómo empieza esto a consolidarse en las diversas instituciones educativas, mis estimados amigos oyentes de Radio Yaraví con toda la voz.
0: Ayer hablaba Rudolf Vegaso sobre este tema, el coordinador general de los colegios particulares, que también están inmersos ahí, pero que no los van a tocar según la norma, ¿no? Porque esta ley está dada para todo lo que significa instituciones públicas. Pero ahí el señor Rubén, coordinador general de los colegios 17. Particulares, decía al respecto sobre este tema, de estos cambios que hay de imponer la disciplina en los colegios. Lo escuchamos.
2: Y la verdad lo tomamos de la mejor forma. Tenemos 30 días para analizar esta norma que ha sido o va a ser publicada y para que sea incluida dentro del reglamento interno de cada institución educativa tal como corresponde. En el caso de los colegios privados, esto tiene que estar dentro del reglamento interno de cada institución para hacerlo saber al padre en el contrato de prestación de servicios educativos, en la parte donde está el reglamento interno de cada institución. La norma contempla una serie de sanciones que son consideradas leves, graves y muy graves. Se establece, por ejemplo, que la acumulación de faltas leves, como puede ser, por ejemplo, el llamado a atención de un profesor o el que no esté atento a un estudiante, la acumulación de esto va a ser considerada una falta ya leve. Luego de reincidir, será considerada una falta grave, y ante esas faltas va a haber algún tipo de sanción, que puede ser la suspensión por 2 o 3 días, y de reincidir una falta muy grave, lamentablemente va a incidir en lo que es la expulsión o separación del estudiante.
0: Recordemos ahí escuchábamos al señor Rudolf Vegaso indicando de que, bueno, ven con buenos ojos este tema. Pero nosotros seguimos preguntando, y les preguntamos a ustedes, padres de familia, ¿no? A ustedes oyentes de Yaraví. ¿La indisciplina en los colegios se soluciona con prohibiciones relacionadas con la apariencia física, con las uñas, con el cabello pintado, o este es una falta de valores que debe abordarse desde el hogar? 2131-72-289952 para sus comunicaciones.
1: Así es, ahí están las líneas abiertas, las personas que madrugan, las personas que se levantan muy temprano, pueden de una u otra manera interactuar con nosotros y, bueno, también dar su respectiva opinión, ¿no? Mientras tanto, vamos, así es, con algo más de información, variada, por supuesto, aquí a través de Radio Yaraví con todas las voces, ¿ah? Bueno, cada vez también va un poco calentándose, ¿no? El ambiente, ¿no?
3: 5 y 19.
1: Sobre lo que es el estado de salud, bueno, la llegada y mía por otro lado, ¿no? El estado de salud del Papa León XIV, ¿eh? Secretario Chiclayano de León XIV afirma que el Papa se encuentra muy sereno ante su diagnóstico de cáncer. El sacerdote Carlos Samamé afirmó que Edgar Rimaicuna, mano derecha de León XIV, le comunicó que el pontífice se encuentra en calma tras ser intervenido. El sacerdote chiclayano Edward Iván Rimaicuna, secretario personal del Papa León XIV, comunicó el día de ayer martes que el párroco Carlos Samamé, que el pontífice se encuentra muy sereno ante su diagnóstico de cáncer de pulmón, según relató este último martes el religioso durante una misa celebrada en la ciudad del norte peruano. Bueno, ahí muchos también estuvieron elevando, ¿no?, sus plegarias, sus oraciones por la salud del Papa León XIV, mi estimado Juan. 5:20, la hora en Radio Yaraví.
0: Es la hora, 5:20. Y participaron el día de ayer de este tercer simulacro de sismo que hubo en todo el territorio nacional, tercer simulacro nacional multipeligro. ¿Y por qué dicen multipeligro? Porque tiene que ver mucho con el tema de los fenómenos telúricos, temblores, terremotos, huaicos, lluvias y todo lo que pueda venir acompañado con el fenómeno del Niño. En diversas partes de Arequipa, principalmente en distritos, estaban obligados todos los alcaldes a realizar estas actividades de simulacro. Lo hicieron, algunos lo hicieron, la mayoría ni la tos. ¿Participaron las autoridades de Defensa Civil, el INDECI? Sí. Flora Tristán fue el lugar digamos, central, ¿no? Por

0: que allí la torrentera El Chullo ha sido una de las que más ha sido afectadas, y este lugar de Flora Tristán también. Pero, ¿qué pasó con la ciudadanía? La ciudadanía, ahí,
1: y 21.
0: Creo que está el meollo del asunto. ¿Participó masivamente? No. Miró desde el balcón algunos, otros durmiendo o sencillamente dejaron pasar una oportunidad para capacitarse y ver exactamente qué se podría hacer, cómo actuar antes, durante y después de pronto frente a un aluvión, o frente a una entrada de Lloglia, o a un huaico. ¿Sabe qué hacer? Bueno, ya nos han metido en la cabeza qué hacer antes, durante y después de un movimiento telúrico. Pero frente a un aluvión, ni la tos, ¿no es cierto? Pero sin embargo, ayer tuvimos una oportunidad, participamos, no nos llamó la atención. Creo que ahí está, digamos, la responsabilidad, la conciencia o la inconsciencia del ciudadano. ¿Participaron ustedes? Bueno, la respuesta ustedes mismos se las tienen que dar.
2: Bien, bien, pues no, lamentablemente cuando hay este tipo de simulacros o situaciones donde tendría que participar, ¿no? Las autoridades o los diversos pobladores son contados con los dedos de una o tal vez de dos manos las autoridades que participan, ¿no? Y hablando de la población, bueno, obviamente separemos la paja del trigo, ¿no? Hay ciudadanos muy responsables, como también hay aquellos ciudadanos que poco o nada les interesa. Nada les interesa, ¿no? Y cuando realmente se presenta un movimiento telúrico, un temblor, ¿no? De gran magnitud, y por ahí, bueno, caramba, pues resulta ser afectados o resulta tener daños, son los primeros que exigen, ¿no? De que, caramba, las municipalidades o las autoridades pues reparen sus viviendas o reparen sus vías y cosas por el estilo. Pero cuando hay simulacros, no participan absolutamente en nada. En nada, señores, Bueno, seguimos con más aquí a través de Radio Araví con todas las voces. Óscar Ayala será consejero regional, pero está dejando obras observadas en el distrito de Mariano Melgar. Bueno, Óscar Ayala, desde que se metió a la campaña política, ya parece que ha dejado abandonado el distrito, ayer lo decían los vecinos de Mariano Melgar con quien estábamos conversando, ¿no? Y inclusive nos estaban manifestando de que había problemas con una obra que estaba sufriendo ciertos retrasos, ¿no? Y eso es lamentable, lamentable lo que está pasando aquí en la avenida Perú, por ejemplo, ¿no? Ayer nos estaban escribiendo algunos vecinos, algunos pobladores, inclusive nos pedían que nos demos un saltito por la zona, y sí, pues, ahí cada vez que circulamos por ese lugar, oiga, resulta de que los trabajos están abandonados, hay una obra abandonada, un asfalto ahí, ¿no? Lo que es justamente reventaron la carpeta asfáltica y al final la obra sigue ahí, sin avanzar, sin tener los trabajos correspondientes, y eso no puede ser posible, pues, amigos de Radio Yaraví con todas las voces. Esto está pasando exactamente, mi estimado Juan, aquí en la parte baja del distrito de Mariano Melgar, a ver, aquí tengo Yaraví. El punto exacto. Y por ende, el alcalde o las respectivas autoridades o los regidores deberían hacer algo pues al respecto, ¿no? Ir y verificar. Me parece que inclusive la misma Contraloría se ha pronunciado al respecto, ¿no? La avenida Perú con la avenida Argentina. Ahí están haciendo trabajos de bermas o veredas, reasfaltado. Pero la obra está ahí, parece que está abandonada, ¿no? No hay avance, hoy sí van creo unos cuantos y a paso de tortuga embarazada. No hay el mayor avance, la polvadera tremenda que se registra día a día, y sin embargo ese trabajo hasta el momento no se culmina, mi estimado Juan Oyentes de Radio Yaraví.
0: ¿Y Óscar Ayala? Óscar Ayala más está pensando ya en el sillón de Consejo Regional, sí, que terminar las obras en su distrito. Nunca, conozco desde muy joven, desde muy joven a Óscar Ayala, y nunca lo he visto como en esta campaña. Él parecía que estaba muy animoso, ansioso,
1: cinco,
0: y quizás desesperado
1: y 25.
0: Por seguir continuando ser autoridad, ¿no? Ha sido el vocero de Alfredo Segarra, para todo lo representaba, y en todo sitio donde no podía ir Alfredo Segarra, Óscar Ayala lo hacía, ¿no? Él ha sido uno de los que ha ido felicitando a todos los alcaldes que han salido, por ejemplo, con el símbolo que
2: casita,
0: han ganado, ¿no?
2: Claro.
0: La casita, ¿no? Ha ido a todos a felicitar a nombre del alcalde, a Alfredo Segar, él, ¿no? Lo he visto bailando, lo he visto con una actitud, pero que sin duda le ha favorecido enormemente. Pero si hubiera tenido esa actitud para gobernar Mariano Melgar, yo creo que hubiera sido otra cosa.
2: Es muy cierto, es muy cierto.
0: Él ha estado muy pasmadito, muy calladito, muy sentadito, con un perfil, pero no bajo, súper bajo. Sí. No aparecía en la faz de la tierra.
2: Estaba en lo más profundo, subterráneo, ¿no?
0: Sí, sí, sí. Desapareció
2: sí.
0: del...
2: Sí, sí, sí. Es más, cada vez que se le solicitaba entrevistas como alcalde, casi siempre las negaba, sí. ¿No? Decía, no, estoy ocupado, no, que no puedo, no, o sea, no, no. Y ahora bien tu barrio, ¿cuántas veces hemos ido Mariano Melgar? Y el hombre nunca ha dado la cara, ¿no? Pero ahora parece que ha recibido clases de animación, ¿no? De fiestas, sí. ¿No?
0: Pero tenía una actitud,
2: sí, ¿no?
0: Que resaltara.
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2: Hacía un giro así, ¿no?
0: Y 360 grados.
2: ¿Este es el Oscar Ayala? ¿Este es el Oscar Ayala que conocíamos? No, decía muchos vecinos, ¿no? Pero el hombre, pues ahí parecía un showman. ¿Ah? Pero bueno. Bueno, los vecinos ahí de seguro tendrán que también, ¿no?, dar a conocer mayores detalles de cómo está la situación en el distrito de Mariano Melgar. Vamos a una brevísima pausa comercial. Oiga, y bueno, pues por fin una consejera regional salió, caramba, con la, como sería en el argot popular, ¿no?, con las polleras bien puestas o las faldas bien puestas, como usted quiera llamarlo, y se fue hasta el almacén, que tiene el gobierno regional de Arequipa, se fue hasta el almacén para ingresar y hacer una transmisión en vivo a través de sus redes sociales y mostrarnos cómo es que están abandonadas prácticamente 100 unidades vehiculares o 100 patrulleros que supuestamente iban a ser destinados para las distintas comisarías de la Policía Nacional del Perú. ¿Saben cuánto hemos tenido que gastar en la compra de esos patrulleros? Más de 18 millones de soles. Millones de soles. Y los patrulleros llenos de polvo. ¿Ah? A la intemperie, están ahí los patrulleros soleándose día tras día, y dicen pues que no llegan las placas. Como no llegan las placas, no se puede entregar. Ya había un plazo respectivo para la entrega respectiva, pero hasta el momento nada de nada. Ampliamos esto y mucho más en unos minutos aquí en Radio Yarabí con todas las voces. 5:28, pausa y volvemos.
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2: De la mañana con 33 minutos, 5:33, Eri Malaver, Juan Cervantes le están presentando esta primera edición de Yaraví Informa. Y claro, claro, el gobierno regional nos ha tenido durante 4 años, como tiene las camionetas adquiridas y botadas, polveadas, así abandonadas. Esa es la imagen de Arequipa que hemos tenido con este gobernador regional, Roel Sánchez. ¿Cuántas camionetas son? Bueno, 100. Aquí la nota, amables oyentes.
3: Sí, sí, esto es escandaloso, esto ya es terrible, ¿no? O sea, el hecho de gastar más de 18 millones de soles para tener camionetas abandonadas. Y algo similar me hace acordar cuando gobernaba, en esta gestión, mejor dicho, de, en este caso, Manuel Enrique Vera Paredes, ¿no? Inauguraron como bombos y platillos una base de serenazgo, ¿recuerdan ustedes? Y al final, oiga, tenían camionetas de serenazgo ahí abandonadas y motocicletas también. Llegó Radio Yaraví, ¿no? Llegaron algunos regidores y de una u otra manera se pudo pues ahí poner en evidencia la terrible situación que acontecía en ese momento, ¿no? En ese cuartel o en esa base de serenazgo recién inaugurada. Claro, porque parte del proyecto era la infraestructura, el equipamiento e inclusive dentro de ello estaban las camionetas, pero el tema de siempre, de nunca acabar. Ah, no, como no llegan las placas, bueno, pues las unidades se tienen que quedar ahí, ¿no? Y es algo muy similar de lo que viene ocurriendo hoy por hoy ahí en el gobierno regional.
1: Y 35.
3: Es por eso de que, caramba, una de las consejeras regionales ha tenido que ir hasta el mismo lugar, ha encendido su cámara, ¿ah? Y ha empezado a grabar en vivo y en directo, ¿no? Entonces, es ahí donde diversos pobladores pues recién se enteran, algunos de ellos, ¿no? De que, caramba, tenemos 100 patrulleros, ya están con logotipos de la policía, ya está todo, ¿ah? Pero no hay placas, Y resulta de que estas unidades vehiculares están pues ahí empolvándose. El gobierno regional de Arequipa compró 100 patrulleros por cerca de más de 18 millones de soles para la Policía Nacional del Perú, pero siguen almacenados en Río Seco, expuestos al sol, al polvo, sin placas ni entrega respectiva. ¿Ah? Es más, ya el plazo se venció el pasado 23 de septiembre del 2026, pero hasta el momento nada de nada. Nada de nada. Así es que esa es la cruda y triste realidad de lo que viene ocurriendo con estos patrulleros. El plazo ya venció. Los antecedentes del proyecto indican que los convenios se suscribieron el 5 de febrero del 2026 con un plazo de ejecución de 210 días, calendario que vencía el pasado 23 de septiembre. Esa fecha llegó sin que los 100 patrulleros estuvieran operativos. La Contraloría General de la República también advirtió sobre esta situación mediante el informe de orientación número 027-2026-OSI. Según el documento que se proporcionó, el informe alertó que el plazo previsto para la puesta en funcionamiento de las unidades había vencido, pese a que estas continuaban sin prestar el servicio respectivo. Mis estimados amigos oyentes de Radio Araví, con toda la voz de mi estimado Juan Cervantes.
2: ¿Qué se llama eso? Negligencia, irresponsabilidad, abandono, desinterés. Gastar tanto dinero.
1: 5:37.
2: Para que estén ahí polviándose. ¿Qué se llama eso? Póngale nombre lo que hace este gobernador. Póngale nombre. Compro, ¿qué me importa? Contarles que compré, pues de repente ahí tengo ya la mía, ¿no? Entonces, creo que eso llama poderosamente la atención. El reglamento de tránsito prohíbe, impide, ¿no? placas transitorias. Creo que es 15 días lo que uno puede cuando se compra un vehículo nuevo, mientras va haciendo, digamos, el trámite para que le den la placa, ¿no? Cuando sale del recinto aduanero o cuando sale recién de una, de una empresa, ¿no? 15 días, eso es lo que permite. Pero, ¿cuánto tiempo estaban botadas estas camionetas? Así ha tenido Arequipa Roel Sánchez. Desgracia de gobernador que hemos tenido, de verdad. Desgracia de gobernador, ¿no? Ese es el típico ejemplo, amables oyentes, de lo que ha pasado con nuestra querida Arequipa. Bueno, ojalá que el nuevo gobernador nos saque de esta situación, porque dejamos de ser la segunda ciudad, ahora somos la tercera, y claro, es que no aparecemos, pues, con obras de envergadura, con cuestiones que digan Arequipa sigue siendo lo que era antes, ¿no? La capital jurídica, la segunda ciudad, porque hay obras de impacto regional, ¿no? Y que también llama la atención a nivel nacional. Pero si tenemos solo este tipo de informaciones o noticias o hechos de que hay 100 camionetas abandonadas cuando la inseguridad en Arequipa es altísima. Y al gobernador, ¿qué me importa?
3: Sí, sí, sí.
2: ¿Qué me importa?
3: Sí, hay una incompetencia total, como dice también Alessandra que nos está escribiendo, ¿no? Tenemos un gobernador incompetente. ¿Pero qué dijo la consejera regional Yesenia Choquehuanca, quien hizo esta fiscalización, quien hizo este trabajo de fiscalización?
4: Cinco.
3: Sobre estos 100 patrulleros que se están empolvando, que se están soleando. 100 patrulleros que no circulan, que no están en estos momentos en las diversas comisarías. ¿Qué dijo la consejera regional Yesenia Choquehuanca? Lo escuchamos aquí en Radio Yaraví.
5: Sin embargo, por un cuestionamiento, ellos estaban almacenando en lo que es en la convención de Cerro Juli, y tomamos conocimiento de que las camionetas han sido trasladadas a lo que es Río Seco, porque por el aniversario de Arequipa ellos tenían que desocupar esta zona. Y lo cual es sumamente preocupante, ¿no? Porque se ha identificado de que estas camionetas nuevas, ya con los logos respectivos de la Policía Nacional, del gobierno regional, con sus circulinas y todo ello, que están a la intemperie, ¿no? Soleándose, llenos de polvo, como si estarían abandonadas. Se solicitó la información a equipo mecánico la situación de este tema, que nos informaron de que ellos no han recepcionado oficialmente estas camionetas en almacén. Han mandado diferentes documentaciones a la Oficina de Infraestructura, a Supervisión, al gobierno regional, para saber cuál va a ser la situación de estas camionetas, que ellos también, el personal de equipo mecánico está muy preocupado, porque cualquier situación puede pasar de algún robo o alguna otra situación. Es sumamente preocupante ello, porque no se tienen las garantías correspondientes, ¿no? Entonces,
6: o sea, consejero, ¿no hay un acta de recepción por unidad?
5: No hay ningún acta o un documento que Supervisión haya dejado a la oficina, o en este caso al almacén del gobierno regional de Río Seco, y es lo que ellos han constatado, y tenemos la documentación correspondiente, ¿no?
6: ¿Quién se encarga en todo caso del mantenimiento, del encendido cada cierto periodo de las camionetas?
5: No hay ni siquiera ese tipo de custodia bajo las camionetas. Entonces ahí hacemos un llamado a la Oficina de Supervisión y Liquidación, porque como es un proyecto por impuestos, cinco, ellos tienen que hacer 41. Las liquidaciones correspondientes, los seguimientos correspondientes. No sabemos si el expediente constaba de que la empresa tenía que comprar o hacer la tarjeta de lo que es las placas, lo que es el SOAT y todo ello. Entiendo de que están haciendo todos los trámites, pero ya estamos hablando desde el mes de mayo que ellos han hecho la recepción y no tenemos hasta la fecha algún pronunciamiento por parte del gobierno regional.
3: Bueno, ahí estaban entonces las declaraciones que diera la consejera regional Yesenia Choquehuanca.
2: Sí, hay que darles algunos datos a la ciudadanía para que saque su cuenta. Estas compras se realizaron en el 2024. ¿Ha escuchado bien? 2024, ¿no? Mediante la modalidad de obras por impuesto. ¿Cuándo las recibió? En mayo. En este año, en julio, recién las trasladaron al campo ferial Cerro Julio. Y después,
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2: las han abandonado, estas camionetas. Están ahí, polviadas, mosqueadas, sin seguridad, y sin actas. Sin actas. Nadie sabe. Nadie sabe.
3: Sin acta de recepción, ¿no?
2: Exactamente cuántas camionetas hay ahí y en qué condiciones. De repente están desmanteladas. Voy a exagerar, ¿ah? ¿Eh? De repente hasta allá están desmanteladas. Bueno, gracias a quién. Obra y gracia de un gobernador que no le importa nada. ¿Para qué miércoles han comprado 100 camionetas para que estén botadas? ¿Mm? ¿Para qué? Hay que hablar así, pues, o sea, no queda otra. Porque si no, ¿cómo van a reaccionar? De verdad. No, indigna, indigna que tengamos un gobernador ya. Ya no es inepto, incompetente.
4: Cinco. Pues ya. Y 43.
2: Creo que ha rebasado todo este gobernador, ¿no? Así ha tenido Arequipa, como están estas camionetas.
3: Así es, así lo ha tenido, pues, a la región abandonada. Bueno, ¿y ustedes qué piensan al respecto? ¿Quieres opinar o participar? Desde muy temprano te invitamos a que marques nuestros números telefónicos 2131-72-2899-52. Ahí están los teléfonos, como siempre, a su entera disposición, ¿sí? Sí, sí, opinemos, participemos. Usted también tiene todo el derecho de ser parte, ¿no?, de este tema y de repente tal vez dar su respectiva opinión. Bueno, empiezan a sonar los teléfonos 2131-72-2899-52. Vamos con esta comunicación telefónica y luego vamos a también estar leyendo algunos comentarios que nos puedan estar dejando a través de las redes sociales. Señor Patiño, ¿cómo está usted? Buenos días.
7: Buenos días, señor periodista. Buenos días, señora Blanca de Arequipa. Gracias por la cabida también, ¿no?, para participar juntamente con usted, para que las autoridades digan, ¿no? Solamente el periodista está, ¿no? Ellos piensan mal.
3: Yarabí
7: está criticando. Yo también participo de yo soy luchador social de 8 provincias, 129 distritos. Ya bueno o malo, que me critican, lo que hago, lo que denuncio. Yo no denuncio con plata del pueblo, de la gente que me critica, con mi dinero. Pero efectivamente, en menos de 2023, ¿hasta cuántos años ha pasado? Sin embargo, este gobierno regional es una persona discriminadora. Yo he presentado octava veces cita en programación, fecha, hora en programación, cita, entrevista. No me la ha cedido. Ahora lo he hecho por eso, justamente ayer dije, creo, ¿no? Estoy presentando al SBN, explosión de administración de los 7 gobiernos regionales de acá, porque están maleando. No sé, para nosotros la verdad no sirve para nada. ¿Por qué le dan dinero a eso? Mejor que le den dinero, todo el dinero que le den a las 8 provincias, esos distritos, que lo hagan trabajo. No voy a poner provincial que se encargue del central, que no le haga obras nada a los 29 distritos, que no haga nada, y que le dé su dinero a los distritos también.
4: Y 45.
7: Argumentar en el documento. Mira, usted, al consejero, a la señora, también los consejeros también, para mí, disculpa la decisión, son alcahuetes. Y ellos han traído, en su campaña han traído esos consejeros, y no fiscalizan como el Congreso. La asociación al menos ha hablado alguito. Pero el señor Huamantuma, ¿dónde está? Le he denunciado al Huamantuma, a la presidenta del Consejo Regional, a gobierno regional, por no transferir del puente puente Merkin Chape hasta entrar a Llamagas. Le he quejado ya cuando ha inaugurado el día. Ahora le he denunciado a la fiscal prevención de delitos, al Huamantuma, también a la emisora del gobierno regional, ¿no? Le he denunciado el tema porque le he hecho conocer el documento. Y también la transferencia le he presentado a la consejera regional y no han hecho nada. ¿Cuántos muertos hay? Hay 2 muertos. Un papá creó de un periodista. Entonces no se va a quedar. Entonces ahora la fiscal prevención de delitos debe pasar a la corporativa. Porque consigue, no ha transferido, se debe transferir al Cerro Colorado, al menos de puente hasta Llamagas. Entonces hubiera hecho en el medio un canal con drenaje, los
3: señales,
7: semáforo, puentes. Eso debe hacer. Mírate cómo trabajo yo, gasto mi luz, gasto mi papel, todo, pierdo tiempo, todo. Y los dirigentes de ahí, ahí está, creo que el dirigente de Paredes, profesor Paredes, ¿estás escuchando? Yo te dije, te llamé, te dije, oye, haz gestión, que transfiera, o si no, que haga esto lo que estoy diciendo. He hablado con Paredes, está frente de defensa, felicito, aunque ya es mi promoción también de la universidad. Ya, entonces, promo, gestiona, que no haya más muertos. Ahora la deuda tiene que prosperar. Ahora, estos vehículos, ¿por qué con hecho plata comprar el gobierno regional? ¿Por qué cada institución de las Fuerzas Armadas, el ejército, la marina, la FAF y la policía gestiona en su también tiene un que se llama dinero que asigna? ¿Por qué no gestiona? ¿Por qué tiene que estar el gobierno regional? Ese incapaz debe de largarse a su tierra donde es, no es por discriminar, porque hace daño a Arequipa, señor Pérez. Buenos días.
3: Bien, bien, bien. Bueno, a esa última parte ya obviamente pues abraza
4: 5
3: indignación
4: y 47.
3: No, no se trata de discriminar, coincido con ello, pero es que cuando por tus venas no corren lava, nunca me voy a cansar de decir esto, mientras no sepas qué es lo que realmente significa Arequipa para ti como autoridad, nunca vas a hacer las cosas pues con amor o cariño, ¿no? A una tierra que te vio nacer, crecer, ¿no? Y darte la oportunidad, inclusive, ¿no? De que uno pueda ser autoridad. Pero eso no lo consideran algunas, las que hoy por hoy gobiernan en nuestra ciudad. Pero bueno, así están las cosas. 5:48, mi estimado Juan Cervantes.
2: Es la hora en toda la región, 5:48, que no se le pase y a cumplir las acciones que hoy hay que realizar. Y el equipo sigue perdiendo hectáreas de área verde y de campiña. La expansión urbana, bueno, se impone. Ha reducido, ¿saben en cuánto? En 1912 hectáreas la superficie agrícola y verde de campiña en Arequipa entre el 2002 y el 2025. 1912 hectáreas. Esto equivale al 13% de los terrenos analizados, ¿no? ¿Cuál es el mayor distrito que ha perdido áreas verdes? Cerro Colorado. Ahí está en segundo lugar Bustamante y Rivero, en tercer lugar Paucarpata, cuarto lugar Sachaca, Uchumayo, Tiabaya. Bueno, ¿y qué pasa con los famosos simplas? ¿Funcionan o no? Los institutos de planificación, que solamente son oficinas, no deberían ser de planificación, oficinas burocráticas que no hacen absolutamente nada en este tema, o la defensa de las áreas verdes. No, que se imponen. ¿Quiénes se imponen? Los dirigentes invasores o algunos malos alcaldes que hacen, malos alcaldes, ¿ah? Atención a eso, que hacen negocios debajo de la mesa. ¿Con quién? Con las inmobiliarias. Sachaca, Tiabaya, el Cural, todos estos lugares están ahí, de la mano con los alcaldes, con las inmobiliarias. Bueno, lo cierto, amables oyentes, según el último diagnóstico cartográfico del Instituto Municipal de Planeamiento, más conocido como IMPLA, identifica una superficie de 14.000 hectáreas, de las cuales han sido depredadas por zonas urbanas. Cerro Colorado, Sabandía, Bustamante y Rivero, Paucarpata, son los principales que aparecen en este escenario, en donde se perjudica a las zonas verdes, ¿no? Patricia Muñoz ha acudido al Consejo Regional de Arequipa para solicitar la derogatoria de la Ordenanza Regional 7, que fue dada en el 2003, que sostiene actualizar el marco normativo que protege la intangibilidad de los terrenos agrícolas y áreas verdes, ¿no? De acuerdo con lo que exige el Plan de Desarrollo Metropolitano. Yarabí. Pero han esperado eso, desaparecer 1.900 hectáreas para recién darse cuenta de que algunas normas chocan entre sí. Bueno, ¿para qué está el IMPLA? Reitero nuevamente.
3: Tenemos otra comunicación telefónica, vamos con la participación del público, 2131-72-2899-52, Sergio, desde Cerro Colorado, buenos días.
8: Buenos días, señor de Radio Yarabí. Sí, justamente para tratar lo que ustedes están mencionando, lamentablemente, pues, si no nos importa Arequipa, de hecho que nunca vamos a hacer nada por ella. Y ojalá que con esta fiscalización que han hecho, ahora tomen cartas en el asunto y pongan en operatividad esas unidades que tanta falta le hace a Arequipa por el crecimiento delincuencial que tenemos ahora. Esperemos que tomen conciencia y se pueda hacer algo por nuestra ciudad que tanto nos necesita. Muchas gracias.
3: Bien, bien. Esperemos que sea así, maestrito. Esperemos que sea así. Bueno, 5:51. Continuamos con la programación aquí a través de Radio Yarabí con toda la voz.
4: 5:51.
3: Los taxistas, ¿qué está pasando con los taxistas? Taxistas en Arequipa dicen que dejan de ganar hasta 30 soles diarios por alza de combustibles. Adolfo Paco, dirigente del gremio de taxistas, advierte que el encarecimiento del GLP y la gasolina reduce los ingresos de los conductores. Pide subsidios más amplios, restablecer el fondo de estabilización y mejorar la infraestructura de almacenamiento. Están a pérdida, dicen los taxistas. Vamos con José, que está en Mariano Melgar. José, ¿cómo le va? Buenos días.
9: Buenos días, señores periodistas, para opinar sobre el gobierno regional. Sí, adelante.
8: Sinceramente, como ustedes dicen, este gobierno regional tenemos un sinvergüenza, un conchudo, que prácticamente ya no tiene sangre en la cara. Acuérdense que Rosmarina Ceballos Patrón fue candidata a ser colorado. Esta sinvergüenza, no contento con llenarse la plata del pueblo.
10: Ya la vi.
8: Quería seguir ahí, un parásito y seguir viviendo del pueblo. Esta señora, la familia Ceballos Patrón, Ruel Sánchez, han traicionado, se han vendido a la minera Tía María. ¿Usted cree que eso ha sido gratis? Usted, señor periodista, le pregunto, ¿habrá sido gratis eso? ¿Cuántos en carretiles, millones se habrán embolsillado este sinvergüenza? Traidor, descarado, de verdad que una vergüenza tener este tipo de políticos. Como usted dice, como esas camionetas también, como no es de su plata, ¿qué le interesa, no? Este sinvergüenza, y como le vuelvo a decir, quería seguir en ese afán de seguir haciendo daño al pueblo, los españoles, gracias a Dios, el pueblo le ha dado la espalda a este sinvergüenza. Por eso que en estas elecciones que vienen con regionales, Alfredo Segarra, lo mismo que a Ruel, lo estamos conociendo, lo conocemos a Alfredo Segarra, señor periodista, no debemos votar por de ninguna manera.
11: Cinco.
8: El señor Segarra ha hecho 53. Mucho daño a Arequipa. El señor Segarra, Omar Cande, y todo ese el transporte, tenemos hasta el momento el problema. La corrupción, la invasión de los terrenos, que los invasores se han hecho de su chacra, gracias a Alfredo Segarra, gracias a la corrupción de su gerente, como es este... y llegó a la cárcel el señor Cabero. Entonces este señor, Alfredo Segarra, estafó a 50.000 personas con 20 soles con el cuento de entregarles su lote. Entonces este sinvergüenza no merece ni un voto de Alfredo Segarra, señor periodista. Muchas gracias.
9: Bien, muy amable, muchas gracias.
2: 5:54, atención, atención con el clima, atención con la calor y los cambios bruscos de temperatura. El Servicio Nacional de Meteorología e Hidrología, el SENAMI, ha activado una alerta roja por incremento de las temperaturas diurnas en más de 15 regiones del país, incluida Arequipa. Según el SENAMI, durante toda esta semana se esperan condiciones de moderada a extrema intensidad en la costa y la sierra, con temperaturas que podrían llegar a los 36 grados. En algunas zonas, atención, 36 grados en Arequipa, imagínense, un poquito más y nos prendemos, ¿ah? El aviso meteorológico también advierte que la escasa nubosidad durante el mediodía va a favorecer el aumento de la radiación ultravioleta. Se prevén ráfagas de viento cercanas a los 40 kilómetros por hora, principalmente durante las tardes, mientras que no se descartan lluvias dispersas en la costa norte. Bueno, entonces a tener cuidado porque Arequipa está comprendida dentro de esta alerta, ¿no? Por ejemplo, en Arequipa puede llegar de 23 grados a 30, va a llegar de 23 a 30 grados. ¿Cuánto usualmente tenemos aquí? Bueno, 23, 24, ya máximo llegamos a 26. Vamos a aumentar 4 grados. ¿Llama la atención? Sí.
11: Y 55.
2: Pero ¿qué es lo más perjudicial? Hace calor. Y de pronto viene corrientes de aire frío. Y eso está produciendo que aparezca fuertemente las infecciones respiratorias agudas, las gripes, a tenerlo en cuenta.
9: Las famosísimas iras, ¿no? Sí, eso tiene que tenerlo muy en cuenta. Oiga, uno de nuestros últimos oyentes hablaba de la señora Luz Marina Ceballos, la esposa de Roel Sánchez, más conocida como la patrona. Porque así, ¿no? Ella también lo ha manifestado en una entrevista que ha venido para la radio, si la memoria no me falla. ¿Tienen idea cuántos votos sacó Luz Marina Ceballos en Cerro Colorado? ¿Tienen idea? ¿Alguien se imagina cuántos? Porque intentó ser la alcaldesa de Cerro Colorado, ¿eh? No, y es que la señora ya tocó pues el poder, ya tocó el cielo, ya tocó la gloria, ya tocó, bueno, el poder, básicamente, ¿no? Y bueno, pues la estrategia era llegar al distrital, entendiendo que las actas están contabilizadas a un 99.20% para Cerro Colorado, para la municipalidad de Cerro Colorado. Solamente faltan 4 actas por resolver que están en el jurado electoral especial, y de ahí ya se llega al 100%. Pero la cosa está, la suerte ya está echada, ya hace ratazo, ¿no? En Cerro Colorado, es decir, con Mirta Ruelas como virtual alcaldesa, que ha obtenido 31.262 votos, seguido del Pollo, o sea, de Hermes Osco, con 26.874 votos. En la quinta ubicación está Luz Marina Ceballos, ¿eh? En la quinta ubicación. ¿Cuántos votos? 5.027 votos. 5.000 cerreños, ¿ah? 5.000 cerreños iban a ser prácticamente estafados, ¿ah? Iban a ser prácticamente timados, ¿no? Porque de una u otra manera son los únicos los votos pues que ha sacado dicha persona, ¿no? Ya creo que el vecino cerreño se da cuenta de las cosas, ¿ah? ¿No? Y ya entendemos de que no era justo pues de que Cerro Colorado, un distrito tan importante, grande, con una dimensión geográfica y económica interesante, tenga que estar eligiendo a personas improvisadas o que simplemente vayan a llenarse los bolsillos, ¿no? De dinero. Y afortunadamente no fue así. Vamos con Yaraví Regional, por favor, aquí a través de los 106.3 FM, siendo exactamente las 5 de la mañana con 58 minutos. A continuación presentamos Yaraví Regional.
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0: Muy bien, muy bien. A continuación presentamos nuestro espacio, nuestro bloque Yaraví Regional, y para ello nos vamos a enlazar con Rodolfo Ponce, que está en Chivay. ¿Cómo van las cosas por Chivay, mi estimado Rodolfo Ponce? ¿Cómo te va? Buenos días.
1: Muy buenos días, hoy miércoles 14 de octubre del año 2026, desde Chivay, Valle del Colca, para Radio Yaraví, Yaraví Regional. Alerta en el Valle del Colca, incendio forestal en la comunidad campesina del distrito de Coporaque, Chivay. Asimismo, viene avanzando por las comunidades de Cañani, Ciballo, Tuti, por esos lugares, con una enorme columna de humo, cubre parte del Valle del Colca. Asimismo, los amigos del serenazgo de la Municipalidad Provincial de Cayoma, los brigadistas voluntarios,
2: 6:00 minutos,
1: apoyando a este incendio forestal. Asimismo, como se quedó la anterior semana en la información, lo de los alcaldes electos para el año siguiente año de 2027 hasta el 2030, atención, de la siguiente manera: Majes, William Guamaní, Urakawa, Cayoma, Eloy, Eloy Pacori, Choquehuanca, Tisco, Vito Huanca, Uzcamaita, Ciballo, Rolando Mamani Chuyo, Cayalli, Josué Valdivia Mamani, San Antonio de Chuca, Máximo Choque Arguiri, Tuti, Wilber Yanque Calla, Coporaque, Néstor Mamani Vilca, Ichupampa, José Luis Ayaque Heredia, Madrigal, Guillermo García, Yanque, Freddy, Isbe Idme, Achoma, José Benito Merma Cagua, Maca, Elías Coahuila Huanqui, Cabanaconde, Pedro González Pastor, Huambo, Luis Álvarez Álvarez, Tapay, Elmer Lica Huamaní, Huanca Virgilio, Vilca Tevez, Yuta Julio César, Caragua Flores. Finalmente, el distrito de Lari queda aún para unas elecciones complementarias, que así lo informó los amigos de la OMPE, que realizará en su momento. Asimismo, queremos dar a conocer a nuestros amigos de Radio Yaraví, Yaraví Regional, aún todavía el día de ayer, pues presentó esta emergencia del incendio forestal, y toda la población, los comuneros, vienen solicitando apoyo a las autoridades que están a cargo aún todavía, como defensa civil y brigadistas voluntarios y los amigos de la Policía Nacional. Son las informaciones para Radio Yaraví, Yaraví Regional. Muchas gracias, muy buenos días.
0: Buenos días, Rodolfo, y gracias por la información desde Chivay, provincia de Cayoma. 6:02 y hasta aquí Yaraví Regional. Le damos a conocer inmediatamente el resumen de nuestras informaciones.
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0: Segundo minuto, 6:02, titulares. Estamos en el año de la esperanza y fortalecimiento de la democracia. Con participación de autoridades y regular presencia de la población, se llevó a cabo el simulacro nacional multipeligro ante lluvias intensas en la zona central de Floratistán y algunos distritos. El secretario regional del FENUSA, Boris Catacor, anunció una jornada de protesta para exigir estabilidad laboral y frenar los despidos de trabajadores. Y el presidente de la Asociación de Criadores de Camélidos de Chalhuanca, David Vilca, mencionó que este 24 y 25 se desarrollará la esquila de vicuñas en Chalhuanca, en Yanqui. Y el Senami advierte que las lloviznas, fuertes vientos y la presencia de niebla podrían complicar el tránsito en la costa de Arequipa hasta el día de hoy. Y la funcionaria del Instituto de Planificación INPLA, Patricia Muñoz, advierte que se tiene que definir las zonas de Campiña de Quipeña para proceder con el Plan de Desarrollo Metropolitano. Y de las informaciones nacionales, el Ministerio Público recibió 463 denuncias por secuestro en septiembre del 2026, el número mensual más alto del año, es decir, una denuncia cada 93 minutos. La presidenta de la República, Keiko Fujimori, llegó a Cusco, se dirigió a Calca y supervisó los trabajos de control de incendio forestal. Y de las internacionales, la policía de la ciudad de Colonia, al oeste de Alemania, investiga un supuesto caso de acoso sexual por parte de un robot, posiblemente teledirigido a una chica de 16 años. 6-4 minutos, 6-4, hasta aquí los titulares. Vamos a la pausa, volvemos en breves instantes.
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0: 6 de la mañana con 8 minutos, 6 con 8 minutos. Eri Malaver, Juan Cervantes, le están presentando esta primera edición de Yaraví Informa. Bueno, amables oyentes, ya conocemos la noticia después de la operación del Papa allá en Roma, ¿no? Lo cierto también que se ha dado a conocer de que esto parece ser de familia, ¿no? Porque se ha dado a conocer que Luis Prevost, hermano mayor de Papa León XIV, también padece de cáncer, según ha revelado su esposa al medio estadounidense, la CBS, ¿no? La información se ha conocido horas después de que se difundiera el diagnóstico de cáncer de pulmón del sumo pontífice, quien fue sometido a una intervención quirúrgica en la que le extirparon un lóbulo inferior del pulmón derecho. Ambos casos médicos se conocieron en un corto periodo, aunque corresponden a enfermedades distintas. El mieloma múltiple es un tipo de cáncer que afecta a las células plasmáticas de la médula ósea, mientras que el cáncer de pulmón se origina en los tejidos pulmonares, ¿no? Hasta la información difundida no se habían proporcionado más detalles sobre el estado de salud de Luis Prevost, hermano del Santo Papa. Pero parece ser que esto es un tanto un tema familiar, ¿no? Bueno, vamos a tener que orar, pues, para que ambas personas no se recuperen de toda esta penosa enfermedad que vienen sufriendo, como es el cáncer. Bueno, ojalá que sea así, ¿no? Ahí todos en general creo que nos unimos a esta oración o estas oraciones que está promoviendo también la Iglesia Católica. 6:10, vamos a actualizar la portada informativa. Está Carlos Nina para brindarnos información en este mes aniversario de Yaraví. Carlos, Yaraví informa.
1: Siempre con la verdad, muchas gracias por el pase correspondiente, compañeros. Reiterado saludo a todo nuestro público de Radio Yaraví. Buenos días. Y para dar información acerca de un hecho bastante lamentable que ha ocurrido el día de ayer por la tarde-noche en el distrito de Alto Selva Alegre, y es que se ha hallado Yaraví el cuerpo de un varón sin vida de aproximadamente 35-40 años frente al estadio Campeones del 81. Bueno, según lo que informa la policía, en unas primeras diligencias se mencionaba y se presumía que la víctima habría sido atropellada y por un vehículo que se habría dado a la fuga. Pero posteriormente llegó al Ministerio Público, compañeros, para también realizar las diligencias. El cuerpo sin vida de este varón ha sido encontrado tendido en la vía pública en intersección de la avenida Ciro Alegría con la calle José Carlos Mariátegui, esto en la puerta o a la altura de la puerta del estadio Campeones del 81, ¿no? De acuerdo con las primeras informaciones policiales, se presumía que la víctima habría sido atropellada por un vehículo cuyo conductor se habría dado a la fuga, lo habrían abandonado a su suerte y en la pista indicaban algunos vecinos. Pero las diligencias policiales, características de la víctima, tras recibir las alertas del Centro de Operaciones Policiales, también los efectivos de la Comisaría de Independencia han acudido de inmediato a la zona. Al llegar, los agentes han confirmado que el hombre ya no contaba con signos vitales y también de inmediato se ha procedido a acordonar la escena del crimen para resguardar las evidencias. Pese a que las causas exactas todavía no están esclarecidas, bueno, todavía continúa la investigación. Bueno, se tienen algunas características del varón, ¿no? Él, por ejemplo, vestía unas botas de seguridad industrial de trabajo, además también un pantalón y casaca tipo jean, ¿no? Deportiva de color también negro. A la espera también de los peritos de fiscalía al lugar también se han llegado y se han constituido peritos de criminalística de la policía y posteriormente representantes del Ministerio Público para realizar el levantamiento del cadáver y proceder el traslado a la morgue central de Arequipa, compañeros, ¿no? Según también lo que nos han indicado los vecinos, bueno, que han llegado primero a la zona y han visto el cuerpo, lamentablemente, de este varón, han indicado que, bueno, él tenía justamente encima de su cuerpo, lamentablemente, una libreta que va a ser sometida también, según han indicado las autoridades, al peritaje para esclarecer si tenía algún indicio, estaba relacionado con el fallecimiento de este varón. Aunque también al culminar las diligencias, compañeros, el Ministerio Público advirtió que el cuerpo no presentaba algunos golpes o heridas producidas por algún fuerte impacto vehicular. Ya todo se mantiene bajo investigación y se va a determinar también las causas reales del accidente tras la revisión también de cámaras de videovigilancia que había en esta parte del distrito de Alto Selva Alegre. Es información en vivo que tenemos a estas horas de la mañana desde exteriores. Informó Carlos Nina, 33 años, con todas las voces.
0: Bien, muchas gracias, Carlos. O sea, aún todavía incierta entonces la situación de esta persona que perdió la vida allá por el estadio Campeones del 81 en Alto Selva Alegre, ¿no? La primera razón que dio la policía, y también consta eso en el parte, es que probablemente haya sido atropellado y que el auto se dio a la fuga, es lo que dieron a conocer. Sin embargo, ahora la situación es incierta porque parece que sí presenta algunos golpes, pero que no parecieran ser de un vehículo. ¿Qué habrá ocurrido? Bueno, el Ministerio Público, la Policía Nacional tienen la palabra.
2: Así es, bueno, ojalá que estas investigaciones, bueno, no se vayan diluyendo y al final archivan el caso y uno menos para las autoridades. Y eso no puede ser así. Muy bien, vamos con más información aquí a través de Radio Yaraví con todas las voces, 6 de la mañana con 14 minutos. Vamos con más participación del público. ¿Tienes alguna queja? ¿Tienes alguna denuncia? ¿Alguna opinión? Te invitamos a que marque nuestros números telefónicos 21-3172-2899-52. Cualquier queja, cualquier denuncia, cualquier opinión, ahí están los teléfonos a su entera disposición para que ustedes sigan opinando y participando aquí a través de Radio Yaraví con toda la voz. Te estaba comentando minutos atrás que el dirigente del sector taxi, Adolfo Paco, dirigente de este gremio de taxistas, ha advertido que el encarecimiento del GLP y la gasolina reduce los ingresos de los conductores, pide subsidios más amplios, restablecer el fondo de estabilización y mejorar la infraestructura de almacenamiento. Están perdiendo cerca de 30 soles por día, aproximadamente. Aproximadamente. El dirigente sostuvo que el GLP, principal combustible utilizado por muchos taxistas, cuesta aproximadamente 50% más que a inicios del año. Sin embargo, explicó que los vehículos convertidos a gas también requieren gasolina para poder arrancar, por lo que el aumento de ambos combustibles afecta terriblemente, pues, la economía de los taxistas en Arequipa. En conclusión, mi estimado Juan, la están viendo color de hormiga. No hay muy buenos ingresos, que digamos, porque con el incremento del combustible, bueno, dejan de percibir cerca de 30 soles por día, lo que manifiesta.
0: Puede ser, pero ¿quién es el que paga los platos rotos? ¿Quién es? El usuario, el último, ¿no? El usuario, el que utiliza el taxi, porque ya le subieron ya las carreras, ya, bueno, tienen que optar de repente por otras cosas. Pero lo cierto es de que sí, pues hay malestar en los gremios de los taxistas, porque el combustible no solo

0: ciudadanos, aquí dice no. Y al taxista no le queda otra que brindarle pues el servicio, ¿no? He conversado en alguna oportunidad con algunos amigos taxistas, me dicen, no pagan, amigo Malaver, no quieren pagar, se les dice, no, pero señora, mira, subió el precio del combustible, no, a mí no me sube todavía el sueldo, y se rehúsan, y qué le quedan los taxistas, caramba, caballeros, nomás tener que estar ahí brindando el servicio, ¿no? Pero
1: ya
0: es
1: la
0: un
1: vi.
0: Poco incierta la situación, obviamente, pues, al respecto.
2: Pero ¿no? También hay de los abusivos, ¿ah? También hay de los abusivos. Si una carrera antes costaba 10 soles, por decir a cualquier lugar, Feria del Altiplano a Miraflores, 10 soles ya. Pero ahora quieren cobrar 18. No se pase. Está bien que haya subido el combustible, pero no se aproveche de la situación. Buenos días a la persona en la línea.
0: Bernardo.
2: Bienvenido a Yaraví Fernando.
0: Bernardo.
2: Señor Bernardo.
3: Muy buenos días, señor Juan Cervantes. Buenos días, señor Malaver. Muchas
0: buen
3: gracias.
0: Buen día.
3: Bueno, para los taxistas no hay tarifa. Ellos cobran lo que parece. Claro, hay otros también que son buenos, ¿no? Pero la mayor parte cobran de 10 para arriba. 10 para arriba, 11, 12. Entonces, ¿de qué se puede empezar? Siempre gano. Y ellos quieren
4: 6 y 18.
3: Y como usted dice, el que paga los cuartos del pueblo, pues el usuario. Así es que, ¿qué vamos a hacer? Pues como los jubilados, no se acuerda a nadie que se muera nomás con 300, 400. Esa era mi opinión, señor. Muchas gracias.
0: Muy bien, correcto, muy correcto. Muchas gracias, Bernardo. Sí, bueno, pues ahora, ¿no? Los incrementos, los precios que de una u otra manera se han elevado. Golpean duramente la economía, eso creo que lo sabemos todos, ¿no? Pero sobre todo los amigos jubilados, ¿ah? Imagínense cuánto están sacando, ¿no? Los amigos jubilados. Y eso obviamente pues golpea terriblemente también su economía. Vamos con más participación del público. Si quieres opinar o participar, 2131-72-2899-52. Ahora nos vamos hasta Caima.
2: Está Vilma. Vilma, buenos días, bienvenida. Yanaví, ¿cómo estás?
5: ¿Aló?
0: No, Inocencio está primero.
2: Ah, Inocencio.
0: Primero vamos con Inocencio. ¿Qué tal, don Inocencio? Buenos días.
5: Buenos días, señor
1: Yanaví.
5: Sí, pues es cierto lo que usted dice. Pero también hay que completar esa información. Yo tengo familiar taxista con GLP, incluso el Estado les da un convenio para la transformación de su auto a GLP, ¿no? Y hay una ganancia, pues, bastante, ¿no? ¿Cuánto está el GLP? Pues yo le pregunto a mi pariente, ¿no? ¿Cuánto gastas diario? Me dice, 30 soles, 35 soles, me dice. ¿Cuánto pagas por el GLP? Por el GLP estoy pagando a veces, me dice, 8 soles, ahora que está hasta 9 soles. Y lo diario que haces de 30 soles te alcanza, sí, para todo día. ¿Y cuánto cobras la carrera? ¿Cómo es el caballero? Lo mínimo casi 10 soles, ¿no? Y yo digo, ¿y hay cabida para tanto taxista? Aunque no lo creas, hay cabida. Es algo parecido a las barberías, ¿no? Porque antes el corte estaba de una barbería.
4: 6
5: que lo quería
4: y 20.
5: ¿No? Con la llegada de los señores venezolanos, empezó a llegar la moda ese, como su corte, señor Cervantes, decía, al estilo venezolano, ¿no? Así ya, con zapado a los costados, con figuritas en la cabeza, una pelota, ¿no? Se hacen esas cosas, mínimo 35 soles. Estamos hablando de acá de Bolognesia, mínimo. Llegando a ver peluquerías así de barberías que cobran hasta 100, 120 soles, yo no sabía. Mi nieto me dice, no, la gangster, no sé qué diablo, ese cobra más de 100 soles, abuelito, hace un teatro, rejuvenece, que no sé qué diablo.
0: ¿100 soles? Pero, ¿qué está 100 soles?
5: El corte, te hace, dice, un tratamiento de cara, te hace, no sé qué diablo, mascarilla, bueno, pero hay mercado, tanta peluquería, tanto, ahí dice, sí, es que hay gente, en el taxi es parecido, ¿no? La oferta y demanda. Y se gana muy bien. Yo estoy pensando en comprar mi taxicito para hacerlo, ¿no?
1: Ya la vi.
5: El Estado mismo te va a ayudar para que transformes a GLP. Y el GLP es accesible. Como dice el señor que usted leyó, se ha duplicado, tal. Pero que diga cuánto está, cuánto gasta al día, ¿no? La información es como con los docentes universitarios. Estamos ganando poco, no ganamos nada. ¿Cuánto ganas, hermanito? ¿Cuánto? ganan 8

0: son los docentes universitarios. Ahora, ¿quién es más? Ah, claro, uh-huh. Como los médicos. No, ganamos poquísimo. ¿Cuánto gana el señor médico? Ah, 9,000 soles. ¿Cuánto quieres? Ah, ahí está. Bien. No decimos lo completo. Bueno, sí, señor.
1: Gracias, gracias, gracias, señor Inocencio, por su opinión aquí en Radio Yaraví. Vamos con más participación del público. Tenemos más llamadas de la población arequipeña a través del 2131-72-2899-52. Oiga, ¿y los taxistas que están en el terminal terrestre están respetando el tarifario? Porque a veces uno cuando llega de llega a Arequipa, a veces uno no quiere salir a los exteriores, ¿no? ¿Y qué hace? Está abordando los taxis que están...
2: Y 22.
1: Al interior. Ahí cómo va la situación. ¿Cómo va la situación? Hay otra llamada telefónica. Vamos con la
3: telefónica, ¿no?
1: Sí,
3: Marco Antonio.
1: Ahora sí.
3: Buenos días. Bienvenido a Yaraví. ¿Cuál es tu opinión?
4: Sí, buenos días, amigos de Radio Yaraví. Que mira, como dicen, la oferta y la demanda, pues, ¿no? O sea, uno también tiene que buscar más cómodo. Es como en todo, no solo en el taxi, inclusive en el trabajo que... Para mí, yo le echo la culpa a todo lo que está pasando en nuestro país, para el gobierno que lo va a traer a toda esa gente de afuera. Ahora han venido algunos buenos, pero esa gente también ha venido, pues, a no sé, que son delincuentes. Y me parece que por esa gente ha venido eso de la extorsión, de todo esto, del sicariato. Porque antes no había mucho. Había, pero rara era la vez, pues, que había
5: pues, sicariato.
4: Pero no había mucho de esa extorsión. Eso lo han traído de afuera. Y por culpa de ese gobierno, pues, nos acordaba de Pusit y toda esa gente que ha dejado, pues, que entren tanta gente. Es más, no solo en delincuencia, sino que también en el trabajo. Hay gente que, por ejemplo, los peruanos cobrábamos antes nuestra tarifa por un trabajo. Ahora ya no te pagan. Te dicen, no, yo me voy a buscar otro. Y como hay gente de afuera que ha venido por un trabajo... Y también ellos no han venido, pues, a que no van a mirarse la cara, han venido a trabajar, porque hay unos que saben también, pues, o sea, también saben, en todo el mundo saben todo lo que nosotros también sabemos. O sea, no, que porque son de ese país, tú crees que no saben manejar carro, no saben hacer gasitería, todos los trabajos saben que hacemos nosotros, ellos también saben. Entonces vienen y les cobran menos que nosotros. Y ellos buscan, pues, los que es empresario, buscan lo más barato, ya pues contratan a ellos. Entonces nos quitan el trabajo a nosotros, como quien dice, el pan de nosotros. Entonces yo no sé por qué diablos han hecho entrar tanta gente. Estamos sobrepoblados y no hay trabajo, no hay nada. Hay delincuencia y todo esto que todos los días se ven que matan. Y es culpa de los gobiernos. Porque yo digo, ¿por qué han dejado de entrar tanta gente? Si aquí estábamos que nos moríamos de hambre por falta de empleo. Peor que traes afuera, más la competencia, más todo esto. Es un desastre, de verdad que estamos fregados. Pero así, tienes que salir, pues, ¿no? Ya tienes que también bajarte los precios, el mismo trabajador, bajárselo. Pues, ¿qué va a ser? Pues, peor que no tenga nada. Igualito es en el taxi. Si tú tienes que buscar un taxi, tienes que buscar, pues, también cómodo, ¿no? Y es más, yo... El taxi lo uso solo cuando son cosas que voy a llevar, bulto,
1: claro,
4: ¿no? Pero para irme de acá, por ejemplo, a otro sitio, tomo pues la cúster o el carro que me lleva.
5: Yaraví.
4: Hasta a pie uno se va, pero tiene que ver los modos. Es igual en la comida, ¿no? La comida subía 10, 12, 13, 15, pero tienes que buscar lo más barato. Y en todo, y como ha dicho el señor, eso de los barberos, también han traído, antes, un peluquero a mí me cortaba, sin mentirte, 5 soles, lo máximo, te diría. Y ahora te cobran 100 soles, 120, sí, esos, y pagan, ¿ah? Los chibolos, porque les hacen las cejas. No sé, ahora ha venido esa moda de sacarse los hombres en las cejas. Antes, acaso, los hombres se tenían que sacar las cejas. Los hombres andaban con sus cejas bien cobladas, bien grandes. Ahora parecen mujeres, una raya y ya se cortan así en dos. ¿Qué es esto? Estamos mal, creo, no sé, pero por eso paga 120. Así y le pagan a los barberos, ¿no? Los chiquillos, normal. Yo le digo, corre allá de otro sitio, 5 soles, te va a correr el corte de pelo. No, ahí me van a poner un plato, me dicen en la cabeza. Pero no es así, pues, no. Hay que buscarlo más barato, más cómodo. Ajá. Yo creo que estamos mal, ¿no?
1: Bien. 100 soles, un cortecito de cabello y tu tratamiento facial, y están pagando como si nada, dice. Bueno, hay un amigo serreño que me escribe lo siguiente. Claro, con cierto sarcasmo, obviamente, ¿no? Señor Cervantes, ¿usted quiere salir de misio? ¿Ah? ¿Quiere salir de misio? Compre pequines. Te alcanza para afrontar una campaña política y hasta para poder ser alcalde provincial. Compre pequines, señor Durán. ¿Quiere salir de misio? Compre pequines. ¿Ah? Señor Roncalla, ¿quiere salir de misio? Compre pequines. Ese es el truco, ¿ah? Hoy por hoy. Te alcanza para todo. Pausa y volvemos en Radio Yaraví con todas las voces.
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0: 6 de la mañana, 31 minutos, 6:31 minutos, primera edición de Yaraví Informa. El gremio de sector salud va a estar nuevamente convulsionado porque los trabajadores del FENUTSA están anunciando jornadas de protesta, 2 días. ¿Qué va a significar esto? Que no hay consultorios externos, no hay atención a los, digamos, a todas las personas que van a, principalmente al Goyeneche, al hospital Honorio Delgado. ¿Qué va a pasar con las postas médicas y centros de salud? El gremio de sector salud en Arequipa ya confirmó una nueva jornada de lucha para este 15, vale decir mañana y pasado, y 16 de este mes, ¿no? Boris Catacora, ahí responsable de este gremio del FENUTSA, ha dicho que se van a este 15 y 16 de este mes a una huelga de carácter nacional. Se trata de una movilización pacífica. Los trabajadores garantizamos, dice, que no habrá suspensión de labores y que la atención a los pacientes se mantendrá con normalidad. ¿Le creemos eso? Bueno, el pliego nacional del gremio pone en foco la reorganización del Ministerio de Salud fijada para el periodo de 60 días. Los trabajadores exigen que esa etapa no incluya ningún despido y que se respete la estabilidad laboral en el sector. También reclaman mejoras en el nivel remunerativo de los técnicos asistenciales, el pago de guardias, el complemento nutricional, el CAFAE, la homologación y las bonificaciones por trabajo de salud. Me resulta un tanto contradictorio, ¿no?, que estén pidiendo todo este tipo de cosas, pago de guardias, complemento nutricional, CAFAE, homologación de bonificaciones por trabajo de salud, cuando están en peligro de ser despedidos. La medida tiene alcance nacional y convoca a un promedio de 90.000 trabajadores del sector en todo el país, ¿no? En Arequipa, el FENUTSA agrupa unos 6.000 afiliados que ya van a acatar la jornada este 15 y 16 de octubre. ¿Qué hacemos frente a esta situación, que el sector salud va a estar paralizado y probablemente no hayan consultorios externos, aunque digan los dirigentes que la atención, que va a ser pacífica y que la atención a los pacientes no va a ser afectada, aunque eso no ocurre? Ustedes saben cuando hay una jornada de protesta. Pero por lo pronto les anunciamos que el FENUTSA, organización que agremia, agrupa a los trabajadores del sector salud, 15 y 16 no van a laborar.
1: Bueno, sí, y ayer también hubo un plantón, ¿no? Ayer, 13 de octubre hubo un plantón. Los trabajadores que laboran en registros públicos
0: están... Y hoy también lo van a continuar,
1: ¿no? Ah, sí, pero ayer ya arrancaron pues con ellos, ¿no? Y es más, el día, si es que esto perdura hasta por lo menos entre viernes, sábado, dice que ya el lunes se reúnen todas las bases a nivel nacional y hay la posibilidad, caramba, de ingresar a una huelga indefinida, ¿no? De una u otra manera, pues los trabajadores que están justamente laborando en esta institución, trabajadores registrales de todo el país, anuncian medidas de fuerza y exigen firma del decreto supremo para nueva escala salarial. ¿Ah? Luego de 13 años con sueldos congelados, la Federación de Trabajadores de SUNAR, ¿ah?, están exigiendo al Ejecutivo, es decir, al Ministerio de Economía y Finanzas, 6, el cumplimiento de las leyes 32.521 y la 32.679. Aclaran que la medida no demanda recursos al Tesoro Público, ya que se autofinancia integralmente con el presupuesto de la propia entidad. Vamos con más aquí a través de Radio Yaraví con todas las voces. Hay comunicación en línea. Ángel Tito, ¿cómo le va? Buenos días.
2: Buenos días, amigos de Radio Yaraví. Quiero de repente no acotar algo sobre esta problemática del sector salud. Primeramente se tiene que también priorizar lo que es el proceso de reasignaciones. Por muchos años no se cumple esta reasignación. Hay trabajadores que tienen más de 40 años de servicio, que está pues en las zonas altoandinas, selva, no tienen oportunidad para poder acercarse siquiera a la capital de la región. No sé a qué se debe. Todo es contrato, las plazas orgánicas hasta a veces pues dan, como se dice, a dedo, sin ningún tipo de proceso de convocatoria pública. Uno, al otro es la homologación para el personal administrativo, que está ganando sueldos de hambre. Un profesional SPF apenas percibe la suma de apenas de 1.250 soles, ¿no? Y con lo que es el CAFAE, apenas también es de 1.300 soles, ni siquiera llega a 2.800 el sueldo del personal administrativo. Entonces hay que por lo menos ver equidad con el asistencial. Asistencial, ¿cuánto percibe un médico especialista? Está sobre los 15.000, 18.000 soles. El médico general, cirujano general, está sobre los casi 12.000 soles con guardias nocturnas, el personal de enfermeras y otros profesionales de salud está sobre los 9.000 soles con guardias. Ahora, técnico está sobre los 4.000 con bonos, con otros bonos. Ahora, el personal que es administrativo, lamentablemente, hasta este momento debe de poder, para mí, el gobierno regional tiene que asumir este pago para el personal administrativo, lo que es la homologación. El MEF ha rechazado. Entonces, la huelga no solamente tiene que ser Arequipa, tiene que ser a nivel nacional el incremento de presupuesto, de mejores salariales para los trabajadores. Ahora, este del CTS, ¿cuánto percibe un trabajador asistencial? Ni siquiera pasa más de 40.000, administrativo, apenas llegando a 50.000 soles el CTS. Se tiene que exigir el 100% del pago de las deudas sociales, la 25.303 por trabajar en zonas urbanas marginales, que adeuda por más de 60.000, hay que hacer procesos judiciales, tiene que ser con sentencia y sin sentencia, la 037. Hay muchos bonos, deudas sociales que al trabajador de salud no se les da estos pagos. Entonces me parece que también los dirigentes tienen que ponerse la mano al pecho. Tiene que ser una lucha nacional, no solamente regional. Esto sería para mejorar los hospitales. No hay equipos. Uno refiere, por decir, de la Sierra de Puno a Arequipa, no hay especialistas, pero no hay equipos, no hay medicamentos de calidad. El SIS son medicamentos genéricos. Cuando un paciente va al hospital, le da el médico tres recetas. Uno le da el médico los medicamentos y dos tiene que comprarse de la calle. ¿Y cuánto tiene que gastar los medicamentos comerciales de calidad? Está por más de los 500, 600 euros para recuperar su salud. En todo esto también tienen que ver una comisión para que sean medicamentos de calidad. Y hay mucho para hablar sobre este caso del sector salud. Esto sería de repente una de las opiniones que estoy enviando. Muchas gracias, muy buenos días.
0: Buenos días, claro. Sí, pues los trabajadores del salud están afectados y es por ello la razón de su protesta estos dos días, que sin duda las autoridades tendrían que escuchar. 6:38, vamos a actualizar la portada informativa. Está Miguel Llanos en la línea para brindarnos información. Ya la vi, informa.
3: Siempre con la verdad, gracias por el pase en estudios, compañeros. Nos encontramos en estos momentos en el penal de Socabaya, donde un abogado fue condenado a 4 años de prisión efectiva por cobrar 4.000 soles a los familiares de un interno del penal, a quienes hizo creer que podría influir en una fiscal para conseguir su libertad. El sentenciado, identificado por sus siglas CPF, era el defensor particular de el reo, también identificado por sus siglas MLY, quien permanece recluido por la presunta comisión del delito de hurto agravado. Según los hechos acreditados durante el juicio, el abogado aseguró a los familiares que podía influir con una fiscal que estaba a cargo justamente de la investigación para obtener de esta forma la libertad del detenido a cambio de este dinero. Sin embargo, este monto solicitado terminó en manos del propio abogado, quien habría hecho creer a los familiares que el pago estaba destinado a la representante del Ministerio Público, cuando en realidad era para su beneficio personal. La condena fue dictada por el segundo juzgado penal transitorio supraprovincial especializado en delitos de corrupción de funcionarios de Arequipa, a cargo también del juez José Málaga Pérez por el delito de tráfico de influencias. Además de los 4 años de prisión efectiva, el magistrado impuso al abogado 5 años de inhabilitación para ejercer cargos públicos y la prohibición de ejercer su profesión por cuenta propia durante el mismo periodo. También deberá pagar una multa de 5.250 soles y una reparación civil de 5.000 a favor de la parte agraviada. La sentencia fue emitida en primera instancia. Su ejecución se realizará conforme a lo dispuesto por el órgano judicial una vez que quede consentida o ejecutoriada. Esa es la información que tenemos hasta el momento. Adelante en estudios, compañeros. Informó con ustedes Miguel Llanos, 33 años con todas las voces.
1: Todo correcto, Miguel Llanos. Muchas gracias por la información que nos compartes a esta hora de la mañana aquí a través de Radio Yerabí. con todas las voces. Muy bien, gracias, gracias por la información. Vamos a continuar con más a través de Radio Yaraví con todas las voces. Oiga, nos empiezan a escribir, nos empiezan a escribir vecinos de distintas jurisdicciones de Arequipa o de diversos distritos de Arequipa. Entiendo que han estado observando las redes sociales, entiendo que han estado escuchando la radio. Y por ende nos están empezando a pedir, ¿no?, que visitemos también su respectivo distrito. Vamos a llegar, no se preocupen, a Socabaya, vamos a llegar también a lo que es Miraflores, Alto Selva Alegre, Caima. Caima, claro, claro que sí. Por aquí me estuvieron escribiendo, a ver, algunos vecinos de Caima. Dice: amigos de Radio Yaraví, buenos días, por favor, ¿cuándo vienen a Caima? Diversos candidatos colocaron posteras, banners, pintaron paredes, muros.
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1: Y hasta el momento no pasa nada. Jaime Chávez pintó casi todo el distrito y no mueve un solo dedo para poder limpiar sus pintas. ¿Qué pasó? ¿Qué pasó con Chávez? Igual, ¿qué pasó con Harber? ¿Con Chuctaya? Y otros más. Allá, también acá, me dicen Polar. Caramba, no se preocupen, ¿eh? En cualquier momento también vamos a estar en este punto, vecinos de Caime, no se preocupen, ¿eh? 6:42, seguimos con más aquí en Radio Yaraví con todas voces. Vamos con la participación del público.
0: Está en estos instantes en la línea telefónica
1: Juan.
0: Juan, buenos días, bienvenido a Yaraví, ¿cómo estás?
5: Muy buenos días, señor Eri. Mire, este año creo que se nos viene a ajustarnos un poco más el cinturón. Ya no sé hasta dónde, señor Eric. Las cosas están subiendo día en día.
6: 6:43.
5: Creo que somos el primer país que tenemos la gasolina más cara. Todo porque el pueblo no responde a este gobierno. No le interesa. Yo no sé que solamente afecta a la guerra, pero también en otros países los afecta, a todos los países vecinos, y tienen la gasolina más baja. Este bendito gobierno, quien regaló pues nuestro petróleo en aquellos tiempos, nuestro crudo lo vendieron pues no a qué se llama, a México. Y ahora, ¿cómo estamos? El gas también lo vendieron. O sea, todo vendieron. Y ahora, ¿qué tenemos que hacer? Ajustar al pueblo. Hace poco se habló acerca, señor Eri, disculpe, acerca de los pasajes, acerca de los taxistas. Mire, los taxistas no están cobrando tanto, pero ¿sabe quiénes regula ahorita en el mercado? Yo quisiera que entienda la población y entienda este alcalde. Están atacando de frente, no sé si ha visto lo que está haciendo con todo, lo está llevando al depósito, está haciendo caja chica. ¿O es que o es la forma de tratar solamente favorecer a un sector? Pero creo que todos necesitamos trabajar. Todos nuestros compañeros necesitan trabajar. Me refiero a aquellos taxis que hacen por vía aplicativo. Son los que regularizan el mercado. Eso debe apoyar el pueblo. Un aplicativo no te cobra de repente como uno que dice que pertenece a una empresa y que tiene que pagar a la empresa y que yo tengo que pagar porque la empresa me cobra caro y por eso tengo que ajustar, mañana subir la gasolina. Entonces un aplicativo no se paga, se paga lo que es el aplicativo, te cobran ahí pues 0.50, 100 céntimos por carrera, pero es el más económico. Pero eso no quiere, no quiere el consejo, trata de perseguir, es más... Yo no sé hasta dónde le faculta. He visto ayer, oiga, preguntando los carros.
6: 6:45.
5: Usted es aplicativo, ¿no? Y le tiene que decir que no es mi familia que está trasladando. O sea, ese atrevimiento, y eso creo que no es lo que tiene que hacer el consejo. Eso, que vaya ya a organizar otro tipo, de repente a dirigir el tránsito, pero no puede hacer este tipo de aplicativo porque está regulando el mercado, está llevando de repente un poco menos que los que tienen... Que están a una empresa afiliados. A eso me refiero, señor Eric. Yo creo que todos tenemos que poner el hombro porque nos estamos ajustando, las cosas están subiendo.
1: Sí, la verdad.
5: No sé, hasta ahora no hay trabajo. Muy buenos días.
1: Sí, esta situación, de una u otra forma, tiene una ventaja y tiene una desventaja para el cliente o para el usuario, por así decirlo. Porque, a ver, por sentido común, si quieres movilizarte de tu casa a tu trabajo, ¿cuánto prefieres pagar? 20 soles o 15 soles. 20 con empresa y 15 con aplicativo.
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1: Sentido común, ¿cuál te vas?
0: Pues el económico.
1: Más económico, ¿no?
0: Lo económico.
1: Ahora, pero si cruzamos la vereda o vamos, cruzamos la pista y decimos lo siguiente, pero ese aplicativo es informal. ¿Ah? Mm. El otro tiene que tener CETARE, tiene que tener autorización, casqué y todo, ¿no? Todo lo regular, por así decirlo. Y es que no hay un orden, lamentablemente. No hay un orden. Vamos con otra comunicación telefónica. Vamos con más participación del público. 2131-72-2899-52. Seguimos con más aquí en Radio Rey con todas las voces. Buenos días. Información, me parece, antes. ¿Información?
0: Llamada telefónica. A ver, vamos a rápidamente a Luis. Luis, buenos días. Bienvenido a Yaraví. ¿Cómo estás?
7: Buenos días, amigos de Yaraví. Con el respeto que se merece siempre. También la democracia también indica que somos demócratas. Hay que cuestionar, también hay que refutar. El que me antecedió, mire usted, recomienda, yo también soy taxista, mire usted, 22 soles cuesta ya, lo normal. Ahora aplicativo, sí, no, pero ¿qué va a ganar el aplicativo? Si 22 soles está aplicativo, por decir de acá, donde yo vivo, de acá en la Selva Alegre, al hospital Honor Algarve, quiere cobrarle yo 10 soles, no quieren pagar 10 soles, ¿sabes? Aunque yo pregunté, ¿quién se cobra? ¿Qué va a pagar el público? Tomás, hay que ser realista. O sea que, mire usted, no voy a ir contra este gobierno que no sabe gobernar simplemente. Ahora, mire usted, ¿quién tiene que controlar la gasolina? Eso hay que se regulariza. Hasta que le echan la culpa a la guerra, no. Mire usted, sí. Hablando de la política, este señor no sabe gobernar. ¿Sabe usted qué está diciendo ahora? Ya no dicen ya faltas de oxígeno, se debe. Ahora los perros ya no son tratados de perros. Ahora está diciendo que la animal, que es los terroristas, los tarrucos, no, la que no tiene fundamento, no tiene en qué, que cómo atacar al pueblo. Mire usted, se ha aliado con los militares, ya es una dictadura ya, con los héroes, dice, con esos gordos generales, cuesta que si le encuentro frente yo, apuro, disculpa usted. Cabezazos, como mujer pelota, me lo desaparecería. Pero ahí se ve esta señora, mire usted, ya están apoyando a estos militares y están dando. ¿Qué es esto? ¿En qué situación? ¿Quién ha puesto para que señora? Totalmente, yo me arrepiento. No he votado yo. ¿Para qué? ¿Para qué? Mire usted, yo aprendí ser hasta que en comunismo, sin saber qué significa el comunismo. El comunismo ya va a ser el dueño del mundo, pero así narrativas que no van a otros. No quiero molestar los demás, pero sabes que lo único que queda es incentivar a los dirigentes para hacer una paralización a nivel nacional contundente. Quizás así pueda reaccionar esta señora que solo piensa en
8: 49.
7: Muchas gracias, amigos.
1: Bien, bien, correcto. Muchas gracias por su participación también aquí a través de Radio Yaraví con todas las voces. Bueno, y hablando de los amigos taxistas, sí, pues puede ser un tema de también conciencia, ¿no? Aquel amigo taxista que utiliza GLP o utiliza gasolina, ¿no? Porque evidentemente no es lo mismo, la rentabilidad no es la misma. ¿Ah? Roncal ya tiene taxi a GLP y Malaver tiene taxi a gasolina. Evidentemente yo voy a gastar más que Roncalla. ¿Tendríamos que cobrar lo mismo? ¿Tendríamos que cobrar igual? Ahí va el otro detalle, ¿no? Ahí va el otro detalle. Seguimos con más aquí a través de Radio Yaraví con toda la voz.
0: Y los oyentes siguen diciendo así, pues, que los combustibles siguen subiendo, pero también el gas doméstico, ¿no? ¿Cuánto está ahora el gas doméstico en nuestra ciudad? Allá en el cono norte, en el cono sur, este, oeste, también hay que ver eso. Pedro, buenos días, bienvenido a Yaraví, ¿cuál es tu opinión?
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9: ¿Qué tal, Juancito? Buenos días, aquí de la ciudad de Arequipa. El mes antepasado, hace 2 meses atrás, lo compré el gas con 60 soles. Ahora, vamos a subir el gas a 65 aquí en Caima. 65 todo lo compré el gas ayer en la noche, para poder hacer mi desayuno esta mañana y me puse de aprietos.
1: Pedro, ¿qué? ¿65 soles en Caima?
9: El balón de gas.
1: ¿El balón normal?
9: Normal, compañero, normal.
1: ¿El de 10 kilos, el premium o el balón normal?
9: 10 kilos. Ya. El de 10 kilos es el normal.
1: El normal, 65, puesto en casa, en domicilio.
9: No, eso es traer de la tienda.
1: Ah, tú has ido a comprar, tú, y a 65.
0: Ser, creo, revendedor, ¿no?
9: Sí, pero no está así. Que me dura más. No tengo confianza en Cetagas, en Pimungas, otros casos que vienen acá, no tengo confianza. ¿En Cetagas no cumplí Cetagas? Te digo, de hace 5 o 6 años atrás, me duró un mes. Hoy en día, en otros gas tengo más confianza porque es un gas muy líquido y puro. No veo que otras empresas tienen precio legal. Ahora, como va a subir gas, a subir la gasolina, a subir petróleo todavía no compraba, había ahora 26, lo compraba ahorita yo para la unidad, y es bien carito, no es dable. Ahora un menú en el terminal te venden 12 soles, 15 soles. Un caldo de lomo, 18 soles. Y es mucho, compañero, mucho. ¿Qué más queda?
1: Claro.
9: Resignar la juventud. Buen día, gracias.
1: Gracias. Me dio, oye, 65, muy caro. Muy caro. ¿Cuánto está este chasquigas?
4: Ya la vi.
1: No es hacerle cherry a nadie, ojo, pero son los más comerciales, creo, entre otros, ¿no? Cetagas.
0: Sí. Hay entre otras, ¿no? Pero no creo que esté así. Pero vamos a indagar,
1: No, vamos a sacar el clavo, a ver, sí, un segundito. ¿Hay una llamada?
0: Sí. ¿Hay llamada telefónica?
1: ¿Hay llamada? Sí.
0: A ver. Buenos días a la persona en la línea.
1: ¿Aló?
8: Buen día, chasquigas, ¿le vas a verla?
1: A ver. Una consultita, buenos días. ¿Cuánto está el balón de gas, balón normal?
8: 58,50.
1: Premium. 58 soles. Premium.
8: Es el mismo precio, el premium y el normal.
1: 58.
0: 50.
8: Con 50 céntimos.
1: Ya, a ver, gracias, muy amable.
0: Ya. 58 soles con 50 centavos. Sí, creo que Pedro se excedió.
1: 65, por eso. Le han engañado, seguro. Pedrito, corre, reclama, te han estafado, hermano. Corre, reclama. ¿Y cómo te van a hacer eso, pues, Pedro?
0: Le han mirado la cara. ¿Qué ha ido a la tienda?
1: Ahí, pues, le han hecho la jugada, creo, ¿no?
0: Julia, buenos días. Bienvenida, ya la vi. ¿Cuál es su opinión?
10: 6:53. Sí, buenos días, señores periodistas. Bueno, mi opinión respecto del gas, igual manera ayer, pero con 52 soles acá en Mariano Melgar, Megagas, y estaba 48.
1: 48, sí.
10: Entonces, ¿cuánto es la diferencia que han subido?
1: 3 soles, pues, ¿no?
10: Sí, pues. 52, no, 4 soles.
1: No, 4 soles. 48.
10: 4 soles, señor periodista. 4
1: soles, sí, señor.
10: Así estamos pasando, y no dijo la señora disque mandataria que bajaría gas, que trabajaría al toque. Cuando entra, apenas que entre 28 de julio, cambiaría el país. Con eso creo que algunos que no falta respeto, sino estamos perdiendo la razón, o qué nos ha metido al cerebro para poder elegir a esta dama, ¿no? ¿Qué nos pasa a los peruanos? Nos gusta que nos golpee, nos gusta que nos maltrate, nos gusta que nos perree, nos gusta que nos diga que nos ladramos, terrorista, que Movadet, eso nos gusta. Qué terrible. En el Perú tenemos que pasar eso. Y que quemen nuestra naturaleza y las animalitos, disculpa, los animalitos sufriendo en todo el país del Perú. El año pasado la selva, este año el sur. Eso nos gusta, que nos golpee, que nos maltrate, que mueran ser humano y los animales. Eso nos gusta, elegir, decir que esta mandataria trabajando está.
8: 6.
10: Por ejemplo, salen 55. De los carros grandes que nos trae alimento, que van a hacer huelga porque no le dejan gobernar la derecha, ¿no? La izquierda, disculpe. La izquierda, derecha, así nos ha calificado ahora todos los peruanos. Ese golpe nos gusta porque este señor siempre se ha prestado para eso. Parece son unos perros aulleritos, ¿no? Que están atrás de ello. de los cada gobernante. No podrán cambiar transportistas a este señor para otra cosa que se vaya allá, ya está viejito, y anda radio por radio en Lima, y acá en Arequipa también de los agricultores, igualito, ¿no? Que hemos hablado con tal, quien cual, y el Astudillo, ¿quién es, no? El Astudillo que se ha beneficiado robando la gasolina a los peruanos, y esas cosas que tiene, pues ahí, ¿no? Habrá que decir cosas, ya no habrá que decir, pues, que son personas inteligentes, que están estudiosos, que han trabajado de repente para la pobreza. Igual manera nos ha pobrecido con el cuento de terrorismo, nos ha arriado a la ciudad, lleno de contaminación la ciudad, estamos metidos acá, y así igualito estará, pues van a hacer igual también ahora con los campesinos que han quemado. Bien. Eso es lo que va a pasar, y ahora está haciendo las leyes, primeramente atacando a la niñez, a la juventud, en vez de atacar a siquiera los ladrones.
1: Bien, señorita, bien, gracias por su comentario.
0: Muy amable, muchas gracias. Bueno, el tema de los incendios es un punto aparte que hay que tratarlo, ¿eh? Porque 7 nuevos incendios se han reportado desde ayer para adelante, ¿eh? Aparte de los que ya había. Eso hay que ponerle ahí la lupa. Tenemos comunicación. Está Talía Castillo esperando ya hace buen momento. Talía Castillo, ya la vi, informa.
4: Siempre con la verdad. Gracias, compañeros, por el pase desde estudios. Buenos días. Estamos ubicados nosotros desde la Asociación Guardia Republicana aquí en el distrito de Cerro Colorado. Y es que en los jardineles de las áreas verdes de esta asociación se han dejado desechos, bueno, restos de animales muertos, ¿no? Vecinos nos han llamado que han encontrado huesos, plumas, ¿no? Y que esto, además de generar un mal aspecto para estas áreas verdes, también, ¿no? Viene generando malos olores. Yo anteriormente había reportado esta situación, ¿no? Porque el hecho de dejar también estos desechos, ¿no? Estos residuos, ¿no? Incrementa la presencia de perros callejeros, ¿no? Situación que ya en diversas oportunidades se ha reportado una gran cantidad y proliferación por la zona, ¿no? Por lo cual han pedido en este caso que se pueda tener acciones más concretas y también que los propios vecinos realicen la limpieza correspondiente, ¿no? Para seguir teniendo este tipo de afectaciones. Estaremos atentos, volvemos con más información. Adelante con ustedes en estudios. Informó Talía Castillo, 33 años, con todas las voces.
1: Perfecto, perfecto, Talía Castillo. Gracias, gracias por el reporte. Volvemos contigo más adelante o en cualquier momento, ¿eh? A continuación presentamos nuestro bloque deportivo Al Ras de Campo.
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1: Nos enlazamos a esta hora de la mañana con el profesor Felipe Torres. ¿Qué tal, profe? ¿Cómo le va? Buenos días.
12: Hola. ¿Qué tal, mi querido Juan Cervantes? Les cuento que ya comienza la carrera Caminos del Inca en su tercera etapa. La tercera etapa, que es una de las más fuertes también, van a correr desde Ayacucho hasta La Guaira. Recuerden ustedes que la etapa anterior, en Huancayo, Ayacucho, lo ganó Nicolás Puch. Y ahora esta competencia va a tener, bueno, tres especiales, y hay que tomar en cuenta que van a la largada va a ser a las 9 de la mañana en la largada de esta tercera etapa de Caminos del Inca, Ayacucho, Andahuaylas. Mañana están, también mañana van a competir entre Andahuaylas y Abancay, Cusco. El viernes descansan, el sábado es la prueba también fuerte entre Cusco y Puno, y el domingo es la última etapa de llegar en Arequipa, es la llegada final entre Puno y Arequipa. Nicolás Puch entonces está punteando esta competencia en estas tres primeras etapas. Ha ganado las tres primeras etapas el peruano Nicolás Puch. En relación, atención a lo que sucedió el fin de semana, se fue de Boca Don Deris, también se fue de Boca Pablo Guedes. Se ha anunciado de que no van a hacer, la Liga 1 ha confirmado que no los va a sancionar, ¿no? Pues como palos, encima que perdió, empató Melgar, el canal de compromiso, y bueno, iba a caer una sanción a Rondelli, pero se ha anunciado que no se ha desestimado esa opción de poderlos sancionar a Pablo Guedes, que también se fue de Boca, y el técnico de Melgar, Rondelli. Este fin de semana se inicia una fecha importantísima, es clave, en el fútbol peruano. En torno al estado de Huracán, Huracán allí inició su entrenamiento de cara para lo que es la Copa Tradición Perú, que se va a realizar en fines de octubre. Ayer ya el técnico Chito Flores tomó ya la rienda del equipo de Huracán, que tiene 20 jugadores, aún todavía se estará llamando a los refuerzos del equipo de la Pampilla. Mayor información con los deportivos a partir de las 2 de la tarde. Buen día, compañeros.
1: Perfecto, profesor Felipe Torres, gracias y buen día. Cuídese mucho y que tenga un excelente día, profesor. Perfecto, hasta ahí. Entonces, con toda la información en el ámbito deportivo. A continuación, vamos con el resumen de las noticias aquí en Radio Yaraví con todas las voces.
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14: Titulares hoy miércoles 14 de octubre del 2026, en mes aniversario de Radio Yaraví. Estamos en el año de la esperanza y el fortalecimiento de la democracia. En el ámbito local, a esta hora de la mañana, en la calle Jorge Chávez del Cercado, personal de fiscalización de la Municipalidad Provincial de Arequipa retira estructuras de publicidad que no cuentan con autorización. Se indica que los propietarios fueron notificados con la debida anticipación. Desde hoy, por 60 días, se iniciarán trabajos de mantenimiento en la avenida Virgen del Pilar. Los conductores tendrán que optar por vías alternas ante la intervención que se va a ejecutar en la zona. Un incendio de considerables proporciones destruyó una vivienda precaria en el centro poblado de Secocha, provincia de Camaná. Ante el avance del fuego, los pobladores se organizaron para apoyar en las labores de emergencia. A 9 años de la puesta en marcha del sistema integrado de transportes, continúa en fase preoperativa. Desde la comuna provincial retomaron coordinaciones para revisar el plan del sistema y definir las acciones pendientes. La reunión se realizó ayer con participación de representantes de Promovilidad. Como primer paso, acordaron revisar los estudios existentes, los antecedentes y la hoja de ruta 2023 para actualizar las prioridades del denominado CIT. Oyentes de Radio Yaraví opinaron a través de las líneas telefónicas que en esta semana se mantienen en incremento el precio de los combustibles, del balón de gas doméstico, incluso de los productos de primera necesidad. Un incendio forestal afecta a dos sectores en la provincia de Cayoma. El fuego se inició alrededor de las 12:30 de ayer martes, mientras las autoridades despliegan al personal para controlar el siniestro. En el ámbito nacional, el gobierno oficializó el nombramiento de Álvaro Mario Vargas Llosa como nuevo embajador de Perú en Estados Unidos. La designación se formalizó a través de la Resolución Suprema número 173-2026 en el Diario Oficial El Peruano. En el marco de la lucha contra la criminalidad y el comando unificado, el Poder Ejecutivo dispuso la creación de la Comisión Multisectorial de Alto Nivel para recuperar la seguridad y el orden público. En los deportes, el torneo clausura inicia este viernes. Universitario de Deportes visitará la Alianza Atlético, Cristal recibirá Comerciantes Unidos y Alianza Lima hará lo propio con el equipo del Atlético Grau. 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Hasta aquí el avance informativo de la hora en Radio Yaraví, 33 años con todas las voces.
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0: Muy bien, muy bien. 7:10 a.m. 7:10. Estamos ingresando a una nueva hora informativa aquí a través de Radio Yaraví con todas las voces en los 106.3 FM y 930 AM. Estamos en esta primera jornada informativa de Radio Yaraví con todas las voces, Bueno, en breve, en segundos, arrancamos con el programa Yaraví en tu barrio, porque vamos a estar el día de hoy en un nuevo distrito haciendo una cobertura importantísima, tal como lo hiciéramos el día de ayer en el distrito de Mariano Melgar, porque ya la campaña política acabó, ya la campaña política terminó, y la publicidad electoral sigue, lamentablemente, malogrando el ornato de los diversos distritos aquí en Arequipa. Y eso no puede ser posible, señores. Eso en breve lo vamos a ampliar, pero antes le vamos a dar la cordial bienvenida, el saludo correspondiente a nuestra compañera de trabajo, Jenny Flores, que ya está con nosotros aquí en la respectiva mesa de conducción. Hola, Jenny, ¿cómo te va? Buenos días.
1: Buenos días, Eric, ¿cómo estás? Buenos días a nuestros compañeros de trabajo, a la población arequipeña en esta primera edición de Yaraví Informa, 106.3 FM y 930 de la amplitud modulada, mes de octubre, mes aniversario de Radio Yaraví. Y también, como lo has manifestado, Eric, ayer en diversos distritos todavía continúa esta publicidad y a través de las redes sociales escribían: por favor, señores de Radio Yaraví, también queremos que estén presentes aquí para que los candidatos puedan ir retirando esta publicidad. Si bien la autoridad municipal es la que verifica que se pueda retirar toda esta propaganda electoral, incluso referían, Eric, hasta 60 días de plazo se tiene, pero vamos a esperar 60 días, 40 días a que puedan retirar esta publicidad. No lo creemos, ya terminó la campaña, entonces deben ir retirando ya esta propaganda política y vamos a ir nuevamente a un nuevo distrito.
0: Por supuesto, como tiene que ser. Así es que a continuación vamos a presentar nuestro programa Yaraví en tu barrio.
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0: siendo exactamente las 7 de la mañana con 13 minutos, 7 con 13. A continuación arrancamos con el único programa en Arequipa que recorre los diversos puntos de la Ciudad Blanca. El único programa que está ahí, ahí al pendiente, cerca, la gente cerca, al poblador, llevando el micrófono, llevando las cámaras, corroborando in situ qué es lo que pasa, qué es lo que ocurre en Arequipa. Esto es Yarabí en tu barrio, y en esta oportunidad hemos llegado hasta el distrito de Caima. Ayer tocó Mariano Melgar, hoy toca Caima. ¿Cómo está la situación? ¿Cuál es el panorama que se está presentando en el distrito de Caima? ¿Continúa la propaganda electoral? ¿Los candidatos están retirando o no están retirando sus paneles publicitarios, sus posteras, los paneles que están de poste a poste, o de repente las paredes con las pintas correspondientes del símbolo? ¿El ornato de Caima cómo está en estos momentos, señores caimeños? ¿Ustedes qué dicen al respecto? Jueguen también su papel. Jueguen también su papel importante, es decir, usted como vecino que ama y quiere, y eso entiendo que pase en Caima, entonces entre todos nos tenemos que ayudar para que el distrito esté ordenado, esté limpio, y sobre todo con una imagen donde ya no tengamos pintas de murales, pintas de paredes, los postes, mi estimada Jenny, llenos de publicidad, afiches, las posteras colgadas. O sea, esa situación no puede seguir ni en Caima ni en ningún otro distrito, y para ello nos vamos a enlazar con nuestra compañera de trabajo, Thalía Castillo. Ya está lista, ya está preparada para que nos dé detalles de lo que está ocurriendo en el distrito de Caima. Thalía, buenos días, te escuchamos, adelante, Yarabí informa.
1: Siempre con la verdad, gracias compañeros por el pase desde Sube, buenos días. Así es, estamos ya desde el distrito de Caima para continuar con esta visita que hemos realizado de Yarabí en tu barrio. Acabó la campaña, ahora les toca limpiar. Hemos llegado hasta el sector de la planta de tratamiento La Tomilla, ¿no? Aquí en la avenida Bolognesi, justamente para ver cuál es la situación, ¿no? Porque recorremos esta zona, ¿no? Colinda, muy importante con lo que es parte de la campiña, ¿no? Exactamente, ¿no? Con este sector en parte turístico, que son las andenerías del sector Carmen Alto y Tocraguasi, es decir, hacia al frente de esta planta tenemos, ¿no?, esta parte de la campiña, y por ende también, ¿no?, es importante que se pueda realizar la limpieza correspondiente, que los candidatos que en algún momento hayan colocado su publicidad, su propaganda, ¿no?, para esta participación, hayan podido realizar la limpieza correspondiente. Estando en la zona, hemos hablado, hay una pared, ¿no?, la cual hay una pinta de Harber Zúñiga, ¿no? Hay todavía algunos letreros de candidatos, por ejemplo, a la alcaldía de Arequipa, de Yo Arequipa, de Rusiosco, por ejemplo, por ahí estamos viendo primero a la gente, ¿no? Cartelitos colgados de Alfredo Segarra, de Batalla Perú, en este caso el candidato Renato Carrión, también, ¿no?, que postulaba al distrito de Caima, y bueno, ¿no?, parte de estos afiches que todavía están algunos colgados en los postes,

0: hablamos también del ex candidato, a ver, Renato Carrión de Batalla Perú, también que postulaba aquí al distrito de Caima. Así es, así es. A ver, también, ¿de quién más? Estamos caminando por
1: estamos toda a la altura de la planta de la Tomilla, altura de la planta de la Tomilla.
0: Así es, así es. A la altura de esta planta donde se tiene aquí a los diversos, bueno, carteles publicitarios, ¿no?
1: Ajá.
0: A ver, por ejemplo, acá también tenemos otro bastante grande del candidato Álvarez, ¿no? Que postulaba a la alcaldía provincial de Arequipa, incluso del propio ex candidato Berly González, ¿no? Que también postulaba al gobierno regional de Arequipa. Todavía se mantienen estos carteles, se mantienen todavía estas citas. Sí.
1: No te preocupes, lo que pasa es de que vamos interactuando un poco. Porque, a ver, estamos llamando a alguno de los candidatos que usted ha mencionado, el caso de Harbert Zúñiga, quien también estuvo postulando para la alcaldía distrital de Caima, ¿no? Estamos timbrándole el teléfono y ojalá pueda responder el candidato, el ex candidato Harbert Zúñiga. Uy, me parece que respondió. Señor Harbert Zúñiga, buenos días.
2: Sí, buenos días.
1: Disculpe la interrupción, lo que pasa es que estamos en vivo. Aquí a través de Radio Yarabí estamos emprendiendo esta campaña Yarabí en tu barrio y visitando diversos distritos de Arequipa. Y el día de hoy estamos en Caima, estamos a la altura de lo que es la planta La Tomilla, la planta de agua La Tomilla, y observamos que hay diversas publicidades electorales de diversos candidatos, y entre ellas está la publicidad de Harbert Zúñiga, quien intentó llegar al sillón municipal de Caima. Hay una pared que está pintada. Y lo que buscamos con esta campaña, con el apoyo de ustedes, es limpiar, mejorar el ornato de los distritos. ¿Usted cómo está avanzando con esta limpieza y qué posibilidades hay de que también el día de hoy puedan llegar a este punto y puedan blanquear esa pared? Porque, repito, mejoremos el ornato de Caima y creo que en eso todos tenemos que estar comprometidos. Señor Harbert Zúñiga, reiterado saludo, estamos en vivo, buenos días.
2: Sí, buenos días, el saludo a Radio Yarabí, el saludo a los oyentes, sí. Justamente yo soy usual oyente de la radio, estaba dirigiéndome hacia el trabajo, estoy próximo a constituirme en el punto para poder explicar la situación, porque ayer hemos estado en una campaña de limpieza. Nosotros tenemos dos grupos, uno en la mañana que lo conduce ya el electo regidor José Velázquez de oposición, por supuesto José Velázquez Patiño, él trabaja en la mañana, blanqueando paredes, retirando publicidad, banderas, y otro grupo que lo conduzco yo en la tarde, a partir de las 5 de la tarde, y que también estamos haciendo dicha actividad. Así que nos hemos quedado justo, vamos a poder demostrar en la residencial Los Girasoles anoche, y ese punto donde ustedes se han constituido sería el que vamos a trabajar ahora en la tarde o bien ahora en la mañana, pero sí estamos realizando dicha actividad. Nosotros estamos comprometidos, sí.
1: No hay la posibilidad que puedan ir ahora.
2: Sí, justamente me voy a comunicar con el grupo del señor Velázquez para que se pueda constituir en este punto y poderles demostrar que nosotros estamos haciendo las actividades de limpieza. Uh-huh. Ya llegué al punto, creo que está la reportera ahí, me voy a constituir.
1: A ver, sí. Talía, ¿estás por la zona todavía?
0: Así es, aquí estamos a la espera a ver de qué cumpla este compromiso.
1: Ubícate en ese muro donde dice Harbert Zúñiga y está el pollito pintado en ese muro. Ubícate ahí, mi estimada Talía.
0: Ya, aquí estamos, aquí esperamos a ver
2: si llegue. Sí, ya la vi, ¿Llegó? No sé, ¿me mantengo en línea o corto?
1: Cortemos la llamada. Talía, llegó ya, contigo, tal vez. Correcto, gracias. A Harbert Zúñiga, Talía, contigo, te entregamos la posta repetida, a ver. No, pero la idea es que no llegue solo Harbert, la idea es que lleguen
3: con limpiar,
1: ¿no? Porque si vamos a llegar y mirar y comprometernos, no. Talía, contigo, por favor, Talía.
0: Así es, acaba de llegar el candidato, el ex candidato, ya justamente para poder, entendemos, ¿no? Realizar este compromiso y de esta manera podamos tener la limpieza correspondiente de este muro. Así es, a ver, se está comunicando justamente con los ex militantes, ¿no? También para que puedan realizar la limpieza, ¿no? Cabe recalcar que esta también es una disposición por parte del Programa Nacional de Elecciones.
1: Y tienes, mientras coordina Harbert, entiendo yo, con su gente para que vayan al punto, ¿hay reacciones? ¿Hay vecinos que están circulando por la zona, mi estimada Talía? ¿De repente algunas impresiones? ¿El llamado que quisieran hacer los vecinos?
0: Hay un caballero, más o menos unos 5 minutitos para Radio. No desea opinar, bueno.

0: pero esperaremos, esperaremos porque no hay muchas personas que transiten por la zona.
1: Eso también,
0: no hay muchas personas,
2: pero vehículos que pasan
0: propiamente por esta avenida, ¿no?
1: Correcto. ¿Tienen el teléfono de Yamel por ahí, producción? ¿Tienen el teléfono de Yamel también para llamarlo en vivo?
0: Está abierto, ¿cómo está? Buenos días.
1: ¿O de otro candidato que ya han mencionado?
0: Ha llegado justamente para poder realizar la limpieza. Entonces es importante que, bueno, ya acabó la campaña, ahora les toca limpiar a los candidatos, poder, por ejemplo, revertir estas paredes donde se ha realizado las cintas correspondientes, retirar de repente también los carteles. Hemos visto, usted mencionaba que ya la están haciendo previamente.
3: Sí, justamente me estaba trasladando hacia mi centro laboral. Yo soy usual oyente de la radio y pude tomar conocimiento de la actividad que están haciendo ustedes y felicitarlos por eso, ¿no? Estamos comprometidos nosotros también con limpiar nuestro distrito y tenemos dos grupos, como le explicaba a su colega periodista en cabina, que tenemos dos grupos que trabajamos, uno en la mañana, que lo lidera el señor José Velázquez Patiño, que él ya es electo regidor de oposición, con un grupo de colaboradores, y otro grupo que trabajamos en la tarde a partir de las 5 de la tarde hasta las 8 de la noche, limpiando postes, retirando banderas y blanqueando paredes. Por ejemplo, ayer nos hemos limpiado el muro de los girasoles, que está acá abajo, ustedes lo pueden verificar, está limpio, y otro grupito ha terminado este muro de acá, porque nosotros venimos de la zona residencial hacia arriba y José viene de la parte alta hacia abajo. ¿Ve?
0: Acaba de llegar el equipo, a ver. Así es, Eric, a ver, Jenny, en estudios.
1: Llegó.
0: Acaba de llegar el equipo.
1: ¿Qué van a hacer? ¿Van a blanquear la pared?
0: Ha llegado ahorita el equipo para poder realizar la limpieza. Entonces, el compromiso en este momento.
3: Sí, lo que pasa es que ustedes entenderán, uno en campaña tiene la colaboración de muchas personas, ¿no es cierto? Y claro, mire, simpatizantes, colaboradores, pero luego de la campaña ese apoyo buenos días, ¿cómo estás? Ese apoyo se reduce. Pero estamos nosotros comprometidos, como digo, hay un plazo que el jurado ha establecido, no vamos a esperar todo ese plazo, desde luego, pero vamos a ir retirando la publicidad que por lo menos nosotros hemos colocado y poder poner en condiciones como estaba nuestro distrito.
0: ¿Cuántas personas más o menos colaboran?
3: En la mañana tenemos un grupo, un promedio de 5 personas a 7, y en la tarde sí tenemos un grupo más numeroso, un promedio de 10 a 15 personas, que nos dividimos en grupos, ¿no? Unos, por ejemplo, se hacen limpian postes, los otros retiran banderas, y un grupo más numeroso hace la limpieza y blanqueado de muros. Sí, correcto, sí.
0: ¿Y cuántos puntos más o menos faltaría en Caima?
3: Uy, todavía. Sinceramente venimos trabajando, y lo pueden verificar ustedes en redes.
1: Nos están
3: estaliando el contenido que hemos generado para que vean que estamos trabajando, no ahora ni ayer, sino desde que se dio las elecciones, el día 4, 5, nos recuperamos del impacto 6 y empezamos a trabajar.
0: Muchas gracias.
1: Talía, nos dicen por aquí a través de las redes sociales que por favor vayamos 3 o 4 cuadras a la redonda del estadio Bolognesi. Pintas de diversos candidatos. Ahí también tiene pintas Harber Zúñiga.
0: A ver, ya se lo vamos a comunicar. A ver,
1: si tratamos de trasladarnos también para ese punto, por favor, mi estimada Talía.
0: En breve nos pasamos a la zona.
1: Ya, y descríbenos, ¿qué es lo que están haciendo? Veo en imágenes que están...
0: A la parte de arriba del estadio Bolognesi se ha referido que también hay pintas, que también se puede realizar ahí la correspondiente limpieza.
3: Sí, desde luego. Nosotros tenemos controlado, por supuesto, de poder resarcir en condiciones anteriores los muros que hayamos utilizado, ¿no? Y no solo los muros, también los postes y también el retiro de banderas. Inclusive de algunos paneles se le pregunta al vecino si quiere que nos llevemos la estructura o si él quiere quedarse con la estructura, pero lo retiramos y lo ponemos sobre el techo, sobre la azotea. Eso estamos haciendo. Y reiterarles el compromiso a la colectividad caimeña que nosotros por lo menos vamos a cumplir. Nos tomarán algunos días más, pero lo vamos a hacer. Definitivamente nosotros vamos a retirar todo el material publicitario que hemos colocado.
0: Muchas gracias. Bueno, entonces, ahí estáis, ya acaban de llegar 4 ciudadanos, los simpatizantes justamente del partido, ¿no? Quienes han llegado con sus rodillos, han llegado con pintura también para poder, ¿no? Ya limpiar esta pared, ¿no? La cual, reiteramos, ¿no? Será de unos 4 metros aproximadamente, ya... Ellos han venido con sus rodillos para realizar la limpieza correspondiente, ¿no? Y que, bueno, nuevamente ya esta pared vuelva, pues, a su tonalidad, ¿no? A su tonalidad, se realice la limpieza correspondiente, ¿no? Conforme también se ha dado el compromiso tras nuestra campaña que venimos realizando, ¿no? Tras nuestra actividad de ya la vi en tu barrio, ¿no? Ya acabó la campaña, ahora a los candidatos les toca limpiar, les toca...
1: Claro, claro.
0: Y que estos, Talía, que estas zonas que han sido utilizadas vuelvan a su lugar.
1: Talía, de seguro que esto va a tomar un tiempito más o unos minutos más para que puedan dejar blanquita la pared, es decir, borrando la propaganda electoral. Trata, por favor, compañera... Trata de llegar lo más pronto posible a lo que es los alrededores del Estadio Bolognesi. Por favor, si fueras tan amable, porque nos están pidiendo insistentemente que vayamos a verificar también ese punto. Volvemos contigo entonces en unos instantes, mi estimada Talía. Y tal vez, obviamente, seguimos a través de las redes sociales haciendo este recorrido en el distrito de Caima. Talía Castillo, volvemos contigo más adelante.
0: Nos tomamos en breve, nos trasladamos hacia el otro punto.
1: Perfecto, estamos a través de Yarabí en tu barrio, en el distrito de Caima. Acabó la campaña, señores. Ahora les toca limpiar. ¿Dónde están los demás candidatos? ¿Dónde está Velázquez? Que fue uno de los primeros en que inició a propósito la limpieza. La limpieza de lo que es el pintado de muros, es decir, ya blanqueando las paredes, retirando los banners. ¿Dónde está Chutaya? ¿Dónde está el otro candidato, Chávez? Ah, el perro por todo lado, estaba pintada las paredes, el símbolo, el perro, pues, ¿no? El símbolo ahí ya estaba pintado por todos lados. Y eso no puede ser posible, pues, no puede ser posible.
2: Pero, Eric, y si nuestra compañera Talía se va a trasladar a ese punto, quizás también pueda llegar por las 20 de abril.
1: 20 de abril.
2: Ahí también tiene el candidato Harbert Zúñiga, no sabemos si ya ha retirado su banner. Okay. Hay un banner también del candidato Chuctaya, de... El candidato Velázquez, por allí también Velázquez, quedaba su local de campaña, pero de todas maneras hay que retirar esos banners. Recordemos que ayer se presentó en José Luis Bustamante y Rivero la caída, referían, de uno de estas publicidades en forma de casco que afectó a dos personas. Caramba. Entonces, esta situación también la tenemos que ir resolviendo. A ver, lo que se estaba refiriendo, Eric, es que dos menores de edad resultaron heridos tras el choque entre dos vehículos, pero estos a la vez, ¿no?, chocaron y se cayó una propaganda que estaba por la vía. Entonces eso también resulta un peligro, por eso estamos emprendiendo esta campaña para que se puedan evitar también este tipo de incidentes.
1: Sin duda, sin duda. Vamos a una brevísima pausa comercial, estamos a través de Yarabí en tu barrio, estamos en el distrito de Caima, estamos con la campaña. Acabó la campaña, ahora les toca limpiar. Ex candidatos, ¿dónde están? No se escondan, limpiemos el distrito, mejoremos el ornato de Caima como corresponde. Pausa y volvemos.
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0: 7 de la mañana con 31 minutos, estamos en Caima, estamos en estos momentos a través de Yarabía en tu barrio, un programa que visita los diversos barrios, jurisdicciones, zonas, distritos, pueblos jóvenes, asentamientos humanos, asociaciones, urbanizaciones, residenciales, estamos en todo lado a través de Yarabía en tu barrio. A ver, un llamadito para los vecinos de Caima. A ver, vecinos de Caima, ¿dónde está la publicidad electoral o la propaganda electoral, a por doquier? Y el llamado de atención para los diversos candidatos, y no solamente tendrían que ir ahí candidatos a lo que fue la alcaldía, ex candidatos a la alcaldía de Caima, también estamos viendo propaganda electoral de ex candidatos a la alcaldía provincial de Arequipa, al gobierno regional.
1: Incluso, Eric, no solo esta publicidad de los candidatos a los distritos, a la provincia, a la región, también hay paneles de algunos consejeros regionales. Bien. Te comentaré, ojo, también eso deben tomarlo en cuenta.
0: Sí, sí, y eso también tendría que ser así, ¿no? Ahora, ¿y en qué otro cuál podría ser el siguiente distrito en visitar? ¿Cuál podría ser el siguiente distrito en visitar? A ver, comuníquense, por favor, los vecinos, pobladores de diversas jurisdicciones, ya no solamente de Caima. Vamos con Caima y vamos también de otras jurisdicciones. Después de, ya estuvimos ayer en Mariano Melgar. Ya el día de hoy tocó Caima. Vecinos de otras jurisdicciones. Vecinos de otras jurisdicciones, de otros distritos. ¿Cómo va el tema de la propaganda electoral en tu jurisdicción, en tu zona, en tu distrito? ¿Están limpiando o no están limpiando los ex candidatos? ¿Están moviendo un dedo para poder hacer la limpieza correspondiente o están siendo muy indiferentes? Vamos hasta Caima y nos avisan apenas estemos nuevamente con Talía Castillo, porque nos han pedido insistentemente que vayamos a un segundo punto en el distrito de Caima, cerca de lo que es el estadio Bolognesi. Doris está en Caima. Hola, Doris, ¿cómo te va? Buenos días.
2: Buenos días. Un favor, quería que haga el hincapié a los candidatos y en especial al señor Chuctaya. Si bien es cierto, está haciendo el blanqueamiento de algunas paredes, pero en todas ellas está dejando el símbolo del casquito. Entonces, igual seguimos con la contaminación visual que hemos tenido, una invasión, ¿no? Podríamos decir aquí en Caima.
0: A ver.
2: Lo que debiera hacer es borrar todo, no dejar los casquitos.
0: O sea, supongamos que en una pared está el logo del símbolo del casco y al costado dice Moisés Chuctaya, alcalde de Caima. O sea, están borrando las letras, pero no están borrando el símbolo.
2: Exacto.
0: Debo de entender.
2: Acá en la 20 de abril, por ejemplo, ¿no? Que suelo salir a tomar el carro, solamente ha borrado lo que dice Moisés Chuctaya, alcalde de Caima, y los benditos casquitos están a los costados. O sea, no ha sido una pared, han sido miles de paredes acá en el distrito de Caima.
0: ¿Por dónde pasa esto? Me dice por la 20 de abril, ¿verdad?
2: 20 de abril, el lado de Bolognesi, que he podido observar, ¿no? Entonces, ¿de qué hablamos? Si no está limpiando, porque sigue dejando los casquitos contaminando visualmente, ¿no? Y cuando se trate de limpiar, se trate de limpiar todo, dejarlo blanco y no seguir viendo esa contaminación.
0: Perfecto, buen dato.
2: Ese era mi comentario, haga el hincapié. Indíquele, ubíquelo al doctor, al señor Chuctaya, e indíquele limpiar y limpiar todo, no dejar los casquitos.
0: Ok, gracias. Me comprometo en llamarlo en unos minutos a Moisés Chuctaya, ojalá no responda el teléfono, entiendo que hay esa de predisposición para que de una u otra manera también podamos, repito, mejorar el ornato de Caima, mi estimada Jenny Flores.
1: Qué curioso lo que acaba de manifestar nuestro oyente del distrito de Caima. Sí, en la 20 de abril todavía permanecen estos banners, estos paneles, pero algo que está haciendo el candidato, borro mi nombre y dejó el símbolo del casquito.
0: Ahora,
1: ¿no?
0: Entiendo,
1: qué curioso.
0: Entiendo yo, pero igual se lo vamos a preguntar. Claro. Me parece que es por un tema todavía de publicidad hacia el candidato que ha pasado a la
1: gobierno
0: segunda,
1: regional.
0: A la segunda vuelta, ¿no? Hablamos de Henry Huiza. Uh-huh. Me parece que por ahí como que le están haciendo el favorcito a Henry Huiza, ¿no?
3: Ya la vi.
0: Claro, borro el nombre, pero te dejo todavía en imagen el símbolo del partido, en este caso sería, ¿no? 20 de abril, dijo la señora, ¿verdad? 20 uh-huh. de abril y por los alrededores de Bolognesi. Y a propósito, vamos a estar con Talía Castillo en unos instantes más desde Bolognesi. Pero vamos con más participación también del público. 21-31-72, 28-99-52. No sé si tengamos algunos comentarios también en las redes sociales. Mi estimada Jenny, por favor, revisamos un momento ahí si es que hay comentarios, opiniones a través de las redes sociales o a través del WhatsApp de Radio Yarabí. Por favor, comprometámonos todos y obviamente juguemos nuestro papel importante, que es fiscalizar, y los vecinos son los llamados a tener que darnos a conocer en qué parte, en qué zona de Arequipa, en qué distrito, en qué jurisdicción, la propaganda electoral realmente sigue siendo un terrible dolor de cabeza, porque salir de casa, ¿no? O mirar en tu urbanización que, por ejemplo, las paredes siguen pintadas. Por ejemplo, ayer en Mariano Melgar, cuando yo llegué, Oiga, miraba de que los banners
3: siete.
0: Y los techos,
3: y 37.
0: Los postes llenos de afiches, las banderolas, las posteras, entonces... da una mala imagen eso, ¿no?
1: Sí, nos están comentando a través de las redes sociales, Eric, por ejemplo, Charlie dice, eso está haciendo también ver a Paredes. Se está borrando el nombre y no está borrando el símbolo de la casita, ¿no? Por el candidato Alfredo Segarra Tejada. José Zapana, Guamanita, me dice, el casco capas, porque aún sigue en pie en el gobierno regional del partido Ahora Nación. Maricela Chuquimia, por Carmen Alto. A ver, nos está indicando Maricela Chuquimia, por favor, en Carmen Alto, que es una zona turística, todos los postes están de propaganda, ¿de quién? Del señor Jaime Chávez. Ojo. También los señores de Progresemos en Caima, ¿cuándo van a quitar la propaganda? Nos reescribe Vidal Arotaipe, para que puedan ir a retirar esa propaganda en los paraderos de Caima. Hay full afiches del candidato Jaime Chávez y de Harbert Zúñiga. Ojo, Harbert Zúñiga, que está ahí con nuestra compañera Talía, Maricela Chuquimia. Por favor, Carmen Alto. Una zona turística, ¿verdad, Eric? Pero sin embargo, todavía está esta propaganda por electoral.
0: Ahí por ahí circulan muchos buses, ¿no? Llevando a turistas nacionales e internacionales. ¿Ah? Vamos con Mónica, que también quiere hacer una queja. Está en Caima. Mónica, ¿cómo te va? Bienvenida a Yarabí en tu barrio. Buenos días.
4: Buenos días, ¿no? Ante todo, buenos días con ustedes de la radio Yarabí. Bueno, a primero tengo una queja que ya es demasiado. Esta empresa que está haciendo la carretera acá en Caima, en todos los días nos empolvamos, nos hemos ido a quejar para que echen agua y tampoco lo hacen, siguen empolvando. No, y aparte de la campaña que usted está mencionando y estamos escuchando su radio, mire, acá el señor Chávez no ha venido a limpiar, ¿no? Porque está full los postes.
5: ¿Qué zona, señorito? ¿Qué
4: las
5: zona?
4: Las banderas de Chávez. Embajada de Japón con Sol de los Andes.
5: Embajada de Japón, ¿ya?
4: Sigue, embajada, sigue. Sí. Y embajada de Japón. Y está también las banderas de Harbert Zúñiga, que hasta el momento no lo han venido a sacar, ¿no? Porque yo he visto que el ingeniero Moisés es el que está
3: despintando,
4: ha retirado ya sus banderas, ¿no? Yo pienso que todos... Caima necesita un respeto, ¿no? Y todos deben limpiar todo como debe ser de la campaña.
5: Ok, correcto. Entonces, de Chávez me dice, ¿no? Y otros candidatos, sí. Ex candidatos más. Embajada de Japón y Sol de los Andes, ¿no?
4: En sí, zonas. Embajada de Japón, Sol de los Andes, sí.
5: Ya, perfecto. Ya lo hemos apuntado, señora. Muchas gracias. Muy amable, Mónica. Ahí está.
0: Más vecinos de Caima están reportando. Oiga, creo que ya de inmediato llamamos a Moisés Chutaya.
1: Llámelo, Eric, sí, a ver, que se, para sí. conversar con él. Luis Fernando Rivera también refiere, Jaime Chávez hasta el momento ni comenzó con la limpieza de su publicidad, ojo lo que dice Luis Fernando. Claudia Nina también a través de las redes sociales, en Caima, Bolognesi sigue la propaganda de Jaime Chávez, reiterativo Jaime Chávez, terrible nos pone. Yaquisita Peñalba, por favor, el candidato Jaime Chávez no quita su propaganda de todo el distrito de Caima. Y están también escribiéndonos para ver cuáles son los sectores en el distrito de Caima donde los candidatos todavía no han retirado esta propaganda electoral. Estamos con Yarabí en tu barrio, estamos en Yarabí en tu barrio. Ahora les toca limpiar a los candidatos. Ya pasó esta campaña electoral. A ver, vamos.
0: Mi estimada Jenny, lo estoy llamando a Moisés Chutaya directamente, a ver si puede responder. Sí, ya respondió. A ver, un segundo. Señor Moisés Chutaya, disculpe la interrupción, si es que por ahí lo agarramos de imprevisto. Estamos en vivo a través de Radio Yarabí. Buenos días, ¿nos escucha?
6: Sí, buenos días, Eric. ¿Qué tal? ¿Cómo está?
0: ¿Qué tal? Moisés Chutaya, a propósito, alcalde electo de Caima. Mire, lo que pasa es lo siguiente: esta llamada obedece a lo siguiente. Estamos el día de hoy visitando el distrito de Caima. Y por ende estamos ahí recorriendo diversos puntos, observando que la propaganda electoral que han utilizado los diversos ex candidatos aún permanece en diversos puntos de la ciudad. Y hasta hace algunos instantes nos han llamado vecinos y nos han escrito vecinos
3: y 41.
0: Que hay propaganda electoral en los alrededores o muy cerca al estadio Bolognesi. Y también nos han indicado de que hay propaganda de Moisés Chutaya en esa zona. ¿Cómo está haciendo Moisés Chutaya? ¿Está ya limpiando, no está limpiando la propaganda electoral del partido político con el que postuló? ¿Qué nos puede decir al respecto, por favor?
6: ¿Cómo está, Eric? Nosotros, efectivamente, mira, nosotros después de las elecciones del día domingo, el día jueves, que ha sido feriado 4 días después, hemos iniciado con la limpieza de toda nuestra publicidad de campaña en Caima. Te puedo asegurar, Eric, que al momento más o menos hemos sacado o limpiado casi el 90% de la propaganda política.
0: ¿90%?
6: Felizmente nosotros... ¿Cómo?
0: ¿90%?
6: el 90% de publicidad la hemos retirado, o en el caso de pintas hemos blanqueado. Nos faltan, sin embargo, algunas pintas que estamos blanqueando. Sin embargo, nosotros también quiero aclararte que nosotros no hemos
7: usado
6: los postes ya para pegar afiches. Nosotros hemos sido muy responsables en ese sentido.
0: ¿Ya?
6: No hemos pegado ningún afiche en los postes, ninguno. Si tú puedes con tu...
0: Nuestra compañera de trabajo, Talía Castillo, ha detectado en estos momentos en otro punto de Caiba que hay publicidad electoral de usted y de otros candidatos. Permítame un segundo, por favor. Deme un segundo, escuchemos a Talía Castillo. Talía Castillo, ¿dónde estás ubicada? Entendemos que cerca al Estadio Bolognesi. Talía, te escuchamos, adelante. Yarabí informa.
8: Siempre con la verdad, gracias compañeros, nuevamente por el pase de sus turnos. Así es, ya hemos llegado a este segundo punto, dos cuadras más arriba del Estadio de Francisco Bolognesi, donde efectivamente, no tal como habían reportado los vecinos, continúan pues las pintas, en este caso las paredes, ¿no? Parte de lo que ha sido de la propaganda electoral. Al menos hemos encontrado dos paredes con pintas de el candidato Moisés Chucaya, ¿no? Y bueno, también resultó alcalde electo en el distrito de Caima. Pero ojo, durante el recorrido que hemos realizado de nuestro primer punto hacia este segundo punto, hemos visto la presencia de banderas.
0: ¿Banderas? La presencia ¿De qué candidato?
8: De todos los candidatos.
0: Ya, pero a ver, dame tu punto exacto.
8: En los postes.
0: Talía, dame tu punto exacto porque tengo en la otra línea a Moisés Chutaya y quiero comprometerlo para que vaya y blanquee esa pared. Dame tu punto exacto, Talía.
8: A ver, estamos ubicados en la avenida principal en intersección con la calle Los Rosales. Avenida principal con intersección con calle Los
0: Avenida
8: Rosales,
0: principal con calle Los Rosales, paredes. A dos cuadras del Estadio Bolognesi.
8: Así es. Ya, aquí correcto. Estamos listos para esperar, ¿no? Si llegara.
0: A ver, vamos a comprometerlo, pues, a ver si llega ahora, no sea, señor, disculpa, Talía. Señor Moisés Chutaya, ¿hay la posibilidad que puedan blanquear esta pared?
7: Yarabí.
0: Borrar, por ende, esa pinta que se hizo en alusión a su candidatura, la calle Los Rosales, dijo, ¿no? Con la avenida principal a dos cuadras de el Estadio Bolognesi, señor Chutaya. ¿Hay la posibilidad de que puedan dirigirse ahora o en qué momento podrían ir, por favor?
6: No, Eric, mira, mi personal estamos trabajando desde la mañana.
0: Yeah.
6: Nosotros estamos ahí, estamos cerca al lugar. Estamos también ya empezando a, digamos, a sacar lo que resta, ¿no? El 10% que resta de nuestra publicidad, ¿verdad? Porque tenemos esa responsabilidad y ese compromiso con los ciudadanos de poder, una vez acabadas las elecciones, poder realizar la limpieza total de nuestra publicidad. Entonces, estamos cerca y nosotros vamos a constituirnos ya, y el personal también debe estar cerca.
0: ¿En cuánto llegarían aproximadamente?
6: Yo creo que unos 3 minutos, 2 minutos, estamos cerca, somos del barrio. Sí, es más, está cerca de mi barrio, cerca de mi casa también.
0: Ah, ok. Ya, correcto. Talía, espéranos 2 a 3 minutos.
9: 7:45.
0: ¿Y usted también va a ir a propósito? ¿Usted va a ir?
6: Sí, Eric, sí. Yo,
0: ok.
6: Eric, yo te cuento que yo mismo con mi equipo despintamos, yo despinto, Eric. No es que yo solamente dirija, sino también yo agarro mi brocha, la pintura, la base. Al igual como he pintado, yo también despinto.
0: Ver para creer. Otra consulta, una chiquita. Un ceñito llamó minutos atrás. Dijo, Moisés Chutaya está borrando, si está blanqueando las paredes, pero nos está dejando la pinta del casco. Está borrando su nombre, está borrando las letras alcalde de Caima, pero nos está dejando ahí el casquito pintado. Eso entiendo es con la finalidad de apoyar todavía al candidato a la segunda vuelta en lo regional a Huiza.
6: Eric, mira, nosotros, como tú sabes y toda la población, estamos todavía en un proceso electoral de segunda vuelta. Ya nuestro partido, el partido Ahora Nación, ha logrado pasar a segunda vuelta con el casco, y efectivamente nosotros en esa línea política vamos a apoyar a nuestro partido, vamos a apoyar a los casquitos de Ahora Nación, y por eso que también nos hemos comprometido con el candidato regional, obviamente, en brindarles algunas paredes, pero no todas, obviamente, ¿no? Algunas paredes, sobre todo en las zonas más visibles, y por ese motivo sí, es cierto, Eric, en algunos casos estamos dejando los cascos porque es un proceso que todavía no termina,
0: okay.
6: Y obviamente también con el compromiso de borrar presentarlas después del día de 6 de diciembre.
0: Ok, queda claro. Mi compañera la está esperando, señor Chuctaya. Mi compañera está ahí en la zona. ¿Perfecto? Ya pasó un minuto y medio. Lo esperamos. Talía, gracias, señor Chuctaya. Talía Castillo, ¿algo más que quieras de repente agregar? Ya está llegando, dice Chuctaya, también con su personal o su gente o aquellas personas que lo están acompañando en esta campaña. Talía Castillo, contigo, por favor.
7: Así es. Bueno, seguimos aquí en la zona. Vamos a esperar, candidata, porque ya han llegado, a ver, cinco ciudadanos que tenemos, ¿no? De parte del equipo de campaña de Moisés Chuctaya, quien ya ha preparado la pintura y en estos momentos están procediendo a limpiar una de las paredes. ¡Ojo! Una de las paredes, porque en esta zona donde estamos ubicada, del ex candidato Moisés Chuctaya y actual alcalde electo de Caima, son dos paredes. Una de ellas se encuentra incluso en un espacio, tenemos que es destinado para realizar algún proyecto, ¿no? Aquí en el distrito de Caima. Pero ojo, hemos seguido recorriendo toda esta zona y los postes. Aquí sí hay postes que están con publicidad. En este caso, del ex candidato Jaime Chávez, ¿no? Del partido Progresemos. A ver, miren, hay 11 postes con su, en este caso, propaganda, ¿no? Con su propaganda del partido. Ahora, algo curioso también, ¿ah?
0: ¿Por qué?
7: Y porque hemos encontrado pistas de la anterior campaña electoral. Les hemos compartido la fotografía y ahí dice Linares, ¿no? Linares del Partido del Pollito. Claramente ya ha perdido el color, la pinta, pero está todavía, ¿no? De la anterior campaña de quien, bueno, actualmente ocupa el sillón municipal de Caima. ¿Sí? ¿Qué pasó ahí? También la pregunta. Una llamada ahí al actual alcalde Juan Carlos Linares, porque hasta ahora hay una de sus pintas en una pared, ¿no? Ubicada en esta zona.
0: Claro que sí, le hemos repetido.
7: En la avenida principal con calle Los Rosales.
0: Correcto. ¿Llegó Moisés Chuctaya, mi estimada Talía?
7: A ver, ¿ya llegó?
0: ¿Llegó o no llegó? A ver, chequea bien. Dame un segundo, Talía, dame un segundo. Hay un par de comentarios en las redes sociales. Tenemos algunos comentarios, mi estimada Jenny, ¿qué dice? ¿Ya llegó?
7: Ya llegó.
0: Ah, ya llegó. Ya, perfecto. Pero él mismo dice que va a blanquear.
9: 7:49.
7: Vamos a ver cómo va a realizar el trabajo correspondiente. Si de repente solamente va a ser lo suyo también.
0: Dice por aquí, José Zapana dice, señores, pero se borró, José Zapana dice en las redes sociales, señores periodistas, revisen los postes en Caima, se encuentran aún pegados por el partido Progresemos, el perro. Otro mensaje, por favor, Durán, otro mensajito. A ver, Peñalba dice lo siguiente, por favor, llamen a Chávez y a Harvey ya respondió, y pregunten por qué no borran la propaganda, bueno, entiendo que la propaganda electoral, obviamente, ¿no? Ahí dice Yaquisita, sí, ya llamamos a Harvey, ya respondió. Valdivia Junior dice, yo vivo en Caima y la verdad veo banderas y pintas de color amarillo y verde. A ver, otro comentario en las redes sociales. Mónica dice, que salga a limpiar, llamen al señor Chávez. ¿Dónde está Chávez? Sigue ahí pintado el símbolo del perro, en varios puntos de Caima. Miguel dice, Jaime Chávez no limpia nada. Están pidiendo a Jaime Chávez hace rato. ¿Quedó cuándo? ¿Segundo, creo? ¿Quedó Chávez? ¿Tercero?
1: Segundo.
0: Claro. Bueno. Talía, contigo, por favor. ¿Qué está pasando ahí en la zona?
7: Sí. A ver, Eli, ¿cómo estás? Gracias nuevamente por el pase. Estamos aquí en la zona y ha llegado ya el virtual, pues, alcalde, ¿no? De Caima, Moisés Chuctaya, quien, tal como él lo mencionó, ¿no? Durante la llamada, este contacto que tuviste, está agarrando su escoba y, bueno, está junto a su gente realizando la limpieza correspondiente, también blanqueando esta pared. Una de ellas, esperemos que continúe este trabajo. Ahora vamos a conversar con él unos minutitos también. Bueno, ya llegó, señor Moisés, finalmente para realizar la limpieza correspondiente.
10: Sí, mira, estamos aquí al llamado de Radio Yaraví. Como le dije a Eric en cabina, nosotros casi hemos limpiado el 90%, como ustedes no han podido verificar, seguramente en la subida, han visto que ya no tenemos ya casi nada de propaganda, porque hemos blanqueado todo, hemos retirado los... Mira, hemos tenido pintas, que las hemos blanqueado, banner, que los hemos sacado,
9: 7.
10: Y banderas.
9: Y 51.
10: Nosotros no hemos pegado fichas en los postes, como tú habrás visto, que muchos candidatos que han irresponsablemente pegado los postes y hasta ahora no los sacan. Eso no hemos hecho nosotros. Nosotros solamente en ese tema y casi al 90%, salvo que nos faltan algunas paredes que las estamos blanqueando ya. Yo creo que esta semana terminamos todo, porque hemos empezado el día jueves la semana pasada. Sí, porque hemos empezado el jueves. No, ya no van a ver, porque después de las elecciones del día domingo 4 de octubre, el día jueves, o sea, 4 días después, hemos iniciado con el retiro de toda la propaganda política de Montecho. Obviamente, como digo, estamos al 90%, nos falta ese 10%, que lo vamos a concluir porque eso es parte de nuestra responsabilidad social con la población, nuestra responsabilidad en elecciones. Entonces, lo tenemos que cumplir. Y así mismo llevamos a todos los candidatos que puedan hacer la limpieza, que puedan retirar sus paneles, como ustedes han visto, pintas, afiches de los postes, banderas y muchas cosas más. O sea, hay que retirar para mantener el ornato de nuestro distrito en buenas condiciones.
7: Por ahora esta limpieza que va a realizar solamente va a ser de su propaganda, de repente también aprovechando, por ejemplo, ahorita quedamos en esta zona los postes, ¿no? Están llenos de afiches, sí, del ex candidato Jaime Chávez. ¿Lo va a hacer o no lo va a hacer?
10: Mira, nosotros por ahora vamos a cumplir con nuestra propaganda política. Pues digo, nos falta ese 10% que en esta semana estaremos terminando, concluyendo ya de blanquear y de sacar algunas banderas que quizás también por ahí nos faltan. Nada más, porque es lo único que hemos hecho en propaganda política. No hemos hecho más, porque nuestra campaña ha sido más directa con la población, estando en las combis, en los mercados y en las plazas.
7: ¿Usted mismo está participando en esta limpieza?
10: No, como le dije a Eric, yo mismo blanqueo. Yo mismo, el líder es el que tiene que estar adelante y dar la iniciativa, es el que tiene que comandar. Así como he pintado, porque yo también he pintado mis paredes. Entonces, igual yo estoy acá dirigiendo a mi equipo, pintando con ellos, sacando las banderas, subiéndome a los techos para poder sacar los banners también, por supuesto. Entonces, yo tengo que dar el ejemplo aquí en Cayo.
7: Bueno, la limpieza es completa porque una vecina llamó diciendo de que solamente se retira el nombre, pero queda el casquito, ¿no? Porque, bueno, solo que todavía tenemos una segunda
11: vuelta electoral. Y 54.
7: El candidato Henry Huiza también, en este caso del partido, también estaría, pues, no en esta segunda contienda.
10: Sí, nosotros todavía seguimos en un proceso electoral, porque como ustedes saben, y la ciudadanía, el candidato de ahora Nación de los Tosquitos ha pasado a segunda vuelta, el señor Henry Huiza. Por lo tanto, en esa línea política, nosotros tenemos el deber de poder seguir apoyando a nuestro candidato en la segunda vuelta. Así que nosotros hemos mantenido algunas paredes, en algunos lugares, sobre todo lugares estratégicos, ya me hace así, donde vamos a mantener las paredes para poder ayudar a nuestro candidato regional a que pueda, digamos, tener también esa propaganda, ¿no?, ante la ciudadanía, y eso también con el compromiso que cuando termine el 6 de diciembre esta segunda vuelta, se pueda ya eliminar de manera completa todas estas pintas, en este caso solo pintas.
7: Correcto, muchas gracias. Bueno, ahí está Eric también, entonces hay este compromiso de que incluso esta semana se culmine con la limpieza, ¿no?, al menos de lo que es la
12: propaganda
7: electoral del, ex candidato Moisés Chutaya, virtual alcalde también de este distrito. Pero reiteramos, el llamado no solamente es para unos cuantos, es para todos. Ya acabó su campaña, ahora les toca realizar la limpieza, ¿no? Y esto conlleva poder retirar los afiches pegados en los postes, que como te decía, ¿no?, al menos en esta zona hemos visto en gran cantidad afiche sobre afiche, y también, ¿no?, durante el trayecto que ha sido subir desde el primer punto,
0: oye, ya blanquearon, ¿no?, desde la comida, ¿no?,
7: hasta este segundo. Así que falta todavía aquí el trabajo que realicen la limpieza, ¿no? El llamado a todos, y también, bueno, si se puede, que venga Juan Carlos Linares, porque todavía, ¿no?, mencionados en una de las paredes, ahí está todavía la pinta, ¿no? Linares de su partido, ya claro, perdió color, pero ahí está el nombre, bien, el apellido, bien, del actual alcalde de Caima. Así que, bueno, ¿no?, nosotros igual vamos a seguir, obviamente, ¿no?, si han venido acá a realizar limpieza, vamos a ver que se concrete y que se pueda cumplir, ¿no?, con esos compromisos que están asumiendo
11: 7
7: los
11: estadios. 56.
7: Para que la población también, ¿no?, ya
0: perfecto,
7: pueda no tener esa contaminación visual en la zona. Estaremos atentos, volvemos con más información. Adelante con ustedes en Estudios, informó Talía Castillo. 33 años con todas las voces.
0: Perfecto, Talía Castillo, gracias. Excelente trabajo, como siempre, de nuestros compañeros en campo. Excelente trabajo, Talía, Carlos, Nina, ahí están desde muy temprano, ¿no?, visitando el distrito de Caima. Y algunos comentarios que también siguen llegando a través de las redes sociales, ¿no?
1: Incluso Eric Mónica Chacón refería el mismo día de las elecciones, mencionan otra vez al señor Jaime Chávez, dice, me votó como 1000 papelitos en mi puerta en Picadillo, en sus símbolos, la verdad fue molestia, cólera, qué pésima campaña, y ahora no está retirando lo que es la publicidad, hacen el llamado.
0: Vamos a llevar otro candidato, ¿sí? ¿Te parece? De Caima.
1: A ver.
0: A Velázquez. A ver, ojalá responda Velázquez. Vamos respondiendo esa comunicación telefónica de repente. Estamos timbrando a otro,
12: Yaraví,
0: a otro candidato de Caima. Estamos timbrándole. ¡Aló, señor Velázquez!
13: Sí, buen día.
0: Disculpe la molestia, estamos en vivo a través de Radio Yaraví. ¿Podemos conversar un par de minutos breve, por favor?
13: Sí, dígame.
0: Correcto, mire, lo que pasa es lo siguiente, que estamos el día de hoy visitando el distrito de Caima y estamos lanzando este programa a través de Yaraví en tu barrio. Ya acabó la campaña, ahora toca limpiar. Hemos conversado con Harbert Zúñiga, hemos conversado con Moisés Chutaya. Nuestra intención también es conversar con usted para saber su candidatura y las pintas que se hizo en su debido momento, cómo va avanzando ello. Hay que mejorar el ornato de Caima, ya está la propaganda electoral de Iván Velázquez del Partido Verde. ¿Ya se retiró la propaganda electoral de los diversos puntos de Caima?
13: A ver, bueno, nosotros una vez que culminó la campaña electoral hemos procedido a realizar el blanqueo de la mayoría de pintas. Hemos procedido a retirar algunos banners que hemos colocado también.
14: 7:58
13: Algunas banderas, ¿no? Asimismo, este fin de semana tenemos que culminar, en nuestro caso, todo lo que hemos colocado, ¿no? Uno, por el tema del compromiso que se tiene con los vecinos que nos han apoyado, y dos, por el tema de que hay una ordenanza que, independientemente si tenemos voluntad o no tenemos voluntad, tenemos que cumplir, ¿no? Porque si no, también hay multas.
0: Claro, sin duda. Pero, ¿qué porcentaje más o menos de la propaganda electoral de Iván Velázquez ya ha sido retirada?
13: Ah, no, nosotros nos falta solamente algunos postes que, bueno, algunos simpatizantes han pegado, pues, han pegado en el poste algunos stickers.
0: Ya. Yeah.
13: Eso tenemos que terminar de blanquear, que es en la Lari Lari, que nos falta. Y una pinta en Buenos Aires, y algunos banners ya los vecinos se los van a quedar, ¿no? Nos han dicho que no, que lo van a sacar y que, bueno, se van a quedar con la estructura, ¿no? Bueno, tampoco hay ningún problema.
0: Sí, a veces quieren
13: para... Nosotros nos faltará un 20%, terminar.
0: ¿Para qué fecha calcula Velázquez que ya no vamos a ver propaganda electoral de Iván Velázquez? ¿Para qué fecha más o menos aproximadamente calcula?
13: Esta semana, ¿no? Esta semana nosotros vamos a terminar de culminar, en nuestro caso, ¿no? Porque tampoco no tenemos mucha propaganda, ¿no? No tenemos mucha propaganda.
0: Bien, esperemos de que sea así, ¿eh? Esperemos que sea así. Bueno, le agradezco este contacto telefónico que nos recibe a través de Radio Yaraví, Yaraví en tu barrio. Gracias, ex candidato Iván Velázquez. Muy amable, muchas gracias.
13: Listo, gracias. Radio Yaraví.
0: Bueno, ahí está entonces tres ex candidatos. Bueno, uno de ellos, alcalde electo.
1: Mira, toda la
0: llamada.
1: A ver, vamos a la línea telefónica. Buenos días.
5: Marleni, ¿cómo te va?
15: Aló, buenos días, señores de Radio Yaraví, mi nombre es Marleni. Tengo mi propiedad en De Ambaldivia, para ser exactos.
5: ¿Ya? ¿Qué pasó?
15: En el sector 6.
5: ¿Sector 6?
15: Yo he llegado hace una semana antes de las elecciones a mi domicilio, que, dicho sea de paso, yo no frecuento mi domicilio porque no vivo.
14: 0 minutos.
15: Entonces, yo llego, me doy con la sorpresa de que tenía publicidad, la pared de mi domicilio estaba pintada por el señor Jaime Chávez. ¿Qué? Con su logo.
5: ¿Ya?
15: Yo lo he llamado y nunca me ha respondido. Ahora, yo he llamado a mi vecina que cuida ese domicilio para ver si ya había tenido la decencia de despintarlo, pero hasta el momento nada. Es más, he visto un montón de publicidad del señor Chávez que hasta el día de hoy no sale a despintarla. Propiedades así como la mía, que quizás el dueño no estaba y las ha pintado sin pedir autorización, porque a mí en ningún momento el señor Jaime Chávez me ha llamado para indicarme de que tenía ese permiso, ¿no? Para que le diera el permiso. Es más, la presidenta de nuestro sector ha tenido un percance con el señor Chávez cuando pintaban mi pared, y el señor Chávez no ha tenido la decencia de siquiera comunicarse mediante la presidenta o decirme o buscar mi nombre para que pueda pintar mi pared. Yo quiero que el señor Jaime Chávez se dirija a mi pared, que es en el sector 6, en la manzana Q, y vaya a despintar esa pared. Porque uno, no tiene mi autorización, y dos, ya pasaron las elecciones. Uh-huh. Así como muchas casas que siguen pintadas sin autorización y que evidentemente los vecinos no viven.
5: ¿En qué zona está ubicada su casa, señito?
15: En Dian Valdivia, en el sector 6, en la manzana Q, justo es una esquina, es una pared bastante grande.
5: ¿Hay la posibilidad que nos pueda enviar una fotito al WhatsApp de Radio Yaraví, por favor?
15: Ya, yo se lo envío, no hay problema. Estaría enviándole unos minutitos.
5: Por favor, urgentemente y con
0: este testimonio suyo, ahí lo adjuntamos para las redes y hacemos el llamado respectivo a Chávez. Gracias, señora, muy amable por la confianza que deposita en Radio Yaraví.
15: Pero no podía porque es una pared grande.
5: Ah, obviamente. No, si no hay autorización no podía, pues. No,
11: ocho.
5: No,
15: yo he intentado echarle base antes de las elecciones y no he podido porque es una pared bastante grande. No voy a gastar una base que el señor debería de ir a despintarlo y dejarlo tal cual porque estaba completamente...
2: No, que lo deje a
5: medio. Sin duda, señor. No, es entendible su reclamo. Es entendible. Gracias, señora. Muy amable.
0: Es entendible su reclamo, ¿eh? Con justa razón, si uno no da autorización, no tienen por qué pintarte la pared de tu casa, pues, ¿no? Simple y sencillo. Mi estimada Jenny.
1: A ver, vamos a reiterar, seguro algunos militantes, simpatizantes también del señor Jaime Chávez están sintonizando la emisora, están siguiendo las redes sociales para que puedan retirar no solo a la propaganda electoral, sino también que vayan al sector de Deán Valdivia, sector 6, Manzana Q, es lo que nos ha referido nuestro oyente. No pidió permiso, pintó y después se fue, no respondió. Así es que hacemos el llamado también al señor Jaime Chávez, ex candidato allá a la municipalidad de Caima.
0: Nos han enviado una fotografía a través del WhatsApp desde la vía de evitamiento, paneles publicitarios del Pollo, de Benigno Cornejo a la región. ¿Ah? A ver, vía de evitamiento, ahí está, la fotografía que adjuntamos, donde indica, ¿no? Honestidad y trabajo, sí, Benigno es región y el Pollito al costado, gobernador regional, bueno, ese panel publicitario también está en plena vía pública, está en la vía pública, ¿no? Bueno, también nos han enviado de Segarra, aunque bueno, hay que entender que Segarra y Huiz están en una segunda vuelta, ¿cierto? Y por ende, yo considero que esa publicidad todavía va a permanecer ahí, por lo menos hasta que termine la segunda vuelta, mis estimados amigos. Bueno, 8:04 p.m, hasta aquí con Yaraví en tu barrio, y gracias por la confianza a los vecinos de Caima y a los ex candidatos y alcalde virtual, bueno, también, ¿no? Por esta respuesta rápida que se ha tenido frente al llamado que se hiciera a través de Radio Yaraví, Yaraví en tu barrio, y obviamente pues con el apoyo de los diversos vecinos que durante estos últimos días nos han estado pidiendo que por favor visitemos su distrito. Ayer estuvimos en Mariano Melgar, hoy tocó el distrito de Caima, así es que en cualquier momento llegamos a su jurisdicción, porque Radio Yaraví y el programa Yaraví en tu barrio recorre de rincón a rincón todo Arequipa. Vamos a la pausa comercial y volvemos con más información, más noticias en Radio Yaraví con todas las voces.
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0: Popular, es miércoles 14 de octubre del 2026, mes de aniversario de Radio Yaraví, año de la esperanza y el fortalecimiento de la democracia. 8:08 a.m. Durante el programa Yaraví en tu barrio, en Caima, acabó la campaña, ahora les toca limpiar. Algunos vecinos exigieron a ex candidatos a retirar sus banners publicitarios instalados en zonas de Embajada de Japón y Sol de Los Ángeles. El alcalde electo de Caima, Moisés Chuctaya, se comprometió a despintar las paredes que tienen propaganda política con su nombre, pero mantendrá el símbolo del casco debido a que se aproxima la segunda vuelta electoral donde participará Henry Huiza. La región Arequipa acumuló 151 accidentes por mordedura de araña en lo que va del 2026, después de registrarse 7 nuevos casos durante la última semana, dice la Jereza. Este miércoles inicia mantenimiento y restricción en la avenida Virgen El Pilar, al costado de la UNSA Biomédicas. Los trabajos fueron programados para 60 días. La Municipalidad de Arequipa realizó un operativo contra negocios que instalaron banners publicitarios sin autorización en el centro histórico. El decomiso se efectuó en diversos establecimientos de la calle Jorge Chávez y avenida Goyeneche. Noticias, incendio forestal en el Amazonas, ponen alerta CUELAP. Fuego se registra cerca del complejo arqueológico. Las autoridades no reportaron heridos ni daños en viviendas o servicios. La Dirección Desconcentrada de Cultura monitoreará la zona afectada para evaluar su estado. Internacionales, Rusia ataca a plantas eléctricas de Ucrania pese a la tregua energética anunciada por Donald Trump. El ataque, según el balance de la Fiscalía ucraniana, también provocó daños en edificios residenciales que dejaron muertos y heridos. ¿Quieres saber cómo conseguir gratis una caja china, colchón, electrodomésticos, canastas y vales de consumo? 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Hasta aquí el avance informativo en Radio Yaraví.
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0: Bien, continuamos en esta primera edición informativa de Radio Yaraví. Los teléfonos el 21-31-72-28-99-52. Estuvimos entonces con Yaraví en tu barrio. Vamos a esta comunicación telefónica. Adelante, buenos días, lo escuchamos.
1: Buenos días, Radio Yaraví. Soy la señora Rosa Alfaro Puma, pobladora de Caima, y quería aclarar de que el partido Progresemos con el doctor Jaime Chávez se está saliendo en tres frentes a sacar la propaganda política y borrar las pintas, y me asombra que digan que no lo hacemos, porque se está haciendo eso desde el día sábado pasado.
0: Desde el sábado pasado, sí. Le hacemos el comentario porque nos están escribiendo a través de las redes sociales de Radio Yaraví. A ver, nos reitera en qué horarios está saliendo todo el personal del señor Jaime Chávez para hacer la limpieza y cuál es el avance. A ver, el porcentaje.
1: Sí, hay un frente en Nace.
2: Y 12.
0: En Nace, sí.
1: Sí, en la zona de Nace hay otro frente que está en Buenos Aires y está en la parte alta también el otro frente. Salimos a partir de las 9 hasta la 1 y el otro frente sale 2 de la tarde hasta las 6 de la tarde. Estamos avanzando y le puedo enviar también este material fotográfico para verificar eso. Respetamos mucho a la población de Caima, agradecemos por el respaldo dado y estamos cumpliendo con retirar la propaganda y borrar las pintas.
0: Teníamos el llamado de una de las pobladoras en Caima, de Ambalivia, sector 6, Manzana Q. Ella indicaba, si usted ha estado siguiendo también la transmisión, de que se habría realizado una pinta en la fachada de su vivienda. Trató de comunicarse con el señor Chávez, pero no obtuvo respuesta. ¿Han llegado ya a este lugar o van a llegar recién?
1: No, ya estamos para llegar. Como le digo, estamos avanzando y el compromiso es con todos los pobladores.
3: Ya la vi.
1: El señor Chávez es una persona de palabra y de honor, y sus adeptos también. Vamos a cumplir. Gracias.
0: Bien. Gracias por su participación. Entonces, se han comunicado a través de la línea telefónica de Radio Yaraví. Ahí está, de Jaime Chávez, nos indican que están realizando la limpieza de las pintas de esta propaganda electoral en tres frentes. Nos mencionaba en ACE, el sector de Buenos Aires, también en la zona, en la parte alta del distrito de Caima, desde las 9 de la mañana hasta la 1 de la tarde, ha referido, y de 2 a 6 de la tarde es el otro frente que estaría trabajando para retirar esta propaganda electoral, además de las pintas que ha desarrollado el ex candidato al municipio de Caima. Y le reiteramos, por favor, a que se pueda acercar a Deán Valdivia, sector 6, La Manzana Q, para que puedan realizar ya el blanqueamiento de esta pared donde se colocó, se pintó esta propaganda electoral. Te comento, Eric, se acaba de comunicar una de las coordinadoras del señor Jaime Chávez y ha referido que tienen tres frentes. Tres frentes, no es cierto lo que están refiriendo, pero nosotros le trasladamos lo que están escribiendo los ciudadanos a través de las redes sociales. Han referido que están trabajando desde las 9 hasta la 1 de la tarde y de 2 a 6 de la tarde para hacer la limpieza de propaganda electoral del señor Jaime Chávez.
4: Sería, no deja de ser importante la participación de la dama, pero sería importante que también el propio Jaime Chávez dé la cara, ¿no? Claro, claro, que él mismo salga al frente, ¿no? O que diga en qué momento también o qué zonas van a estar haciendo la limpieza respectiva. Y quedó pendiente la queja que hicieron una señora también, ¿no?
0: Se lo trasladé, Eric, okay, para, bueno, ha dicho que bueno, van a llegar, van a realizar ya la limpieza correspondiente, bueno, pero también hay que pedir pues el permiso respectivo. Uno no está en casa, se en la pinta, uh-huh. Eso tampoco es correcto.
4: Sí, me estuvieron llamando por canales internos y vecinos de Caima, estaba teniendo esta llamadita por interno y me dicen que también vayan por el sector de Casimiro Cuadros. Ya Casimiro Cuadros, Embajada de Japón y la parte de Jazmines. Ahí también hay todavía propaganda electoral. Pueden venir, me preguntaron, quisiéramos llegar, vamos a hacer todo el esfuerzo, si no es ahora, más adelante. Créanos que hay una jornada ardua que cumplir y sin embargo agradezco esa confianza que depositan en Radio Yaraví. Muy bien, hay otra comunicación telefónica, vamos con otra participación. Vidal, ¿cómo te va? Muy buenos días.
5: Buenos días, ¿qué tal, señores de Radio Yaraví? A mí me parece lamentable. Bueno, yo tengo observaciones. Vi hace poco una publicación del señor Jaime Chávez apoyando al señor Segarra, ¿no? algo que me parece muy, muy lamentable, porque ¿cómo se juntan para hacer ese tipo de actividad, pero no se juntan para sacar sus pintas? Me parece también muy, muy una falta de respeto poner en los postes, poner sus banderas en los postes, poner sus afiches, poner todo lo que ha puesto en los
2: postes
5: para sacar.
3: Te he recortado, acérquese un poquito más al teléfono, por favor.
5: Ya, ¿me escucha ahí?
3: Ahora sí, mucho mejor.
5: Ya, lo que le digo es que me parece lamentable que el señor Jaime Chávez se junte con su gente para apoyar al señor Segarra, sin embargo no se junta para borrar sus pintas, para borrar todo lo que ha hecho en los postes, toda la contaminación visual que hay a través de los primeros cuadros de Buenos Aires, en todos los sectores. Entonces eso me parece muy lamentable, ¿no? Me parece que las 10.000

0: otro tipo de publicidad, pero es importante que hagamos el llamado a estos simpatizantes, militantes, a los ex candidatos, incluso a los que han ganado, también para que puedan retirar esta propaganda. Hemos estado muy temprano en el distrito de Caima. Tenemos comunicación telefónica, a ver a la persona que está en línea. Adelante, buenos días, lo escuchamos.
1: Hola, buenos días, Radio Arabí, Información Equipeña. Entiendo que usted estuvo hablando en Caima la hora anterior, estamos en 8 horas, y justamente quiero quejarme acerca de dónde están ustedes. La calle Universidad es una cuadra donde estén ustedes. Población Arequipeña, ¿han escuchado que el gerente municipal siempre dice, y a propósito, la noticia anterior, han retirado los letreros, ¿ya?, que no están permitidos? Con ese mismo ahínco, la ordenanza 1363, señor gerente municipal, y lo estoy diciendo por radio, por medio de comunicación, aplíquela, porque yo le mandé una carta el año pasado, no ha sido respondida. ¿Qué dice la ordenanza 1363? Persona que toma en la vía pública va a ser sancionada con el 30% de la UIT. En la calle Universidad, donde están esos dos locales, esos dos antros, al frente mismo, en el mismo pasadizo, los muchachos se ponen a beber en la vía pública, entre hombres y lastimosamente mujeres. Ya dan vergüenza porque 2 días consecutivos se han encontrado mujeres tiradas, borrachas, en la calle. ¿Le llama la atención, señorita? ¿Ah? Qué vergüenza, ¿verdad? Eso quiero evitar. No solamente están tomando, al mismo costado se ha vuelto un chiquero, toda la basura botada. No se puede permitir eso, señor gerente. Otra cosa también, población, ya que los medios no harían su trabajo, la gerente de Seguridad Ciudadana, una señora Vanessa Rosado Torres, de la Policía Nacional,
2: ya la vi,
1: no da la talla. Sería bueno que la prensa haga su trabajo y explique por qué esa señora no hace su trabajo, no coordina, y es más, los serenos, me he enterado, ¿ah?, no hacen que trabaje. Deben retirar a esa señora. Vuelvo a repetir, esa zona tiene que ser liberada. Y no voy a esperar a que la prensa me apoye. Tengo que ir por la vía legal. Población, le estoy diciendo, señor gerente, usted ya tiene una carta el año pasado, le voy a mandar otra carta, voy al Ministerio Público y al último le voy a hacer mi denuncia penal, que no le interesa para los medios de comunicación. Pero sí a usted, cumple la ordenanza. Le estoy ordenando, le estoy combinando que cumpla la ordenanza 1363 y límpieme esa zona.
0: Bien, ahí estaba la participación a través de la línea telefónica. Eric mencionaba la calle Universidad y esta ordenanza, ¿no? Negocios sin licencia.
3: Sí, la calle Universidad, estuve observando, bueno, esto es recurrente en sí, ¿no?
0: Sí.
3: Lo que pasa es de que cuando tenía que hacer el podcast de Consulta Electoral
4: y 20,
3: terminaba el trabajo 8, salía de la radio promedio de 8:30, ¿no? Y siempre solía tomar esa ruta, ¿no? Calle Universidad para ir a mi casa. Y sí, esa calle en horas de la noche, como hay ahí discotecas, o mejor dicho, unos bares, ¿no? Unos bares, oye, así.
0: Por años,
3: sí, los jovencitos ocupan la vía pública por doquier, a Sodoma y Gomorra. Y nadie dice nada, ¿no? Y los jovencitos están en plena vía pública tomando su trago, su licor ahí, ¿no? Y jovencitas, ¿ah? 19, 20 añitos, ya ebrias, tiradas, sentadas en el piso. Y realmente no sé por qué las autoridades no quieren intervenir, ¿no? Y ahí debería de actuar, a la brevedad posible, tanto la comuna provincial, la Policía Nacional, el Ministerio Público, deberían de hacer algo al respecto, ¿no?
0: Pero no solo aquí en la calle Universidad, que es muy conocido, Eric, a San Francisco y a fines de semana, incluso hay horarios establecidos, pero ¿hasta qué hora?
2: Ya la vi.
0: O con la puerta entreabierta, le van tocando a las personas, colocan los bloques de cemento, ¿acaso no hay una puertita falsa, como la denominan, para que puedan ingresar? Entonces aquí las autoridades saben, pero les falta todavía poner ya el orden necesario, hacer respetar las normas, porque normas tenemos, leyes tenemos. Sin embargo, vemos que, sobre todo los fines de semana, como se ha manifestado, allí pues los jóvenes, incluso varios inconscientes, ya el día lunes están allí reportando al serenazgo. Cuando el serenazgo puede recurrir también a atender a otro tipo de emergencias, tiene que llegar pues a los jóvenes que están intoxicados prácticamente con el alcohol para poder trasladarlos a emergencia del Hospital Honorio Delgado Espinosa o al Hospital Goyeneche, que también está saturada el área de emergencia para atender otro tipo de necesidades como accidentes de tránsito, pero se tiene que atender a los jóvenes que prácticamente se han alcoholizado, ¿no?, al fin de semana.
3: Oiga, ¿cómo se extraña al ex prefecto, ¿no?, de Arequipa, al señor Torres?

0: Él lideraba intervenciones.
1: 8 y 22.
0: Operativos. ¿Dónde estará? ¿A dónde estará el profesor Jeremy Torres? Se extraña cuando lideraba esos operativos, ¿no? Caramba, ahí a la cabeza. Bueno, ahora, caramba, nada. ¿Tenemos prefecto actualmente? ¿Ah? Bueno, así están las cosas. Bueno, 8 de la mañana con 23 minutos, 8 con 23, mi estimada.
2: Ya. Tenemos el despacho, el informe de nuestro compañero Miguel Llanos. A ver, vamos con Miguel Llanos y Yarabí Informa.
3: Siempre con la verdad, gracias por el pase en estudios, compañeros. Al día de ayer, personal de Divincri, de Arequipa, intervino, bueno, desarticularon a una banda criminal denominados los clonadores de AQP, integrada por estos sujetos de iniciales BCM de 26 años y JCA de 28 años respectivamente. El personal procedió con la ubicación de alias Chino y Negro, presuntos integrantes de esta banda criminal. Los mismos que contaban con diversos sobres que contenían placas de rodaje, tarjetas de propiedad y hologramas vehiculares. Percatándose también el personal de la Policía Nacional que las placas y documentos no guardaban características físicas con la autenticidad que corresponde, procediendo de esta forma a su detención por encontrarse inmerso en la presunta comisión del delito de falsedad genérica o falsificación de documentos en agravio del Estado peruano. De esta forma también se determinó que las personas detenidas se dedicarían a la clonación y comercialización de placas de rodaje, licencias de conducir y tarjetas de propiedad, realizando envíos a nivel nacional. En esta incautación se encontró un celular, 16 placas de rodaje, 8 tarjetas de propiedad, 4 licencias de conducir y 4 hologramas vehiculares. Todo esto sucedió en la calle Belén, en el distrito de Pau Carpata, el día de ayer, aproximadamente a las 10 de la noche. Esa es la información hasta el momento. Adelante en estudios, compañeros.
1: 8.
3: Informo con ustedes Miguel Llanos, 33 años, con todas las voces.
0: Perfecto, Miguel Llanos, muchas gracias por la información que nos brindas a esta hora de la mañana aquí en Radio Yarabí con todas las voces. 8:25, pausa y volvemos.
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0: 8 de la mañana con 27 minutos, seguimos con más aquí a través de Radio Yaraví con toda la voz. En breve, se viene una sorpresita para los fieles oyentes de Radio Yaraví con toda la voz. Vayan preparándose, por favor. Vamos antes con la actualización de las noticias. Estamos con Carlos Nina, información en vivo. Carlos, te escuchamos adelante. 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
1: Siempre con la verdad, muchas gracias por el pase correspondiente, compañero. Reiterado saludo a todo nuestro público de Radio Yaraví. Nosotros nos ubicamos en estos momentos en el óvalo de ingreso, justamente al puente Chilina, en esto por la parte de Caima, compañeros. Aquí ha ocurrido un incidente bastante preocupante, y es que un conductor de una unidad vehicular de color rojo ha sufrido una descompensación. En estos momentos la policía de la comisaría de turismo está, bueno, trasladándolo al parecer a un centro médico, lo ha, bueno, en estos momentos también bajado por unos momentos para ver si reaccionaba, pero el varón se encuentra bastante desorientado, bastante mal, y bueno, estaba conduciendo justamente esta unidad de vehicular de placa VDG378, ¿no? En estos momentos acaban de subirlo los dos agentes policiales de, bueno, justamente de la comisaría de turismo, que está ubicado también aquí en el distrito de Caima, en su patrullero. Entendemos lo van a trasladar hacia un centro de salud debido a la complicada situación que está viviendo, ¿no? El varón, bueno, en su vehículo estaba justamente ya saliendo del puente Chilina, ingresando a lo que es también esta parte de la calle Las Azucenas, ¿no? Frente a la calle Las Azucenas, donde se ubica también una comisaría de turismo, está justamente transitando, y es ahí donde para abruptamente el vehículo debido a esta descompensación. Varias unidades también que estaban detrás de él han quedado varadas por algunos minutos. En estos momentos ya se ha liberado el tránsito, el vehículo ha quedado a un costado de la guía, ¿no? Que podemos observar en estos momentos en pantalla, están a través de las redes sociales, compañeros. Es un vehículo Hyundai, repetimos, de placa VDG378, que estaba manejando este varón, que vestía una casaca roja, unos lentes negros y también un pantalón jean. No entendemos en estos momentos personal de la comisaría y de la policía, ¿no? De turismo, lo va a trasladar hacia un centro de salud para también de evaluación médica correspondiente, ¿no? El varón a las justas se ha podido parar, compañeros, para poder ser trasladado. Entendemos en estos momentos continúa dentro del patrullero y ya van a avanzar también, entendemos, la Policía Nacional del Perú para poder trasladarlo también hacia un centro de salud, ¿no? Algo que ha preocupado bastante, que ha podido generar también un accidente en esta descompensación que ha sufrido este varón dentro de esta unidad vehicular de color rojo Hyundai de placa VDG378. Esto, repetimos, cerca al ingreso de lo que es el puente Chilina, por el óvalo justamente de Caima, compañeros, para justamente ingresar a esta avenida tan transitada, también lo que es la avenida Ramón Castilla, más abajo también se encuentra lo que es Yanaguara. Es información que podemos brindar a estas horas de la mañana desde exteriores. Informo Carlos Nina, 33 años, con todas las voces.
0: Perfecto, bueno, esperemos que no sea nada grave, nada serio, y pueda recuperarse lo más pronto posible, ¿no?, este ciudadano. Ojalá sea así, ¿eh? Muy bien, 8 de la mañana con 30 minutos, mi estimada Jenny Flores. A continuación, la sorpresita que muchos oyentes estuvieron esperando.

0: 2171-2899-52. ¿Cuál de estos premios usted quisiera llevarse? ¿Un colchón de dos plazas gracias a Multisueños? ¿Una caja china gracias a SF Metal Sur? ¿Quisiera llevarse algún electrodoméstico? ¿Te quisieras llevar un abrazo del señor Roncalla? ¿Ah? Dos, dice. Dos, o uno de Durán, Mirko Durán. Ah, de Roncalla, dice. Tenemos vales de consumo. Tenemos
1: víveres. Vales.
0: Ahora sí, tenemos canastas repletas con productos de primera necesidad. Víveres, ay, ay, ay.
1: Y ahora qué necesario, Eric, con todo lo que está subiendo. Una canastita con víveres, una planchita, una hervidora para el cafecito, tantos electrodomésticos. Y hay premios sorpresas,
0: claro,
1: Eric.
0: Claro, si tú tuvieras, mi estimada Jenny, tu canastón ahí con full víveres, ¿qué es lo primero que prepararías?
1: ¿Ah? Depende.
0: ¿Depende de qué?
1: Depende de los productitos que
0: tengas. Si tienes mucha hambre, ¿qué prepararías? ¿Ah?
1: Bueno, a ver, nos hacemos aunque sea un estofadito. Uy, pues, un rico. Estofadito.
0: ¿Sabes de qué me he antojado? Un guisito de fideos.
1: Ah, fideitos,
0: guisito, por favor, un guisito de fideitos, urgente, ¿ah? Vamos con las llamadas, mi estimada Jenny, por favor.
1: A ver, vamos al 2131-7228-9952. A ver, vamos con la llamada telefónica. ¿Cómo está? Buenos días. ¿Qué radio escucha?
2: Radio Yaraví.
1: ¿Con todas?
2: Aló.
1: ¿Sí? ¿Qué radio escucha?
2: Aló.
1: A ver, a la ceñito, ¿qué radio escucha?
3: Seño, ¿qué radio escucha? Uy, qué penita, no nos escucha. Gracias, mamita.
0: Vuelvo a llamar, vuelvo a intentar. No se preocupen, me parece que hay problemas en su telefonito.
1: Sí, 21-31-72-28-99-52. Participa por los 33 años de Radio Yaraví.
0: Y el sorteo es el 23, ¿ah? El 23 de octubre.
1: El tiempo pasa volando, Erika.
0: Ya la otra semana, ya el toque nomás. Vamos con la siguiente comunicación telefónica. Fuerte, fuerte, con alegría, con entusiasmo, por favor. Yo escucho Radio Yaraví con todas las voces. 106.3 FM. 930 AM. Aló, buenos días.
4: Buenos días, yo escucho Yaraví con todas las voces, 106.3 FM, 930 AM.
0: Muy bien, perfecto. Muy un aplauso para la sello. Ya tomó desayunito, por lo visto. ¿Ya tomó desayunito, seño?
4: Sí, un rico desayuno.
0: ¿Qué prepararon hoy día?
4: Un lomito saltado.
0: Ah, su qué abusiva, no sea mala, no sea mala, se está abriendo más el apetito. Ah,
4: le traigo.
0: Sergio, su nombre, ¿a quién apuntamos?
4: Catalina Pérez de Tito.
0: Dame un segundo, Catalina
4: Pérez de Tito.
0: ¿Ya? ¿De dónde vives? ¿En qué distrito?
4: Chiguata.
0: Ah, Chiguata. La gente de Chiguata tradicional o algún otro nexo.
4: El anexo.
0: ¿Cuál anexo?
4: San Bernardo.
0: Ah, ya, la parte de abajo. Perfecto, un saludo para los amigos de San Bernardo. Señora Catalina, ya está usted apuntada. Suerte, señito.
4: Gracias.
0: Ahí está, muy bien. Vamos con la siguiente comunicación.
1: A ver, vamos con la comunicación telefónica. Buenos días. ¿Qué radio escucha?
5: Yo escucho Radio Arabí con todas las voces. 106.3 FM y 930 AM.
1: ¿Cuántos años cumplimos?
5: 23 años.
0: Ah, no, la señora. Tú dijiste la agarré, pero no, la señora sabe.
1: A ver, ¿cuál es su nombre?
5: Juliana María Apaza Flores.
0: Juliana María
5: Apaza Flores.
0: ¿Pasa? ¿Tu familiar, Jenny? ¿Quién sabe? ¿Tu
1: ¿Quién
0: tía?
1: ¿Quién sabe, no? Por ahí. ¿De qué distrito?
5: De Hunter.
1: Hunter. Yeah. A ver, ¿desde qué hora estás sintonizando a la emisora?
5: Desde la mañana, de las noticias.
1: De la noticia, de las 5 de la mañana.
5: Sí.
1: ¿Hasta qué hora se queda usted en la sintonía de la radio?
5: Hasta las 10.
0: Yes,
1: 10 de la noche.
5: No, hasta las 6 de la mañana.
1: Ah, 10 de la mañana. Pero bueno, nos escucha parte de la mañana entonces. Ay, Eric, ¿no? Nos escucha parte de la mañana.
0: No, para la luz, 10 de la noche. Del recibo, muy Carolina. Claro. Perfecto, Julianita. ¿Cuál de todos los premios te quisieras llevar?
5: La caja china.
0: Uy, la caja china está buenaza. Está buenaza esa caja china. Señora Juliana, ya estás apuntada. Suerte, mamita. Gracias, Julianita. Salud para la gente de Hunter City, el rico Hunter. ¿Eh? Hay otra llamada telefónica. Aló, buenos días.
6: Buenos días, amigo.
0: Sí. ¿Qué tal, maestrito? ¿Cómo le va?
6: Yo escucho Radio Yaraví con todas las voces en 106.3 y 930 AM.
0: Muy bien, muy bien. Y 930 AM, perfecto, maestro. ¿Cuántos años cumple Radio Yaraví?
6: 30 y 33, la edad de Cristo.
0: Ay, ya como que lo estabas dudando, ¿ah?
6: No, estaba entre 30 y 33.
0: Con esta sí te agarro. El día central de Radio Yaraví, el día principal, el día central, ¿cuándo es?
6: El 28.
0: No, ¿un día antes? 27 de octubre.
6: Ahí sí me has agarrado, Eric, ahí sí me has agarrado.
0: 27, apúntalo, hermanito lindo, ¿eh? Dame tu nombre, papá, dame tu nombre.
6: ¿Quieres que mira a mi mamita?
0: Ya, tu mamita, ¿cómo se llama tu mamita?
6: Aurelia López de Quispe.
0: A ver, dame un segundo, Aurelia
6: López de Quispe.
0: López de Quispe, ya, perfecto. ¿Dónde vive tu mamita?
6: Hunter vive ella.
0: Hunter, perfecto, mi hermano. Oye, pero si tu mamita resulta ser la ganadora, ella tiene que llamar y por ende venir a recoger el premio, ¿ah?
6: Claro, yo voy a estar escuchando con ella, porque ella tiene 82 años.
0: Ah, ya, caramba, cuídala a tu mamita mucho, ¿ya?
6: Sí, muchas gracias, vengo con ella, si
0: perfecto, quieres ganar de algo. Muy bien, gracias, mi hermano lindo, un abrazo, cuídate mucho.
6: Listo, gracias, amigos de la Radio de la Vida.
0: Perfecto, salud para la señora Aurelia López de Quispe, 82.
1: Yo vengo con ella, dicho él, ya se siente ganador, está muy bien, es la actitud, ¿verdad?
0: Buena actitud.
1: A ver, vamos al teléfono, buenos días, ¿qué radio escucha?
7: Aló, buenos días. Yo escucho Radio Yaraví con todas las voces, 106.3 FM y 930 AM.
1: ¿Cuántos años cumplimos?
7: Feliz aniversario por los 33 años, cumplen el 27 de octubre.
1: Atento, atento. ¿Cuál es su nombre, caballero?
7: Edgar Herrera Ceballos.
1: Edgar Herrera Ceballos, ¿de qué distrito se comunica?
7: Yanaguara.
1: Desde Yanaguara, ¿y usted desde qué hora está despierto para sintonizar la emisora?
7: Hace una hora.
1: Hace una horita aprendió a grabar, sí. Pero fiel oyente.
0: Dos nombres de dos periodistas, varones o damas.
7: A ver, el señor, ¿cómo se llama? Carlos Cruz, la hora del volante.
0: Ya va uno.
7: Y la señorita, ¿cómo se llama? Carol Maceta.
0: Ya va dos, ya, lo dijo, lo demostró, está bien. Edguitar, estás apuntado, hermano, cuídate mucho.
7: Hasta luego, gracias.
0: Gracias, Edguitar, ahí está.
1: Desde Yanaguara se han comunicado con nosotros, 21-31-72-28-99-52. Vamos con la comunicación telefónica, a ver, buenos días.
8: Buenos días, yo escucho Radio Yaraví con todas las voces, 106.3 FM, 93.930 AM.
1: 930 de la amplitud modular.
0: Así es, muy bien, sí. Señor, muy bien. ¿Cuál es su nombre?
8: Rita Inés Delgado Torres.
0: A ver, dame un segundo, Rita Inés...
8: Delgado Torres,
0: ¿verdad? Ya, sí. ¿Desde dónde llamas, Rita?
8: De Cercado.
0: Ah, desde Cercado, perfecto, Rita. Sí. ¿Hace cuánto tiempo ya eres fiel oyente de Radio Yaraví?
8: Bueno, desde las 5:30, 7 de la mañana, para hacer el desayuno.
0: Ah, ya estás escuchando la radio.
8: Sí, me pongo por Facebook.
0: Ah, por Facebook nos escuchas. Sí. Perfecto, sí. Muy bien, Rita, qué bueno. Rita, cuéntame todos los premios que quisieras llevar.
8: Ay, todos son bienvenidos.
0: Hasta el abrazo de Roncalla.
8: Mentira.
0: Ya. No. Tengo la gracia, tengo la chispa. No. Ya, Rita, colchón.
8: Se enoja a mi esposo.
0: Para tu esposo. Ah, se enoja. Se enoja. Está bien. Hay que ahí siempre estar atento, pues, ¿no? Chequeando. Está cuidando muy bien a la doña. Pero Rita, ¿pero cuál de todos los premios te quisieras llevar? ¿Una caja china?
8: La caja china.
0: Un colchón, quién sabe, por ahí de repente ya está muy gastadito el colchón.
1: La caja china.
0: Dios mío.
8: Sí, ya está.
0: Una cena romántica con tu esposo, una cajita china ahí, ¿no?
9: Bacán. Ya, mi amor.
0: Rita, estás apuntada, suerte, mami, cuídate mucho.
8: Gracias,
0: señorito. Saludos a tu esposo, al tóxico.
8: Gracias.
0: No es broma. Rocalla es que se alegra, Rocallita, cuando lo saludan. Otra llamadita, Jenny.
1: A ver, vamos a ver a la persona que está en el teléfono. Buenos días, ¿qué radio escucha?
10: Buenos días, escucho Radio Yaraví con todas las voces. 930
1: a 106.3. ¿Cuántos años cumplimos?
10: 33 años,
1: esa voz melodiosa, Eric, ¿no? Que enamora esa
10: en
1: voz.
10: Los años de Cristo, los años de Cristo.
0: Usted tiene una voz que enamora.
10: Muchísimas gracias.
0: ¿No quisiera ser locutora de Radio Yaraví?
10: Por supuesto que sí, cuando estaba en el colegio.
9: Ya, mi amor.
10: Ay, hace años.
0: Ah, ¿usted hizo radio? ¿Usted locutó en una radio?
10: No, cuando tenía 14, 15 años, me invitaron a Radio Nacional en Tacna.
0: Ah, Tacna, mi tierra querida noticias. También. ¿Ya?
10: Sí.
0: Ah, mira, Radio Nacional, ¿ah?
1: Sí, es esa voz que enamora. ¿Y cuál es el nombre de esa voz que enamora?
10: Fresia Franco Valdivia.
0: ¿Y cómo sería, Fresia, una presentación tuya en radio? ¿Cómo empezarías una presentación? A ver, haz una demostración, por favor.
10: Mire, que son de hace 50 años.
0: Vamos, Fresia, tú puedes. Fresia, tú puedes. A ver, dale.
10: A ver. Amigos y amigos de Radio Yaraní, en estos 33 años que vamos a cumplir, vamos a seguir con ustedes dando noticias, informándolos, haciendo entrevistas, poniéndolos al día sobre la realidad, sobre la verdadera realidad.
0: Está bien. Está bien. Un aplauso para Fresia. Buena Fresia. Sello, tu nombre completo, dame, porfa.
10: Fresia Catalina Franco Valdivia.
0: Un segundo, Fresia Catalina.
1: Franco Valdivia.
0: Distrito.
10: Cercado, Arequipa.
0: Perfecto, Cercado de Arequipa. Estás apuntada, señito. Gracias, cuídate mucho.
10: Gracias, igualmente. Felicitaciones.
0: Gracias, señito. A usted también. Está bien, ¿ah? ¿Te acuerdas?
1: Precia, la vamos a visitar, ¿no?
0: Cuando tenías 15 años, ya estabas en alguna radio por ahí.
1: No, todavía no. A ver, vamos con un par de comunicaciones más para pasar ya también con nuestra entrevista que tenemos programada.
0: Una más y cerramos. A ver,
1: vamos, Eric.
0: Una más y cerramos. Hola, buenos días.
11: Buenos días, yo escucho Radio Yaraví con todas las voces, al cumplir 23 años el 27 de octubre.
0: 27 de octubre, perfecto, muy bien, señor. ¿Cuál es su nombre?
11: Carmen Cristina Cadena Salas de Zorrilla.
0: A ver, otra vez, Carmen.
11: Carmen Cristina Cadena Salas de Zorrilla.
0: Cristina Cadenas, ¿qué más dijo?
11: Salas,
0: ¿no?
11: Sí, de Zorrilla.
0: De Zorrilla. Uh-huh. Perfecto, Carmencita. ¿Y en qué distrito usted vive?
11: Yo vivo en el Cercado.
0: Cercado de Arequipa. Muy bien.
11: Tengo 87 años.
0: 87 años. ¿Y hace cuánto tiempo estuvo usted escuchando la radio, señito?
11: Hace años y escucho especialmente de 10 de la noche a 12 de la noche.
0: Ah, ¿es ahora sigue despierto usted, señito?
11: Claro, pues.
0: ¿De 10 a 12?
11: Escuchar la música de mi juventud.
0: Caramba, ¿y a qué hora descansa, señor?
11: En el día también me duermo después del almuerzo.
0: Ah, una cabeceadita siempre bueno, señito, ¿eh? Está bien, ¿eh? 87 años y la señito se le escucha como si tuviera 50.
11: ¡Ay, qué bien! ¡Qué gusto!
0: Sí. ¿Eh? Mantenga esa buena gracias, vibra. Gracias, señorito Carmesita. Cuídese mucho. Gracias, señorito.
11: Gracias, señor Eli.
0: Gracias, mamita linda. Camuchita. Cristina Cadena Salas de Zorrilla, Cercado de Arequipa. Perfecto. Hasta ahí con el bloque de inscripción. Más adelante se viene otro bloque de inscripción aquí en Radio Yaraví con toda la voz. Mi estimado Roncaya, por favor, cámbiame la pista musical. Seguimos con más aquí en Radio Yaraví con todas las voces. 8:44 a.m, mi estimada Jenny Flores.
1: 8:44. Sí, durante toda la programación vamos a estar inscribiendo para sus participaciones y se puedan llevar los fabulosos premios que tenemos a través de Radio Yaraví por sus 33 años. 33 años al servicio de la población. Y también nos estaban pidiendo el número del WhatsApp, Eri, para que nos puedan enviar alguna información, el 979-344-291. Nos indica, a ver, Gustavo, si ya tenemos la comunicación telefónica. Vamos a esperar algunos minutos porque hay un tema que nos está preocupando y esto es a nivel nacional, una problemática que se ha generalizado, Eri. El tema de los incendios forestales, los incendios forestales que también está afectando a la región Arequipa, Puno, Cusco. Incluso ayer la presidenta de la República, Keiko Fujimori, estuvo llegando hasta la región de Cusco para hacer el monitoreo respectivo ante el llamado, el clamor de los ciudadanos, y han referido que esto va a continuar, no solo por esta alta radiación que se tiene, hay pastizales secos, sino que también hay una situación en particular, que el tema de los vientos, pero algo que referían es la mano del hombre. ¿no? Que está interviniendo quizás en la quema de algunos pastizales, de algunas zonas, incluso hay costumbres en algunas provincias, nos referían aquí en Arequipa, para hacer la siembra de los diversos productos, y esto acarrea también que se puedan registrar algunos incendios forestales. A ver, vamos a ver en algunos breves minutos para ver si nos contactamos ya con el señor José Carrera del COER para realizar el diálogo respectivo de qué está, claro. Qué trabajo están desarrollando ellos dentro de este centro de operaciones, tomando en cuenta que ayer han desarrollado este simulacro multipeligro.
9: Claro, claro. Ahora, la atención no solamente está puesta en Arequipa, ¿no? Tal como lo referías, Cusco y Puno están atravesando momentos complicados con los daños respectivos en los pastizales, viviendas, infraestructura eléctrica, el patrimonio arqueológico. Se ha confirmado el deceso o la muerte de una sexta persona. En la región imperial, en Arequipa, estamos atravesando también momentos complicados. Pues entonces, oiga, esta situación no tiene que pasar por aguas tibias, ¿eh? Los incendios forestales. Esto realmente, ¿qué tan provocado está siendo? ¿No? Esto, con esto que hoy por hoy viene ocurriendo en distintas regiones, ¿Qué podemos hacer? ¿Cómo frenamos esto? Aquí los comités de emergencia regional tienen que jugar un papel muy importante, defensa civil también, sin duda, ¿no? Los gobiernos regionales, el gobierno nacional, hay que ser un poco más responsables, ¿ah? Y apoyar, obviamente, en esta situación. Vamos con más participación del público a través del 2131-72-28-9952. Los incendios forestales, por favor, no dejemos pasar por aguas tibias. Vamos a seguir abordando este tema aquí en Radio Yaraví. Rommel está en Characato, ¿cómo le va, caballero? Muy buenos días.
12: ¿Cómo estás, querido Eric y su colega y a todos los oyentes? Mira, hay que tener, el valor de decirlo. Alguien tiene que tener el valor de decirlo. Dios mediante siempre. Mira, el ejército, ¿qué está haciendo? Vemos en las imágenes que figuran en las redes sociales cómo la población hace lo que puede, se agencia de una rama o una lampa, le tira tierra, pero ¿qué está haciendo el glorioso ejército del Perú? La gloriosa Policía Nacional. ¿Dónde están los patrulleros? ¿Dónde están las ambulancias para socorrer a los quemados? ¿Dónde está el gobierno nacional que se supone que tiene pantalones firmes para la delincuencia? ¿Acaso siguen aprobando leyes pro crimen? ¿O acaso siguen aprobando leyes antiforestales? Que son las que en gran medida, según expertos, habrían desencadenado de forma indirecta estos incendios, o habían promovido por lo menos estos incendios, por lo menos eso es lo que se dice, que presuntamente habría pasado esto. Eric, tú eres periodista, mi hermano. Tienes que señalar con puntos y comas, por favor. Esa es tu función, igual la de tu colega. ¿A qué me refiero? ¿Qué está haciendo? A ver, yo les pregunto a ustedes también, hermanos periodistas. ¿Qué está haciendo el glorioso Ejército Nacional, que no ayuda en lo absoluto? ¿O solo son buenos para salir en la televisión detrás de la señora, ahí encapuchados con toda la payasada, pero al momento de que los pobladores, la población peruana, que son los verdaderos dueños de los mediantes del Perú, necesitan, porque se están quemando sus animales, ¿dónde está ese ejército? ¿O es que acaso nuestro ejército, hoy día lo vemos en una imagen de humillación, ya está sirviendo al pueblo peruano? Eso es lo que yo le pregunto a los hermanos del Ejército Nacional, y también una invocación a la Reserva, porque la Reserva siempre ha tenido corazón, ¿no? Que ayudemos, que no seamos indiferentes. Creo que ustedes como periodistas también tienen que hacer una crítica, no así con paños de agua tibia, Eri. Tiene que ser una crítica a nivel periodístico, alturado, hermano. Un abrazo grande para ustedes.
9: No te preocupes, Rommel. Gracias por tu comunicación telefónica. Si tenemos más llamadas del público, 2131-7228-9952. Los incendios forestales. Sí, yo también lo escuché en algún momento, ¿no? Esto obviamente tiene que ser canalizado y que de una u otra manera verificado, certificado, si es que realmente, oiga, que sería terrible, ¿no? Que se confirme de que alguien realmente está provocando el tema de incendios forestales para desviar la atención de todo un pueblo, y que no se hable mucho de lo terrible que hoy por hoy viene ocurriendo con este gobierno liderado por Fujimori. Los datos son preocupantes, ¿eh? De lo que pasa en Cusco, lo que pasa en Puno, lo que está pasando en Arequipa, con el tema de incendios forestales. Pero vamos con otra comunicación telefónica, la flora, la fauna, los animalitos. Imagínense ustedes, ¿eh? Imagínense ustedes todo lo que es un ser vivo, imagínense que quede calcinado, calcinado. María, ¿cómo está usted? Muy buenos días.
13: Buenos días. Mire, mi opinión es la siguiente. Presumiblemente, porque no está comprobado, esos incendios son provocados. Porque para que un incendio forestal se origine por el calor, tiene que haber una temperatura de más de 40 grados. Y en esta zona, si bien es cierto que el viento favorece cuando ya el incendio está iniciado, también favorece a que se refresque cuando no hay ningún tipo de incendio. Nosotros no tenemos esas temperaturas, sino que ya se acerca pues la explotación de litio, más cobre. ¿Y quién dijo que entraban a funcionar todas las
14: 8 en su, y 51? En
13: su la señora Fujimori. Ahora, está en riesgo la llegada del Papa por su estado de salud. Ese dinero, ¿por qué no lo invierte en ayudar a tantos incendios forestales que hay precisamente donde hay zonas de minas? Ella solo se limita a mirar por una pantalla. No es así. ¿Cuánta gente está sufriendo? ¿Cuántos animales están muriendo? Que no solo les perjudica a ellos, sino también a nosotros. Porque no vamos a tener que comer.
0: Claro.
13: Realmente escandaloso. Realmente indignante lo que está haciendo esta señora. Gracias.
0: Ajá, bien, bien, señora. Bien, bien, gracias por su comunicación, ¿eh? Para poderlo reflexionar y analizar detenidamente tal como usted lo refiere, señora. ¿Ah? ¿A quién rayos se le puede estar ocurriendo también hacer estas cosas, ¿no? De tener que estar prendiéndole fuego a los pastizales, ¿no? O a las grandes hectáreas que tenemos de pastizales y por ende un incendio forestal. Edgar, está en Cerro Colorado. Edgar, ¿cómo está usted? Muy buenos días.
15: Yarabí. Buenos días, señores, periodista Rey Yarabí. Mira, estos incendios forestales ya llama la atención, ¿no? Parece que fuera sincronizado, ¿no? La provocación. Creo que son en 8 regiones del país. Mire, ya es hora de que las autoridades tomen el toro por las astas. Ven una humarera, no les interesa nada ni a la policía, ni a los bomberos, ni a las autoridades municipales. Porque sabido es de que los agricultores siempre tienen esa tendencia de quemar. Prohíbanlos, saquen una ley penal y envíenlos a la cárcel. Ya, hagan una investigación profunda y los envían a la cárcel. Ahora, algunos dicen que este incendio ha sido provocado. Bueno, sí puede, podría ser, ¿no? Porque en 8 regiones, ¿y qué quieren tapar? Las pachotadas de la presidenta de la República, que dice que los perros ladran, que se altera, luego se ríe, luego más...
14: 8 y 53.
15: Dijo, no se dan cuenta, ¿dónde están los profesionales, algún allegado, algún ministro? Pues, que les diga, pues, señora presidenta, una consulta por psiquiatría no estaría de más, ¿cierto? Muchas gracias por la oportunidad.
0: Una consultita por psiquiatría no estaría mal, dice nuestro oyente, caramba. 8:54, 8:54. Gracias por llamar aquí a través de Radio Yarabí con todas las voces. El Perú o el país estaba enfrentando hasta hace poco cerca de 50 incendios forestales activos en 14 regiones y se ha reportado un total de 334 focos de calor. Esta es una información que ha brindado también los señores de Serfor, del Servicio Nacional Forestal y de Fauna Silvestre, que para mí Serfor a veces resulta ser un saludo a la bandera, ¿no? Vamos con la siguiente comunicación, 8:54, la hora en Radio Yarabí con todas las voces. Aló, buenos días. A ver, cortó, vamos con la otra línea en todo caso, por favor, señor Roncalla. Preocupante. Jenny.
14: 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Nos manifestaban también desde el ECOER, ayer estuvieron realizando este simulacro multipeligro, han estado realizando algunas coordinaciones, pero de todas maneras algo que estaba señalando y que señaló el jefe del ECOER, el ingeniero José Carrera, es que en el año 2024 tienen el registro de 107 incendios, en el 2025, el año pasado, 95. En lo que va de este 2026, de acuerdo a los reportes, son 58 incendios que han afectado a 4.975 hectáreas, que es mucho mayor al año anterior, que llegaba ya cerca a las 4.900. ¿Cuáles son las proyecciones? Pues se advierten de más situaciones similares. ¿Qué se va a hacer en estos sectores? La población indicaba personal del ejército, comando unificado, policía, fuerzas armadas, pero en este tipo de situaciones, ¿cómo actúa también desde el gobierno central? Veíamos a la presidenta ayer en el Cusco, sin embargo, todavía falta mucho para hacer, incluso el personal necesario, claro, y las herramientas para poder acabar con estos incendios.
0: Vamos con la siguiente comunicación, mi estimada Jenny, 8, vamos con la siguiente participación de Juan Carlos. Juan Carlos, ¿cómo te va? Buenos días.
16: Buenos días, señores, ¿cómo están? Solo para decirles, por favor, hay que ser objetivos, no hay que infundir odio hacia un nuevo gobierno que, si bien es cierto, no puede resolverlo inmediato, eso requiere mucho tiempo. Porque hay incendios o porque el clima está mal, no se puede echar la culpa a la presidenta Fujimori. Gracias, señores.
9: Bien, bien. Bueno, particularmente aquí mi compañera y quien le habla, no tenemos la intención de impulsar odio y cosas por el estilo, ¿no? Hay opiniones, y ante esas opiniones también hay que ser tolerantes, creo yo, ¿no? Y esas opiniones, de una u otra manera, también se tienen que respetar. Claro, para poder asegurar o afirmar algo, tendríamos que tener una prueba fehaciente, ¿cierto? Pero, entiendo yo, la idea o el pensamiento que tienen muchas personas, ¿no? Y lo comparten finalmente, pero no hay ninguna intención de impartir un
17: odio,
9: o sea, que hay con Fujimori, ojo, que eso quede claro. José, ¿cómo te va? Bienvenido a Radio Yaraví.
18: Sí, buenos días. Bueno, simplemente para comentar sobre estos, digamos, misteriosos, ¿no? Y también dañinos incendios que hay en muchas regiones del Perú. Estos incendios hay que tener presente que son provocados, y son provocados por los mismos paisanos, por los mismos agricultores. Es una práctica consuetudinaria de todos los agricultores del monte, como se le denominan, agricultores del monte, de incendiar el monte para abrir su frontera agrícola, de expandirlo, o de rehabilitar su frontera agrícola. ¿Pero qué ha pasado? Esto se hace normalmente en esta época del año, porque esta es la época del año en que se prepara para la siembra, ¿ya? Lo que pasa aquí es de que no han querido tomar en cuenta el fenómeno del Niño, que ha hecho que esas partes, si se quiere, oriental de los Andes, no está lloviendo, y está seca, casi no ha habido lluvias, que normalmente ya debería haber lluvias en esta época del año, en la parte oriental de los Andes, es decir, en la selva de montaña, que es allí donde se están originando misteriosamente esos incendios, que sabemos de que son provocados por los mismos agricultores, por los mismos paisanos, ¿ya? Pero que no ha habido ese control natural de parte de las lluvias, que normalmente se desprenden en esta época del año, pero por el fenómeno del año casi no ha habido lluvias. Entonces, eso ha secado todo ese pastizal, toda esa forma, que ahora prácticamente ha prendido, ¿no? Todo eso, y está de manera descontrolada, ¿no? Desbordándose por todo lado el incendio. Entonces, ahora el gobierno tiene que hacer todo lo necesario y hacer justamente llamados a los agricultores, a la gente que vive allí, a que ya no haga más eso.
9: Okay. Muchas gracias. Bien, bien, maestrito, gracias, gracias. Una más y cerramos. José, este es Mariano Melgar, bienvenido a Radio Yaraví. Buenos días.
19: Buenos días, señor periodista. Muchas personas podemos pensar que estos incendios estarían provocados por el Fujimori. ¿Por qué, señores periodistas? Porque esta señora Keiko Fujimori en el Congreso, o sea, para la señora Keiko Fujimori, cualquier oposición es terrorismo. Eso es la solución, eso es su política del fujimorismo. Ahí en el Congreso, como cuando ellos tuvieron la mayoría, ahí se tiene que debatir con conocimiento, con intereses del pueblo o intereses de empresas transnacionales, entre los dos, ¿no? Y no, pues simplemente la señora que sale con sus militares enmascarados, bien armados con metralleta, ¿qué se ha creído esta señora? Porque creen que es una guerrillera, que estamos en una guerra, que la verdad que la señora es totalmente, está perdido. Lo único que quiere es amedrentar al pueblo, como lo ha hecho con Dina Balearte, asesinar a balazos a su oposición. Eso no es así, señor periodista. Por eso es que muchas personas pensamos que estos incendios podrían ser para el pueblo. Muchas gracias.
9: Perfecto, bien, quedó claro. Muchas gracias. Bueno, están responsabilizando. O caso de la mandataria, ¿no? 9:00 a.m, mi estimada Jenny.
14: 9:00, ya vamos cerrando. Y ya para la edición de Mediodía, Eric, vamos ya a ampliar con Carol Macetas también la participación de José Carrera Paulet, el ingeniero, el jefe coordinador del Centro de Operaciones de Emergencia Regional. Ahora se nos ha acabado rápidamente el tiempo, pero el tema de los incendios forestales es algo que se tiene que abordar.
0: Sin
14: entonces
0: duda.
14: Ya para mediodía,
0: sí, lo empleo,
14: ya,
0: sí.
14: Para que se siga ampliando la información. Ya nos despedimos, Eric.
0: Nos tenemos que retirar, como siempre, un placer, un gusto de estar aquí frente a los micrófonos y en esta oportunidad con Jenny Flores. Así es. Ya tu segundo día, mi estimada Jenny, ¿no?
14: Tercer día.
0: Tercero, ¿no? Pero,
14: mira cómo pasa el tiempo, Erika.
0: Sí, ¿no?
14: Ya se va a acabar la semana.
0: Más relax, te noto.
14: Más relax.
0: Está bien. Está bien. Más tranquila, más tranquila, Jencita. Está bien. Muy bien. Muy buen trabajo, como siempre, ¿eh? De todos mis compañeros y compañeras de trabajo. Titulares de la hora, la pausa y se viene el poder de elegir aquí en Radio Yaraví con todas las voces. Conmigo será hasta el mediodía en la segunda edición informativa de Radio Yaraví con todas las voces, pero sigan disfrutando de la programación porque la noticia, la información no se detiene aquí en Radio Yaraví, 33 años junto al pueblo arequipeño. 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

0: miércoles 14 de octubre del 2026, año de la esperanza, fortalecimiento de la democracia y mes de aniversario de Radio Yaraví. 9:02 a.m, trasladan a la clínica a 1 a 2 heridos que dejó el choque frontal entre vehículo y mototaxi que colisionaron alrededor de las 7:15 a.m. en la avenida Horacio Ceballos Gámez en el distrito de Socabaya. La Policía Nacional investigará si el cadáver hallado en Alto Selva Alegre fue atropellado y arrojado frente al Estadio Campeones del 81. El conductor sufre descompensación mientras conducía su vehículo Hyundai rojo en el óvalo de ingreso al puente Chilina de Caima. El varón fue trasladado a un centro médico para evaluar su salud. Dos hombres presuntamente miembros de los clonadores de Arequipa en el distrito de Paucarpata. Los sujetos estarían implicados en la falsificación y comercialización de documentos vehiculares a nivel nacional. Durante el operativo, la policía incautó 16 placas de rodaje, 8 tarjetas de propiedad, 4 licencias de conducir, 4 hologramas vehiculares y un celular. En tu barrio en Caima, acabó la campaña, ahora les toca limpiar. Algunos vecinos exigieron a los ex candidatos retirar sus banners publicitarios instalados en las zonas de la Embajada de Japón y Sol de los Andes. Noticias nacionales, la presidenta de la República, Keiko Fujimori, expresó su deseo de que el pontífice León XIV se recupere pronto y pueda concretar su viaje al país. Sin embargo, afirmó que comprenderá si finalmente se deben realizar cambios por su estado de salud. Noticias internacionales, el presidente de Ecuador, Daniel Noboa, anunció este miércoles que en noviembre próximo aplicará un nuevo toque de queda en provincias de la costa para enfrentar la inseguridad del país. ¿Cómo conseguir gratis una caja china, colchón, electrodomésticos, canastas y vales de consumo? 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Hasta aquí el avance informativo en Radio Yaraví.
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0: Bienvenidas, bienvenidos a este su programa El Poder de Elegir. Mi nombre es Carol Maceta y hoy los voy a acompañar hasta las 10 de la mañana para desarrollar la información, por supuesto, en base a la coyuntura electoral que se vive en nuestro país y de igual manera en torno a las elecciones regionales y municipales 2026. Estamos muy pendientes de lo que pueda ocurrir en las próximas horas en el Congreso de la República, porque para el día de mañana se ha convocado a la sesión en la Comisión de Constitución de la Cámara Alta o del Senado para someterse a votación el dictamen de la Cámara de Diputados que, digamos, considera que se deben otorgar facultades al Ejecutivo para que pueda legislar en torno a algunos temas. En la Cámara de Diputados se había aprobado un documento para que el Ejecutivo o el gobierno de Keiko Fujimori tenga esta prerrogativa, sobre todo de que pueda legislar en materia de seguridad ciudadana y la atención sobre el fenómeno El Niño. Sin embargo, este texto ha sido visto por la Comisión de Constitución, que a propósito el día de mañana va a sesionar y se calcula que la próxima semana, si es que prospera, digamos, este dictamen en el grupo de trabajo parlamentario, ya sería visto en el Senado, es decir, con la participación de los 60 integrantes de la Cámara Alta. Veremos finalmente qué texto se va a presentar el día de mañana. Es importante mencionar que en este caso, Comisión de Constitución está presidida por un fujimorista, el señor Carlos Mesías, ex integrante a propósito del Tribunal Constitucional. Es más, desde Fuerza Popular no se ha descartado de que se puedan incorporar algunos puntos más que no habían sido aprobados por la Cámara de Diputados, motivo por el cual de seguro en el Congreso de la República están muy atentos a este texto que va a ser presentado en las próximas horas y que va a ser debatido. Si prospera, ya sería visto en el pleno de la Cámara de Senadores. A propósito, estamos en semana de representación que va hasta este día viernes. En teoría, se supondría que los parlamentarios o los congresistas están visitando las circunscripciones o las regiones por las que fueron electos. Así que estaremos muy pendientes de ellos, comentaremos un poco más al respecto en esta edición de El Poder de Elegir y también, por supuesto, dándoles a conocer otras informaciones, porque hoy el gobierno finalmente, tras varias idas y venidas, tras varios dichos, ha oficializado la designación de Álvaro Vargas Llosa como nuevo embajador de Perú en Estados Unidos. Esta designación ya se ha oficializado a través de una resolución suprema que ha sido publicada en el Boletín de Normas Legales del Diario Oficial El Peruano. De acuerdo con el documento, el nombramiento cuenta con el voto aprobatorio del Consejo de Ministros, conforme también al artículo 118 de la Constitución Política del país, que establece la facultad del Poder Ejecutivo para designar embajadores. El dispositivo legal dispone además que al nuevo representante diplomático se le extenderán las cartas credenciales y los plenos poderes correspondientes para el adecuado ejercicio de su labor. Asimismo, precisa que la fecha exacta en la que deberá asumir formalmente sus funciones en Washington, D.C. será fijada próximamente mediante una resolución ministerial. Bueno, ya con esta disposición, con este documento, el hijo del fallecido premio Nobel de Literatura ha sido ya designado para que pueda desempeñarse en este puesto. Él también ya se pronunció a través de sus redes sociales, al igual que la mandataria, la presidenta de la República, Keiko Fujimori, que el día de hoy estaba participando en una actividad protocolar. Vamos a recibir algunas comunicaciones para luego comentar un poco más también de lo que tenemos preparado para ustedes en esta edición de El Poder de Elegir. Nos pueden llamar al 21-31-72, al 28-99-52 para que pueda participar en esta jornada informativa. Y también más adelante estaremos comentando un poco más sobre los resultados de las elecciones regionales y municipales, porque también se han dado a conocer algunas informaciones respecto a ello. Está José en el hilo telefónico, lo escuchamos, buenos días, adelante.
1: Buenos días. Adelante. No, solamente para precisar sobre la designación de Álvaro Vargas Llosa, el hijo de Mario Vargas Llosa, que si bien ha cumplido todas las formalidades de parte del Perú, pero Estados Unidos, específicamente Trump, el presidente Trump de Estados Unidos, no le ha dado su beneplácito. Es decir, no lo está aceptando hasta la fecha. Eso, y yo dudo mucho de que lo vaya a aceptar, que le vaya a dar el beneplácito, porque el señor Álvaro Vargas Llosa ha escrito ingentes y numerosas columnas que sabe escribir en diferentes medios del extranjero, ¿no? Hablando mal, pésimo, del mismo Donald Trump. Entonces, sabiendo cómo es el señor Trump, yo no creo que le vaya a darle beneplácito, lo vaya a aceptar. Y eso es totalmente respetable, una posición totalmente autónoma de un país soberano como Estados Unidos. Muchas gracias.
0: Gracias por su participación. Sí, era un tema que estaba, digamos, en debate en estas últimas semanas, porque incluso antes de que Keiko Fujimori juramentara en el cargo de manera oficial como presidenta de la República, se decía mucho, ¿no?, sobre la designación de, en este caso, Álvaro Vargas Llosa como embajador de Perú en Estados Unidos, pero hoy Keiko Fujimori, que ha participado en una actividad, se le consultaba sobre ese tema, y lo que ha indicado la mandataria es que han recibido el beneplácito del país norteamericano. Vamos a escuchar parte de las declaraciones que brindó en horas de la mañana. El último clip, por favor, Gustavo, para poder escuchar parte de la intervención o las respuestas que brindaba la mandataria también a los medios de comunicación. Keiko Fujimori dice que están muy contentos desde el gobierno porque han recibido el beneplácito de Estados Unidos. Dice que ya habló con Álvaro Vargas Llosa sobre los temas que tendría que abordarse desde Perú. Escuchemos parte de las declaraciones que ha brindado la mandataria.
2: Han pasado varios días, el Congreso de la República, entiendo que está en semana de representación, esperemos pues que el debate de las facultades se retome con la prioridad y la urgencia que el país necesita. Estas facultades, ¿no?, es, sobre todo son facultades para beneficiar a los ciudadanos, y yo creo que esa es la mirada que ahora los senadores deben de priorizar. Sobre Álvaro Vargas Llosa, estamos muy contentos que el beneplácito de los Estados Unidos fue otorgado. He tenido la posibilidad de conversar ayer con él sobre cuáles son los temas más importantes para el Perú de cara al fortalecimiento de nuestras relaciones con los Estados Unidos. Él es un gran profesional, es una persona con muchísima experiencia, y yo sé que él va a tener un gran papel como futuro embajador del Perú ante los Estados Unidos. También quiero señalar y ponderar el gran debate que se ha generado en torno al reglamento de disciplina que el ministro Chang ha anunciado.
0: Escuchamos ahí.

0: Usted también nos puede dar a conocer su opinión, su punto de vista en torno a ese tema. Pero retomando sobre la designación de Álvaro Vargas Llosa, minutos atrás recibimos la participación de José, y es que claro, antes los Vargas Llosa eran bastante críticos de Keiko Fujimori, y de alguna u otra forma cuando se disputaba la segunda vuelta llamaban a votar por otro candidato, aunque eso no ocurrió con Pedro Castillo, ¿no? Desde ahí la situación como que varió. Pero antes eran bastante críticos del fujimorismo, ¿no? ¿Qué decían los Vargas Llosa acerca de el exdictador Alberto Fujimori o de la misma Keiko Fujimori? Pero todo eso ha variado, y también hay actualmente ministros que antes de que sean designados en el gabinete ministerial tenían una postura totalmente distinta acerca de los Fujimori. Comentamos un poco más sobre ello, pero antes hay otra participación. Desde Alto Selva Alegre nos llama Luis, lo escuchamos. Luis, buenos días, adelante.
1: Buenos días, señorita. Con el respeto que se merecen los oyentes, con el que me antecedió el señor que llamó, discrepo todo, pero democráticamente. ¿En qué nos hemos convertido? Somos colonia ya de Estados Unidos con el plan escudo, que esta señora que no sabe dónde está parado todavía declara de que el gobierno soberano, el Trump, me está ordenando que ¿qué cosas somos? No somos libres de designar nuestras autoridades diplomáticos en todo el país, y hay que pedir permiso a estos que lamentablemente son dueños del mundo, tanto el comunismo como estos radicales, entonces tienen miedo, son dueños del mundo. Pero sin embargo acá la narrativa es que son terrucos. Al margen de eso, de la definición, no me siento yo como colonia de Estados Unidos, porque acá tiene que respetarse. Acá tenemos un presidente, autoridades, nosotros designamos, tal fundado va, yo puedo ir. Yo soy Luis, el Luis se va a estar como embajador, me voy. Entonces no tienen por qué ordenarnos, por Dios, en qué hemos querido. Voto para terminar, mi señorita, ojalá es que la defunda. Ahora ya desapareció, sabe que los terroristas que hubo más antes también, abuso de autoridades dominicanas, está escarbando a Inés Maraví, lo que era de qué cosa, ya desapareció el terrorismo. Todo. Entonces, mire, ¿cuál es la narrativa de esta señora que está sentado? No tiene otro argumento. Sus funcionarios están, mire usted, diario nos están renaciendo lo que hubo el terrorismo en el Perú. Entonces nosotros no caigamos. Hay que respondernos con calidad y con trabajo, para así, con marchas, a esta señora que se ha militarizado. Esas plenamente dictadoras ya que están gobernando con los militares. Señorita, qué pena me da nuestro Perú. Muchas gracias.
0: Gracias, Luis, también por su participación acerca de Estados Unidos. Algo que también se ha comentado muchísimo en estos últimos días es el tema del escudo de las Américas. Y muchas personas me están pidiendo cuál es la respuesta finalmente del canciller, ¿no? Del ministro de Relaciones Exteriores, en este caso Carlos Spa. Y sobre Carlos Spa, en los últimos días se ha dado a conocer una información y que seguro usted también ha podido observar en las redes sociales. Ayer se empezó a difundir un video donde se le observa a Carlos Spa grabando un video, pero cualquiera diría, pues no, va a ser un video protocolar, porque estamos hablando del canciller, de que tiene vínculos, relaciones con otros países, ¿no? Está la mirada del Perú en juego, pero bueno, ha sido bastante cuestionada las, digamos, imágenes que se han compartido a través de las redes sociales, se le mira saltando a Carlos Spa. Pero, ¿qué es lo que ha pasado? Según la información que se ha dado a conocer, es que el medio expreso recogió las declaraciones que brindó Liliana Carrasco, quien habría salido de la Dirección de Comunicaciones de la Cancillería tras recomendar que la figura de Carlos Spa deje de acaparar el TikTok de este ministerio. Porque si nosotros revisamos el TikTok o las redes sociales de la Cancillería, quien tiene mayor protagonismo es Carlos Spa. Y no necesariamente de manera, digamos, positiva. Entonces, según la información que se ha dado a conocer, es que hicieron algunos cambios. A Carlos Spa no le agradó que Liliana Carrasco, quien estaba a cargo de la Dirección de Comunicación de Cancillería, le haga algunas recomendaciones. No le gustó, se dio su salida, y de acuerdo a la información que se ha dado a conocer, es que este asunto incluso escaló un poco más porque hay algunos trasfondos, ¿no? Pero vamos a comentar un poco más sobre ello, pero antes vamos con la participación para no hacer esperar a José.

0: que nos llama desde el cercado. Lo escuchamos, José. Adelante, buenos días, bienvenido.
1: Buenos días, señorita. Justo el tema que estás hablando del Escudo de las Américas, creo que ya se vio en tiempo récord, se pudo hacer buenas capturas gracias a ese convenio, ¿no? Ahí el señor ese de Pulpo, ese que otro más, el del, creo que otra persona más en Bolivia. Lo que abre el caballero, que traen y traen, no hay que olvidarse lo que pasó en Lucanamarca, lo que la masacre que prácticamente el ideólogo de todos los estos señores de izquierda mandó a asesinar a todo un pueblo. Y lo más triste es que ni siquiera usa balas, lo usa a machetazos para ahorrar munición, ¿no? Ahora, el tema de los diputados de JP, no olvidemos que hay una señorita que está denunciada por discriminar a un niño de 3 años. De 3 años, una diputada de JP acusada de discriminarlo, hija de un señor taxista, que actualmente el señor Pérez, Domingo Pérez, el mismo de Castillo, la está defendiendo, enfrentándose a un pobre y triste taxista. No olvidemos eso. Y el tema de Maravilla ha participado, está en los atestados policiales que ha participado o ha acompañado ahí en tema este de los atentados. Entonces no nos ceguemos, ¿no? Y ahora se burla la gente diciendo ahora ya no hay maquillaje, ya no hay cortes de pelo, pero eso siempre ha sido en el tema anterior, ¿no? Ahora, ¿dónde empezó el problema con Ollantumala, que suspendió las expulsiones? ¿No? Suspendió las expulsiones de los colegios. Está tratando de recuperar un poco la disciplina, señores. Entonces no nos ceguemos. Y veamos realmente quiénes son los que se están oponiendo ahora que los señores extorsionadores no se les declare terroristas, las bancadas de izquierda. No nos olvidemos de eso. ¿Y por qué ellos tanto defienden? ¿No? Hasta da sospecha. Gracias
0: por su participación a través de nuestras líneas telefónicas. Para ir complementando sobre la información que comentábamos de Carlos Espa, La Encerrona ha publicado el día de ayer un hilo que me parece bastante interesante y que también se los voy a comentar y lo voy a leer de manera textual, ¿no? Según la información que se ha dado a conocer, es que más allá de la recomendación, había otros aspectos que tendrían que ser analizados. Era un asunto que afectaba a todas las redes de la Cancillería. Se le dijo diplomáticamente a Carlos Espa no usar esas redes para temas personales, que para eso funcionan muy bien las suyas, las particulares que él tiene y que a propósito con miles de seguidores. En diplomacia, las formas son cruciales. Ante otros países, el canciller representa al Estado peruano. El temor es que la diplomacia mundial perciba un personaje excéntrico tratando de construir una marca personal. Esta historia, por ejemplo, era necesaria y se adjunta un video donde se observa a Carlos Espa participando de manera conjunta con la presidenta de la República, Keiko Fujimori, en la misa por también la recuperación y la salud del Papa León XIV. Pero hay quien el protagonista es Carlos Espa. Pero la recomendación no le gustó a Espa, insistió en que todo lo relacionado con él se publicara en todas las cuentas de la Cancillería, no solo en TikTok. La salida de, en este caso, quien se desempeñaba como directora de comunicaciones de este ministerio o de la Cancillería, ocurrió poco después de esta recomendación. Pero hay más. Carlos Espa también ha anunciado internamente que él debe ser el conductor de Cancillería en Acción, un microinformativo que llevaba 2 años y medio en redes. El espacio ya tiene un conductor de por sí, pero Espa también quiere aparecer allí. En general, la instrucción ha sido concentrar la vocería y la imagen de Cancillería en el ministro. Un cónsul o embajador podría declarar únicamente si una situación en el extranjero lo ameritaba. Todo mensaje debe pasar por él, por su figura. En la información que ha dado a conocer también la Encerrona, a raíz también de la salida de una funcionaria que le recomendó a Carlos Espa que no acapare las redes sociales del Ministerio de Relaciones Exteriores o de la Cancillería, que claro, se tendrá que difundir información, pero él no tiene que ser la figura, ¿no? Y sobre todo cuando vamos de un sector que tiene que ver con la relación o los vínculos con otros países. Bueno, queremos compartir esa información. Nos vamos a ir a una brevísima pausa comercial. Tras la misma retornamos con mucho más para comentar un poco más de lo que viene ocurriendo en el país. Volvemos.
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0: Continuamos en esta edición del Poder de Elegir. 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Vamos a continuar desarrollando más noticias, más información. Y antes de recibir más comunicaciones, que eso lo haremos en algunos instantes más, vamos a sostener una entrevista con el doctor José Villafuerte. Él es abogado constitucionalista, para comentar sobre algunos temas tras los resultados de las elecciones regionales y municipales y también un poco en la coyuntura política. Le damos la bienvenida a nuestro invitado, el doctor José Villafuerte Charca. Doctor, buenos días, bienvenido a Radio Yarabí.
8: Buen día, qué gusto saludar a vuestro servicio.
0: Doctor Villafuerte, si bien es cierto, hoy tenemos planificado comentar un poco sobre los resultados de las elecciones regionales y municipales, quería aprovechar también su participación para que podamos comentar sobre lo que se va a ver en la Comisión de Constitución de la Cámara Alta del Senado acerca de este pedido de facultades que solicitó el gobierno de la Presidenta de la República, Keiko Fujimori. Mañana va a sesionar esta comisión y mucho se ha dicho al respecto sobre la desnaturalización de lo que aprobó la Cámara de Diputados. ¿Cuál es su digamos lectura también en torno a ello? ¿El Senado puede incorporar nuevos puntos que no estaban incluidos en la Cámara de Diputados? ¿Es viable ello? ¿Qué establece el Congreso de la República?
8: A ver, rápidamente, no es posible. La Cámara de Senadores es una Cámara revisora, no es una Cámara que tiene amplia discrecionalidad para definir su competencia respecto del trabajo que hace la Cámara de Diputados. La Cámara de Senadores es una Cámara revisora de los acuerdos, de las decisiones de la Cámara de Diputados. Ni siquiera puede revisar los votos, el sentido de los votos, sino el producto que construye en el ejercicio de sus competencias la Cámara de Diputados. Entonces revisará el resultado de la votación materializada en resoluciones, en informes, según sea el caso, y sobre lo que contenga la resolución o sobre lo que contenga el informe elevado a la Cámara de Senadores, sobre eso se discute.
0: Pero no se puede incorporar nuevos puntos más que ya quedaron fuera del debate en la Cámara de Diputados, por ejemplo, en tema laboral.
8: No, en absoluto. La Cámara, en este caso concreto, la Cámara de Diputados ha elevado, ¿no es cierto?, su acuerdo de otorgar facultades en materia del fenómeno del Niño y de seguridad ciudadana. Muy bien, sobre eso se tiene que pronunciar. Ahora, sobre eso sí puede haber modificaciones, puede haber un criterio de ampliación de los subpuntos, ¿correcto? Puede haber un acuerdo de restricción de los subpuntos, puede haber una modificación del sentido del otorgamiento de la facultad, pero sobre esos puntos.
0: Uh-huh. Ok, va quedando claro ese aspecto. ¿Y qué pasaría, pongámonos en un supuesto, porque, claro, una situación es el tema técnico y lo que se establece y la lectura que se pueda tener en torno a ello. Pero en algunos casos hemos notado en el Congreso de la República que independientemente de esos criterios, lo que puede establecerse legalmente o técnicamente, prima la fuerza de los votos. Gana quien tenga mayor cantidad de votos. ¿Qué pasaría, pongámonos en este supuesto, si se incorporan más puntos y este texto es aprobado en la Cámara Alta?
8: A ver, lo que tiene que quedar claro es de que el Congreso de la República es un fuero político, y entonces prima la decisión política. En un país donde funciona el Estado de Derecho o el Estado Constitucional de Derecho, claro que prima también la decisión política, pero sustentada en la norma, en el sistema normativo, fundamentalmente en la Constitución Política del Estado. Sucede que en el caso...
0: Lo escuchamos, doctor Villafuerte.
8: Sucede que el caso peruano no existe Estado de Derecho en la práctica. En segundo lugar, no existen partidos políticos. Lo que existen son maquinarias electorales. Y entonces en el Perú puede pasar lo que nosotros no estemos pensando. Cualquier cosa puede pasar. Ese es el problema.
0: Ese es el detalle, ¿no? Bueno, estaremos muy pendientes de cómo sesiona el día de mañana la Comisión de Constitución en el Senado. Hemos retornado a un sistema bicameral después de más de 20 años, más de tres décadas. Estaremos muy pendientes de ello. Pero ahora sí, queremos aprovechar también para comentar un tema importante, porque el pasado 4 de octubre tuvimos las elecciones regionales y municipales, y de acuerdo a una información que ha dado a conocer IEP, el Instituto de Estudios Peruanos, hay al menos 59 alcaldes electos que están vinculados a la minería informal. ¿Qué significa también ello y qué se podría poner en riesgo para la población, la ciudadanía o el mismo Estado?
8: Bueno, no solamente el señor Antesana, sino otros expertos en la materia, es decir, quienes hacen seguimiento a qué grupos de poder económico fáctico tienen el control del mercado y que tienen interés directo en tener el control del aparato estatal para seguir beneficiándose con alianza o con uso del aparato estatal, seguir beneficiándose económicamente. El señor Antesana, entre otros, es experto en esos temas de minería ilegal, temas de terrorismo, etcétera. Y él hace buen tiempo atrás, estamos hablando de hace 10 años aproximadamente, dijo que vivíamos un narcoestado. Y no es solamente un tema especulativo. Yo le comento a usted de que estos temas se estudian en las maestrías, en la academia. Yo le comento a usted que no solamente se estudia en el Perú, esos temas se estudian en las universidades, fundamentalmente en Alemania, en China, en Estados Unidos, en las universidades ahí a nivel de, de las maestrías en ciencias sociales, ahí se estudia el caso peruano. Uh-huh. Y en la academia se tiene tipificado el Perú como un narcoestado, y que ese narcoestado se ha ido construyendo desde 1990 hacia adelante, y hoy vivimos un típico narcoestado, pero con el adicional de que no solamente es el narcotráfico, el poder del narcotráfico, el que tiene presencia a través de operadores políticos en el gobierno nacional, en el Congreso y en los gobiernos subnacionales, sino también la minería ilegal, que como usted sabe, en gran porcentaje dinamiza el mercado nacional, por supuesto con actividades ilícitas, ilegales. Entonces, para mí no es ninguna novedad de que haya esa cantidad de electos y que estén vinculados a la minería ilegal, porque la minería ilegal, igual que el narcotráfico, hace buen tiempo atrás ya estuvo interesado en dar dinero para las campañas. Pero en este proceso electoral no solamente ha dado dinero para las campañas, sino han puesto sus propios candidatos.
0: Sí, justamente. Entonces, quería llegar a ese punto, ¿no? Porque, a ver, antes la minería informal, ilegal en este caso, financiaba campañas, y no solamente de un candidato, sino de dos o de tres. Ajá. Pero ya han dejado de ser financistas para convertirse también en candidatos, es decir, poner a personas en algunos cargos de elección popular en el marco de los procesos electorales. También ese es el cambio que se ha dado. ¿A qué se debe ello también?
8: Se debe a que el sector, digamos, sano de la sociedad, ¿no es cierto?, está retrocediendo en la participación ciudadana. Los niveles de desconfianza en la cosa pública, en las autoridades, ha hecho de que los ciudadanos no les interese los problemas de la sociedad. Entonces, han instalado, por ejemplo, en los jóvenes que tienen que dedicarse a estudiar en la universidad para conseguir empleo, nada más. Y el resto de la gente está trabajando el día a día para sobrevivir. Entonces, no participa en la cosa pública. Entonces, ese espacio vacío es llenado por estos grupos de poder, los grupos de poder económico formales que están organizados en la Sociedad Nacional de Industrias, en la CONFIEP, etcétera, las 16 familias ricas del Perú, y por otro lado, el narcotráfico y la minería ilegal, que hace tiempo le han puesto su mirada en tener el control del Estado. Entonces, para terminar, el narcotráfico, por ejemplo, ¿por qué le interesa tener alcaldes en toda la ruta de la carretera desde Abancay, desde Andahuaylas hasta Arequipa o hasta Juliaca? ¿Por qué? Porque por ahí pasan las minivan, las camionetas 4x4 en caravanas, salen de Andahuaylas, porque por ahí está el Braen, y de ahí sale la mercadería para que llegue al puerto de Matarani, o para que vaya a Sandia, porque ahí están los aeropuertos clandestinos para que vaya la droga al Brasil. Y por acá, por Matarani y por algún puerto más del sur, sale a otro lado del Pacífico la mercadería, toneladas de droga. Entonces, por eso necesitan el control no solamente de las alcaldías, ¿no es cierto?, sino el control de los comisarios, de todas las comisarías que están en punta de carretera. Y por eso, por ejemplo, antes tenían una política de corromper a los policías. Ahora el narcotráfico y la minería ilegal ponen a su gente, a sus familiares, hijos, sobrinos, primos, ahijados, los postulan a la escuela de oficiales y a la escuela de suboficiales. Entonces ya tienen policías propios. Uh-huh. Entonces el narcotráfico y la minería legal tiene policías propios, jueces propios, fiscales propios, regidores propios, alcaldes propios. Ese es el estado que tenemos hoy.
0: Uh-huh. Y ante un estado ausente en algunas localidades con mayor incidencia, también ya desde la mirada electoral, ¿no? Hay personas que encuentran en la minería informal una actividad económica, como un, incluso lo evidencian como una forma de progresar, no lo miran mal, ¿no? Porque hay una ausencia del Estado en algunas localidades, claro, con mayor incidencia, pero no miran con malos ojos, por ejemplo, la presencia de la minería ilegal, que en algunos casos realizan algunos proyectos, algunas obras, ¿no? O sea, tenemos la mirada electoral, pero también, ¿cuál es la mirada que puedan tener esos mismos electores, ¿no?
8: Claro, el tema es de que cuando hablamos del Estado que está ausente en tal o cual sitio, esa variable de cuestionamiento de la ausencia del Estado funciona en un Estado democrático, ¿no? En un Estado de derecho. Pero no vivimos un Estado democrático de derecho, no vivimos un Estado constitucional. Por lo tanto, como ya somos un narcoestado desde hace muchos años atrás, esa ausencia se explica como una cosa natural. Justamente para eso necesitan tener sus alcaldes, para que el Estado esté ausente y entonces ellos tengan zonas liberadas. Entonces, en el Perú hay zonas liberadas. Antes hablábamos en Lima, por ejemplo, de que una zona liberada donde no podía entrar ni la policía era el Callao. Ahora hablamos de San Juan del Lurigancho, ahora hablamos de una gran parte de Villa El Salvador, ¿no es cierto? Del Porvenir. Entonces, esas son zonas donde no entra el Estado. Y en unos casos no entra por el Estado porque ellos tienen sus propios alcaldes, sus propios regidores. Entonces, esa es la situación. O sea, lo que hay que entender es que estamos en manos de las mafias. Las mafias tienen sus propias autoridades. Entonces, ¿para qué ya hablamos de la ausencia del Estado? Si justamente ellos necesitan que el Estado esté ausente. A propósito lo hacen eso, no es porque haya incompetencia, sino porque a propósito hacen eso. Acá en Arequipa hay uno de los candidatos al gobierno regional que ha hecho su campaña con el dinero de la minería ilegal, ¿no? Entonces, ustedes que son periodistas de investigación seguramente ya están haciendo las pesquisas periodísticas del caso para documentar este tema.
0: Es un caso bastante interesante el que nos comenta y de seguro seguiremos abordando este y otros temas a través de Radio Yaraví. Doctor Villafuerte, muchas gracias por este contacto, este enlace con Radio Yaraví, y hasta una próxima oportunidad. Sus apreciaciones nos han parecido sumamente importantes. Gracias.
8: Gracias a ustedes por la oportunidad.
0: Buenos días. Conversábamos con el doctor José Villafuerte, él es abogado constitucionalista. En un primer momento comentábamos sobre el debate que se va a realizar mañana en la Comisión de Constitución del Senado de la Cámara Alta acerca del pedido de facultades que requirió el gobierno de la Presidenta de la República, Keiko Fujimori, y posteriormente también sobre este informe que ha dado a conocer IEP, el Instituto de Estudios Peruanos, que señala que al menos 59 alcaldes electos a nivel nacional están vinculados a la minería informal. Muestra que al menos 173 autoridades elegidas entre alcaldes, esto y una cifra en total, regidores y consejeros, figuran en el padrón de formalización minera, concentrándose principalmente en Apurímac, Arequipa, Ayacucho y Puno. Si hay alguna participación, la atendemos a través de nuestras líneas telefónicas, el 21-3172, el 28-99-52. Vamos a recibir la participación de nuestros oyentes y luego comentamos un poco más de lo que viene ocurriendo también en la coyuntura política. Vamos con la participación de nuestros oyentes. Está Franklin en el teléfono. Lo escuchamos, Franklin. Adelante, buenos días, bienvenido.
9: Buenos días, señorita Caro. El señor que acaba usted de entrevistar, Villafuerte, creo que se apellida, dice que somos un narcoestado. Seguramente. Pero esa condición de narcoestado la han permitido todos los gobiernos. Todos. Pueden ser caviares, pueden ser izquierdistas, pueden ser de derecha. Todos han permitido llegar a esta situación. Yo recuerdo el año 2022... cuando en septiembre del 2022 el señor Pedro Castillo ordenó la detención de la erradicación de coca, cosa que ningún gobernante anterior había hecho, detener la erradicación forzosa de la hoja de coca. Yo pregunto, si se hacen 100.000 toneladas de hoja de coca, especialmente en el Brian, ¿usted ve en la calle a alguien chachando coca como para que el territorio peruano, los habitantes del Perú, chachen 100.000 toneladas de hoja de coca? Y el señor también, Pedro Castillo, en abril del 2022, decretó el cierre de 40 bases militares, que no se llegó a realizar porque los militares no acataron. O sea, si hablamos de narcoestado, hay quienes dieron ciertas medidas que obviamente favorecían el narcotráfico, ¿no? Y en esas zonas de minería ilegal, que no paga impuestos, que hayan la forma, mil formas de no pagar impuestos, ¿quiénes ganan las elecciones? Me hizo acordar que en Secocha ganó las elecciones pasadas Perú Libre, ¿no? No gana la derecha, ni siquiera el centro, gana la izquierda más radical. Y hace unos días han publicado unos videos de Secocha que poco y más parece Sodoma y Gomorra. Pero sin embargo, las autoridades de ahí vienen al gobierno regional, acá a la ciudad de Arequipa, a pedir recursos para hacer obras. ¿Y recursos de qué? Del canon de la minería formal, ¿no? Qué rico, ¿no? Algún tiempo atrás le pedí al señor, ¿cómo se llama el señor? Eric, creo, estaba al mediodía. Dije, si serían tan amables de decirme, ¿cuánto aporta la minería de Secocha, de Chapa, Radiatico, al canon regional? ¿Cuánto? Y nunca, hasta ahorita estoy esperando sentado la cifra. Entonces quiere decir que no aportan nada, ¿no? Pero vienen a pedir recursos de la minería formal. Y la otra cosa que quería opinar, que estaban en el otro bloque, yo no sé hasta cuándo hay gente que quiere pintar la narrativa que el terrorismo no existió. ¿Y por qué se lo digo? Veo publicaciones, dice, Iber Maraví me representa. Iber Maraví, el senador del pueblo. Yo tengo 50 años, señorita Caro. A mí no me van a contar cuentos. Tengo todo el prontuario del señor Iber Maraví, ¿ya? Y anoche y anteanoche lo han pasado ex generales del GEIN. No del gobierno fujimorista, sino del GEIN, que lo tienen bien fichado y tienen todos los archivos, porque claro, antes de irse, todos los que han trabajado en el GEIN y la DINCOTE, Dirección Nacional contra el Terrorismo, se han llevado copias de archivos, y los tienen bien tasados a todos esos que tienen un pasado senderista. Pero le voy a decir una cosa que es concreta, y cualquiera lo puede comprobar en el Google. ¿Quién es el suegro del señor Iber Maraví Olarte? ¿No es Hildebrando Pérez Huaranca, el monstruo de Lucanamarca, mando senderista sanguinario? Y su hija, la esposa de Iber Maraví, y su esposa de Hildebrando, las dos han firmado los planillones del Movadef. O sea, ahora resulta, y con esto termino, ¿no? Camina de lado, hace cuacuá, y es blanquito y tiene un pico largo. Ah, no, no es pato, ¿eh? Es un pollo. O sea, como dicen, ¿no? Cuando el río suena es porque piedras trae. Y anoche el señor Max Anguamán, que también es otro experto de este tema del terrorismo, ha mostrado todos los atestados del señor Iber Maraví. Y para él es el escapón, porque todos los demás que han parado con él han muerto en acción terrorista. Pero ahora nos quieren pintar una historia diferente. Y eso no lo vamos a dejar los que somos viejos. En fin, a los pulpines los engañarán, pero a los viejos no nos van a engañar. Muchas gracias.
0: Gracias por su participación. Si hay otra comunicación, la atendemos a través de nuestras líneas telefónicas, el 213172, el 289952, para que pueda participar de esta jornada noticiosa. Bueno, estaremos muy pendientes de lo que pueda pasar el día de mañana en la Comisión de Constitución del Senado. Y también estaremos muy pendientes de alguna nueva información acerca de el Reinfo, ¿no? Porque supuestamente está vigente hasta diciembre del año 2026, pero se ha dado a conocer una información en estos últimos días acerca de la ley MAPE, y el Ministerio de Energía y Minas está previendo presentar una propuesta el día de mañana. Sostiene que la nueva fórmula permitirá una transición ordenada. Sin embargo, especialistas advierten que sería una nueva versión del cuestionado Reinfo. Es decir, el Reinfo como que cambiaría de nombre, ¿no? Pero que va a estar vigente incluso unos años más. ¿No? ¿Se cierra el Reinfo? Ah, no, uno puede decir, interesante. Pero el proceso de formalización va a continuar hasta el año 2028. Bueno, habrá que ver cuál es el documento que también se pueda presentar desde la cartera de Energía y Minas, en este caso desde el ministro Guillermo Shino, quien ocupa la titularidad de este sector. Comentamos un poco más sobre ello. Antes de comentar sobre otro tema que también vamos a hacer referencia, vamos con la participación de Juan Carlos. Lo escuchamos, Juan Carlos, adelante, buenos días.
10: Aló, buenos días. Buenos días.
0: Adelante, lo escuchamos.
10: Sí, eso es el tema que han tocado hace poco, de la minería ilegal y el anterior. Hagamos memoria, acotando la llamada anterior, ¿quiénes apoyaron con movilización de personas de la sierra del sur a Lima cuando hubo esta jornada de por Castillo, cuando metieron preso al golpista? No fueron mineros ilegales en su mayoría. No hubo una caravana de camionetas 4x4 ahí filmadas, ahí están con pruebas, no se habla por hablar. Ahí están los videos. Caravanas de 4x4, camionetas, camiones, trayendo gente. ¿Quién aporta estos pagos? ¿Acaso la gente del pueblo? Los comuneros tienen sus camionetas, no son los mineros ilegales, informales. Porque ya que pasa eso, porque Castillo, como dijeron, abolió la erradicación de coca, lo que nunca se hizo. Ahí tuvimos un gobierno justamente pro narcotráfico. Y todavía hay gente que piensa que Castillo, el pueblo, mejor gobernante. ¿A qué salió la gente a protestar, a reclamar? ¿Acaso salieron por defender, no sé, sueldos, luz, agua, educación? Solo salieron a pedir su liberación del golpista corrupto. Y del sujeto Ibe Mariano, y ya sabemos, los que tenemos, pasamos 40, 50 años, no nos cuentan cuentos. El prontuario que tiene este sujeto, marcadamente ligado al terrorismo. No hay que decir que nos están terruqueando, nos están terruqueando. La persona que comete actos terroristas se dice terrorista. ¿Qué es un acto terrorista? Es infligir terror por medio de acciones violentas a la población, o a las personas, o a un grupo de personas. ¿Y cómo se ejerce ese terror? Por medio de bloqueos, amenazas, toma de aeropuerto. La toma de aeropuerto no es un acto terrorista. Vaya a cualquier parte del mundo y pregunte si es un acto de terrorismo querer tomar un aeropuerto. ¿Qué hicieron en las jornadas que pasó por Castillo? Quisieron hacer eso. Después dicen, nos están terroqueando. Y este sujeto de Maraví, con su carné de Senado, se metió a la Plaza San Martín. Cuando estaba cerrada por el municipio, cerró la Plaza San Martín para evitar desmanes. Agarró su fotocheque y dijo, soy senador. Así como uno de esos pitucos que va a una discoteca VIP, saca su brazalete y se mete como sea. O sea, infringe normas municipales para meter a su gente, sabiendo que estaba prohibido. Bueno, y hablar de esto ya es un tema largo, ya sabemos la gente que conocemos, no nos dejamos llevar por informaciones, por TikTokers, por gente que no...
0: Okay. Gracias por su participación. Bueno, seguro comentaremos un poco más sobre ello más adelante también. queremos aprovechar lo que nos resta de esta jornada noticiosa con una campaña que tenemos aquí en Radio Yaraví. El día de ayer estuvimos en Mariano Melgar y hoy estuvimos en el distrito de Caima, haciendo una visita a ambas jurisdicciones acerca de la presencia de la propaganda electoral. Ya las elecciones finalizaron el pasado 4 de octubre, pero lo que llama la atención es que, a pesar del tiempo transcurrido, todavía se ha dejado instalado la propaganda electoral. Bien por aquellos candidatos o ahora excandidatos que están retirando los afiches de los postes, sus banners, pero todavía hay algunas zonas donde eso no ha ocurrido. Vamos a compartir con ustedes un audio, extracto de la intervención que tuvimos el día de ayer en el distrito de Mariano Melgar, justamente de una campaña que estamos desarrollando aquí en Radio Yaraví, que tiene como objetivo que los ex candidatos retiren la propaganda electoral porque eso genera contaminación visual. Vamos a escuchar parte de nuestra intervención.
11: Nosotros nos encontramos a esta hora de la mañana con Carlos Mina aquí en el distrito de Mariano Melgar. Exactamente, estamos en el frontis del mercado Alto San Martín. Esto está aquí en la avenida República de Chile y bueno, sin embargo, estamos observando que en los alrededores, por lo menos entre unas dos o tres cuadras a la redonda de este mercado San Martín, aún todavía existe la propaganda electoral de los diversos candidatos, ojo, que han intentado llegar a lo que es el sillón municipal de este distrito, como es Mariano Melgar. Observamos publicidad que todavía aún no es retirada, por lo menos unas tres a cuatro cuadras a la redonda de este mercado donde estamos ubicados, compañeros. La propaganda electoral todavía aún no ha sido retirada. Ni qué decir de los postes que lamentablemente aún permanecen también con diversos afiches, y esto es obviamente más que preocupante.
12: Y si dejan una mala imagen, ellos debían retirar, apenas pasa la campaña debían retirar. Quisiera hacerles un llamado a todos los candidatos que ya pasaron esta campaña, retiren todos sus propagandas porque se ve feo, ¿no? Las calles, las avenidas se dan horribles.
13: Y justamente hacíamos un llamado a los diversos candidatos de Mariano Melgar para que puedan llegar a este punto y así puedan de una u otra manera, con su gente, con su personal, con sus simpatizantes o militantes, limpiar los postes, retirar los banners. Y el primero que ha llegado aquí a este punto ha sido el candidato, o en este caso también ya el virtual alcalde de Mariano Melgar, Sergio González.
14: Y hace un rato escuché un informe sobre la publicidad que todavía no se retira. Te comento, nosotros, Eric, desde el día siguiente de las elecciones, que ha sido el día 5, el lunes 5, nosotros estamos retirando todo lo que son publicidad.
13: ¿Con cuántas personas has venido, mi estimado Sergio, a hacer la limpieza respectiva?
14: Nosotros todos los días salimos 10 personas. Buenos días. Todos los días salimos desde las 6 de la mañana hasta las 10 de la mañana. Y si tú ves, mire, en estos momentos, acá las compañeras nos han agarrado hace un instante, estamos en la Avenida Argentina, hemos estado haciendo el retiro.
13: Porque el ornato del distrito no está bien visto, que digamos, si tú eres consciente de ello.
14: Claro, mira, te reitero, quien habla, Eric, yo tengo hasta ahora un recuerdo, un video que se hizo viral hace 6 años, 8 años, donde al día siguiente de las elecciones nosotros perdimos. Y me fui a sacar mis posteras y yo me caí, ¿no? Y quedé un poco mal de la columna. Y yo tengo esa costumbre, Eric, y a toda la población de Mariano Melgar, nosotros nos conoce. Nosotros no hacemos tanto brillo de decir estamos retirando, porque a las finales es así como tienes derecho para poner tu publicidad, entonces también tienes la obligación de retirarla.
13: Sin duda. Permíteme un segundito y acompáñame, Carlitos Nina. Aquí ha llegado una señora que está acompañando a Sergio González, la compañera Berta, ¿verdad? Hola, Bertita, buenos días.
15: Señor, buenos días.
13: ¿Ya calculas cuántos postes has limpiado ya hasta el momento aproximadamente?
15: Ah, sí, ya, mira, por ejemplo, desde el colegio de, ¿cómo se dice esto? De la Plaza Umachiri Mercado hasta abajo, toda la Meramendi. O sea, varios somos que estamos limpiando por todo lado, estamos limpiando. Y esto hemos empezado desde el día siguiente de las elecciones. Al día siguiente ya hemos limpiado ya todo y estamos limpiando.
13: ¿Estás con tu espátula en mano?
15: Sí, estoy con mi espátula en mano, bien, mi agua.
13: Como tiene que ser, como tiene que ser. Bertita, sí. Te dejamos limpiar. Señor, disculpe. Un segundito, hermano, dame un segundo. Lo que pasa es que somos de Radio Yaraví, estamos emprendiendo esta campaña para hacer un llamado a todos los ex candidatos para que puedan limpiar los postes, retirar la propaganda política. El ornato de Mariano Melgar tiene que estar bonito, pues, maestro.
16: Claro, sí, claro, ya pasó las elecciones, y debería dejarlo como estaba antes, ¿no?
13: ¿Otras zonas de Mariano Melgar has visto esta propaganda electoral para hacer un llamado respectivo?
16: En todo lado, amigo, en todo lado. Hemos visto que han hecho sus campañas, está bien, han hecho sus campañas, pero ahora también se hace un llamado a todos los partidos que hagan su limpieza de sus respectivos letreros que han dejado y todo eso, amigo.
13: Aquí hay otro poste que está siendo limpiado. Acompáñenme con las cámaras, Carlitos, Nina, por favor. Mire todo lo que se está retirando en estos momentos de este poste. Están con trapo remojado, trapo con agua, con espátula en mano, y uno de los postes que se está empezando a limpiar. Pero aquí hay que acotar algo muy importante, mi estimado Andrés, mi estimada Jenny, porque, bueno, a veces algunos candidatos solamente suelen limpiar su publicidad, ¿no? O sea, la publicidad por el movimiento o por el partido que han participado. En esta oportunidad observo de que se está limpiando la publicidad también de otros ex candidatos. Y esto es un gesto muy bueno, me parece. Sergio, esta es una disposición que usted ha dado, que se limpien los postes de cual fuera el candidato que haya participado en su momento y no solamente la publicidad electoral de Sergio González.
14: En efecto, si tú ves todos los postes, Eric, no hay publicidad mía. Porque nosotros ya hemos limpiado esta cuadra, esta avenida, lo hemos limpiado hace una semana. Entonces, a raíz de lo que ustedes están diciendo, y tienen mucho de razón, los candidatos deberían ponerse mano al pecho y salir igualmente a limpiar todos, porque yo reitero, es tu distrito, y tu distrito no puede estar mal revestido, no puede estar con mal ornato. Entonces, que le indica a los compañeros de que, en todo caso, ahora me empiecen a limpiar todo, de quien fuese, del A al B al C, porque finalmente el gran beneficiado es nuestro pueblo, es nuestra ciudadanía y nuestro distrito.
0: Ayer estuvimos en Mariano Melgar y el día de hoy estuvimos en el distrito de Caima, así que ya saben, esta exhortación va para los ahora ex candidatos. Independientemente de los resultados, a quien haya ganado, quien haya perdido, creo que es importante que se pueda retirar ya toda la propaganda que han instalado. Ayer me escribían y me decían, pero ¿cómo es posible? Los potes no podían colocar como una especie de afiche o banner, ¿no? Se está restringido, eso está prohibido. ¿Por qué lo han hecho? Bueno, ahora sí, como lo coloco, que también lo retiren, pues, ¿no? Porque también genera contaminación visual. Bueno, nos ganó el tiempo. Teníamos algunos otros temas preparados para ustedes, pero el tiempo en radio es cortísimo. Nos tenemos que despedir. Tras la pausa viene nuestra compañera Noelia Celada con Al Día con Yaraví. De seguro ya mañana se, en este caso, reincorpora a nuestros compañeros Andrés Javier y Hugo Ramírez. Que tenga un excelente miércoles. Los invitamos a que se mantenga al tanto de la programación de Radio Yaraví. Permiso.

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2: Titulares hoy miércoles 14 de octubre del 2026, en mes aniversario de Radio Yaraví. Estamos en el año de la esperanza y el fortalecimiento de la democracia. En el ámbito local, padres de familia de la institución educativa Manuel Tapia Fuentes de Zamácola, en Cerro Colorado, no envían desde el lunes a sus hijos del segundo de primaria debido a que asignaron a un docente que tendría antecedentes de presuntos tocamientos indebidos. Tras el reclamo de los progenitores, la subdirectora Milagros Guzmán señaló que desde la UGEL indicaron que no existieron los elementos suficientes para aperturar un proceso disciplinario tras 2 años de investigación. Minutos atrás se registró un accidente de tránsito en la avenida Aviación, Distrito Cerreño. 2 unidades impactaron. Al lugar llegó la policía, que indicó del registro de daños materiales y una persona herida. Quedó conformado el equipo técnico para los estudios topográficos del perfil técnico para la construcción de la nueva infraestructura del Colegio Micaela Bastidas. El presidente de la PAFA, Dante Apaza, espera que este año pueda iniciarse con la obra. Por la ausencia de consejeros regionales, no fue interpelado por presuntas irregularidades en el caso de terrenos. El gerente de Autodema, Walter Hilari, al Consejo Regional solo asistieron la consejera Norma Ortega, además de Natividad Taco. Un gran contingente policial se constituyó en el sector de Los Cristales, distrito de Socabaya, tras desalojo en un terreno extenso que venía siendo ocupado irregularmente por años y que pertenece a la Gerencia Regional de Salud. El administrador del mercado San Camilo, Orlando Vargas, mencionó que se realizará una nueva fiscalización este sábado. Días atrás, en operativo inopinado desde Salubridad de la comuna provincial, hallaron utensilios en mal estado en los puestos de comida. Agentes de la unidad de estafas de la Policía Nacional capturó a 2 sujetos que clonaban placas, licencias, tarjetas de propiedad y hasta hologramas vehiculares, y las comercializaban en todo el país. En el ámbito nacional, el senador Alfonso López Chao anunció que evalúa presentar una moción de interpelación contra el ministro del Interior, César Astudillo, tras un altercado verbal en la Comisión de Constitución del Senado. La Sociedad Nacional de Industrias pidió que aplicativos de compras como Temu paguen los impuestos correspondientes a sus operaciones en el Perú, al advertir que la industria nacional compite en condiciones desiguales frente a los productos comercializados a través de dichas plataformas. En el contexto internacional, en Chile advierten del registro de tormentas de arena en Arica, Parinacota, además de Atacama. Estos eventos estarían impulsados por el paso de una corriente en chorro y un jet costero, es decir, una corriente de viento fuerte. 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

0: Hola, hola, ¿cómo está? Muy buenos días. Bienvenidos al Día con Yaraví a través de Radio Yaraví con todas las voces. Mi nombre es Noelia Celada. Voy a estar acompañándoles hasta el mediodía aquí en su programa matinal informativo y musical a través de nuestras frecuencias 106.3 FM y 930 AM. Vamos a ir rápidamente a exteriores. Está nuestro colega Andrés Javier, porque tiene información acerca del Cristo Blanco. Días atrás lo hemos mencionado también, importante en todo caso monumento que tiene el distrito de Paucarpata. Adelante, Andrés, Yaraví informa.
1: Siempre con la verdad. Buenos días, amigos, gente de Radio Yaraví. Es cierto, estoy en el Cristo Blanco aquí en Paucarpata, que ha sido inaugurado hace poco y realmente es una maravilla, podemos decir. Toda Arequipa se ve clarito, nítido, podemos decir, desde este lugar. Estamos con el señor, con el licenciado Yuri Chávez, que es un funcionario de la Municipalidad Paucarpata. ¿Qué tal? ¿Cuándo se inaugura esta obra gigantesca en Arequipa?
2: Buenos días. Un saludo a los amigos de Radio Yaraví, con intermedio de nosotros. Esto es un hablado de 15 días. Estamos tratando de mejor no para que tenga una muy buena
1: situación. ¿Qué tal? ¿Cuánto habrá sido el costo? Seguramente, claro, no hay que tener.
2: De costos, desconocemos, hay una ficha técnica que cual vamos a hacer llegar en este momento, pero está puesto en valor, ¿no? Ustedes están viendo la potencia de las personas, no solo de las zonas, sino de otros lugares que también podrían estar preguntando, ¿no? La intención que ellos tienen a veces. La intención que yo puedo decirle es pues, como parte de, ¿no? Pero una persona extraña sería bueno, no sé, acá en nuestro traje también.
1: ¿Qué podemos mirar desde aquí toda la ciudad de Arequipa?
2: Sin temor a equivocarme, creo que podríamos decir que vemos toda la provincia de Arequipa, exceptuando San Juan de Taricani, que está detrás del Pichu Pichu, ¿no? Pero podemos observar todo, se puede ver hasta la joya, si lo vemos con detenimiento.
1: Entonces va a ser un orgullo para Paucarpata.
2: Un orgullo para Paucarpata, para el equipo y luego para nuestra región.
1: Muchísimas gracias. Sí, realmente es un mirador, se ve toda Arequipa, ¿sí? A ver, vamos a, señorita para Radio Yaraví, ¿qué le parece este mirador?
3: Muy bonito, se ve todo lo que son los volcanes.
1: ¿De dónde viene?
3: Desde Cusco.
1: Desde
3: Cusco. Sí. Que recién acabamos de llegar y vamos a empezar lo que dice tú.
1: Bien, muchas gracias. Hay señorita, gente está viniendo aquí. Aquí hay una, vamos a interrumpir, a una parejita, caballero, buenos días. Para Radio Yaraví, ¿qué le pareció a este mirador?
4: Sí, venimos de Cusco. Sí, de Cusco venimos.
1: Porque el lugar es una parte.
4: Quiero decir, la planta.
1: Allá en Aguara,
4: creo que visita aquí.
1: Sí. Muy bien, muchas gracias. Entonces, bastante gente que está llegando aquí. Un mirador nuevo que se ha inaugurado recién. Hace 15 días nos dice uno de los funcionarios de la Municipalidad de Paucarpata. Realmente es una obra muy hermosa, podemos decir. Hay accesos por diferentes lugares a este mirador.

0: que habrían chocado, ¿no? Por alcance, tras, al parecer, intentar cruzar hacia la avenida Villa Hermosa, ¿no? Sería una camioneta y dos autos Toyota. Tras el fuerte impacto, las tres unidades han resultado con algunos daños materiales, sobre todo uno de los autos, ¿no?, que se habría llevado a la peor parte al estar en medio de estos dos vehículos, ¿no? Asimismo, efectivos de la policía nos han pedido que una persona habría resultado herida. En este caso no sería de gravedad, solamente algunos golpes y contusiones, la cual ha sido trasladada a un centro de salud por personal de Serenazgo de Cerro Colorado. En tanto, ahorita los ciudadanos, ¿no?, que estaban al interior de los tres vehículos van a ser trasladados hacia la comisaría de Cerro Colorado para poder realizar la contratación correspondiente y determinar también las circunstancias en las que se produce este accidente de tránsito, ¿no? Preliminarmente, lo que nos han referido es que una de las unidades estaba ingresando, ¿no?, hacia la avenida Villahermosa, y es ahí donde habrían estado cruzando los vehículos cuando estos impactan, ¿no? Estos chocan, y sobre todo decíamos, ¿no?, que el del medio, el vehículo del medio, que era un auto blanco, que habría llevado pues la peor parte, ¿no?, en tras el fuerte impacto, ¿no?, porque habría tenido daños materiales tanto hacia la parte posterior y delantera del vehículo, ¿no? La placa es VZK283, uno de los vehículos, la otra unidad es de placa VBG059, y una camioneta también, ¿no?, que habría resultado afectada, de placa BSA920. ¿No? Las tres unidades, te reiteramos, van a ser trasladadas hacia la comisaría de Cerro Colorado. Los conductores también hemos visto que ya los han, los están derivando en estos momentos, que se está trasladando también las unidades con una grúa para poder aclarar las circunstancias en las que ocurre este accidente. Una persona sería una mujer, ¿no?, la cual habría resultado con algunas lesiones. No le hemos visto tan grave, ¿no?, solamente lo que han referido los efectivos de la policía, y por lo tanto ha sido llevada por una camioneta de Serenazgo hacia un centro de salud para su atención correspondiente. Igual, no siempre la exhortación tras estos lamentables accidentes, siempre no exhortar a la responsabilidad, a manejar con bastante cuidado también a los amigos transportistas, a los amigos del volante, para evitar pues estos accidentes, ¿no?, que si no ocasionan daño propiamente a su persona, lo pueden hacer a sus unidades, y eso también, ¿no?, implica ciertos costos que para poder reparar los mismos. Así que bueno, estaremos atentos para poder brindar mayor información al respecto. Volvemos con más adelante con ustedes en estudios. Informó Talía Castillo, 33 años, con todas las voces.
1: Bien, lamentable en todo caso este accidente que ya dejó a una dama, nos ha indicado, con heridas. No son lesiones demasiado, digamos, graves, según preliminarmente, pero terrible este triple choque, en todo caso, que nos ha estado señalando Talía Castillo. Vamos a continuar con la información aquí en Radio Yaraví con todas las voces. Tenemos que ir también con nuestro compañero, se encuentra desde exteriores, Carlos Nina. ¿Me confirmas, por favor, Gustavo? Adelante, Carlos, Yaraví informa.
2: Siempre con la verdad, muchas gracias por el pase correspondiente, compañeros. Reiterado saludo a todo nuestro público de Radio Yaraví. Estamos ubicados nosotros en el distrito de Socabay, exactamente en lo que es la urbanización Los Cristales. Hemos llegado hasta esta zona porque en estos momentos Yaraví continúa el desalojo que se ha estado desarrollando desde muy temprano, aproximadamente desde las 6:30 de la mañana. Según la información que tenemos, compañeros, aquí funcionaba un ex policlínico hace aproximadamente 20 años, ¿no? Y hace 10 años es que se retira este policlínico de esta parte del distrito de Socabaya, se dirige hasta Caima, hasta la parte alta, y es en ese, entendemos, trajín que, un vigilante o ex vigilante de este policlínico se apropia irregularmente del inmueble. Este inmueble, según registros, pertenecería a la Gerencia Regional de Salud. Ya hace 10 años es que han estado realizando un juicio de desalojo que ha, el día de hoy culminado, al parecer, ya que se ha retirado pues todas las cosas que habían dentro de este inmueble. Observamos, compañeros, en los exteriores de esta vivienda que ocupa la mitad de una cuadra aquí en lo que es la urbanización Los Cristales, frente a lo que es también el centro deportivo o el complejo deportivo de Los Cristales, que

0: Bueno, han retirado justamente, vemos sillas, mesas, vemos también bolsas, plásticos y entre otros muebles también que tenía esta vivienda. Según lo que nos han podido informar, pues ha estado ocupado por lo menos por dos familias, ¿no? Este inmueble que ocupaba, repetimos, media cuadra de toda esta parte de lo que es los cristales en Socabaya. Compañeros, también está presente la policía, hemos visto la policía de la UDEX y también de la UCE que han llegado hasta la zona. Y también, bueno, en estos momentos se han apersonado hasta el lugar personal de la Gerencia Regional de Salud, quienes estarían ocupando ya este inmueble ubicado, repetimos, en el distrito de Socabaya. No, en estos momentos se viene realizando todavía este proceso de desalojo, aunque ya se ha retirado varias de las cosas. Entendemos, se han colocado unas rejas para evitar nuevamente que se ocupe este inmueble que ha estado, pues, así en este proceso de desalojo, en este juicio, mejor dicho, pero que lamentablemente, bueno, ha estado por bastante tiempo, pues, ocupado irregularmente. En estos momentos entendemos ya la Gerencia Regional de Salud va a tomar este inmueble y entendemos también deben colocarlo, bueno, los vecinos lo están pidiendo, el tema de un centro de salud en esta zona para, bueno, también verse beneficiados con el tema de la salud. Es información que podemos brindar a estas horas de la mañana desde Exteriores. Informo Carlos Nina, 33 años, con todas las voces.
1: Bien, gracias a nuestro compañero Carlos por la información. Vamos a una brevísima pausa, mis estimados oyentes, y tras esta vamos a regresar con nuestro bloque de inscripciones, así que agarra rápidamente tu lápiz y papel, apunta nuestros números que son el 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Ya regresamos.
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0: Así arrancamos, siendo las 10:30 de la mañana, arrancamos este bloque de inscripciones porque queremos que tú ganes, queremos que tú te lleves estos premios, que te lleves esta caja china, que te lleves el colchón, que te lleves ahí esos electrodomésticos que vamos a estar sorteando y las canastas también. 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Ahora sí, arrancamos este bloque de inscripciones y saludamos en todo caso a nuestros oyentes que ya se encuentran en la línea. Buenos días.
1: Buenos días, Rey Garabí, con todas las voces.
0: Buenos días, caballero, ¿con quién tengo el gusto?
1: Con Diana.
0: Con...
1: Quiero escribir a mi mamá.
0: ¿Quiere escribir a su mamita? Perfecto, sí. Dígame por favor el nombre de su mamita.
1: Ruth Vargas Vizcardo.
0: Ruth Vargas Vizcardo, listo. ¿De qué distrito es Ruth?
1: De Caima, del señor de la Caña.
0: Perfecto, listo, señor, muy amable, muchísimas gracias por su participación. Vamos a ir con la otra línea, claro que sí, vamos a ir con la otra línea y también queremos agradecer a Panificadora Paniche, evidentemente, una marca que también se va a rajar con nosotros en este sorteo por nuestro 33 aniversario. 33 años, la edad de Cristo, suelen decir algunos oyentes también por ahí. Ahora sí, escuchamos a la otra persona en la línea. Buenos días.
2: Buenos días, ya David, con todas las voces.
0: Buenos días, mi estimada, y esa alegría. Dime, por favor, ¿de qué distrito me estás llamando y cuál es tu nombre?
2: Yo escucho Radio Yarabí con todas las voces, 106, 6.3 FM y 930 AM. Siempre escuchamos Yarabí con todas las voces.
0: Perfecto, mi estimada, muchísimas gracias por tu llamada. Dime, por favor, el rico Hunter, por favor, tu nombre completo.
2: Claudia Ñaupa.
0: Claudia Ñaupa.
2: Ñaupa Mamani.
0: Mamani, Claudia, perfecto. ¿Qué premio te quieres llevar tú, Claudia?
2: Uy, quisiera llevarme todos.
0: ¿Todos los premios?
2: Primero el locutor.
0: Uy, primero el locutor. ¿A cuál de todos los locutores te quieres llevar, Claudia?
2: Uy, al primero, al que habla en la mañanita.
0: Allá, a él que va a ver.
2: Sí, ese bombón.
0: Ay, ay, ay. Ahí está la fanaticada, entonces, de Eric Malaver. Bueno, vamos a ver, gestionar si es posible quizá una cena, ¿no? Con algún conductor aquí de Radio Yarabí. Ahí puede salir ganadaza, Claudia. Muchísimas gracias por tu llamada. Vamos a ir a la otra línea. Le dicen el bombón de este Hunter. Vamos con la otra línea. Buenos días.
3: Buenos días,
0: dígame.
3: 33 aniversario. Y quiero participar si se puede en el sorteo.
0: Perfecto, mi estimada. Dígame su nombre, dígame su distrito.
3: Janet Luna de Caima.
0: Janet Luna, ¿cuál es su otro apellido?
3: Morales.
0: Janet Luna Morales de Caima. Perfecto, Janet. Cuéntame, Janet, ¿cuántos años tienes?
3: Eso no se dice, 58.
0: Uy, uy, uy. Perfecto. Quiere mantenerlo en reserva. Está bien, Janet. Entonces, dime, ¿cuál es el programa que más escuchas aquí en Radio Yarabí?
3: El de Eric Malaver.
0: El de Eric Malaver. ¿También lo consideras el bombón, Janet?
3: No, sí, lo que me gusta es el programa. quien se informa bien nos tiene informados.
0: Claro, listo. Muchísimas gracias, Janet. Ya estás inscrita. Vamos a la otra línea, por favor, Gustavo. A ver, ¿quién se encuentra también desde el teléfono? Adelante, buenos días. Aló, aló.
4: Aló, buenos días.
0: Sí, la escuchamos.
4: Radio Yaraví con todas las voces. 106.3 AM y 930 FM.
0: Listo, muchísimas gracias, mi estimada. Dime, por favor, tu nombre completo y tu distrito.
4: Ruth Mariela Vilca Pino de López.
0: Mariela Vilca Pino
4: de López.
0: Vilca Pino de López, perfecto. ¿De qué distrito?
4: De Alto Selva Alegre, de Alto Selva Alegre.
0: Perfecto, Mariela, muchísimas gracias por tu llamada. Vamos a continuar con las participaciones, claro que sí, con las inscripciones, pero vamos a cambiar un poco la dinámica. Les voy a pedir, por favor, que en vez de que digan qué radio escuchas, Radio Yaraví 106, vamos a cambiarlo eso, y van a decir, feliz aniversario, Radio Yaraví, quiero mi premio. Ya está, sí, de frente. Feliz aniversario de Radio Yaraví. Quiero mi premio. Esa es la clave y tienen que dar su gritito, ¿ok? El que no da su gritito no inscribe, no se inscribe. Así que, por favor, quiero esa barrita. Vamos a ver con la otra línea. Buenos días.
5: Buenos días. Feliz aniversario, Radio Yaraví, con todas las voces.
0: Ya, muy bien. Falta el quiero mi premio y quiero también.
5: Quiero mi premio.
0: Ay, ay, ay. Perfecto. ¡Ay, Dios mío! La fanaticada. Perfecto, mi estimada. Dime, por favor, tu nombre y el distrito.
5: Graciela González Valdés, de Tingo Grande.
0: Graciela González Valdés, de Tingo Grande. Distrito,
5: Tingo,
0: mi estimada.
5: ¡Tingo Grande! Pertenece a Rico Hunter.
0: Perfecto. Muchísimas gracias, Graciela. Ya lo saben. Feliz aniversario, Radio Yaraví. Quiero mi premio y su grito, ¿ah? Sin grito, no hay inscripción. A ver, buenos días.
6: Buenos días, señorita. Yo escucho Radio Yaraví con todas las voces.
0: Uy, uy, uy.
6: Feliz aniversario, Radio Yaraví. Yo quiero mi premio.
0: ¿Y el grito?
6: Mi nombre es Raquel Rivera.
0: El grito, mi estimada, el grito. Sin grito no hay inscripción. Falta el gritito.
6: Distrito del Cerro Colorado.
0: Uy, la barrita, mi estimada, la barrita.
6: Ah, la barrita.
0: Uy. A ver, vamos con la barra. 3, 2, 1.
6: ¡Feliz aniversario! Sí.
0: Uy, ya. A ver. ¿Qué hacemos, Gustavo? ¿Pasa o no pasa? ¿Segunda oportunidad? A ver, mi estimada, tienes que decir feliz aniversario, Radio Yaraví. Quiero mi premio y tu grito. ¡Woo! O bueno, lo que tú consideres. A ver, vamos.
6: ¡Feliz aniversario, Radio Yaraví! ¡Yo quiero mi premio! ¡Yuhu!
0: ¡Yuhu! ¡Bien! ¡Vamos! Dime tu nombre completo.
6: Raquel Rivera Cáceres.
0: Raquel Rivera Cáceres. ¿De qué distrito?
6: De Cerro Colorado.
0: Perfecto, Raquelita. Te deseo toda la suerte del mundo. Muchísimas gracias. Ese gritito es como un vaquerito, mi estimado Gustavo. A ver, vamos con la siguiente línea. Buenos días.
7: Buenos días. Feliz aniversario, Radio Yaraví. Mira mi premio. ¡Woo!
0: ¡Ay, ay, ay!
7: ¡Bravo!
0: Ahí está la bocina, la bocina. Muy bien. Dígame, mi estimada, por favor, su nombre completo y su distrito.
7: Alexandra Estefan.
0: ¿Ya?
7: Rosado Franco.
0: Rosado Franco.
7: Del distrito del Cercado.
0: Cercado. Alexandra, ¿Stephanie se escribe con E y S?
7: A ver, es un poco difícil. S.
0: ¿Ya?
7: T. E. P. H. A. N. I. E.
0: Stephanie, entonces. Ya, perfecto. Listo, muchísimas gracias, Alexandra. Te deseo gracias toda la suerte ustedes. Del mundo. Gracias. A ver, vamos con la otra línea. Si está atento o está atenta. Buenos días.
8: Buenos días. Feliz aniversario de Yaraví. Yo quiero mi premio. ¡Wow!
0: Ahí está. ¿Dónde están las palmas, Gustavo? Por favor, me desmotivas a la gente. A ver, vamos. Dígame, por favor, mi estimada, su nombre completo.
8: Aleida Díaz González.
0: Aleida Díaz González.
8: Del distrito de Yanaguara.
0: Perfecto, Yanaguara, ahí está. Aleida, ¿tu nombre se escribe con H o de frente con A?
8: Con A nomás. Y la I chica.
0: Ok, listo. Perfecto, Aleida, ya estás inscrita. Muchísimas gracias y te deseamos también, al igual que todos los que están participando aquí en Al Día con Yaraví, inscribiéndose en este programa, toda la suerte del mundo para que se puedan llevar esta caja china. A ver, y también este colchón, los electrodomésticos, en fin. A ver, buenos días.
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10: Mi estimada, un poquito más de energía. Un poquito más de energía. Métele ahí, súbele dos puntitos el volumen. A ver. Una segunda.
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10: ¿Y el grito? ¿El gritito? Ahí está, muy bien. Esa sirena, sirena. Esa sirena, muy bien. Dígame, nombre completo.
9: Rosario Espinosa.
10: Rosario Espinosa. Su otro apellido es
9: Rodríguez.
10: Rosario Espinosa Rodríguez, ¿de qué distrito me llamas?
9: Del Cercado.
10: Cercado, ahí está la gente del Cercado. ¿Qué estás haciendo en el Cercado, Rosario?
9: Tomando mi desayuno.
10: Ah, bien, bien, está bien, Rosario. Te dejamos, sigue tomando tu desayuno. Muy bien, y ahí gritando, ¿no? Ahí en el desayuno. Muy bien, muchísimas gracias. Vamos a hacer una brevísima pausa. Una pausa, por favor, pausa. Y tras la misma regresamos porque en unos instantes también vamos a tener información para ustedes, música. Y recuerden que hoy, solo por esta vez, nos va a acompañar en esta ocasión la psicóloga Yanina Juárez. Acostumbradamente lo solemos hacer los lunes, pero en esta oportunidad va a ser este miércoles 14 de octubre. Así que estén atentos porque tenemos un temazo muy interesante para ustedes. Ya regresamos.
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0: Continuamos aquí en Al Día con Yaraví, a través de Radio Yaraví con todas las voces. Queremos enviar un saludo a aquellos que también nos están escuchando en radio por internet. Tenemos un aviso muy importante, claro que sí, gracias a Vocación Perú, porque se va a brindar a los jóvenes de Arequipa sesiones vocacionales para escolares postulantes. ¿Cuándo? Este sábado 17 de octubre. Miércoles, jueves, viernes, sábado. Faltan 3 días para esta actividad. Sesiones vocacionales para escolares y postulantes. Este evento es gratuito y puedes llamar al 97-31-70-963. Voy a repetir en un instante. Pero a tener presente que Vocación Perú invita a los jóvenes escolares de los últimos años de secundaria y a los padres de familia interesados en los estudios superiores de sus hijos a participar en una jornada vocacional gratuita. El evento se llevará a cabo este sábado 17 de octubre en la Biblioteca Regional Mario Vargas Llosa, con el fin de brindar orientación sobre la educación superior y el mercado laboral. El evento es totalmente independiente y no promueve a ninguna institución en particular. Su único fin es informar a la juventud arequipeña sobre el panorama de los estudios superiores en niveles universitario, tecnológico y técnico. Según datos del sector educativo, el 20% de jóvenes ingresantes cambian de opinión o abandonan su carrera durante el primer año universitario por la falta de vocación o de información previa. Los asistentes recibirán información actualizada y datos estadísticos sobre la demanda laboral proyectada para los próximos 5 años en la región sur. Esto va a permitir tomar una decisión formativa, laboral, fundamentada en datos reales, considerando además el impacto de la inteligencia artificial y las nuevas tecnologías. Asimismo, se contempla la participación activa de los padres de familia con el propósito de que el tema vocacional se dialogue e impulse debidamente informados en cada hogar. Esta actividad es totalmente gratis y se desarrollará este sábado desde las 9 de la mañana en la calle San Francisco. 9 de la mañana en calle San Francisco 306 Cercado, en la misma sede de la Biblioteca Regional Mario Vargas Llosa. Para participar, ojo, solo requieres previa inscripción al número, apunta, 973-170-963, 973-170-963. Una vez realizado el registro al 973-170-963, los asistentes recibirán un código de ingreso y el horario de participación asignada. No te lo pierdas, sesiones vocacionales para escolares y postulantes. Este evento gratuito llega gracias a Vocación Perú. Muy bien, gracias en todo caso también por compartir esta información con nosotros acerca de diversas actividades que se están llevando a cabo en el marco de la ciudad de Arequipa. Vamos a continuar con el programa, claro que sí. Y en unos instantes también vamos a ir nuevamente a exteriores con nuestros compañeros, porque evidentemente hay información muy importante también a tenerlo en cuenta. Y es que se ha conversado nuestro compañero Miguel Llanos, ha conversado con el administrador del mercado San Camilo, en efecto, Rando Vargas, respecto a los procesos de fiscalización que vienen realizando. Adelante, Miguel, Yaraví informa.
1: Siempre con la verdad, gracias por el pase en estudios, compañeros. Nos encontramos en este momento con el administrador del mercado San Camilo, Rando Vargas, quien está declarando respecto a estos procesos de fiscalización que viene realizando en conjunto a la Municipalidad Provincial de Arequipa. Escuchemos sus declaraciones.
2: Se les ha puesto una preventiva para que mejore su estatus ahí, que mejore la calidad de atención, la vestimenta. Muchos vienen tal cual y así se ponen a vender, entonces se les combina a que tienen que usar la respectiva toca, los guantes, y bueno, vamos a comenzar a pedirles el carnet de sanidad, que es importante para nosotros. O sea, nadie de este mercado está libre de que nosotros vayamos a ver, no te digo exactamente dónde vamos a intervenir esta semana, pero sí vamos a volver a insistir en los mismos puestos. Si en caso no van a reincidir, entonces vamos a buscar la penalidad que se le va a dar, o puede ser la clausura, porque ya vamos a trabajar con la fiscalía, ¿no?
3: ¿Cuál es la penalidad en todo caso?
2: Son multas que nosotros ponemos, multas de una UIT o el 50%, el 30%, ¿no? Entonces, pero primero, como te digo, vamos a ver. Toda la semana estamos trabajando en eso para que se mantengan limpios, ordenados. y no solamente es eso, sino todas las personas que expenden comidas deben estar en buenas, en óptimas condiciones. Y los puestos deben estar en óptimas condiciones también. Hemos hecho la derratización, hemos hecho la desinfección, hemos hecho la limpieza general. Entonces, estamos revisando. Los techos deben estar ok, ya, como ya los puede ver, ya está. Entonces, ahora solamente nos falta regular pesos y medidas, que eso va a ser el próximo operativo que tengamos la próxima semana.
4: En esos procesos de fiscalización, ¿cuáles son los puestos que se revisan con más preocupación?
2: Todo lo que es comida, de hecho. Todo lo que es comida, en primer lugar, porque todo se debe revisar. Porque la fruta debe estar en óptimas condiciones, toda la mercadería que se expende en este mercado debe ser en óptimas condiciones. Si no hacemos eso, entonces vamos a perder clientela y no podemos nosotros ser ajenos a esto, ¿no? Tenemos que tener en óptimas condiciones pesos, la limpieza, la seguridad y el peso de las medidas que sean exactas. A eso nos estamos abocando.
4: ¿Cada cuánto tiempo se hacen esos operativos?
2: Estamos haciéndolo semanalmente. Recordemos que ya vienen las fiestas, la procesión de Señor Milagros capta un montón de fieles, entonces ellos vienen para acá. Y si van a ser atendidos de esa manera, entonces vamos a quedar mal en todas partes del país, porque vienen de todos lados, ¿no? Entonces, lo primero que tenemos que hacer es regularnos nosotros para poder así dar una atención óptima.
4: ¿Y hasta el momento cuántos puestos se han intervenido?
2: Se han intervenido algo de 140, pero solamente hay tres que vamos a ver. Los mismos 140 van a ser intervenidos, ¿ya? Vamos a desplegar la gente, vamos a revisar sus enseres, sus cosas, y vamos a ahondar en la limpieza y, bueno, caiga quien caiga, pues no hay problema.
4: Claro. ¿Nos repite el procedimiento que se realiza después de ya intervenir estos puestos, en el caso de estos tres puestos que nos mencionó?
2: Ya, se les ha dejado una notificación preventiva. Y si en caso reincida, entonces van a multarlo, se va a multar, la municipalidad se encarga de multar, pero la fiscalía se va a encargar de clausurar o cerrar. No, eso vamos a ver.
4: Listo, muchas gracias. Okay. En esa forma de declaraciones del administrador Rando Vargas, respecto a estos procesos de administración que vienen realizando en conjunto la Municipalidad Provincial de Arequipa.
0: Ya,
4: la información hasta el momento, adelante en estudios, compañeros. Informo con ustedes Miguel Llanos, 33 años, con todas las voces.
0: Bien, muchísimas gracias a nuestro compañero Miguel Llanos por la información. Vamos a ir con nuestros temas musicales del día, porque en unos instantes va a estar con nosotros la psicóloga Yanina Juárez. Hoy tenemos en agenda muchísima información. Antes, tenemos información desde exteriores. Adelante, Carlos, ya la informa.
5: Muchas gracias por el pase correspondiente, compañeros. Reiterado saludo a todos los públicos de Radio Yaraví. Sí, estamos ubicados nosotros en el área de emergencia del Hospital Regional Honorio Delgado Espinosa. Vamos a conversar con la señora Maricruz Huemaní. Ella denuncia una presunta negligencia médica por parte de, bueno, residentes de este nosocomio tras la muerte de su pequeño hijo de 32 semanas de gestación. Según lo que informa, bueno, habría recibido atención, no especializada, y en todo caso por ella habría perdido una mano. Son parte de las declaraciones de lo que indica la madre de familia.
6: Obviamente, y esto va a ser un proceso de toda mi vida, ¿no? Yo no voy a superar la pérdida, es mi bebé. O sea, estaba embarazada 8 meses de gestación, con planes, con sueños con mi familia. Y mi bebé debía nacer el 16 de julio, estaba mi parto. Para esto yo tengo a mis bebés que han nacido bien, en una posta. Ni siquiera mis otros hijos han nacido acá en el hospital, han nacido en una posta de Mariano Melgar, donde sí la atención es muy diferente. Y eso es lo que yo quiero reclamar. No es justo que cuando una madre gestante venga a emergencia, nos atiendan practicantes, residentes, que no tienen la experiencia, que no te puedan dar la información para que una madre pueda actuar. Ya para mí es demasiado tarde. Nadie me va a devolver la vida de mi hijo. Nadie me va a devolver mi salud mental. Yo no descanso.
5: ¿Qué le han indicado los médicos, ¿no? Cuando usted quiso atender, lamentablemente perdió a su hijo? ¿Qué le ha señalado?
6: Bueno, en el acta de defunción, como le comentaba a su colega, han puesto ellos que mi bebé ha fallecido por malformaciones congénitas. Y yo desmiento eso porque yo tengo ecografías donde en la morfología fetal mi bebé no tiene ninguna malformación. Lo que mi bebé ya, el médico, posteriormente yo me comunico con el médico que me ha operado, él me dice su bebé ha fallecido por una hidropesia fetal. O sea, mi bebé ha dado de líquidos, su cerebro, sus pulmones, tenía edema subcutáneo, o sea, toda su piel. O sea, mi bebé ha nacido Superman. O sea, para que ellos me digan, su bebé está bien, vaya y relájese en su casa. No, señor, mi bebé estaba demasiado maltratado. Su cerebro, su corazón, sus órganos más importantes estaban llenos de líquido. Y eso no pasa de un día para el otro. La hidropesia fetal es una consecuencia, no es la causa. Quizá ellos, si hubieran revisado de la manera correcta, y igualmente en el hospital Goyeneche, cuando fui aquella vez de emergencia, y ahí la atención fue paupérrima, de verdad, porque la doctora de turno estaba descansando en su consultorio mientras los residentes ni siquiera me daban la información. Estaba parada, ahí no hay ni dónde sentarse en el hospital Goyeneche. Por favor, señora gerenta, ministro de salud, en los hospitales aquí en Arequipa, la atención es pésima. Uno tiene que llegar muriéndose para que ellos puedan tomar, o sea, puedan hacer algo.
7: En ambos hospitales atendieron residentes.
6: Exacto, esa es mi molestia, porque si me hubiera quizá atendido un médico con la experiencia de vida, me hubiera dicho, señora, mire, hay que actuar, su bebé tiene esto, porque la hidropesia fetal tiene diferentes causas. O sea, diferentes cosas se ha podido hacer y hoy en día operan hasta bebés dentro del vientre para salvar la vida. Eso es lo que a mí, toda mi vida me va como que perseguir esa culpa de no haber poder hecho más por mi hijo. Por eso ahora he buscado los medios para poder decir, por favor, ya basta. Los centros de emergencia necesitamos gente, o sea, profesionales preparados, al menos para las mamás gestantes, para las mamás que hay dos vidas en juego. No es justo que nos atiendan residentes que no tienen la experiencia.
7: ¿Se puede hacer la denuncia correspondiente de alguna entidad?
6: Ah, eso es lo que, otra cosa. El para eso sí son buenos, porque los residentes, al momento que yo me retiro, me hacen firmar a mí un documento donde yo me retiro bajo mi responsabilidad, pero ellos no me dieron ninguna información clara, concisa del estado de mi hijo. Yo me retiro, ¿por qué? No me retiro porque yo quiero. Tengo dos pequeños en casa que esa noche se quedaron solos. Yo vine 11 de la noche, no recuerdo, a emergencia. Mis hijos se quedaron solos y ellos no me dieron la información. Esa es mi denuncia. Y el trato es horrible acá en el hospital, peor en el Goyeneche.
7: Bien, compañeros, ahí está en todo caso palabras también de la madre de familia. Ustedes han escuchado, ¿no? El problema no ha tenido, indican pues un parto bastante complicado, y esto también ella denuncia presuntamente por la mala atención que habría recibido y la falta de atención especializada de un médico, ¿no? Recordemos también, semanas atrás aquí falleció también otra mujer que también estaba en proceso de gestación, estaba también en labor de parto y lamentablemente perdió la vida junto a su bebé en el Hospital Regional Honorio Delgado Espinosa. También en todo caso se pide la presencia de las autoridades de la salud para que puedan también tomar en cuenta esta situación y ver qué está ocurriendo, ¿no? En todo caso en el área de tecnología y también pues en este caso también esta situación que ha acarreado la muerte también de este pequeño que estaba con 8 meses de gestación y bueno también en proceso de parto. Es información en vivo que tenemos a estas horas de la mañana desde exteriores. Informó Carlos Nina, 33 años con todas las voces.
0: Lamentable en todo caso lo que nos cuenta Carlos Nina en esta nota y en esta denuncia, en todo caso, que realiza esta madre. Muy bien, nosotros vamos a continuar y recuerden que tras la pausa regresamos con la psicóloga Yanina Juárez. Hoy vamos a hablar acerca del impacto que tiene la discriminación social en las emociones y en la parte psicológica de las personas. Vamos a ir a las calles también a preguntarle a la gente qué es lo que opina sobre este tema. Ya regresamos.
8: 10:58

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2: Titulares hoy, miércoles 14 de octubre del 2026, en mes aniversario de Radio Yaraví. Estamos en el año de la esperanza y el fortalecimiento de la democracia. Información del ámbito local hasta el distrito de Caima. Llegó Yaraví en tu barrio con la iniciativa Se acabó la campaña, ahora les toca limpiar. Ex candidatos como Harbert Zúñiga, Iván Velázquez y Moisés Chuctaya realizaron el retiro de la propaganda electoral. Vecinos del pueblo tradicional de Zamácola en Cerro Colorado piden la intervención para el asfaltado de las pistas y colocación de señales de tránsito. Indicaron que debieron iniciar en el mes de agosto. Una madre denuncia presunta negligencia médica tras muerte de su bebé en el Hospital Regional Honorio Delgado Espinosa. Refiere que los médicos no habrían realizado una buena intervención. Más de 150 casos de intento de suicidio en lo que va del año visibilizan la urgencia de atender la salud mental juvenil. Así lo manifestó Alex Falla, representante de Aquí Estoy, quien hace un llamado a las autoridades. El alza de los combustibles continúa afectando a los conductores en Arequipa, donde el precio del diésel ha llegado a superar los 27 soles por galón en algunos grifos, mientras que en otros se ofrece a menores costos. Desde la Dirección de Cultura se advierte sanciones a partidos políticos y candidatos que no retiren su propaganda electoral del Centro Histórico y la Zona Monumental de Arequipa. Esto lo manifestó el titular del sector, Harold Loli. El alcalde de Corire, Fidel Alpaca, pide apoyo al gobierno regional de Arequipa para reforzar la defensa ribereña y proteger a la población ante posibles desbordes del río por posibles efectos del fenómeno del Niño. En el ámbito nacional, la presidenta de la República, Keiko Fujimori, sostuvo que uno de los pilares fundamentales de su gestión de gobierno es la educación. Ello durante la presentación del plan de distribución de materiales educativos para el año 2027. El Ministerio de Economía autorizó una transferencia de más de 19 millones de soles para financiar el pago de diferentes beneficios a los profesores y auxiliares de educación nombrados y contratados. En los deportes, el peruano José Manuel Quispe dominó la exigente prueba de los 42K, competencia que se desarrolló durante 2 días en Huancabamba y puso a prueba la resistencia física y mental de los diversos participantes. 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Hasta aquí el avance informativo de la hora en Radio Yaraví, 33 años con todas las voces.

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1: Continuamos aquí en Radio Yaraví con todas las voces y lo veníamos anunciando en tempranas horas de la mañana. Tenemos los estudios de Radio Yaraví iniciando así nuestro consultorio psicológico al aire y le vamos a dar el saludo a la doctora Yanina Juárez porque hoy vamos a hablar de un tema muy importante acerca de la discriminación. En efecto, la discriminación, y en alguna oportunidad leía también de que todos en alguna medida tienen, ¿no?, este aspecto, y a veces no se dan cuenta, a veces en mayor o menor medida, y es importante también detectarlo. Pero estos actos discriminatorios que hemos visto, por ejemplo, aquí en nuestro país, a través de redes sociales, ya sea candidatos, ya sea de repente entre mismos estudiantes, o entre personas que tienen poder a otras que no, en fin, tiene esto un impacto emocional y psicológico, y sobre eso vamos a hablar con la doctora Yanina Juárez, a quien le damos el saludo. ¿Cómo está, doctora? Muy buenos días.
2: Muy buenos días, Noelia, muy buenos días a todo nuestro público oyente que nos sintonizan en este mes de octubre, mes de la salud mental, mes de aniversario de Radio Yaraví, ¿verdad? Mes de la música criolla, o sea, hay muchas actividades que se celebran este mes de octubre. Y siguiendo a lo que nos compete, nuestro tema de la salud mental, vamos a tocar este tema que suele ser espinoso, incómodo, ¿no? Políticamente no aceptado como para conversarlo ampliamente, pero que es bien doloroso. El tema de la discriminación social por causas físicas, de apariencia física, económicas o culturales. Vamos a hablar de lo que no se ve, de este impacto emocional, psicológico, de la discriminación.
1: Muy bien, doctora. Y sobre este tema, nosotros tenemos ahí a nuestra reportera Talía Castillo, quien ha ido pues a las calles y ha conversado en todo caso con algunos ciudadanos acerca de la discriminación. Les ha preguntado si se han sentido discriminados alguna vez por su apariencia, su condición social, con qué frecuencia también ocurre esto. Y otra pregunta que también se les ha hecho en todo caso es acerca de el ámbito de dónde se registra más la discriminación: en el trabajo, en el colegio, en los medios digitales, en las redes sociales. Así que vamos a escuchar en todo caso a Talía Castillo preguntándole a la gente con este consultorio psicológico al aire. Al aire, adelante, Talía, Yaraví informa.
3: Siempre con la verdad. Gracias, Noelia, nuevamente por el pase desde estudios. Así es, estamos conversando con la ciudadanía acerca de este tema, ¿no? Que, bueno, durante los últimos meses ha dado o se han puesto en evidencia mayores casos de discriminación. Y es importante también que la población de alguna u otra manera pueda dar a conocer su opinión frente a este tema. Vamos a conversar con una ciudadana de aquí, de Cerro Colorado, para que nos pueda brindar mayor información, ¿no? Para que nos pueda dar también su punto de vista al respecto. Señorita, buenos días, ¿cómo está? ¿Usted en algún momento se ha sentido discriminada por su apariencia o su condición social?
4: No, todavía. No todavía.
3: Correcto. Y en el caso de repente de presentarse algunos casos, ¿usted dónde considera que podría darse con mayor frecuencia o podría estar presente estos casos? ¿De repente en el colegio, en el trabajo, en la sociedad, en las redes sociales?
4: Bueno, me parece que en el trabajo. Porque cuando una es nueva, entra a trabajar y como que no sabe todavía, ¿no?, cómo son los movimientos, ahí es.
3: Ahí podría ser.
4: Sí.
3: ¿Le ha pasado alguna vez?
4: Bueno, he visto, ¿no?
3: He visto casos. ¿Conoce casos de cerca?
4: Sí.
3: ¿A mujeres, varones?
4: Mujeres, más que todo mujeres.
3: ¿Por qué más o menos, si nos podría detallar unos?
4: Bueno, uno empieza a trabajar cuando en una empresa y entra una compañera nueva y como que uno debe enseñarle, pero no le quieren enseñar, no se le quiere. Claro, como entonces se le a un lado.
3: Alejaba del equipo, de repente.
4: Ajá, sí. Así es, por eso lo digo.
3: Listo, muchas gracias, Nito. Bueno, ahí está, gracias. Bueno, ahí también nos han dado a conocer, ¿no?, parte de la opinión. Vamos a seguir conversando con más ciudadanos que nos puedan dar también alguna razón, ¿no?, si ellos también en algún momento han sentido ese tipo de discriminación. Vamos a conversar ahora con otro ciudadano también aquí por el distrito de Cerro Colorado. Joven, buenos días. ¿en qué, de repente usted en algún momento se ha sentido discriminado por su apariencia, su condición social?
5: No me ha pasado, pero sí he visto.
3: ¿Ha visto casos?
5: Sí, he visto casos.
3: ¿Por qué más o menos?
5: Más por la forma de... la apariencia de vestir, ¿no?
3: La apariencia.
5: Sí.
3: Uh-huh. Ahora, ¿usted en qué ámbito considera que se puede presentar estos casos de discriminación? De repente en el trabajo, en el colegio, en las redes sociales, ¿no? Ahora que vemos que bueno, las personas se expresan a veces como deseen, como quieren, sin tener alguna medida, algún tipo de respeto.
5: Claro, sí se ve en casos, digamos, en el colegio, ¿no? Por el color de la piel de algunos niños o de la condición económica también.
3: ¿En el trabajo, de repente?
5: En el trabajo también. A veces una persona que es, digamos, que viene de Puno a trabajar acá, y entonces es un poco...
3: Se presenta. O sea, pueden decir en todos los ámbitos, usted ha visto, de alguna otra manera.
5: Sí.
3: Correcto. Sí. Listo, muchas gracias. Bueno, ahí está Noelia. Entonces, se puede evidenciar, ¿no? Por ahora, en las respuestas que hemos podido recibir y percibir también, ¿no? A través de sus opiniones, es que si bien no han afrontado directamente muchos de ellos estos casos de discriminación, o es que también en muchas ocasiones, ¿no? Estos se presentan de una manera... no es tan evidente, pues muchas personas a veces no lo consideran, pero sí conocen casos de cerca, ¿no? Que han podido presenciar y evidenciar también, ¿no? En los diferentes ámbitos, ya sea en el trabajo, en el colegio, en la sociedad, ¿no? Bueno, propiamente también las redes sociales. La información que podemos brindarles a estas horas de la mañana, adelante con ustedes en estudios, informó Talía Castillo, 33 años, con todas las voces.
1: Bien, gracias a nuestra compañera Talía Castillo, doctora. Uh-huh. Y ahora, antes de entrar a este tema de fondo, es importante que también nos puedan precisar, en este caso, ¿qué es la discriminación, no? Quizá podemos confundirlo con racismo, entonces mejor es explicarlo, definirlo, qué es y también cuáles son los tipos y formas. Varios oyentes, inclusive los que han entrevistado a Talía Castillo, mencionaban acerca trabajo, mujeres, apariencia, vestir, y que esto está relacionado con los tipos de discriminación, doctora.
2: Uh-huh. Sí, está relacionado. Cuando nosotros nacemos, en la familia en la que nacemos, nosotros no sabemos discriminar. ¿Qué es discriminar? Diferenciar, ¿sí? Nosotros nos sentimos al igual que el reflejo de mamá. Luego aparece papá en la vida de un niño y nos identificamos con papá, con los hermanos, si es que hay hermanos, y con la familia que nos está rodeando, ¿sí? Entonces, un niño pequeño no sabe diferenciar que los seres humanos somos diferentes, ¿sí? Y por ende no discrimina. Pero vamos creciendo, escuchando lo que hablan los papás, lo que habla la familia, lo que habla el barrio en el que estamos, cómo se trata ese barrio, y va creciendo en nosotros una identidad, hacia un lado, hacia el otro lado. Tomamos un partido. Luego vamos a los colegios. Vamos al colegio y empezamos a ver niños de todas las formas, tamaños, colores, de todas las familias. Y aquí es donde ya uno empieza a contrastar, ¿sí? Y según las culturas, la crianza y la educación, podemos empezar a darle un toque social a esa diferenciación, ¿sí? Algunos lo expresarán de forma intempestiva, fuerte, enérgica, y otros no, ¿sí? Depende mucho de la crianza que se ha tenido. En hogares en donde hay un fuerte arraigo con la tierra, con el origen, con la pertenencia, esa identidad con el niño que está naciendo, que está creciendo, que se está criando, es más fuerte, ¿sí? Si esa identidad no ha sido valiosa, entonces cuando se vea diferente a los demás, ese niño puede sentirse diferente, pero para mal, y manifestarlo en una autoestima disminuida, en querer aparentar algo que no es, en no valorar, no honrar y sí avergonzarse de papá, de mamá, del lugar donde vive, del colegio donde estudia, de su barrio, de sus raíces. Entonces la discriminación es un factor estresor social y es crónico. ¿Por qué es crónico? Porque lo llevamos por cuánto tiempo. Ustedes habrán visto nomás aquí y escuchado que el arequipeño no le gusta que le digan serrano. ¿Sí? Lo tomamos como un insulto, a pesar de que Arequipa tiene sierra. Y ahí se nota que hay fuerte, fuerte presencia de lo que es el orgullo, ¿sí? Pero el orgullo mal llevado hace que uno haga daño a los demás, que les cause un estrés, ¿sí? Un orgullo mal llevado ya no es ni siquiera legal, porque tú puedes pensar como

0: discriminación, hasta de dónde procedemos. Si somos más al sur, más al centro, más al norte.
1: Y también estaría, doctora, la discriminación a las personas discapacitadas.
0: También, si estamos enteritos o nos falta alguna parte, una condición mental, que no te falta nada, pero mentalmente también hay discapacidades, ¿no?
1: O si tienes alguna enfermedad que de repente te impide hacer varias cosas, ¿no? Como por ejemplo la epilepsia, se me ocurre, ¿no? O de repente otra también condición.
0: Condiciones como el VIH, que inicialmente era sumamente discriminado, pero ahora por ordenanzas, leyes y protección en el trabajo ya no se puede tampoco discriminar. Entonces, una discriminación es una diferenciación. Yo no soy igual que el otro, ¿ok? Pero ¿y eso qué entraña? ¿Que soy mejor? ¿Que soy privilegiado? ¿Que el otro es malo? En un estudio que hicieron con niños, niños pequeñitos de jardín, ¿sí? Estamos hablando de niños de 4 o 5 años. En un distrito donde habían tantos negros, raza negra, mulata, ¿sí? Mulatos, negros, blancos, rubios, ¿sí? En un país extranjero, se notaba ahí que los niños identificaban que lo negro, a pesar de que él era moreno, ¿sí? Era malo. Y lo blanco era bueno. ¿Dónde es que un niño pequeño aprende eso? En su sociedad. Porque cuando nace, como les menciono, se identifica con quien ve enfrente. Y ve enfrente a mamá, a papá, a sus hermanitos. Pero sale afuera y entiende de que no somos iguales. ¿Okay? El no ser iguales, el identificarte como que no somos iguales, eso es una fortaleza. O sea, en realidad no hay un ser humano que sea igual al otro, ¿no? Pero el tema acá es que ante la ley todos somos iguales. Ante la ley. Si no hablamos de leyes y hablamos del factor personal, ¿sí? El daño que se hace cuando se discrimina es profundo, profundo para las personas que estamos en formación de nuestra personalidad, ¿sí? Impacta directamente con la valoración, la autovaloración, el autoconcepto y por ende el autorrespeto. Discriminar es una cuestión también entonces de respeto, respeto hacia mí mismo, y respeto hacia el otro, el que está frente a mí.
1: Claro. Justamente, y también lo que se señala, según la definición también de los organismos internacionales, como discriminación, trato desigual, exclusión o restricción que le impide a una persona o grupo el ejercicio de sus derechos fundamentales debido a características personales o sociales. Yo me iba, por ejemplo, a lo siguiente, doctora. Hay personas, en el caso que padecen de repente alguna enfermedad o condición, en el caso de repente un niño o niña con síndrome de Down o un joven, señorita, con epilepsia, y que de repente ya crecen a cierta edad y quieren pues de repente entrar a un sauna o a tomar una clase de repente de danza o alguna actividad deportiva, y quizá las otras personas que son dueños, propietarios de estos recintos, tienen miedo de recibirlos por cómo vaya a ser. Por ejemplo, en el caso de un joven señorita que tiene epilepsia y quiere entrar de repente a un sauna, doctora, y que los de este trabajo, bueno, de este establecimiento, tienen miedo de que le dé una convulsión y no sepan cómo tratarlo, ¿no? Y por eso le dicen, no, no te podemos permitir ingresar. No te podemos permitir entrar a este trabajo porque te puede dar una convulsión en cualquier momento. Uh-huh. No te podemos permitir de repente entrar a una piscina porque puede pasarte algo y después nosotros somos los responsables. Entonces ahí, según lo que estas definiciones que nos da de la discriminación, pues está en todo caso vulnerando también el ejercicio de sus derechos fundamentales, doctora.
0: Pasa que si hablamos de cuestiones cotidianas, incluso de trabajos, hay trabajos que por su alto grado de peligrosidad tienen restricciones.
1: Claro.
0: ¿Sí? Esas restricciones podrían tomarse como una discriminación, pero es una restricción por seguridad.
1: Pero ahí vamos al siguiente punto, doctora, porque ya, claro, hay un, digamos, una intención de cuidar al otro. Uh-huh. Pero evidentemente esto tiene un impacto emocional y psicológico sobre la persona, porque se siente impedida de poder acceder a determinados servicios, tener una vida, digamos, normal, como común y corriente, ¿no? A ese punto vamos. Vamos a conversar sobre esto tras la pausa, pero queremos que, si ustedes quieren participar, pueden llamarnos al 2131-72-2899-52. Si tienen algún caso similar que quieran compartirnos a través de este consultorio psicológico al aire, pueden hacerlo. También

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1: Muy bien, continuamos aquí en Consultorio Psicológico al Aire con la doctora Yanina Juárez del Consultorio Ser de Luz. Y vamos a continuar hablando de este tema que nos hace reflexionar y también nos va a hacer pensar muchísimo. Hay muchas preguntas que de repente usted se hace o quizás si en algún momento ha sido, digamos, ha vivido una situación donde se ha sentido discriminado. También es importante reflexionar sobre esto porque tiene un impacto definitivamente en la persona. Estábamos hablando de esto, doctora, en el bloque anterior.
2: En la persona de cualquier edad, ¿no? Al hablar de discriminación, tenemos que también tener en cuenta de que hay que hablar de los derechos, derechos y deberes de todo ciudadano, ¿sí? No me voy a meter demasiado en la parte de los derechos porque, bueno, no me compete, ¿no? Yo voy a hablar más de la parte psicológica, ¿sí? El impacto que tiene la discriminación en cualquier momento. Hablemos de niños que son discriminados en el colegio, de jóvenes adolescentes o también de gente ya joven que está trabajando, que ha ingresado a laborar y de pronto por alguna situación se ha sentido discriminada. De mamitas, papitos, ¿cómo sienten cuando a su pequeño con alguna condición, ahorita que hablamos tanto de las neurodivergencias, y escucho, no me lo discriminen, acéptenmelo, buscando de que tenga ese pequeño un trato igualitario, y lo sufre también el adulto que está junto y al cuidado de estos menores. Cuando hablamos de los impactos emocionales en personas que han sido discriminadas, les comento de un caso de una mujer ya adulta, 40 años, que cuando era pequeñita, un caso muy romántico, porque es lo que pasaba en nuestra ciudad, en Arequipa, ¿no? Del sur migra el papá de una localidad como Puno, Juliaca, emigra el papá, y la mamá era de acá, de un valle, de Yarabamba, ¿no? Entonces la mamá era blanquiñosa, colorada, rubia, ¿sí? Y el papá era moreno, mestizo, y se casan. Se casan por el amor incondicional que tiene uno por el otro, se festeja, las familias acuden, muy bien. Y de ahí, de ese matrimonio y de ese amor, pues nacen tres hijitas, ¿no? La primera hijita, muy parecida a papá. La segunda hijita, muy parecida a mamá. Y la tercera hijita que llega a ser paciente es la combinación de ambos, ¿sí? En la historia, esta paciente me refiere que cuando era niña en el colegio, y antes del colegio incluso, cuando era niña y ella ya prestaba atención a lo que sucedía a su alrededor, le decían, ¿ella es tu mamá? Sí, es mi mamá. No, no puede ser tu mamá. Sí, es mi mamá, decía la pequeña. No puede ser tu mamá porque ella es blanca. ¿Cuántas veces hacemos esos comentarios dentro de la propia casa, de la propia familia, ¿no? La blanca, la negra. Entonces, si ella era la blanca, no podía ser su mamá. Y esta mujer me dice que cuando era niña sufría mucho en silencio porque pensaba que era adoptada, que su mamá no era su mamá. ¿Cómo le ha impactado esto en su vida juvenil y en su vida adulta? Con trastornos alimenticios, con problemas de baja autoestima, con problemas en el trabajo para sentirse parte de alguna organización, siempre se ha sentido que no encajaba. Y cuando migra del país, migra a otro continente, y en ese continente ella no menciona que es peruana, ¿sí? Ella casi no menciona eso. Se relaciona, adopta el dejo que tienen en esa otra ciudad y es entonces que se siente muy conflictuada con su rol social, con su rol laboral y por eso es que busca terapia. Pero miren hasta dónde hay que jalar el hilo para identificar por qué esta persona se siente como se siente siendo adulta. Que ya pensamos, discernimos, que tenemos madurez, pero el origen de todo fue en la niñez. En la niñez cuando empezó a percibirse diferente a su núcleo y escuchaba de lo que se hablaba, ¿sí? Muchas personas que sufren de discriminación llegan a sentirla como verdadera, ¿sí? Y a ser ellos mismos discriminadores con los propios y con los ajenos. buscando estatus, buscando situaciones que no pertenecen a su realidad emocional, social y étnica. ¿Sí? Tengo una niña también en consulta, en algún momento que la atendimos, que empezó a relacionarse con un jovencito. Por esa situación me la traen. El jovencito no le gustaba la familia y la niña se escapaba y ya se quedaba a dormir en su casa. ¿Sí? Cuando hago la historia con la niña, me dice, es que él está en una universidad particular, yo estoy en una nacional. ¿Y cómo influye eso? Él me lleva a otros lugares. Su casa es bien bonita, la mía no. Él tiene carro. Mi papá no tiene carro, creo que el que tenía lo chocó. ¿Sí? Entonces, esa pequeña digo yo, ¿no? Pero ya tenía 23 años, se deslumbró. Claro. Por el estatus social que era diferente al que ella pertenecía, ¿sí? Y cómo había impactado también en ella, en su físico, en su imagen. Ella quería pertenecer a ese rubro, a esa clase social. Entonces empezaba a trabajar, empezaba a vestirse de manera diferente, empezaba a hablar de manera diferente, asistir a lugares diferentes. Y no es que el crecimiento personal no sea admitido, claro que sí, ¿sí? Pero sabiendo quién eres, sabiendo de dónde has venido, sabiendo y honrando a tus ancestros, para sentirte orgullosa y con ese orgullo ir a cualquier lugar, moverte en cualquier escenario y crecer.
1: Claro que sí, doctora. Ahora, digamos, usted nos ha mencionado casos palpables, ¿no? Que se han vivido de manera física. Pero ahora nos vamos a las redes sociales, doctora.
2: Uy, eso es.
1: Y ahí es como si la gente, no sé, a ver, de repente en la vida así cotidiana nos ponemos una máscara y bueno, tratamos de controlarnos en todo caso, pero en las redes sociales, ahí no, ahí todo mundo suelta lo que tiene. Y hemos visto comentarios, por ejemplo, al menos en esta etapa que ha pasado, la etapa electoral, y en esta etapa, sobre todo, con miras a esta segunda vuelta del gobierno regional de Arequipa, hay dos candidatos, y dentro de los comentarios que hay en redes sociales, en base al color de piel de un candidato, en base a su origen, a su lugar, bueno, donde ha nacido, que en este caso es Puno, y en todo caso comentarios en referencia a eso, doctora, ¿no? Y ahí también, pues, se ve discriminación, doctora.
2: Vámonos a lo social. Entrar a lo social, a lo digital, mejor dicho, lo social y digital, es otro mundo, ¿no? Porque aquí uno trata de mostrar lo perfecto, ¿sí? Y lo perfecto diferente a mí. Entonces, cuando uno suele ver algunos candidatos en vivo y en directo, era muy diferente a lo que se le ve en las redes. Con tanto filtro, con tanto maquillaje, con tanta perfección, es una negación de nuestra imagen, ¿sí? Cuando hablamos de autoestima, la autoimagen es uno de los indicadores de la autoestima, de una buena autoestima. Pero esto se construye. No es que va a aparecer de la noche a la mañana.
1: La autoimagen, doctora, ¿a qué se refiere?
2: A cómo yo me presento físicamente ante una sociedad, ¿sí? Es un constructo que se trabaja desde saber quién soy yo, cómo soy, aceptarme, que soy diferente a ti, diferente a aquel, ¿sí? Para respetarme. Mira que si no, no se alcanza. Primero tengo que conocerme para luego respetarme. Y de ese constructo, de todo lo que he ido avanzando, entonces yo creo la persona que soy. Creo cómo me peino, cómo me visto, cómo hablo, cómo me posiciono, cómo camino, ¿sí? Cómo trato. Es la imagen que yo construyo para presentarme, tanto frente a un espejo, que todos debemos de tener espejo y mirarnos bien, y cómo me presento frente a la sociedad, ¿sí? Entonces, todos nosotros hemos construido una imagen. Esa imagen, incluso ante la ley, no debe de ser mancillada, ¿no? La Constitución dice, nadie debe ser mancillado, aunque lo fuese. Aunque fuese cualquier cosa. Pero nosotros debemos de construir una imagen que sea lo más auténtica. Palabra clave, ¿ya? Autenticidad. El que es auténtico sabe de sus raíces. El que es auténtico sabe quién es. El que es auténtico no necesita de estas caretas, que son bonitas, ¿ah? ¿Quién no? ¿Quién no se ha puesto ahí un poco de filtro? Son bonitas, pero no soy yo. No soy yo. Entonces, mientras más auténtico es un ser humano, menos puede ser afectado por actos discriminatorios. Mientras menos auténtico soy, no sé quién soy, por ende no me acepto, no me respeto, mi imagen es muy volátil, un día soy así y otro día soy así. Cuando estoy con esta pareja, me comporto de esta manera. Si cambio de pareja, me comporto, me visto de otra manera. ¿Sí? Cuando la persona no es auténtica, entonces va a ser blanco fácil y va a ser muy herido por cualquier acto discriminatorio. Cuando nosotros estamos fuertes y sabemos de dónde venimos, nuestros orígenes y quiénes somos, difícilmente nos va a afectar. Y si nos afectara, pues ya saben que la parte legal también está a la mano.
1: Muy bien, doctora. Y entonces, en ese marco, es importante también tener en cuenta otros casos de discriminación que han habido en el país que de alguna manera han sido mediáticos también. Por ejemplo, este del Liceo Naval, según también los últimos informes que se han sacado, y cuando sucede todo este acto de agresión hacia este menor de edad en el bus, y uno de los sujetos que lo ha agredido, uno de sus compañeros que lo agarró del brazo, cuando terminó todo se empezaron a reír y le gritaron cholo de mierda, doctora. Entonces ahí se ve también, ¿no? Esta diferencia.
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1: No solamente en este con ese comentario que fue como digamos la punta del iceberg, ¿no? Porque después se han visto serie de cosas que toda la población también ha escuchado a través de los medios de comunicación. Y casos como este también son, digamos, en situaciones quizás similares, de repente en la calle, cuando también se insultan, ¿no? Entre ellos también con esos calificativos que se encuentran.
2: Cuando nosotros somos una mística de tantas razas, ¿no? Estos calificativos vienen todavía desde el mestizaje. Por eso cuando mencionaba que es un estresor social crónico, es porque no es de este momento, sino que viene arraigado desde que tenemos conciencia, ¿sí? Conciencia de país, creo yo, porque somos producto de un virreinato, ¿no? Entonces ahí venían los altos, blancos, rubios, ¿no? Versus los morenos, chatos, negros, es lo que se tenía como concepción. Y somos parte de un mestizaje tan amplio que ¿quién podría decir que somos raza pura?
1: Vamos a ver qué opina Francisco. Buenos días.
3: Hola, buenos días.
1: Adelante. Una pregunta,
3: doctora. ¿También se puede considerar acto discriminativo por el hecho de pensamiento? O sea, por pensar distinto, digamos, políticamente. Porque ha ocurrido un hecho que me contó un amigo que fue a ver a la Academia de la Marina cuando se presentó la señora Keiko a su meeting. No lo dejaron entrar, o sea, estuvo la policía haciendo una barricada, una barrera, y estos grupos de Nueva Keiko me dice que pretendía él entrar a escuchar el meeting como cualquier persona. Igual otras personas también querían entrar, una pareja con su hijo mayor, y estos grupos se pusieron, vieron que querían entrar al discurso y el meeting, y se pusieron a agredir, insultar, a llegarse a las manos, pero estas personas, bueno, ya por no caer en esa provocación, se tuvieron que retirar. Eso fue un acto discriminatorio, a mi parecer. Y otra preguntita, también es un hecho mediático que ocurrió recién de esta diputada chipana de Moquegua, siendo profesora, cuando ejercía clases, no dejó entrar a un niño que sufría de autismo. Yo soy profesor de educación especial y sé que a estos niños o a estas personas hay que incluirlas educativamente. Y no es una obligación de padre y familia presentar un profesor sombra. Esto lo determina la institución educativa, evaluando al niño, por la razón. Y esta diputada Juntos por el Perú hizo este acto discriminatorio, y a pesar de esto, ahora ejerce como diputada. No sé qué opinión tiene sobre esto.
1: Muchas gracias, Francisco, por tu participación. Entonces, doctora, para ir cerrando también con este consultorio, y ahí esta propuesta, esta pregunta que hace Francisco, ¿no? Pensar políticamente diferente o ser discriminado por tener una postura política diferente. ¿Qué impacto tiene esto a nivel psicológico y emocional? Y también la otra pregunta, doctora, acerca de los niños con autismo. el impacto que tienen ellos a nivel psicológico y emocional tras ser discriminados.
2: Miren que otra vez voy a remitir a las leyes, ¿sí? Nuestra Constitución dice que tenemos libertad de pensamiento. Entonces, el pensar distinto, el pensar diferente, es un derecho universal que tenemos. Y como seres humanos, nuestro pensamiento es algo intangible, o sea, yo no lo puedo tocar, ¿sí? No lo puedo tocar. Está sucediéndose dentro de mí, de mi cerebro. El cerebro es el órgano que está albergando mi capacidad de pensamiento. Por ende, nadie lo podría medir. ¿Qué es lo que yo manifiesto? Conductas, ¿sí? ¿Hacia dónde van las leyes, las normas, los procedimientos, los estándares? ¿Hacia dónde van? Hacia regular las conductas que tiene el ser humano. ¿Qué puedo controlar de alguien? Una conducta, ¿sí? ¿Qué puedo ver? La conducta. ¿Qué puedo observar? La conducta. Entonces, ¿a qué me puedo referir? Es a la conducta, más no al pensamiento,
1: ¿sí? Claro.
2: Yo puedo pensar de la forma que quiera,
1: pero
2: que desee.
1: En este caso, doctora, yo le entiendo, por ejemplo, a Francisco, y aquí me apoyo en esta teoría que se llama la teoría de la espiral del silencio, que, por ejemplo, si estamos en un cuarto, o sea, se me ocurre una reunión, digamos, ¿no? Una reunión, y la mayoría en esta reunión tiene una postura política de repente A, y yo soy, o siento que soy, según lo que todos hablan, la única postura política B. Uh-huh. Y siento que de repente me puedo sentir discriminado y entonces me callo, o no hablo, o no digo mi postura, sencillamente porque tengo miedo a que me aíslen, ¿no?
2: Uh-huh. Y sientes presión, y te estresas. Y finalmente terminas diciendo lo que la mayoría dice por una presión social, por una presión de masa, ¿sí? Esto pasa, claro que sí, ocurre, es real. Nuevamente vamos a este tema de la autenticidad. Ahí falta ese líder que diga es B y yo creo que es B, aunque todos ellos digan que es A y yo no esté de acuerdo en que es A. Tengo la posibilidad de decir A, pero elijo decir B. Esa elección no es de la noche a la mañana. Esa elección tiene que ver con rasgos de personalidad, con una personalidad fuertemente estructurada. Tiene que ver con creencias, con educación, con conocimiento. Por eso pienso yo, y estoy tan esperanzada en que los actos discriminatorios no solo se van a regir a leyes, sino que la mentalidad de las personas puede cambiar en función a cuanto más conozcamos quiénes somos. Uno ama lo que conoce. Uno defiende a lo que ama, ¿sí? Entonces, si tú no te conoces, no te amas y por ende no te vas a defender. Pero si tú te conoces, sabes quién eres, de dónde vienes, puedes defenderte ante quien sea.
1: Doctora, y ya para cerrar, lo último que dijo Francisco acerca de niños con autismo.
2: Tenemos también leyes que protegen, ¿sí? En ningún colegio puede estar regida la educación por ninguna condición, ¿sí? Hay una ley mayor que manda que todos los niños pues tienen el mismo acceso a la educación. Lo mencionaba en un momento, ¿no? Cómo sufren los papitos cuando se dan cuenta que a sus niños se los puede estar discriminando. Si bien es cierto, tampoco en los colegios hay la obligatoriedad de que cada niño venga con una maestra sombra, la realidad es que nuestros colegios no están preparados, no están realmente preparados para atender la gran cantidad de niños con neurodivergencias que tienen. Entonces, infiero que en algún colegio donde ha sucedido esto es por temor. El temor no te excede, no te exenta de tu cumplimiento, ¿no? Entonces hay que sustentar por qué. Hay normativas también que hablan de que la cantidad de niños que se pueden contener en una misma aula con un solo profesor, ¿sí? Entonces es un tema debatible y es un tema en donde se debe de llegar a la mejor opción en función del niño, no de la profesora, no del colegio, no de los adultos, sino en función del niño, ¿ya? Por ende, de regla, ningún niño debe de ser discriminado. No hay obligación para presentar apoyos como la profesora sombra, ¿sí? Pero sí hay que dialogar con los responsables de los colegios, con la comunidad educativa, para tratar de encontrar la mejor solución. No la que yo quiera, no la que me dé la gana, sino la mejor solución para ese pequeño, que es el interés de ambos.
1: Entonces, doctora, podríamos decir que vivir o experimentar un acto o una situación en la que esta persona se siente discriminada por X situación esto va a impactar directamente en su autoestima y que inclusive si es que no se llega a identificar va a repercutir en su futuro, ¿no? Y en las decisiones que va a tomar también en los próximos años. Sí. Y que inclusive puede seguir caminando por la vida como si nada hubiera pasado. O bueno, sí, algo sucede definitivamente, pero sin percatarse de que el origen de sus inseguridades, el origen de su falta, digamos, de identidad, tiene mucho que ver con una situación discriminatoria que vivió en el pasado.
2: No es un acto superficial, no es un juego de niños, ¿sí? Sino es un acto que entraña profundas huellas psicológicas.
1: Muy bien, doctora, aquellas personas que quieran buscarla también en redes sociales, que quieran buscarla también en su consultorio, ¿a través de qué teléfonos y o canales?
2: A través del 936-020907, 936-020907, consultorio psicológico Ser de Luz, así nos encuentran en las redes, todo juntito, Ser de Luz, espacio psicoterapia.
1: Muchísimas gracias, la doctora Yanina Juárez del consultorio Ser de Luz estuvo aquí en Consultorio Psicológico al aire de Radio Yaraví. 11:49, tú estás escuchando Yaraví con todas las voces, 33 años informando con la verdad.
4: Once y cuarenta y nueve.

0: vamos a continuar con la buena música también aquí en esta mañana informativa y musical. Pero también tenemos que irnos exteriores, escuchar la información. Vamos a estar con Miguel Llanos conversando en los próximos minutos. Adelante, Miguel, Yarabí informa.
1: Siempre con la verdad, gracias por el pase en estudios, compañeros. Nos encontramos con Rigoberto Paza Gómez, él es el vocero de la Asociación de San Luis Gonzaga de Alto Independencia en el distrito de Alto Selva Alegre, quienes acaban de realizar una reunión con la Municipalidad Provincial de Arequipa respecto a esta entrega de terrenos. ¿Qué tal? Muy buenas tardes, buenos días para Radio Yarabí. Cuéntenos, ¿qué es lo que se ha conversado con la alcaldesa Ruxi y también el subgerente de asociamiento humano?
2: Le hemos hecho conocer buenos días a la población arequipeña por escuchar mi mensaje, concernente a la entrevista con la señora alcaldesa y diferentes instancias del área de la Municipalidad Provincial de Arequipa. Le hago conocer que nosotros hemos hecho una marcha ante el Consejo Provincial con la finalidad de quedarnos acá a descansar, a dormir, porque estamos 7 años en ejecución de sentencia. Y estos funcionarios públicos del municipio provincial no quieren cumplir con la sentencia del Poder Judicial y las resoluciones emitidas de la tercera sala civil de máxima instancia para cumplir que se inscriba nuestra resolución 662 ante registros públicos. Por eso ha sido nuestra entrevista con la señora alcaldesa.
1: En esta reunión, ¿a qué se ha llegado con la Procuraduría también y con la alcaldesa misma que ha estado dando soluciones respecto al tema?
2: La señora alcaldesa, con buena intención, nos ha escuchado y se ha comprometido para el día 6 de noviembre para emitir de una vez la resolución ante SUNAR, registros públicos.
1: El mismo subgerente de asentamiento humano mencionó que no necesariamente se tienen que dejar llevar por el día que deja, por ejemplo, ustedes están diciendo 6 de noviembre. ¿Qué pasa si es que en todo caso no se entrega para ese día?
2: No cumple el señor subgerente como está acostumbrado a no cumplir, ya sabemos, ya tenemos conocimiento, estamos preparados para venir acá a descansar al frente del Consejo Provincial, porque para que aprenda a nivel nacional, a nivel mundial, que vea qué clase de autoridades tenemos acá en Arequipa. Pero no contra la señora alcaldesa, sino contra los funcionarios que trabajan acá.
3: Ustedes están pidiendo saneamiento, ¿verdad? ¿Qué están pidiendo en esta?
2: Nosotros, mire usted, nosotros hemos llevado un juicio de 18 años de primera, segunda instancia, sala y casación. Ha salido una resolución, una sentencia, donde nos han quitado 31 hectáreas y lo han declarado zona riesgosa. Hemos perdido 31 hectáreas de 89 que teníamos, hemos quedado con 58 hectáreas. Pero ¿qué pasa? No quieren inscribir este Consejo Provincial eso. Donde el Poder Judicial, la máxima está en la tercera sala civil de casación que regresó, emite, dice que se inscriba, pero no quieren cumplir. Por eso nuestra presencia acá.
3: Ustedes ya son posicionarios.
2: Son oposicionarios, legítimos. Y en la resolución 141 y 140, dicen, la acción de vivienda San Luis González está reconocida y delimitada en las 58 hectáreas. ¿Qué más queremos?
3: ¿Qué se debe a la negativa y que les ampliaron?
2: Es que son visitados. Acá son visitados con los traficantes. Eso podemos pensar. El señor Valdés se ha reunido con los traficantes arriba en nuestros terrenos. Tenemos fotografías.
1: Bien, fueron las declaraciones del vocero de la Asociación de Alto Independencia del Distrito de Alto Selva Alegre respecto a esta reunión que ha tenido con la alcaldesa Ruxi Osco y su gerente de asentamiento humano. Esa es la información en este momento. Adelante de estudios, compañeros. Informo con ustedes, Miguel Llanos, 33 años con todas las voces.
0: Muy bien, muchísimas gracias a nuestro compañero Miguel Llanos por la información. Y ahora, para ir también ya finalizando esta jornada, Talía nos va a contar una nota acerca de los vecinos de Zamácola, porque están esperando los trabajos de mantenimiento en las pistas. A ver, adelante, Yarabí informa.
4: Siempre con la verdad, gracias por el pase desde estudios, compañeros, buenos días. Estamos con el señor Emilio Barrios, presidente del pueblo tradicional de Zamácola. Ya hace bastante tiempo se viene solicitando, ¿no?, el trabajo de mantenimiento, de reparación en las pistas de las diferentes avenidas que se tienen en Zamácola, ¿no? Justamente ante ello también, ¿no?, ante una próxima temporada de lluvias que pueda iniciar desde el mes de noviembre, se está pidiendo la celeridad correspondiente porque, bueno, ya ha pasado bastante tiempo, ¿no?, y las pistas pues cada vez se deterioran más y más. Vamos a conversar al respecto para que nos pueda brindar mayores detalles. Señor Emilio, ¿cómo está? Muy buenos días, estamos en vivo para Radio Yarabí. Bueno, estamos ya en el mes de octubre, se ha dejado por bastante tiempo el, ¿no?, que pase el tema de realizar los mantenimientos, los trabajos correspondientes en las pistas de Zamaco, la puerta tradicional, que gran parte de sus avenidas, de sus pistas, se han visto afectadas por las lluvias constantes y la falta de, pues, trabajos.
5: Muy buenos días a los radioescuchas de Yaraví. Efectivamente, estos trabajos debieron realizarse ya los primeros días de agosto, pero por X razones, llámese, ¿cómo se puede decir? Hay observaciones de parte de la municipalidad con la contratista, hay que levantar las observaciones, no lo han levantado a su debido tiempo, y esas observaciones han hecho que estos trabajos realmente se retrasen, ¿no? Por parte de la municipalidad y por parte de la contratista.
4: Claro, entendemos que hay un proyecto pendiente que incluso se asumió este compromiso el año pasado, ¿no? En pleno aniversario del pueblo tradicional.
5: Sí, eso está pendiente, porque prácticamente estos trabajos que lo van a hacer acá a muy tardar, a la otra semana deben de empezar, iniciar estos trabajos tanto de la calle Marañón, la calle Ucayali, la calle Ildefonso López, como la avenida Aeropuerto, que es el frontis del Hospital Docente de la Universidad Nacional de San Agustín. En ese sentido, yo estoy esperando la conformidad, que el día de hoy debe salir la resolución de las cuatro calles para poder empezar, porque ya no podemos perder más tiempo.
0: No perder más tiempo es lo que dice en todo caso el vecino de Cerro Colorado. Importante también a tenerlo en cuenta, por favor, no solamente este año que ya se acaba la gestión del alcalde Manuel Vera Paredes, sino también para la próxima gestión, quien estará ocupando pues la alcaldía ahí en Cerro Colorado. Y para finalizar, vamos a escuchar un extracto de lo que fue este Yaraví en tu barrio, en el distrito de Mariano Melgar.
6: Nosotros nos encontramos a esta hora de la mañana con Carlos Nina, aquí en el distrito de Mariano Melgar. Exactamente, estamos en el frontis del mercado Alto San Martín. Esto está aquí en la avenida República de Chile, y bueno, sin embargo, estamos observando que en los alrededores, por lo menos entre unas dos o tres cuadras a la redonda de este mercado San Martín, aún todavía existe la propaganda electoral de los diversos candidatos, ojo, que han intentado llegar a lo que es el sillón municipal de este distrito, como es Mariano Melgar. Observamos publicidad que todavía aún no es retirada, por lo menos unas tres a cuatro cuadras a la redonda de este mercado donde estamos ubicados, compañeros. La propaganda electoral todavía aún no ha sido retirada, ni qué decir de los postes que lamentablemente aún permanecen también con diversos afiches, y esto es obviamente más que preocupante.
7: Si dejan una mano en la imagen, ellos debían retirar, apenas pasa la campaña, debían retirar. Quisiera hacerles un llamado a todos los candidatos que ya pasaron esta campaña, retiren todos sus propagandas, porque se ve feo, ¿no? Las calles, las avenidas se ven horribles.
8: Y justamente hacíamos un llamado a los diversos candidatos de Mariano Melgar para que puedan llegar a este punto y así puedan de una u otra manera, con su gente, con su personal, con sus simpatizantes o militantes, limpiar los postes, retirar los banners, y el primero que ha llegado aquí a este punto ha sido el candidato, o en este caso también ya el virtual
0: alcalde. Muy bien, entonces ahí rememoramos un poco de lo que fue este Yaraví en tu barrio, y la gente pide que se retiren en todo caso, no todos, eso sí, no hay que generalizar, pero sí es importante a tener en cuenta que ya terminó la campaña y que es importante que retiren sus banners publicitarios, de repente las enormes pintas que hacen en una cuadra entera, ya sea en la Avenida La Marina o de repente en cualquier otra jurisdicción, de estos candidatos que han participado. Se nos viene una segunda vuelta, sí, pero entonces lo que no pasaron a esta segunda vuelta, por favor, borren. Y tú, querido oyente, que nos estás escuchando de tu distrito, recuerda que si quieres que el próximo Yaraví en tu barrio sea en tu distrito, también, escríbenos a través de nuestro Facebook, también coméntanos para nosotros ahí agendarlo. Nos despedimos, que tengan una excelente tarde.

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1: Titulares hoy miércoles 14 de octubre del 2026, mes aniversario de Radio Yaraví. Estamos en el año de la esperanza y el fortalecimiento de la democracia. En el ámbito local, la consejera regional por Castilla, Natividad Taco, dijo sentirse decepcionada luego de que sus colegas no asistieran a la interpelación del gerente de Autodema programado para el día de hoy y responder por presuntas deficiencias en su sector. Sobre lo suscitado, el alcalde de Santa Isabel de Siguas, Slimin Pacheco, advirtió que Autodema hace 40 años no interviene en varios terrenos, en lugar de revertirlos a municipios como el que administra para invertir en diversos proyectos. La señora Maricruz Guamaní, madre de familia, denuncia presunta negligencia en el hospital Honorio Delgado Espinosa, hecho que conllevó a que ella perdiera a su bebé, pidió una investigación exhaustiva, expresó. Mientras tanto, un paciente también del hospital regional advirtió que le programaron una ecografía, pero después de 9 meses, cuando recibe un tratamiento de hemodiálisis que afecta seriamente en su salud. Vecinos de la urbanización Santa Rosa, en el distrito de Mariano Melgar, denunciaron que se mantiene agua estancada en el parque del mismo nombre, hecho que representa un riesgo para los visitantes. Más de 40 paneles publicitarios prohibidos se retiraron esta mañana de la calle Jorge Chávez y la avenida Goyeneche. El encargado de control urbano de la comuna provincial, Freddy Vaca Tapia, señaló que se comunicó con anticipación a los propietarios. El excongresista por Arequipa, Esdras Medina, volvió a poner sobre la mesa el debate sobre el rol de las ONGs en el sistema educativo y pidió recuperar mayores exigencias en la formación y conducta de los escolares. 8 vehículos conocidos como loncheritas fueron internados en el depósito municipal. Durante la intervención, los inspectores de la Municipalidad Provincial de Arequipa indicaron que se registraron actos de resistencia ante los cuales la policía actuó conforme con sus atribuciones. El local de contingencia de la institución educativa 40331 María Auxiliadora de Corire, inaugurado hace menos de 3 meses, ya presenta señales de deterioro. Así lo denunciaron padres de familia, quienes piden explicaciones al gobierno regional de Arequipa. En el ámbito nacional, el ministro de Educación, Antonio Chan, se pronunció sobre el presunto caso de abuso grupal contra un escolar en el Colegio Santa Rosa de Lima, en Piura, y anunció que el procurador presentará una denuncia penal. Diputado y vocero de Juntos por el Perú, Ernesto Zunini, advirtió que en el Senado existe la intención de modificar el dictamen aprobado por la Cámara de Diputados sobre la delegación de facultades legislativas. En el contexto internacional, el secretario de Estado de Estados Unidos, Marco Rubio, expresó su apoyo al Papa León XIV tras conocerse su diagnóstico de cáncer de pulmón y pidió fuerzas para el pontífice y guía para los médicos que actualmente lo atienden. 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Aquí el avance informativo de la hora en Radio Yaraví, 33 años con todas las voces.
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0: Muy bien, 12 del mediodía con 12 minutos, Arequipa. ¿Qué tal? ¿Cómo están? Muy buenas tardes. Estamos en vivo, estamos en directo aquí a través de la multiplataforma de Radio Yaraví con toda la voz. Como siempre, un gusto, un placer estar aquí frente a los micrófonos. Mi nombre es Eric Malaver y junto a mi compañera de trabajo, Carol Macetas, los vamos a acompañar hasta las 12 en punto de la tarde y, como siempre, compartiendo mucha información, muchas noticias e invitándolos a que puedan opinar y participar a través del 2131-72-289952. Le damos el correo de saludo, la bienvenida a nuestra compañera de trabajo, Carol Maceta, que está con nosotros aquí en mesa de conducción. Hola, Carol, buenas tardes.
1: Buenas tardes, Eric, buenas tardes también a todos nuestros oyentes, gracias por estar en sintonía de Radio Yaraví. Hoy los acompañamos hasta las 2 de la tarde para desarrollar, como siempre, la información en el ámbito local, nacional e internacional. Por supuesto, estaremos brindando mayor información de lo que ocurre aquí en Arequipa. En breve nos enlazamos con nuestros compañeros reporteros, ellos ya ubicados en distintos puntos de la ciudad para que puedan actualizar la portada informativa, y también nuestras líneas telefónicas estarán a su entera disposición, el 213172, el 289952. Y ya la Comisión de Constitución del Senado tiene el texto que se va a debatir mañana, este texto en el cual se vislumbra el dictamen de, en este caso, el grupo de trabajo parlamentario frente a los pedidos que realizó el gobierno para que le otorguen facultades legislativas. Comentaremos un poco más sobre ello y otros temas también en torno a lo que viene ocurriendo a nivel de Arequipa y a nivel nacional.
0: Bien, vamos a hablar esta información más adelante, por supuesto, aquí a través de Radio Yaraví con todas las voces, pero también vamos a actualizar la portada informativa. Nos enlazamos con nuestros compañeros de trabajo también para que nos puedan brindar mayores detalles o pormenores de lo que viene ocurriendo a esta hora de la tarde. Estamos con
1: Carlos Nina, nos va a brindar mayor información de lo que viene ocurriendo a esta hora de la tarde. Familiares de pacientes están denunciando demoras en atención justamente en el Hospital Honorio Delgado. Vamos a comentar sobre lo que se presenta en el sector salud. Adelante, Carlos, te escuchamos. 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
2: Siempre con la verdad, muchas gracias por el pase correspondiente, compañeros. Reiteradas buenas tardes a todo nuestro público de Radio Yaraví. Y nos ubicamos nosotros en el Hospital Regional Honorio Delgado Espinosa.
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2: Familiares de pacientes que lamentablemente, están adoleciendo el tema de la atención. Nos indican que, hay complicaciones en las situaciones de salud. Señora, ¿cómo está usted? Bienvenida a Radio Yaraví. Nos mencionaba usted que lamentablemente tiene que trasladar a su paciente, a su familiar, a otro centro de salud o a una clínica para poder ser atendido, debido a que ya no hay camas hasta el momento.
3: Así es, aparte de que no hay camas en el CIS, no lo cubre todo porque no hay todos los medicamentos y tenemos que cubrir todos esos gastos. En resumen, si es que uno no tiene dinero, si es que uno no se presta el dinero, el paciente se muere. Así es.
2: Indicamos que su familiar, entendemos que su hija vino aquí el domingo por una fractura, una fiebre que...
3: Sí, tiene una fractura, tiene que ser operada, y lo que me dijeron es que posiblemente en 15 días, pero desde el domingo, lunes, martes y hoy, porque estamos miércoles, solamente la ha visto, le han sacado la placa, la vio una enfermera porque le habían sacado demasiado la venda, ya no irrigaba bien su sangre en la pierna, tenía mucho dolor y la han tenido solamente con analgésicos, con tramadol y otras cosas más.
2: El día de hoy, miércoles, no ha recibido ningún tipo de atención, solamente analgésico.
3: Sí, nada más. O sea, ni un traumatólogo pues se ha acercado, solamente una señorita traumatóloga que con buena fe se ha acercado y algo tan simple que podían hacer, le ha soltado la venda y eso ha hecho que el dolor le desaparezca. O sea, imagínense, no solamente hablo por mi hija. Ahí adentro hay aproximadamente entre 8, 10 o un poco más de personas que están fracturadas y están a la espera de cama. Entonces, el orden de la cama es conforme vayan llegando y conforme vayan dando de alta.
2: El problema que le han indicado es la falta de camas, medicamentos, especialistas.
3: La falta de camas, está muy saturado el hospital porque como viene gente de todos lados, entonces no se abastece, ¿no? Y tampoco hay insumos. Entonces, de verdad es terrible. Ojalá que nuestra presidenta, nuestras autoridades hagan algo, porque es con decirle algo tan simple, desde los servicios higiénicos, que son un desastre, entrar al hospital estétrico, acá a los pacientes que los tienen en pasillo, no les dan ni de comer, no les dan nada, y la familia tiene que traer los alimentos, tiene que venir 3 veces al día, y solamente dejan entrar un familiar por persona.
2: Y también usted lo que nos indicó es que pudo visualizar el fallecimiento de un varón, también un caballero, que tenía que ser trasladado también a otro centro de salud porque no tenía atención en cama.
3: Sí, o sea, 12 su hija
1: y 18.
3: Estaban llevando, ya lo habían ingresado a la ambulancia, cerraron la puerta y la hija empezó a gritar, han abierto la puerta de la ambulancia y con las mismas lo han bajado, pero lamentablemente el señor ya falleció.
2: Y bueno, prácticamente está pasando a diario aquí, ¿no? El tema de que se está complicando la salud por la falta de atención y camas aquí en el...
3: Sí, ayer lo que me comentaban es que había muerto un niño de 6 años por un problema en el corazón. Creo que, no recuerdo el nombre que tiene esa enfermedad, pero se le hacen heridas en el corazoncito, un niñito de 6 años. Y ahora el señor y así, o sea, entonces si no, las enfermeras hacen todo lo que pueden humanamente, pero quienes también tienen que tener un poco de, ¿cómo le digo?, de empatía, de humanidad, son los médicos. Y a veces tienen un trato bien déspota, o sea, ellos creen que con decir ya, ¿sabe qué? Ay, me da mucha lástima.

0: ellos nos han apoyado en lo que más han podido. Pero si ya los médicos dicen, bueno, hay que esperar camas.
1: Qué preocupante. Ahí está, compañeros, en todo caso, palabras, ¿no?, de la familia también de esta paciente, y la situación se complica. Desde ayer ya, compañeros, se ha informado de la falta de presencia de camas o espacios dentro del área de emergencia del Hospital Regional Honorio Espinosa, y también, bueno, dentro del propio nosocomio, ¿no? Hablamos ya de las áreas especializadas, y eso también está complicando la atención de los pacientes en este hospital regional de Arequipa. Es información en vivo que tenemos desde el interior. Retornamos de estudios, y como Carolina, 33 años, con todas las voces.
2: Gracias, Carlos, por la información desde exteriores. Qué preocupante lo que se pueda registrar a nivel del sector salud, en este caso en el Hospital Honorio Delgado Espinosa. No solamente tenemos brecha de personal, sino también otras deficiencias, y que finalmente tienen una repercusión en la atención a los pacientes. Claro, no podemos generalizar, así como hay malos médicos, también hay buenos profesionales en este nosocomio, en este establecimiento, y por más esfuerzo que puedan realizar, o un esfuerzo denodado, ante la falta de equipamiento, ante la falta de medicamentos, tampoco mucho se puede esperar, ¿no? Y es una responsabilidad. Desde el 1 de enero del 2027, quien asuma el gobierno regional tendría que tener mayor capacidad para poder solucionar estos problemas o estos inconvenientes. Sabemos que no son problemas recientes, sino que datan desde hace muchísimo tiempo, pero a pesar de conocer el diagnóstico, a pesar de saber cuál es la situación que se registra a nivel de los distintos establecimientos, muy poco en realidad se hace para enfrentar esta problemática. Bastante trabajo que realizar en torno a ello.
3: Sí, sí, qué lamentable tener que seguir escuchando que lamentablemente todavía existe algún tipo de personal de salud en el hospital que sigue lamentablemente maltratando, ¿no?, a los pacientes o a aquellos ciudadanos que van a buscar algún tipo de atención, algún tipo de servicio en este principal nosocomio que tiene Arequipa, como es el Hospital General. Terrible. Vamos a otro punto de Arequipa, nos enlazamos ahora con nuestra compañera de trabajo, Talía Castillo. Información en vivo. Talía, te escuchamos, adelante. 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
4: Siempre con la verdad. Gracias, compañeros, por el pase desde estudios. Buenos días. Estamos ubicados nosotros desde el límite del distrito de Caima con Cerro Colorado. Hemos llegado hasta la zona porque tras el inicio, ¿no?, de obra, la primera piedra que colocaron en el nuevo puente Sol de Oro que se va a desarrollar, los vecinos nos indicaron, ¿no?, que no se había visto trabajadores. Sin embargo, bueno, ahora que hemos llegado a la zona para verificar ello, se ha visto la presencia ya de los trabajadores y de algunos trabajos que estarían realizando, ¿no? Nos han referido que para los próximos días y la próxima semana ya se estaría iniciando, ¿no?, con la demolición del puente, los trabajos correspondientes para poder restaurar, ¿no?, este acceso vehicular que se vio pues afectado durante las precipitaciones, durante las lluvias que tuvimos en el mes de febrero. Ahora, adicional a ello, nos han referido también, ¿no?, los trabajadores encargados de esta obra, que van a habilitar un nuevo acceso para los ciudadanos, sobre todo, ¿no?, que cruzan a pie ese puente, en unos metros más arriba, porque desde el día lunes que se va allá a ejecutar la demolición propiamente de este puente, van a cerrar el acceso, ¿no?, propiamente de los peatones. Ya para el día de hoy, por ejemplo, no han estado transitando las motos, debido a que se ha estado interviniendo ya parte de la pista, parte de las veredas, se han estado realizando algunos trabajos, hemos visto que se han generado forados y se está evitando que transiten por aquí las motocicletas, ¿no? Ahora los ciudadanos que solían cruzar esto a pie van a tener que hacerlo por la parte más arriba. Nos han indicado que ellos van a habilitar un acceso a fin de que también no se vean afectados, perjudicados, ¿no? Porque hay muchos ciudadanos de este sector, sobre todo de Caima, que salen hacia lo que es la avenida, ¿no?, para poder tomar el transporte público. Entonces, a fin de evitar que se puedan ver ellos, ¿no?, perjudicados por el inicio de estos trabajos, van a habilitar este acceso, ¿no?, que ya estaría funcionando para el día lunes, según lo que nos han referido. En tanto, bueno, ¿no?, algunos alcances también que se nos ha puesto de conocimiento con respecto a esta obra, es que va a tener una inversión de más de 3 millones. El tiempo de ejecución va a ser durante 100 días calendario, por lo cual, ¿no?, también en todo caso hacemos la exhortación a la población, a los transportistas, en este caso a los motociclistas, sobre todo, ¿no?, que todavía cruzaban por esta zona, que ya no se va a tener este acceso, ¿no?, por lo cual podrían hacerlo por la

0: 54, ¿no? Por el puente del Nazareno o otras zonas. En cuanto a la población, se les va a habilitar un acceso exclusivamente peatonal, sobre todo, ¿no? Para los que cruzan en este sector. Así que, bueno, igual estaremos nosotros atentos, pendientes también de lo que vaya a ser el desarrollo de esta obra, ¿no? Que de alguna u otra manera, pues, genera bastante expectativa en los ciudadanos, ¿no? A fin de que se pueda ya tener nuevamente el puente y habilitar otra vez el tránsito vehicular, ¿no? Pero esto va a tomar todavía una duración de unos 100 días, según el cartel de obra también que está en la zona. Así que estaremos nosotros pendientes, atentos también, y a los vecinos también los exhortamos al respecto. Volvemos con más información. Adelante con ustedes en estudios, informó Talía Castillo, 33 años, con todas las voces.
1: ¿Cuándo debe finalizar la obra, Talía?
0: El plazo es de 100 días, ¿no? Estaríamos hablando para ya el próximo año, durante el mes de, bueno, a finales del mes de enero, febrero, aproximadamente, si es que no se presenta, ¿no? Algún retraso o alguna circunstancia también por la temporada de lluvias, ¿no? Que se podría tener durante ese durante esos meses. Claro.
1: Exacto. Ok, gracias Talía por también brindarnos esta información. Se va a habilitar un puente temporal, peatonal, para que puedan también movilizarse por el mismo los vecinos de la zona y poder realizar otras actividades. Aunque en algún momento que conversábamos con el alcalde del distrito de Caima, Juan Carlos Linares, él manifestaba que el proyecto debía finalizar antes del 25 de diciembre. Bueno, veremos cómo marchan los trabajos también en torno a este proyecto. Esta infraestructura es valiosísima para los vecinos de Caima y de Cerro Colorado, que utilizaban el puente para poder movilizarse, llegar a su centro de estudio, a su centro de labores. Nos vamos a una brevísima pausa comercial. Tras la misma retornamos con mucho más. Volvemos.
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0: Continuamos en esta segunda edición de Yaraví Informa. Usted, como siempre, nos sintoniza a través de nuestras dos frecuencias, 106.3 FM, 930 AM. Vamos a continuar desarrollando más noticias, más información a esta hora de la tarde. Y también, por supuesto, nuestras líneas telefónicas van a estar a su entera disposición, el 21-31-72, el 28-99-52, para que pueda participar en esta jornada informativa. También está habilitada nuestra línea WhatsApp, el 979-344-291, para que pueda enviarnos fotos, videos, imágenes de lo que viene ocurriendo en su distrito, de lo que viene ocurriendo en su jurisdicción. En las últimas semanas se ha dado cuenta de incendios forestales que se están presentando en diferentes regiones de nuestro país. Y Arequipa no está exenta de estas emergencias. Dos incendios forestales permanecen activos desde el día martes en el Valle del Colque, en la provincia de Cayoma, en los distritos de Cayalli y Coporaque, afectando principalmente la cobertura vegetal, es decir, los pastos naturales. Uno de los incendios forestales se registra en el sector de Urinzay, en el distrito de Cayalle, y el segundo en los sectores de Marquichahuí y Bombosilla, estos ubicados en Coporaque, según la información que ha dado a conocer el COE, el Centro de Operaciones de Emergencia Regional. Ambos siniestros se reportaron alrededor de la 1:00 p.m. por las autoridades locales, quienes en coordinación con la población ejecutan acciones de control en sus respectivas jurisdicciones para tratar de contener el avance de las llamas. El incendio forestal viene afectando los pastos naturales de las zonas afectadas. La extensión del área afectada incluso aún se encuentra por determinar. Se tiene conocimiento que las autoridades están realizando algún tipo de seguimiento, de monitoreo de esta emergencia, a fin de conocer la evolución del incendio y las acciones que se desarrollan para su control. Ante ello, se está exhortando a la población a evitar cualquier acción que pueda generar o propagar el fuego, especialmente la quema de pastizales y residuos vegetales, ¿no? Que es una acción que se desarrolla y que posteriormente provocan estos incendios forestales. Aquí en la región Arequipa tenemos dos incendios forestales que permanecen activos desde hace algunos días atrás, desde el día martes. En el Valle de Colca, en la provincia de Cayoma. Pero estos incendios forestales no son exclusivos de la región Arequipa, sino también se han presentado en otras regiones del sur del país. Pero en el caso de Arequipa, según la información que también han dado a conocer los especialistas, o en este caso el gerente regional de gestión de riesgo de desastres del gobierno regional o del COER, al menos 58 incendios forestales se han registrado en la región Arequipa en lo que va de este 2026, y obviamente eso ha generado una afectación. Estamos hablando que se ha afectado a más de 4.900 hectáreas. Los incendios se registraron desde agosto y han afectado a áreas naturales que en el mismo periodo del año pasado. Además, el funcionario ha explicado que las condiciones o la sequedad de los terrenos facilita la propagación del fuego. Comentamos un poco más sobre ello, pero vamos con la participación de Rommel. Lo escuchamos, Rommel. Buenas tardes. Adelante, bienvenido.
1: ¿Cómo está, hermana? ¿Qué tal? Buenas tardes. Pero ¿cómo no se va a propagar el fuego si las leyes antiforestales o la ley antiforestal, según muchos, conocedores, fomentaría de forma indirecta la quema por el tema de lotización? Entonces, esa ley antiforestal sería responsable, sería al parecer y presuntamente responsable jurídicamente en gran medida de lo que está sucediendo. Pero también esto tiene que haber un análisis jurídico y periodístico necesario, señorita periodista. Es decir, no podemos nosotros, ¿no?, solamente como periodistas o como población decir los incendios forestales se están dando. Pero ¿cuáles son las razones?
2: Y 35. Y las razones
1: no solo son, podría decirse de calentamiento global, sino también habrían razones jurídicas que fomentarían, al parecer, estos incendios y que merecen toda la atención y tenemos que observarlas. Y esta ley tiene que ser derivada, la cual no ha consentido para nada. La población indígena y la población ahí nativa está en contra de estas leyes, estaría en contra, manifiestamente en contra. Entonces, ¿por qué se da una ley que fomentaría estos incendios? Ahora, hay responsabilidad jurídica. Yo quisiera también que el decano del Colegio de Abogados, muy respetuosamente, también, o sus especialistas, y él con sus especialistas, ustedes quien vengan, que también les ponga sobre el tema y haga un análisis, por favor. No es cuestión de agachar la cabeza ni esconder ante una cuestión evidente de catástrofe nacional. Eso es lo que yo pediría, por favor, señorita periodista, y que ustedes hagan un análisis de esta situación jurídica, si es que está realmente estas leyes llamadas antiforestales promoviendo o no promoviendo esos incendios, y si es responsabilidad. Entonces, no, tenemos que decirle respetuosamente al gobierno, a los legisladores, porque esta ley, y tendría que ser en todo caso derogada inmediatamente. Y finalmente, nosotros siempre vamos a hacer una invocación a la paz social, pero también hacemos una invocación a que las autoridades, desde el Ejecutivo, convoquen a las fuerzas, digamos, las fuerzas armadas, ante esta catástrofe donde está muriendo gente, aunque sea de a las fuerzas armadas, pues se les tendrá que dar balones de agua, qué sé yo, que así como se ponen en la espalda a los agricultores, y que empiecen a bombear el fuego. ¿Qué hacemos con tanto militar metido en los cuarteles calentando los pantalones? Por favor.
2: Correcto.
1: Ahorita es la emergencia, la gente está muriendo, los animales están muriendo y estamos perdiendo la capacidad productiva en el tema de agricultura y ganadería. Es urgente, esto nos puede inducir una crisis alimentaria a todo el país o que incrementen demasiado los alimentos. Muchas gracias.
2: Bien, correcto. Muchas gracias, Rommel, por tu comunicación. Vamos a conversar brevemente también con el jefe del Centro de Operaciones de Emergencia Regional, es decir, con el jefe de COER, está el ingeniero José Antonio Carrera Paulet, ¿no? En la línea, a quien le agradecemos por estos minutos que nos concede a través de la multiplataforma de Radio Yaraví con todas las voces. Señor Carrera, muy buenas tardes, bienvenido a Radio Yaraví, lo saludamos desde los estudios, mi compañera Carol Maceta, Erin Malaver, quien le habla. Buenas tardes.
3: Buenas tardes a todos los oyentes, pues, de Radio Yaraví.
2: Uh-huh. Arequipa, dígame, Arequipa no ha sido lamentablemente ajena a esta realidad, o cruda o triste realidad, que se vive en diversas regiones del país con el tema este de incendios forestales. Entendemos que ha tenido que cumplir una ardua labor, pero sin embargo también ha generado un gran perjuicio, ¿no? Estos incendios, por ejemplo, allá en la provincia de Cayloma. ¿Cuál es el reporte final que tiene el COER sobre estos incendios forestales que se han suscitado también aquí en la región Arequipa?
3: Hasta el día de ayer nosotros hemos tenido, pues, reportado 58 incendios forestales. Y el día de ayer se han presentado 4 incendios forestales en las regiones de Cayoma, en el distrito de Coporaque y en el distrito de Cayay. Y también en la provincia de Condesuyos, en el distrito de Anaquihua y el distrito de Salamanca, que ya estaríamos haciendo un total de 62 incendios forestales en nuestra región. Pero felizmente estos incendios que se han presentado en nuestra región el día de ayer ya han sido liquidados. O sea, al momento no hay ningún incendio en nuestra región. Sin embargo, tenemos unos focos de calor en la provincia de Cayoma, en el distrito de San Antonio de Chuca, y en la provincia de Unión, en el distrito de Pampamarca. Que eso con Fernán y Serfor lo venimos monitoreando juntamente con las autoridades de estos distritos.
4: 12 claro. Y 39.
2: Incendios que a propósito han sido a causa de qué.
3: Ya, normalmente hasta el día de ayer nuestros 58 incendios han sido provocados por la población. Por la población, primero por las costumbres que normalmente hay, segundo porque ellos pues quieren quemar los pastizales o la hierba, o la flora seca para poder sembrar, y tercero por descuido de la misma población, han quemado llantas, han quemado pues basura, y como todos sabemos que a consecuencia del fenómeno del Niño costero hay un incremento de temperatura. Y estamos pues en la época de incendios forestales en nuestra región, que es de agosto a diciembre, y también se incrementa esto con los vientos que se nos presentan en nuestra región. Estos incendios con la maleza seca se expanden rápidamente.
0: Uh-huh. Estos 58 incendios, o prácticamente ya 62 con la última actualización que usted tiene, ¿cuáles son las provincias que reportan mayor incidencia, ingeniero? Buenas tardes.
3: Buenas tardes. A ver, ayer, permítanme por favor, ayer ya se informó que la región de Cayoma es la que más un ratito, por favor.
0: Estamos conversando con el encargado del Centro de Operaciones de Emergencia Regional, el ingeniero Carrera, para que nos pueda brindar mayor información acerca de lo que viene ocurriendo aquí en Arequipa y estos incendios forestales que obviamente generan preocupación. Él es gerente regional de gestión de riesgo de desastres, José Carrera, y también nos brinda mayor información acerca de ello. Ingeniero, lo escuchamos. Adelante.
3: La provincia que presenta más incendios forestales, pues es Cayoma, seguida de Arequipa, con de Suyos, en la Unión, que tiene la misma cantidad, que son 11 incendios forestales, terminando pues con Castilla y Carabelín. En Castilla tenemos 7 y en Carabelín 2. Ya aproximadamente las hectáreas ya hasta el momento han sido pues destruidas. Tenemos 4.975 hectáreas destruidas. Hasta el momento, el mes que se ha presentado mayor cantidad de incendios forestales ha sido el mes de agosto, con 19 incendios. Ahorita nosotros vemos que en el mes de octubre tenemos 15 incendios. O sea, todo esto pues vamos a tener que seguir monitoreando y trabajando en coordinación con los
5: Yarabí
3: hasta el mes de diciembre, que son la época de los incendios forestales.
0: Claro. Ahora, estamos en medio del fenómeno del Niño y cómo eso también puede generar un impacto en torno a los incendios forestales. Usted comentaba que estamos en un periodo donde se registran los incendios forestales, pero ahora se suma otra condición, que es el fenómeno del Niño, y que también puede repercutir en torno a ello. ¿Y qué acciones están previendo también desde el COER para atender ese tipo de emergencias?
3: Sí, perfecto. Mire, para que tengamos una idea, el 2024 hemos tenido 107 incendios con 3.834 hectáreas afectadas. El 2025 hemos tenido 99 incendios forestales con 4.900 hectáreas forestales. Nosotros en el 2026 tenemos hasta el momento 62 incendios forestales y vemos que todavía nos falta parte del mes de octubre, el mes de noviembre y diciembre, que seguramente se nos van a presentar más incendios forestales, pero vemos claramente que con estos 58 incendios forestales se han incrementado, o es una mayor cantidad de las hectáreas afectadas, que hasta el momento son 4.975, superior a las del año 2024 y 2025. Todo esto es porque es el fenómeno del Niño, por el incremento de la temperatura, que pues definitivamente las hierbas están más secas, o la flora silvestre, y también esto se afecta también con, como lo he expresado, con la época de vientos que tenemos, ¿no? Y las acciones que hemos venido tomando definitivamente es en coordinación con las instituciones especializadas de Serpón y Cernao, y con las instituciones pues de o entidades de primera respuesta, que es en este caso las Fuerzas Armadas, la policía y Cuerpo Penal de Bomberos. Ya acá tenemos una brigada equipada en el ejército que también está instruida. Y también Cernán y Sarfor están dando instrucciones a las entidades de primera respuesta, de tal manera pues que se pueda acudir a los sectores que se ven afectados. Por nuestro lado, nosotros venimos monitoreando en forma permanente con los distritos, con las 24 horas, y coordinando también con las autoridades tanto distritales y provinciales, de tal manera que se puedan pues liquidar lo más pronto posible estos incendios forestales que se presentan en cualquier momento.
2: Ingeniero Carrera, hoy por la mañana escuchábamos la opinión de diversos pobladores, no uno, diversos pobladores.
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2: Y en conclusión, la idea que tenían que estos incendios eran provocados por el gobierno que lidera Keiko Fujimori. Se lo traslado porque me llamó la atención que no sean uno ni dos, sino varios ciudadanos que llamaron a Radio Yarabí y dijeron, no, eso de los incendios es una especie de una situación donde realmente quieren tapar o esconder, ¿no?, cosas terribles de este gobierno. ¿Es descabellado pensar eso, ingeniero Antonio Carrera, que esto, más allá de que quemar un pastizal, que se les escapó, que la llanta, o sea, que esto sea con alevosía, que sea premeditado, que realmente puedan existir personas tan insensibles e inhumanas que, caramba, no les importa absolutamente nada cuidar la flora, la fauna, la naturaleza y arrasan con todo lo el incendio que puedan generar en su momento?
3: Bueno, definitivamente, bueno, yo la verdad, pues yo dudo que puedan expresar de esa manera, ¿no? Porque un gobierno tiene pensado en otras cosas, ¿no? Son, pues, tenemos bastante tema con la criminalidad, con todos sus problemas que estamos viviendo nosotros. No creo que se preste para este tipo de cosas. Entonces, yo lo descarto por completo. Sin embargo, sí, en algunos lugares, como ha sido
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3: en Yura y en Chihuahua, que hay rencillas entre la misma población, entre vecinos, y entre ellos pues provocan estos incendios, ¿no? Con tipo de venganza, con algún tipo de rencilla que han tenido ellos, y ellos pues en su momento, los mismos dueños de estos sectores, han hecho las denuncias respectivas a la policía, y la policía pues está,
2: claro,
3: en el tema pues de las averiguaciones.
2: Ahora, y todo el tema. ¿La capacidad de respuesta está mejorando por parte del Comité de Emergencia Regional? Porque en su debido momento escuchábamos que la gente de diversas provincias llamaba y escribía aquí a Radio Yaraví, pasaban horas, días, y no había una respuesta de capacidad, de una capacidad de respuesta inmediata. ¿Eso ha mejorado frente a una emergencia de esta naturaleza, por ejemplo?
3: Acá lo que a veces la población desconoce, y es bueno que a través de Radio
2: Yaraví,
3: sí, lo puedan difundir, los niveles de responsabilidad. El primer nivel siempre es el distrito, que es responsable de su jurisdicción. Y cuando pasa estas emergencias, ellos tienen que acudir, y es por eso la importancia de la formación de las brigadas, de los voluntarios, que
5: ya muchos distritos
3: lo tienen y otros no lo tienen. Sobrepasada la capacidad de los distritos, tienen que ir a pedir apoyo a las provincias. O sea, el distrito tiene que pedir apoyo a la provincial, y la provincial tiene la obligación de acudir en apoyo a su distrito con los medios que tiene, ya sean los serenazgos, ya sean sus voluntarios, ya sean sus brigadistas. Pero la población sabe las épocas de los incendios forestales. Cuando sobrepasa estas capacidades, tienen que pedir el apoyo respectivo al gobierno regional, que nosotros también, desde un inicio, venimos monitoreando el incendio, cómo se viene desarrollando y si es que requieren el apoyo. De tal manera que nosotros hagamos las coordinaciones inmediatas con las entidades de primera respuesta, tanto las Fuerzas Armadas, la Policía Nacional, como el Cuerpo General de Bomberos, como Cernac y Cerfor, donde se encuentran los especialistas, para que acudamos en forma inmediata y podamos controlar y liquidar el incendio forestal en la región que se nos pueda presentar.
0: Hablando sobre el nivel de respuesta, esperemos de que en Arequipa no tengamos una situación como la que se registra en Cusco, pero pongámonos en ese supuesto. ¿Cuáles serían las acciones que establecería el COER si tenemos un incendio forestal de la misma magnitud que se está registrando, por Yaraví, ejemplo, en Cusco? ¿Hay la suficiente capacidad de respuesta de las autoridades?
3: Bueno, nosotros tenemos que evitar que se expanda. Por eso es que el monitoreo es permanente, de tal manera que tomemos la acción en forma inmediata. Es por eso que les exigimos a las autoridades, a los señores alcaldes, que deben estar liderando el controlar y liquidar el fuego. Si no pueden, tienen que pedir el apoyo, y lo llamamos al alcalde de la provincial, que tiene que acudir con sus medios para que puedan apoyar, y si no, tenemos que ir con nuestros medios. Ahora, si es que sobrepasa nuestra capacidad, nosotros tenemos que hacer lo propio, pedir el apoyo al gobierno nacional para que nos apoye con los helicópteros, con personal especializado, de tal manera pues que lo podamos liquidar. Bueno, gracias a Dios, por el momento no se nos ha presentado una situación como se está viendo en el curso. Estamos tratando de reaccionar en forma inmediata, de controlar y liquidar los dos incendios forestales. Como sabemos también, y lo he expresado, también es parte del fenómeno del Niño costero, el incremento de temperatura y el viento, que esto se puede expandir rápidamente. Por eso venimos haciendo capacitaciones y instrucciones virtuales para que todos, pues, las autoridades tengan
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3: antes que esto se complique.
0: Y es que es importante también mencionar que un incendio forestal no es lo mismo que un incendio que se pueda registrar en alguna vivienda de concreto, tiene otras formas incluso de intervención.
3: Definitivamente, acá vemos pues que tenemos pues el Cuerpo General de Bomberos, que puede entrar en inmediata, y que también por una excelente acción del señor gobernador han invertido más de 100 millones para que nuestro Cuerpo General de Bomberos en las acciones de equipas se encuentren bien equipadas. Lo que pasa en las alturas con los incendios forestales, que muchas veces se presentan en quebradas o en lugares inaccesibles. Entonces, y también hay que tener en cuenta estos temas que a veces se ponen en riesgo a la misma población. Pero por cuestiones de repente, de un buen manejo de Sacón, Hernán, ellos son pues los que tratan de, antes de iniciar la liquidación o el controlar el fuego, ellos dan su pequeña capacitación, que será cuestión de unos 10 minutos, donde orientan cómo poder atacar en forma efectiva el incendio. Y bueno, así lo hemos estado enfrentando hasta el momento.
0: Queda claro. Ingeniero, muchas gracias por esta también participación o esta entrevista que le brinda Radio Yarabí. También el día de ayer se desarrolló un simulacro. ¿Cómo evalúan la capacidad o la participación de la ciudadanía en este simulacro multipeligro por las lluvias intensas?
3: Bueno, ha sido, para nosotros ha sido un éxito. Hemos tenido contacto con nuestras 8 provincias, con las áreas de alto y muy alto riesgo elegidas. Las autoridades han participado en un 100%, donde podemos ver que estamos avanzando. Estamos avanzando, y para el mes de noviembre, para el 25 de noviembre, lo vamos a programar un nuevo simulacro a las 10 de la mañana para que podamos participar. Ya puedan intervenir pues los colegios, las universidades. El día de ayer lo hicimos para que también se estimule tal y conforme como pasó en la época de febrero y marzo, de tal manera pues que también veamos la preparación de las entidades de primera respuesta y la organización de las municipalidades, que realmente se han organizado muy bien hasta el momento. Esa es la información que hemos recibido de todas las personas que hemos mandado como enlace a estas regiones, y que también lo hemos monitoreado a través de la plataforma y el grupo de trabajo que se convocaron en su gran mayoría, yo diría en un 90%, a las operaciones de emergencia regional.
2: Quedó claro. Bueno, ingeniero, le agradecemos por este enlace telefónico a través de Radio Yarabí. Muchas gracias y muy amable.
3: Ya, muy amable, muchas gracias.
2: Bueno, conversábamos entonces ahí con Antonio Carrera, jefe del COER, Comité Regional del Gobierno Regional de Arequipa, a propósito, y sin embargo, bueno, nos está dejando datos muy importantes, ¿no? Bueno, lo del simulacro realmente fue el día de ayer un éxito. Bueno, será cuestión de que diversos pobladores también lo señalen, o cómo es que consideran que, o cómo calificarían este simulacro multipeligro del día de ayer. Bueno, lo otro sí, mira, es más que preocupante todos los años, por lo menos los últimos 3 años, ¿no? De los diversos incendios que hemos tenido, los incendios forestales que hemos tenido en diversas provincias de la región Arequipa. ¿Ah? Y lo otro, bueno, el jefe de COER descarta plenamente de que detrás de estos incendios esté el gobierno central, porque eso es lo que dijeron un poco más temprano, no una ni dos, sino varias personas llamaron a la radio indicando de que, caramba, detrás de estos incendios forestales está el gobierno, que está desviando la atención de los diversos peruanos, ¿no? Porque esto está ocurriendo en Puno, en Cusco, en Arequipa, ¿no? Y esto obviamente llama la atención. Tener, mire, o sea, la naturaleza, por el amor de Dios, de qué forma, de qué manera, ¿no? ¿Ah? ¿De qué manera se va destruyendo con estos incendios? Los motivos, las causas. Bueno, personas que de una u otra manera dicen que quieren quemar pastizales y bueno, por ahí pues los vientos soplan demasiado fuertes, se les escapa de las manos y bueno, pues arrasa con todo, ¿no? Quema de llantas. ¿A quién se le puede ocurrir quemar llantas? ¿Ah? Cerca a pastizales. Por el amor de Dios. Bueno, esto fue lo que nos dijo entonces el señor Carrera aquí en Radio Arabí con toda la voz, mi estimada Carol.
0: Pérdida de flora, pérdida de fauna, no en una región, sino en varias. No obstante, esto amerita que desde el gobierno se pueda establecer medidas. Claro, lo correcto sería en prevención, pero ya cuando se presenta la emergencia también tiene que haber una capacidad de respuesta. Lo explicaba el jefe del COER. Si una emergencia es sobrepasada, en este caso, para la autoridad local tendrá que darse aviso a la municipalidad provincial. Si la emergencia sobrepasa su capacidad, bueno, al gobierno regional. Y si sobrepasa la capacidad del gobierno regional, tiene que intervenir el gobierno central. Comentaremos un poco más sobre ello, pero tenemos que actualizar la portada informativa con nuestro compañero Carlos Nina. El pasado 14 de agosto, en el marco de una protesta que estaban también acatando los transportistas, se desarrolló registró un caso de agresión en el distrito de Sachaca. Incluso la imagen de la persona involucrada en este caso se viralizó rápidamente a través de las redes sociales, pero finalmente Carlos Nina nos trae mayor información acerca de este hecho. Carlos, adelante, te escuchamos. 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
5: Siempre con la verdad, muchas gracias por el pase correspondiente, compañeros. Reiterado saludo a todo nuestro público de Radio Yarabí. Sí, como lo adelantabas, Carol, el día de hoy agentes policiales de la DININCRI han logrado capturar a un sujeto que, bueno, estaba también, bueno, siendo buscado, estaba con orden de captura requisitoria por, bueno, agredir a pasajeros en una combi, esto en el distrito de Sachaca. Según la información que tenemos, compañeros, el personal justamente de la policía, ¿no?, ha logrado capturar el día de hoy a este sujeto en la intersección de la avenida Jorge Chávez con la avenida Paucarpata, esto en el cercado de la ciudad. Se trata de Darwin Hugo Carvajal Yarabí, marca de 27 años, alias Huaraca, por estar inmerso con, bueno, el delito justamente de lesiones. No tiene él justamente esta requisitoria y es por ello que estaba buscado por la policía, ¿no? Según lo que han mencionado también los agentes policiales en las investigaciones, es el pasado 14 de agosto donde se registra un paro de transportistas, ¿no?, por la alza de combustibles, justamente previo a las fiestas de Arequipa, y advirtiéndose también por diversos medios de comunicación cómo apedreaban buses e inclusive combis que transportaban escolares, donde Darwin Hugo Carvajal Marca, de 27 años, alias Huaraca, fue identificado como uno de los cabecillas que junto a la turba golpeaba a las personas y causaba daños materiales a los vehículos que no acataban el paro, ¿no? En el video justamente que se visualizaba en las redes sociales, compañeros, se observaba justamente cómo una dama gritaba debido al temor y el miedo que generaban estos personajes, estas personas que estaban ligadas al sector transporte, ¿no? La DINCRI y también de Arequipa ha informado que a través también de la investigación de robos luego de un paciente de trabajo se ha logrado con la ubicación y detención de este sujeto, ¿no?, Darwin Hugo Carvajal Marca, de 27 años, quien conducía un bus de la empresa Tía Valla San José, de placa DAI 2110, al realizar la consulta por el Simpol, registrando también RQ vigente, tipo de captura por el delito de lesiones, que era solicitado también por el juez de investigación preparatoria de Isla y Arequipa, ¿no? Todo esto ya es también investigación que vienen realizando los agentes policiales, compañeros. Este sujeto, ¿no?, de 27 años, Darwin Hugo Carvajal Marca, de 27 años, alias Huaraca, ha sido detenido, bueno, manejando este vehículo, ¿no?, de la empresa Tía Valla San José, que, bueno, también nos ha estado realizando transporte público, al parecer, ¿no?, de placa DAI 210 en el cercado de la ciudad. Es información en vivo que tenemos a estas horas de la tarde desde exteriores. Retornamos en estudios. Informo Carlos Nina, 33 años, con todas las voces.
2: Correcto, Carlos Nina. Muchas gracias por la información. Ojalá que este individuo, alias Huaraca, ahora sale con su cara de, mejor no digo lo que pienso, pero mira, cuando está con piedra en mano, ahí sí es un bandido, ¿no? Si es un bandido, mira, y después, mira, ahora la foto en la policía, mira la cara. Ah, la cara, disculpen, pero yo también soy de carne y hueso y a veces los humanos tenemos mucha impotencia de decir que lo que pasa es que dentro de esa unidad vehicular puede estar un familiar, puede estar mi madre, mi esposa, mi hijo, mi hija, mi hermano, mi hermana, mi tía, mi abuelita, mi abuelito, muchos dirán ello, ¿no? ¿No? Y ojalá que no solamente quede en una captura más, sino que este sujeto lo envíe, ¿por qué no?, de repente a la cárcel, para que aprenda, que cuando hay una manifestación, estas actitudes cobardes de utilizar rocas o piedras y estar lanzándolas a un vehículo, a un bus o a una unidad vehicular, no puede ser posible, pues. No puede ser posible. Ojalá, repito, que no solamente quede en una intervención, una captura por RQ, sino que después de ello se siga un debido proceso para darle una drástica sanción.
0: Claro, que el Ministerio Público pida las acciones al Poder Judicial y posteriormente se tome una decisión por parte de esta institución. Estaremos muy pendientes de cómo termina este caso, pero ya después de... justo se cumple en septiembre, octubre, 2 meses, ¿no? 2 meses de que ocurrió el hecho, porque este hecho fue bastante comentado a través de los distintos medios de comunicación a vísperas, a propósito de nuestro aniversario o a vísperas del aniversario de la Ciudad Blanca. Se desencadenó una protesta, una movilización de los transportistas, pero se registró un hecho de agresión bastante lamentable en el distrito de Sachaca. Estaremos pendientes si hay alguna nueva novedad desde el Ministerio Público. Tenemos que conocer la relación de nuestros principales titulares en esta segunda edición de Yerabí Informa.
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4: Titulares, miércoles 14 de octubre del 2026, mes de aniversario de Radio Yarabí y año de la esperanza y fortalecimiento de la democracia. La tarde con un minuto, la policía identifica y captura a varón que lanzó piedra a combi con pasajeros en el distrito de Sachaca durante paro de transportistas del CIT. Ocho incendios forestales se registraron en la región Arequipa en lo que va del año 2026 y afectaron a casi 5.000 hectáreas. Así lo informó el jefe del COER, Antonio Carrera. También anunció un nuevo simulacro para Arequipa a las 10 de la mañana en el mes de noviembre. Combis enviadas al depósito municipal por prestar servicio en rutas no autorizadas. Las empresas concesionarias infractoras fueron multadas con el 30% de la UIT, equivalente a 1.650 soles. Restringen el paso peatonal en el puente Sol de Oro que une Caima y Cerro Colorado. La estructura será demolida y reconstruida, por lo que habilitarán nuevo acceso peatonal para ciudadanos. Yarabí en tu barrio en Caima, acabó la campaña, ahora les toca limpiar. Algunos vecinos exigieron a ex candidatos retirar banners publicitarios instalados en las zonas de la Embajada de Japón y Sol de los Andes. Noticias nacionales, un nuevo caso de abuso grupal en un colegio ocurre en este país. 10 alumnos del Colegio Santa Rosa de Lima, en Piura, son acusados de agresión contra una alumna de 15 años. El hecho habría ocurrido durante el recreo el pasado 7 de octubre. Presidenta Fujimori respondió a críticas por lineamientos de disciplina escolar. Anunció que próximos textos escolares serán elaborados, según afirmó, sin ningún tipo de ideología. En noticias internacionales, la ONU renueva por un año las sanciones contra Haití para frenar a las pandillas. Esta medida incluye la congelación de activos, prohibición de viaje y un embargo de armas, con el fin de frenar la violencia de dicho país. 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Hasta aquí el avance de la hora en Radio Yarabí.
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6: Nosotros nos encontramos a esta hora de la mañana con Carlos Mina, aquí en el distrito de Mariano Melgar. Exactamente, estamos en el frontis del mercado Alto San Martín. Esto está aquí en la avenida República de Chile, y bueno, sin embargo, estamos observando que en los alrededores, por lo menos entre unas dos o tres cuadras a la redonda de este mercado San Martín, aún todavía existe la propaganda electoral de los diversos candidatos, ojo, que han intentado llegar a lo que es el sillón municipal de este distrito, como es Mariano Melgar. Observamos publicidad que todavía aún no es retirada, por lo menos unas tres a cuatro cuadras a la redonda de este mercado donde estamos ubicados, compañeros. La propaganda electoral todavía aún no ha sido retirada, ni qué decir de los postes que lamentablemente aún permanecen también con diversos afiches, y esto es obviamente más que preocupante.
7: Si dejan una mala imagen, ellos debían retirar, apenas pasa la campaña debían retirar. Quisiera hacerles un llamado a todos los candidatos que ya pasaron esta campaña, retiren todos sus propagandas porque se ve feo, ¿no? Las calles, las avenidas se dan horribles.
8: Y justamente hacíamos un llamado a los diversos candidatos de Mariano Melgar para que puedan llegar a este punto y así puedan de una u otra manera, con su gente, con su personal, con sus simpatizantes o militantes, limpiar los postes, retirar los banners. Y el primero que ha llegado aquí a este punto ha sido el candidato, o en este caso también ya el virtual alcalde de Mariano Melgar, Sergio González.
9: Y hace un rato escuché un informe sobre la publicidad que todavía no se retira. Te comento, nosotros, Eric, desde el día siguiente de las elecciones, que ha sido el día 5, el lunes 5, nosotros estamos retirando todo lo que son publicidad.
8: ¿Con cuántas personas has venido, mi estimado Sergio, a hacer la limpieza repetitiva?
9: Nosotros todos los días salimos 10 personas. Buenos días. Todos los días salimos desde las 6 de la mañana hasta las 10 de la mañana. Y si tú ves, miren, en estos momentos, acá las compañeras nos han agarrado, hace un instante estamos en Avenida Argentina, hemos estado haciendo el retiro.
8: Porque el ornato del distrito no está bien visto, que digamos, si tú eres consciente de ello.
9: Ah, claro, mira, te reitero, quien habla, Eric, yo tengo hasta ahora un recuerdo, un video que se hizo viral hace 6 años, 8 años, donde al día siguiente de las elecciones nosotros perdimos. Y me fui a sacar mis posteras y yo me caí, ¿no? Y quedé un poco mal de la columna. Y yo tengo esa costumbre, Eric, y a toda la población de Mariano Megarra, nosotros nos conoce. Nosotros no hacemos tanto brillo de decir estamos retirando, porque a las finales,
10: es
9: así como tienes derecho para poner tu publicidad, entonces también tienes la obligación de retirarla.
11: Sin duda. Permíteme un segundito y acompáñame, Carlitos Nina. Aquí ha llegado una señora que está acompañando a Sergio González, la compañera Berta, ¿verdad? Hola, Bertita, buenos días.
12: Señor, buenos días.
11: ¿Ya calculas cuántos postes has limpiado ya hasta el momento aproximadamente?
12: Ah, sí, ya, mira, por ejemplo, desde el colegio de, ¿cómo se dice esto? De la Plaza Umachiri Mercado hasta abajo, toda la Meramendi. O sea, varios somos que estamos limpiando por todo lado, estamos limpiando. Y esto hemos empezado desde el día siguiente de las elecciones, al día siguiente ya hemos limpiado ya todo, ya estamos limpiando.
11: ¿Estás con tu espátula en mano?
12: Sí, estoy con mi espátula en mano,
11: bien,
12: mi agua.
11: Bien. Como tiene que ser, como tiene. Bien, Bertita, te dejamos limpiar. Señor, disculpe, un segundito, hermano, dame un segundo. Lo que pasa es que somos de Radio Yarabí, estamos emprendiendo esta campaña para hacer un llamado a todos los ex-candidatos para que puedan limpiar los postes. Retirar la propaganda política. El ornato de Mariano Melgar tiene que estar bonito, pues, maestro.
13: ¿Sí? Claro, sí, sí. Claro, ya pasó las elecciones y debería dejarlo como estaba antes, ¿no?
11: ¿Otras zonas de Mariano Melgar has visto esta propaganda electoral para hacer un llamado respectivo?
14: En todo lado, amigo, en todo lado. Hemos visto que han hecho sus campañas, está bien, han hecho sus campañas, pero ahora también se hace un llamado a todos los partidos que hagan su limpieza de sus respectivos letreros que han dejado y todo eso, amigo.
11: Aquí hay otro poste que está siendo limpiado. Acompáñame con las cámaras, Carlitos, Nina, por favor. Mire todo lo que se está retirando en estos momentos de este poste. Están con trapo remojado, trapo con agua, con espátula en mano, y uno de los postes que se está empezando a limpiar. Pero aquí hay que acotar algo muy importante, mi estimado Andrés, mi estimada Jenny, porque, bueno, a veces algunos candidatos solamente suelen limpiar su publicidad, ¿no? O sea, la publicidad por el movimiento o por el partido que han participado. En esta oportunidad observo de que se está limpiando la publicidad también de otros ex candidatos. Y esto es un gesto muy bueno, me parece, Sergio. Esta es una disposición que usted ha dado, que se limpien los postes de cual fuera el candidato que haya participado en su momento, y no solamente la publicidad electoral de Sergio González.
9: En efecto, si tú ves todos los postes, Eric, no hay publicidad mía. Porque nosotros ya hemos limpiado esta cuadra, esta avenida lo hemos limpiado hace una semana. Entonces, a raíz de lo que ustedes están diciendo, y tienen mucho de razón, los candidatos deberían ponerse mano al pecho y salir igualmente a limpiar todos, porque yo reitero, es tu distrito, y tu distrito no puede estar mal revestido, no puede estar con mal ornato. Entonces, que le indico a los compañeros de que, en todo caso, ahora me empiecen a limpiar todo, de quien fuese, del A al B al C, porque finalmente el gran beneficiado es nuestro pueblo, es nuestra ciudadanía y nuestro distrito.
15: Una y 18.
16: Bien. Bueno, ahí haciendo un recordar, y cierto, de lo que pasó el día de ayer a través del programa Yarabí en tu barrio, en el distrito de Mariano Melgar. Y bueno, el día de hoy también estuvimos en Caima, de seguro ya más adelante el equipo de redes sociales de Yarabí hará un pequeño extracto, pequeño resumen, y ahí también daremos a conocer, ¿no? Lo que se busca con este programa Yarabí en tu barrio y con esta campaña es justamente, ¿no?, de que el ornato de los diversos distritos de Arequipa luzcan, pues, bien. No queremos ver distritos que, no sé si este comparativo sea acertado, pero en algún momento habrán visto que cuando llegan algunas orquestas o grupos musicales, ¿no?, y han visto que en diversos puntos de Arequipa, en algunos murales, colocan unos paneles, unos afiches, mejor dicho, ¿no?, coloridos, medios folclóricos, y caramba, que este lunes ponen la fecha, el nombre del artista y cosas por el estilo, ¿no? Entonces, eso está mal, de que eso se quede por meses o años ahí, ¿no? Deben de haber zonas exclusivas o zonas donde pueda uno, de repente, no sé, tal vez alquilar y de una u otra forma, pues, promocionar, ¿no? Pero el tema de la política no puede convertirse a algo similar, pues, ¿no? Que los paneles, las pintas, las posteras, hasta los mosquitos sigan en algunos rincones ahí, amontonados. Ayer tocó Mariano Melgar, tal como lo escuchábamos, y el día de hoy tocó Caima. Ya más adelante estaremos visitando otro distrito, porque a través de Yarabí en tu barrio tenemos todos que ayudarnos, mi estimada Carol. 1:19.
10: Sí, sin lugar a dudas, frente a esta campaña que estamos desarrollando en Radio Yarabí, esperemos de igual forma y hacemos la exhortación a que los ahora ex candidatos puedan retirar su propaganda electoral. Ya finalizó la primera vuelta de las elecciones el pasado 4 de octubre. Ya se tiene incluso virtuales autoridades o virtuales alcaldes. A pesar de ello, todavía

0: vamos a comentar un poco más sobre ello, y si hay alguna participación también, por supuesto, la atendemos a través de nuestras líneas telefónicas, el 2131-72, el 2899-52, también nuestra línea WhatsApp está a su entera disposición para que nos pueda enviar fotos, videos, imágenes de lo que viene ocurriendo en su distrito o de lo que viene ocurriendo también en su jurisdicción. Pero a ver, lo que se indicaba por parte de las autoridades en el sector cultura es justamente que en el centro histórico, por ejemplo, no está permitida la instalación de propaganda, en este caso electoral, y el Ministerio de Cultura ha anunciado que se están realizando las diligencias y no se descarta denunciar a las agrupaciones que hayan instalado su propaganda en zonas monumentales y patrimoniales de Arequipa, o por lo menos esa es la información que ha dado a conocer el director de la Dirección Desconcentrada de Cultura, Harold Loli, aquí en Arequipa. Veremos también cómo marcha ese trabajo que pueda realizar desde el sector cultura, ¿no? En el centro histórico no está permitido que se instale ese tipo de propaganda, es más, hay algunas sanciones, algunas multas, y bueno, estaremos a la espera de los resultados de estas diligencias que puedan desarrollarse.
1: Uh-huh. Bueno, así es que obviamente ahí cumpliendo con el trabajo fiscalizador, y esperemos que de una u otra manera también esto se pueda. Hay plazos, ¿no?, para que las distintas organizaciones políticas puedan retirar también su repetida propaganda electoral, pero que no es que esperar pues el último momento, el último día, ¿no?, sino como dijo un candidato o ex candidato, tenemos que actuar lo más pronto posible. Y eso tiene que ser así. 1:22 p.m. Los señores de la Municipalidad Provincial de Arequipa están brindando información acerca de una publicación que está circulando en redes sociales, y quieren desmentir o aclarar, por lo menos, ¿no? Una información, repito, que están dando a conocer los señores de la Comuna Provincial de Arequipa. A ver, ¿qué dice? Dice lo siguiente. La Municipalidad Provincial de Arequipa informa a la opinión pública lo siguiente: ante la difusión de información falsa en grupos de WhatsApp sobre una supuesta agresión a un inspector de transporte, aclaramos categóricamente que dicha noticia es falsa. No se ha registrado ningún incidente de este tipo en las intervenciones desplegadas. La presente gestión otorga su respaldo irrestricto, institucional y legal a todo el cuerpo de inspectores. Destacamos la importancia de su labor fiscalizadora amparada en la Ordenanza Municipal 640-2010 o la Ordenanza Municipal 1020-2016. La presente gestión ya ha sentado precedentes legales en casos anteriores y continuará actuando con la misma firmeza ante cualquier intento de agresión o amedrentamiento. Recordamos que impedir o agredir a un fiscalizador constituye delito de violencia y resistencia a la autoridad, el cual contempla severas penas privativas de la libertad. Exhortamos a la ciudadanía a no dejarse sorprender por noticias falsas y a colaborar con las labores de control, fundamentalmente para mantener el orden en las vías y la protección integral de la ciudadanía. Bueno, ahí está entonces la información que comparten los señores del área de imagen de la Comuna Provincial de Arequipa, mis estimados amigos.
0: Nos vamos a ir a una brevísima pausa comercial y tras la misma vamos a retornar para desarrollar más noticias, más información en esta segunda edición de Yarabí Informe, y por supuesto también para actualizar la portada informativa y aquellas personas que también están esperando que habilitemos un bloque para que tengan la posibilidad de inscribirse. No se preocupe, eso será en algunos instantes más, porque estamos en octubre, mes de aniversario de Radio Yarabí, y usted también tendrá la posibilidad de inscribirse y participar de un gran sorteo, porque vamos a estar sorteando una caja china, un colchón, de igual forma electrodomésticos, canastas con productos de primera necesidad y otros grandes premios. Pero eso será en algunos minutos más. Brevísima pausa y retornamos con más.
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2: Continuamos en esta segunda edición de Yaraví Informa. Usted, como siempre, nos sintoniza a través de nuestras dos frecuencias, 106.3 FM, 930 AM. Vamos a actualizar la noticia en la portada informativa. Nos trasladamos hasta exteriores con nuestro compañero Miguel Llanos. Él nos brinda mayor información desde el Seguro Social, el Salud. Adelante, Miguel, te escuchamos. 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
3: Siempre con la verdad, gracias por el pase en estudios, compañeros. Nos encontramos en estos momentos en el Seguro Social por la calle Ayacucho con la calle Peral, donde estaremos consultando aquí a las personas, porque hace unos momentos hubo una cola extensa y algunos pacientes han estado quejando de esta demora. Algunos llevaban ya mucho tiempo aproximadamente, otros que llegaron se encuentran en unos 20 minutos. Y vamos a preguntarles cómo es que califican este servicio de salud, si es rápido, si es eficaz. ¿Qué tal? Muy buenos días, muy buenas tardes para Yaraví. ¿Cómo califican el trabajo de salud?
4: Buenas tardes. Sí, podría decir que regular, ¿eh? Porque siempre usted, como usted ve, siempre está congestionado y siempre hay que hacer cola, ¿no? Para cualquier consulta o cita. Y siempre, lamentablemente, claro. Es así, pues, ¿no?
3: ¿Hace cuánto tiempo está aquí usted?
4: Una hora y media, para suerte.
3: ¿Y ha visto la cola extensa que está justo en el área de recepción?
4: Sí, es más, ¿no? Ya se recibe porque solamente tienen las dos. Ahorita la cola extensa está para lo que es farmacia. Lamentablemente es así, pues, ¿qué hacemos? Hay que amoldarse, hermano, la situación.
3: Claro. Muchas gracias. Bien, ahí está la opinión de uno de los ciudadanos, que es una demora también. Él está desde hace rato acá justamente y ha presenciado esa cola extensa de los pacientes que están justo en el área de recepción de medicamentos. Bien, vamos a preguntar todavía aquí a más personas que se encuentren cerca del Seguro Social respecto a esta calificación al Seguro Social de Salud. Bien, acá tenemos. ¿Qué tal? Muy buenas tardes para Yaraví. ¿Cómo califica el servicio del Seguro Social de Salud?
5: Imagínese, no tengo ni una orientación. No, por ejemplo, me mandan al ex obrero, pero no encuentro torrino. Entonces, pienso que debe haber un personal aquí que nos esté informando, el cual no hay. Entonces, ahora estoy toda la mañana en el servicio. Y bueno, un poco descontenta.
3: ¿Desde qué hora está acá?
5: Estoy desde las 8 de la mañana.
3: 8 de la mañana.
5: 8 de la mañana, no, hasta ahora no.
3: Listo, muchas gracias. Bien, esta señora aquí, justamente saliendo del Seguro Social, está desde las 8 de la mañana y no le ha dado una solución, no ha tenido alguna atención respecto a esto, porque tenía consultas, pero no había quien responda estas consultas. Esas son algunas de las deficiencias que está presentando en estos momentos el Seguro Social, justamente. Lo primero, de las largas colas, que ya mencionan que no es la primera vez que pasa esto, que se realizan estas demoras, esta atención lenta. De igual forma, sobre la falta de información, porque necesitan personas que brinden el apoyo también a los pacientes que necesitan ser atendidos con urgencia. Acá vamos a preguntar a una persona más. ¿Qué tal? Muy buenas tardes para Yaraví. ¿Cómo califica el servicio del Seguro Social?
6: Buenas tardes. Estamos peor que antes. Como la señora presidenta dijo, pues vamos a ver todos los hospitales, el Seguro Social, para que puedan ser mejor atendidos. Vamos a dar 3 turnos, pero sigue igual, no pasa nada. Y la verdad que la atención, a veces vienen los médicos a las 8, a veces no. Estamos esperando y solo atienden hasta las 11 de la mañana. Y si llegas más tarde de las 11, ya no te atienden. O sea que estamos de mal en peor y es preocupante porque... Y a veces que las citas nos las dan de acá 3 meses, tú te olvidas y vienes y ya tienes que sacar otra vez a otros 3 meses. O sea, mejor te quedas en casa y ahí mueres, ¿no? Sí.
3: Muchas gracias. Listo, ahí es otra opinión de una de las ciudadanas que sale del Seguro Social. Hasta el momento no hubo una bonita respuesta respecto a la atención del Seguro Social. Todas las respuestas han sido negativas. Bien, esa es la información que tenemos hasta el momento sobre esta calificación que le dan los pacientes al Seguro Social. Estamos ubicados en justamente la calle Ayacucho con la calle Peral. Adelante en estudios, compañeros. Informó con ustedes Miguel Llanos, 33 años, con todas las voces.
2: Gracias, Miguel, por la información desde exteriores. Esperemos que también se puedan asumir las acciones para que finalmente se brinde un mejor servicio a los pacientes asegurados. 1:34 p.m. Bueno, como lo habíamos indicado, a partir de este momento habilitamos nuestras líneas telefónicas para que usted tenga la posibilidad de inscribirse y participar del gran sorteo que tenemos aquí en Radio Yerbí por nuestro 33 aniversario.

0: Perfecto, llegaron las bailarinas, llegaron los bailarines para disfrutar de este momento agradable, por supuesto, porque es el momento de hacer la respectiva inscripción. ¿Qué es lo que te gustaría llevarte en este mes de aniversario, señora linda, caballero? ¿Qué es lo que le gustaría llevarse? ¿Un colchón de dos plazas? ¿Una caja china multiuso, a propósito, mi estimada
1: Carito? Sí, porque incluye parrilla, por ejemplo.
0: En la parte superior su parrillita, sí. Pues, ¿no? O bien haces tu cajita china, o si no, de repente lo puedes utilizar también a la vez.
1: O ambas, ¿no? Claro,
0: o ambas, ¿no? Abajo tu cajita china y arriba tu parrilladita chorizo, o tu choricito, tu chorizada, ¿no? ¿Te gusta la chorizo, Tintín, o no? No mucho. No, a Roncalla le fascina. A Roncalla le fascina. Sí. Es que acompaña bien, pues, ¿no? Tu parrillita de ahí, de chanchito, tu choricito al costado, tu papita serranita, ya, ¿para qué más? Tenemos también electrodomésticos, tenemos vales de consumo. ¿Qué más tenemos, mi estimada Carol?
1: Productos con... canastas con productos de primera necesidad, electrodomésticos, vales de consumo, un colchón, una caja china. Y a propósito, un saludo para la señora Sonia Zúñiga de SF Metal Sur, que también está de aniversario, está cumpliendo 10 años y también está botando la casa por la ventana, al igual que Radio Yerbi. Vamos con la participación de nuestros oyentes, vamos con la comunicación. Hola, buenas tardes, ¿qué radio escucha? Hola. Buenas tardes, ¿qué radio escucha?
2: Muy buenas tardes, señores periodistas de Radio Yerabí. Yo escucho Radio Yerabí con todas las voces en su 33 aniversario, este 27 de octubre del presente año, un aniversario más, con toda la familia de Radio Yerabí y con toda la radioaudiencia de Arequipa.
1: Uh-huh. Muy buenas tardes, ¿a quién escribimos?
2: A Elizabeth Chirinos Ramos.
1: Elizabeth Chirinos Ramos, ¿desde qué distrito nos llama Elizabeth?
2: Alto de Selva Alegre.
1: Alto Selva Alegre. ¿Y desde hace cuántos años está escuchando Radio Yerabí?
2: Mire, con sinceridad, desde la época del COVID, donde todos teníamos que estar como asustados de esa época tan, bueno, ya de triste recordación, porque muchos ciudadanos perdieron la vida, y es que teníamos que estar informados por todo lo que suscitaba. Ya la televisión causaba, me acuerdo las declaraciones del señor Vizcarra al mediodía, eran muy traumantes para cada familia, porque esperábamos cuándo vamos a terminar ese encierro, y fue de un momento para otro. Sí. Entonces Radio Yerabí se convirtió con una voz amiga, una voz informativa, de guardar todas las precauciones y todo lo que suscitaba en ese momento.
1: Mm, qué interesante. Gracias, Elizabeth. Ojalá se pueda llevar uno de los grandes premios. Mucha suerte para el sorteo, que es el 23 de octubre. Suerte.
2: Gracias, gracias.
1: Buenas tardes. Vamos con otra comunicación, Erika.
0: Hola, buenas tardes.
3: Aló, buenas tardes.
0: Buenas tardes, señor. ¿Yo escucho?
3: Yo escucho ya Radio Yerabí 106.3 FM y 930 AM.
0: Perfecto, muy bien. Un aplauso para la señorita. ¿Ya almorzó, señor, todavía?
3: Sí, así anda mi saltadita de coliflor.
0: Ay, ¿de pollito o de carne?
3: De carnecita, pues.
0: Carnecita, lo
3: más
0: gusto.
3: Rico sale.
0: Ay, más rico, caramba. A ver, voy a ir a pedirle a la doña que prepare
3: el casita. Dale una sopladita.
0: Una sopladita. Bien, está con la pila, la seño. Está bien, me encanta cuando
3: sí,
0: la gente sale.
3: Días que se marca y no entra.
0: Ah, ya, caramba, qué pena que no haya entrado su llamada. Oiga, pero se cortó, creo, su comunicación.
1: No, está ahí.
0: Se cortó.
3: No, estoy acá.
0: No la escucho. ¿Aló?
3: ¿Aló? No, sí escucho, yo la escucho.
0: Nada, uy, qué pena.
3: Ya le escucho,
0: la estamos cochineando, la estamos bromeando, no se asuste. Su nombre.
3: Bueno, está mi esposo.
0: Ah, su esposo, ya. ¿Pero por qué su esposo? ¿Su esposo tiene más suerte que usted?
3: Ajá. Yo nada, se trata de no me gano nada.
0: Ay, entonces ya, va a probar con el esposo. A ver, deme el nombre de su esposo.
3: A ver, José.
0: Se
1: le baja.
0: Pero con actitud, pues, con actitud.
4: Ya, la
0: ya, a ver, apúntame a José, ya, a ver, apúntame a José, ya. A José. Ya, ¿cómo se llama su esposo? José, ¿qué más?
3: Mauro José, José Mauro, mamá ni Samata.
0: A ver, por fin es Mauro José o José Mauro, ¿cómo es?
3: José Mauro.
0: Se olvidó, creo. Ya, José Mauro.
3: Mamá ni Samata.
0: Mamá ni Samata.
1: ¿Ya? ¿Desde qué distrito? Ahí están los gallos. ¿Desde qué distrito?
3: Ay,
1: ¿desde qué distrito?
3: Colorado.
1: Cerro Colorado. ¿Cuántos gallos tienes?
0: Seño.
3: Sí, acá lo escucho.
0: ¿Cuántos gallos tienes? Pregunta mi compañera Carol.
3: Ah, tres gallos.
0: Tres gallos, ya, mándate uno pues para acá, para la radio.
3: Ya pues, se ya. Me gana la parrilla, la hago
1: la caja china, la caja china.
3: Ay, ay, ay. La caja china y ya. Le mando la pollada.
0: Ya está, el
4: asillo,
0: ya está. Bien, está pila el asillito, ¿eh? Bueno, señito, ya está, ya está apuntado, Josecito. ¿Cómo le dices de cariño, José? ¿Cómo lo llamas de cariño?
3: Papucho, le
0: ay,
3: digo.
0: Ay. Ese es mi gallo, ese es mi gallo. Perfecto, ya está apuntado el papucho. Gracias, señor, cuídese mucho.
3: Ya, muchas gracias, hasta luego.
1: Suerte para el sorteo que es el viernes 23 de octubre. Bien con los efectos, soy Martín. Vamos con la siguiente participación. Hola, buenas tardes, ¿qué radio escucha? Hola. Hola, buenas tardes. Uy, creo que se fue. Vamos a ver si regresa. Vamos con la siguiente participación. Hola, buenas tardes, ¿qué radio escucha?
5: Buenas tardes. Yo escucho. Yo escucho y le agarré con todas las cosas. 106.3
1: FM y 930 AM. Correcto, ¿a quién escribimos?
5: Juana.
1: ¿A Juana?
5: Hecho. De Juana Puma Pacho, de Cerro Colorado, acá.
1: Uy,
0: ¿qué dice?
5: En el Cerro Colorado, acá en Pachacuco.
1: Juana Puma
5: Pacho. Y se llama ese Cerro Colorado Pachacute.
1: Ya, Juana Puma Tacho.
5: Sí.
1: Ok, desde Cerro Colorado. Listo, Juana. ¿Cuál de todos los premios quisieras llevarte a casa?
5: Lo que venga nomás, señorita.
1: No, pero ¿alguno? Tenemos un colchón, caja
5: china. Caja china
1: sería también. La caja china, ¿no? Está bonita la caja china. Sí. ¿Qué prepararías, en la caja china?
5: Por eso preparar el chanchito.
1: Un chanchito. Pollo, claro.
5: Sí, señorita.
1: Y así ganas nos invitas, pues, para probar tu sazón, ya, Juana.
5: Ya.
1: Suerte.
5: Ya,
1: ojalá te pueda llevar uno de los grandes premios. Mucha suerte, Juana. El sorteo es el 23 de octubre por nuestro 33 aniversario. Vamos con más comunicaciones. Las tenemos Martín al 213172 al 289952. Si no ha tenido la posibilidad de inscribirse en algún momento de nuestra programación, no se preocupe. Aproveche este momento. Ingresa su llamada, nos brinda sus datos y forma parte de este gran sorteo que tenemos aquí en Radio Yerbí. Estamos sorteando una caja china, un colchón, gracias a nuestros amigos de Multisueños, electrodomésticos, canastas con productos de primera necesidad, vales de consumo y muchísimos premios más. Solo eso aquí en Radio Yerbí por nuestro 33 aniversario. Así que ya sabe, pase la voz a todos sus amigos, a sus conocidos. Si quieren también que ellos se puedan llevar uno de los fabulosos premios, no duden en contactarse con nosotros. Solo tiene que llamarnos a nuestras líneas telefónicas y forma parte del sorteo después de que nos brinda sus datos.
0: Así es. Bueno, entonces, una llamadita más. Perfecto, vamos con una llamadita más. Hola, hola, buenas tardes.
6: Buenas tardes, con Rey con todos los voces.
1: Uh-huh.
0: Ya.
1: ¿En qué frecuencia no se escucha?
6: Bueno. En la 103.3 y 930 AM.
1: 106.3 FM y 930 AM. ¿A quién escribimos?
6: A Walter Chuctaya Cruz.
1: Walter Chuctaya Cruz. Walter, ¿desde qué distrito nos llamas?
6: La Joya.
1: Desde La Joya, imagínate llevarte la caja china para que puedas preparar ahí un montón de cosas en La Joya. ¿Ah? ¿Cuál de todos los premios quisieras llevarte a casa? ¿O quieres llevarte el colchón?
6: Bueno, como lo que me toque, ¿no? O sea, yo quisiera la parrilla, pero bueno.
1: La caja china.
6: A lo que toque.
1: Ah, sí, claro, la caja china para que te la lleves a casa. Listo, Walter, estás inscrito. Mucha suerte, ojalá te puedas llevar uno de los grandes premios.
6: Igualmente, muchísimas gracias, saludos a todos.
1: Gracias, Walter, mucha suerte. El sorteo es el 23 de octubre. Vamos con esta otra comunicación. Hola, buenas tardes, ¿qué radio escucha?
4: Yaraví. Aló,
7: muy buenas tardes, yo escucho Yaraví con todas las voces, 106.3 FM y 930 amplitud modulada.
1: Correcto, aquí escribimos.
7: Lucas Apaza Arides, de José Luis Bustamante Rivero.
1: Lucas Apaza Arides, del distrito de José Luis Bustamante y Rivero. ¿Y cuál de todos los premios quisieras llevarte a casa, Lucas?
7: Me gustaría llevarme la caja china, que lo necesito. Tenía una caja china, pero ya está un poco ya usadita.
1: Ya caducó, ya cumplió su ciclo de vida.
7: Exactamente.
1: Listo, listo, Lucas. Ojalá te pueda llevar uno de los grandes premios. ¿Ya en algún otro sorteo has ganado algún premio? ¿En algún otro sorteo has ganado yo un premio gracias a Radio Yaraví?
7: Sí, el año pasado.
1: Ah, cierto. Por algo se me hacía conocido tu nombre. ¿Qué premio te llevaste?
7: Me llevé una canasta el año pasado, justo en este mes.
1: Ah, nuestro medio aniversario. Ya, de algún lugar ya se me hacía conocido tu nombre. Listo, Lucas. Ojalá te puedas llevar uno de los grandes premios. Mucha suerte.
7: Gracias.
1: Ya el sorteo es el 23 de octubre. ¿Tenemos una más? Ya, hasta ahí, Martín. Vamos con esta participación. Hola, buenas tardes. Uy, se fue, cortó. Listo, hasta ahí nuestro bloque de inscripciones. No se preocupe, si su llamada no ingresó en este espacio, lo podrá hacer también a lo largo de la programación a través de nuestros distintos programas que tenemos aquí en Radio Yaraví. Nuestros colegas, nuestros compañeros están habilitando de manera continua nuestros teléfonos para que usted tenga la posibilidad de inscribirse y participar de este gran sorteo gracias a Radio Yaraví, porque estamos celebrando nuestro 33 aniversario y por eso estamos realizando este gran sorteo. Vamos a estar sorteando una caja china, un colchón, electrodomésticos, canastas con productos de primera necesidad, vales de consumo, todo eso por nuestro 33 aniversario. Así que mucha suerte a las personas que ya se inscribieron y también, por supuesto, a quienes aún no lo han hecho, no lo piense dos veces, no le vaya a ganar el tiempo. Unas personas dicen, no, ya luego al día siguiente, la próxima semana, no le vaya a ganar el tiempo. Aproveche estos días también a lo largo de la programación para que usted pueda llamarnos, comunicarse con nosotros y darnos sus datos para que forme parte de este gran sorteo que tenemos aquí en Radio Yaraví por nuestro 33 aniversario. Así que ya sabe, pase la voz también a algunos conocidos, a sus contactos, a sus amigos. Si quieren que se lleve uno de los grandes premios, tiene que escuchar Radio Yaraví. Así que mucha suerte a quienes ya se inscribieron y también a la expectativa de que más personas puedan sumarse a este gran sorteo que tenemos aquí en Radio Yaraví por nuestro 33 aniversario. Desde hace muchísimo tiempo atrás realizamos una serie de actividades por nuestro aniversario, porque obviamente queremos también agradecer esa deferencia que tienen con nuestro medio de comunicación. Bien, vamos desarrollando más noticias, más información a esta hora de la tarde y en algunos instantes más estaremos abordando otro tema ya en el plano más periodístico, en el ámbito noticioso, frente a la denuncia de desaparición de un joven desde hace más de 2 meses aquí en Arequipa. En breve comentaremos un poco más al respecto y también, por supuesto, brindando mayor información de lo que ocurre aquí en Arequipa. Y sigue generando bastante preocupación el tema de la problemática de inseguridad ciudadana, de acuerdo a la información que se ha dado a conocer también en estas últimas horas, en el tono, digamos, policial. Una familia fue atada de pies y manos al interior de su vivienda por una banda de delincuentes que, tras amenazarlos de muerte con armas de fuego, se habría apoderado de más de 250 mil soles en efectivo y varios teléfonos celulares. Este hecho se registró en la madrugada en la Asociación Casa Huerta La Nueva Molina, que corresponde al distrito de Uchumayo, ubicada a 5 minutos del peaje de la variante de Uchumayo. Un varón de 53 años denunció justamente que varios sujetos irrumpieron en su rústica vivienda y, bajo amenazas, redujeron a todos los integrantes de la familia para exigirles la entrega del dinero. Según la denuncia, los zampones registraron cada ambiente del inmueble hasta encontrar una mochila que contenía 250 mil soles, producto presuntamente de la venta de terrenos, además de 2.500 soles provenientes de otras actividades comerciales. Los delincuentes también se llevaron 3 teléfonos celulares para impedir que las víctimas pudieran comunicarse de inmediato con la policía. Tras lograr liberarse por sus propios medios, la propietaria acudió a la comisaría de Uchumayo para formalizar la denuncia por el robo de la fuerte suma de dinero. El caso quedó a cargo de los detectives del área de robos de la Divincri, quienes junto a peritos de criminalística realizaron diligencias en la vivienda para recoger evidencias e identificar a los responsables de el atraco. Esperemos que las autoridades puedan realizar las diligencias en torno a este hecho o en torno a este caso. Han atado, han amarrado a la familia para posteriormente robarle esta fuerte suma de dinero, estos 250,000 soles, donde ocurrió en el distrito de Uchumayo durante la madrugada de ayer. Bueno, veremos finalmente cómo marcha la diligencia, las investigaciones sobre ello, aunque desde la policía han indicado que la familia de momento no ha demostrado la existencia de esta fuerte suma de dinero, o bueno, finalmente eso tendrá que determinarlo las autoridades correspondientes, las diligencias, las investigaciones que puedan también ceñirse en torno a ello. Estaremos muy pendientes de cualquier novedad o actualización sobre este caso. Ahora, hoy sesionó o fueron convocados a sesionar los integrantes del Consejo Regional de Arequipa para interpelar al gerente de Autodema. Sin embargo, esta interpelación quedó frustrada por la inasistencia de la mayoría de los 14 consejeros regionales que se tiene aquí en Arequipa. Solo participaron dos consejeras, la presidenta del Legislativo Regional y la consejera que promovía justamente la interpelación del funcionario. La sesión estaba convocada para las 9 de la mañana y solo acudieron dos integrantes del Consejo Regional, Norma Ortega, quien preside este órgano, y Natividad Taco, la consejera por la provincia de Castilla. Motivo por el cual no hubo quórum para iniciar el procedimiento. La ausencia de los consejeros dejó sin respuesta por ahora las 16 preguntas que debía responder el gerente de Autodema de la Autoridad Autónoma de Majes relacionadas con la Ley 32.352 por presuntos incumplimientos y retrasos en la transferencia y el saneamiento de terrenos no agrícolas adjudicados a Autodema para proyectos de vivienda y desarrollo urbano. La moción de interpelación impulsada por la consejera Natividad Taco había sido presentada con 8 firmas y aprobada por unanimidad en una sesión del Consejo Regional. Taco expresó su molestia por la situación y cuestionó que sus colegas no acudieran a una sesión cuyo pedido, según recordó, había recibido respaldo unánime. 6 consejeros presentaron justificaciones por su inasistencia, mientras que la mayoría no estuvo presente para desarrollar la interpelación. A la sesión también asistieron los alcaldes de San Juan de Sihuas, Santa Isabel de Sihuas y Corire, quienes esperaban seguir el procedimiento y cuestionaron la ausencia de los representantes regionales. La consejera Natividad Taco anunció que a pesar de lo que ocurrió el día de hoy, va a insistir en el proceso de interpelación al gerente de Autodema. Sin embargo, indicó que tendrá que volver a realizar el trámite administrativo para que el funcionario sea convocado nuevamente. Bueno, se salvó de momento el gerente de Autodema. Solo 2 consejeras asistieron a la hora programada porque los otros llegaron tarde, según la información que se ha dado a conocer. Pero al no haber quórum, no se llevó a cabo esta sesión extraordinaria o esta interpelación al gerente de Autodema, de la Autoridad Autónoma de Majes. Hablando sobre el Consejo Regional, también ya están muy próximos a finalizar su gestión. Terminan el 31 de diciembre del 2026. El Consejo Regional es una especie de Congreso de la República, pero claro, funciona con menor cantidad de miembros, más pequeño, pero igual de todas formas, en ese sentido, tienen casi las mismas prerrogativas o las mismas funciones frente al Ejecutivo Regional. No obstante, a pesar de ello, no se llevó a cabo esta sesión el día de hoy, motivo por el cual no se pudo interpelar al gerente de Autodema. Bueno, veremos si es que se insiste con este pedido a nivel de la consejera Natividad Taco. Estaremos muy pendientes de ello también. Vamos con el desarrollo de otras noticias, otras informaciones.
0: Sí. Vamos con más aquí a través de Radio Yaraví. Habíamos concertado una entrevista con una señora que está buscando de manera
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0: muy desesperada, ¿no?, a su hijo de 25 años que está desaparecido desde el 14 de julio. No sé qué es lo que ha pasado. Probablemente la señora Luz Marina Cáceres esté recibiendo, no sé si tal vez información valiosa, cruzando información, no lo sé, pero estos últimos días se le ha visto a la señora con lágrimas entre los ojos, como cualquier madre, creo yo, ¿no?, desesperada por encontrar a su hijo. Imagínense ustedes cómo debe de ser la vida de la señora que ha estado inclusive en las riberas del río, ahí, inclusive buscándolo entre las rocas. entre los matorrales, la maleza. Caramba, conversaba con ella hace poco y me decía, por favor, ayúdeme. Quiero encontrar a mi hijo, a Julio Roncal Cáceres, un jovencito de 25 años de edad, ¿no? Quien desapareció, repito, desde el pasado 14 de julio del presente año, tras ingresar, bueno, se dice, a un hospedaje que está ubicado en inmediaciones del puente Bolognesi. Tanto su mamá, sus familiares, voluntarios, amigos, amigas, están buscando por todo lado, ¿no?, a este jovencito. Qué penita que, caramba, no hayamos podido, ¿no?, entablar el contacto. Es más, nos había compartido fotografías de su hijo.
1: Sí.
0: Y bueno, pues ojalá la señorita más adelante tenga un espacio para poder dialogar y conversar. Lo que queremos es ayudarla, ¿no?
1: Sí.
0: Claro, lo que queremos es darle ese apoyo, mi estimada Carol.
1: Sí, este caso bien complejo, porque desde hace más de 2 meses esta madre de familia está buscando a su hijo. En su momento realizó distintas actividades, vigilias, plantones, para que las autoridades puedan seguir con la búsqueda o dar con el paradero de este joven de 25 años. Ahora, lo que indicaba, por ejemplo, la madre de este joven es de que justamente su hijo ingresó a este hotel, pero de ahí le han facilitado algunas imágenes que no están del todo claras. No consideran de que quien haya salido de este inmueble se trate de su hijo, por las características de la persona. Ahora, señala de que no hay mayor apoyo de las autoridades, motivo por el cual ella se está organizando con algunos conocidos para realizar la búsqueda con sus propios recursos, porque además indicaba que estaba tratando de conseguir fondos para contratar a rescatistas y realizar la búsqueda en las riberas del río Chile, una actividad que la ha emprendido desde la semana pasada en imágenes que hemos observado a través de las redes sociales, y que la búsqueda continúa. Bueno, es una madre que está preocupada, consternada, porque ya no tiene mayor información de el paradero de su hijo, un joven de 25 años. Bueno, de seguro seguiremos comentando un poco más sobre ello, porque a través de las redes sociales es que también se están emprendiendo algunas campañas para que finalmente puedan dar con el paradero, la ubicación de esta joven de 25 años.
0: Bueno, no se preocupen, de todas maneras hay una entrevista pendiente y de seguro vamos a entablar el contacto más adelante con la señora Luz Marina Cáceres para que también ahí puedan tener este espacio, ¿no?, de servicio a la colectividad a través de Radio Yaraví, y así continuar con la difusión respectiva. Bueno, 1:58 PM, estamos ingresando a la recta final. Le damos la bienvenida y el saludo correspondiente también a nuestro gran amigo Jorgito Jiménez, porque en breve arrancan los deportivos en Radio Yaraví.
4: Hola, ¿cómo están, compañeros? Un gusto encontrarnos con ustedes aquí en Radio Yaraví. Vamos a continuar con las inscripciones para el super sorteo. Dice que suenan y resuenan los teléfonos. Vamos a seguir escribiendo para el super sorteo del colchón. Es un colchón, ¿no? Antes era
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4: Catre era, ¿no? Ahora ya no es catre, ahora es colchón. Y una caja china, canastas, como siempre Radio Yaraví premiando a todo el mundo por sus 33 años.
0: ¿Tú has llegado a tener ese, o Carol, tú en casa, han tenido esos colchones de tres piezas? O sea, el colchón en tres...
4: Un desarmable, ¿no?
0: Claro, o sea, tres piezas, pues. O sea, pequeños, pero en tres partes.
4: No he tenido. Tampoco. El que tenía es Comodoy. No. Que era un cuarto de plaza, creo.
0: ¿Cuarto de plaza? Sí. No, pero en casa, mis abuelitos, mis tíos, bueno, sí, hemos logrado. Yo también he logrado dormir, pues, sobre esos colchones. Es un colchón, pero dividido en tres partes. Uno, dos, tres. Sí.
1: ¿Y cómo se unía?
4: Ah, el colchón. El colchón. Claro, pues, que lo doblabas, ¿no, pues?
0: No, o sea, salía todo. O sea, son por separado. Colchón.
4: Ah.
0: Uno, dos,
4: claro,
0: tres.
4: Claro. Sí, claro. ¿Has visto? Obvio. Obvio, claro, sí. Porque... sí.
0: Tú eres más grande que yo.
4: Tres colchoncitos chiquitos que se armaban para que te genere una plaza completa.
0: Exacto.
1: Claro. ¿Y por qué lo hacían así? ¿Por el peso? ¿O por qué?
0: Comodidad. No, comodidad no sé, sino facilidad.
4: Era lo que había, claro.
0: Literal, ¿no? Claro.
4: Hasta que salían los otros colchones de una pieza y ya pesa. Había que botar ya los colchones que había.
0: Y era puro algodón, me dice, ¿eh? Me dice Pelusa, me dice, era puro algodón. Son colchones puro algodón.
4: Había.
1: Imagino que por eso también, ¿no?
8: Hay otro con lana, ¿no?
4: Con lana era. Lana de oveja, creo.
8: Pero tus papitos sí deben haber visto.
1: Probablemente. Sí, sí,
8: pero
1: sí,
8: era, yo bien, ya no. Era bien regio. ¿Por qué? Porque era un vacilón. Porque cuando éramos coritos, lo uníamos en uno solo. Un colchón aquí, otro acá y otro
1: encima. Encima,
8: era
1: para encima.
8: Jugar, para jugar. Para jugar, güey.
4: Sí, para, claro.
8: Para acá, para otra cosa, otro level, ¿ah? ¿Eh?
4: ¿Cómo se llama la empresa que nos regala el colchón?
1: Multisueños.
4: Multisueños, ¿verdad? Sí, sí, muy bueno. Me lo han recomendado. Y por supuesto también. La caja china de SF Metal Sur, ¿no es cierto? También que es lo máximo.
8: Como tiene que ser.
4: Así es.
1: Bueno, listo.
8: Ya nos están votando.
4: Hoy tenemos las crónicas rojineras con Fernando Pareja.
8: Allá.
4: Hoy estamos con todo aquí en el programa de los deportivos de Radio Yaraví con todas las voces.
8: Perfecto.
1: Listo.
8: ¿Ah?
1: Hoy o mañana es el tuyo.
4: Hoy.
1: Hoy nuestro compañero, sí, Jorge Jiménez está de, sí, cumpleaños.
8: Un ay, ay, ay, póngale su canción, pues, póngale su canción. Ah, escondidito.
1: Que
8: guardadito. ¿Qué pensaba que Carol no se iba a cortar?
4: Por eso había entrado Fernando, así, muy caleta.
8: Ay, listo. Súbele un poquito más, súbele un poquito más, por favor, súbele.
4: Venimos con los.
1: Don Martín quiere levantarse para abrazar.
4: Abrazar. Muchas gracias.
8: Un día como hoy, llegó.
4: 8:15 de la mañana.
8: 8:15. En la posta de Pachacute.
4: No. Acá en el Seguro Social.
8: Allá. Un día como hoy, llegó a este mundo nuestro gran amigo Jorgito Jiménez, que quiere llorar, Jorgito. Quiere llorar.
4: Pero tranquilo, cumplir de 36 años es ya complicado.
8: ¿Primer tiempo?
4: ¿Primer tiempo?
1: De la segunda vuelta ya. No, tampoco.
8: Bueno, feliz cumpleaños, Jorgito.
4: Gracias, Eli.
8: Ya nos conocemos buen tiempo y de seguro a pasarla el día de hoy con la familia, los amigos, los compañeros, que Dios te ilumine, y que nunca quite en ti ese buen humor, esa buena carisma, esa buena vibra.
4: Bueno,
8: así, ah, sí.
4: Así, a ver, tiene, sí, que ser.
8: Maestro, pásala bonito. Ya pues, a ver si mañana trae los cuyos.
4: Mañana con Carito y con Milagros.
8: Tenemos Milagros que, Melanie también mañana, ¿no?
4: Tenemos que
8: Carito mañana también.
4: El chancho para,
8: Dios mío,
4: para el brillo.
1: Por eso me acuerdo, ¿no? No estaba segura si era el mismo día, un día antes, pero era por ahí, ¿no? El cumpleaños de Jorge.
4: No hay libra malo.
1: No hay libra malo. Un saludo muy especial. Ah, claro, por supuesto, hay que seguir creciendo, dice, como periodistas. Un saludo para Jorgito, una, gracias, gran persona.
4: Gracias, Carito.
1: Fuera de los micrófonos, con los micrófonos, siendo una persona y un periodista a carta cabal. Así que un saludo muy especial de todo el equipo de Radio Yaraví, que siempre te considera, te tiene mucho cariño. Y también, por supuesto, te deseamos el mejor de los éxitos en este nuevo año. Así que nos vamos como siempre con lo mejor de la programación. Tras la pausa vienen nuestros compañeros de los deportivos. Que tengan una buena tarde, permiso.
8: ¡Chau!
4: Listo.
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0: Buenas tardes a todos, un gusto encontrarnos con ustedes aquí en Los Deportivos de Radio Yaraví con todas las voces. Un cordial saludo para todos ustedes, gracias por estar en la sintonía de Radio Yaraví. 33 años estamos cumpliendo y por eso vamos a inscribir a todas las personas que nos llamen para el super sorteo de un colchón, de una caja china, de canastas y una serie de premios que regalamos como siempre y como todos los años, con las manos abiertas a todos nuestros oyentes. Nos hemos quedado en Lucas Apaza Ari, de la segunda edición de Radio Yaraví. Abrimos los teléfonos, mi querido Martín, si es que nos llama la gente para inscribirse para el próximo sorteo del 23, de octubre. Obviamente con la alegría de poder inscribirlos y desearles la mejor de la suerte, ojalá que sea los oyentes de Los Deportivos que se lleven los super premios, ¿no? Con el colchón multisueños. Ya no hay catre, ¿no? Como conversábamos hace un instante con Erin Malaver y Carito Maceta, ya no hay ya no hay catre, ahora es un colchoncito rico para dormirse, rico para estar ahí con la columna bien rectita, bien echada. Y bueno, ha cambiado mucho ese tema también. Inscribimos para el super sorteo de Radio Yaraví con todas las voces porque somos la radio más arequipeña. Ya hay algunas llamadas. Hoy vamos a hablar del tema Rondelli, que sigue dando que hablar. Vamos a hablar del tema Melgar. Se confirmó lamentablemente la lesión de Horacio Orsán. No sé qué pasa con este muchacho. Y hay otros temas para conversar con Alfredo Vallejos. Hoy las crónicas rojineras también con Fernando Pareja. Hoy tenemos un super programa, pero vamos a seguir inscribiendo a toda la gente que esté en la sintonía de Radio Yaraví con todas las voces. Hola, ¿cómo le va? Buenas tardes.
1: Buenas tardes.
0: ¿Qué radio escucha y las frecuencias?
1: Yo escucho Radio Yaraví con todas las voces. En 106.3 AM y 930 AM.
0: 106.3 FM, ¿ok?
1: Ok, sí.
0: ¿Cuál es su nombre?
1: Luis Ángel Bellido Maquera.
0: ¿Desde dónde?
1: Desde Pocarpata.
0: Luis, ¿cuál es su programa preferido de la radio?
1: Los Deportivos, justamente lo que estoy escuchando ahora.
0: Muchas gracias. Inscrito, por si acaso, inscrito.
1: Ya, muchas gracias.
0: Listo, ahí está. Nos escuchan Los Deportivos. Hay otra llamada. Hola, buenas tardes.
2: Hola, buenas tardes. Con Rey Yaraví.
0: ¿Las frecuencias?
2: 6.3 y 930 AM.
0: A ver, ¿me repites el FM?
2: 930 AM.
0: ¿Y el FM?
2: 106.3.
0: Perfecto, ¿cuál es su nombre?
2: Walter Chutaya Cruz.
0: Chutaya Cruz, ¿desde dónde, Walter?
2: Desde La Joya, estimado amigo.
0: Ah, qué bacán, ¿cuál es tu programa preferido de la radio?
2: La segunda edición.
0: Perfecto, vamos con otra llamadita. Hola, buenas tardes.
3: Buenas tardes.
0: Hola, la radio que escucha y las frecuencias.
3: Yo escucho Radio Yaraví con todas las voces. FM 106.3, AM 930.
0: Muy bien, ¿cuál es su nombre?
3: Benigno Panca.
0: Benigno Panca.
3: Maita.
0: Maita, ¿desde dónde, Benigno?
3: Desde Mariano Melgar.
0: Mariano Melgar. Listo, estás inscrito, mi querido Benigno. ¿Hay
3: muchas
0: una más?
3: Gracias, muchas gracias.
0: ¿Hay una más? Hola, buenas tardes.
4: Buenas tardes.
0: Hola. Dale.
4: Escucho Radio Yaraví con todas las voces en los 106.3 FM y 930 AM.
0: Muy bien, perfecto. ¿Su nombre?
4: Vicente Almanza Flores.
0: Almanza Flores, ¿de dónde?
4: Miraflores.
0: Listo, suerte, Vicente, gracias por llamarnos. Vamos con una más. Hola, buenas tardes.
5: Hola, buenas tardes.
0: Las frecuencias y la radio.
5: 106.3 en FM y en 930 en AM.
0: Muy bien, ¿cuál es su nombre?
5: Nancy Sevillano Sánchez.
0: ¿Sevillano Sánchez?
5: Uh-huh, sí.
0: ¿Desde dónde, Nancy?
5: Hunter.
0: Desde Hunter, listo. ¡Eso! ¡Suerte! Gracias, Nancita.
5: Gracias.
0: A full hoy con las inscripciones. ¿Ah? ¿Cómo estás, mi querido Alfredo? Muy buenas tardes.
6: ¿Qué tal, Jorge? ¿Cómo te va? Bueno, ante todo, feliz cumpleaños, pues, Jorgito.
0: Hoy, ah, gracias, Alfredo.
6: Hoy estás cumpliendo un año más de vida.
0: Muchas gracias,
6: Alfredo. Que Dios siempre te dé salud para poder estar con nosotros trabajando, ¿no?
0: Gracias,
6: Martín,
0: Alfredo.
6: Así es que te deseo lo mejor en el nombre de toda mi familia que está, como siempre, pendiente de lo que vienes haciendo.
0: Muy bien, muchas gracias. Yo también los quiero mucho, muchas gracias. Sí,
6: gracias, Jorge. Así que hoy estaremos festejando entre Fernando Pareja, tú y yo, nadie más.
0: Sí, ¿no? Porque son los más gratos.
6: Sí, sí, porque hay uno que se quiere subir al carro que ahora está en Caminos del Inca. No, ojalá que se vaya a Ayacucho nomás. Se ríe, ¿verdad? Pero bueno, fuera la broma, que la pasemos bien el día de hoy, así que
0: así tiene
6: trabajando
0: que
6: como siempre, ¿no? Así que vamos a hacer un programa el día de hoy para el deleite también de nuestros seguidores.
0: Sí, sí, sí, sí.
6: Oye, Pablo Benguechea, el Uruguay ha sido dejado de lado, ¿eh? En Comerciantes FC, que participa en la Liga 2.
0: Con todo el respeto que se merece, sí. Creo que a veces vienen a rellenar nomás los clubes, ¿no? Vienen de relleno, ¿no?
6: Pero mira, Pablo Benguechea ha sido un técnico, inclusive, que ha dirigido Selección Nacional de Perú. Un técnico, claro, que ha dirigido a un equipo como es Alianza Lima, que le fue bien. Y ahora, en el reentré, le han dado 2 puntos de bonificación en la Liga 2 a Comerciantes FC, y de los 3 partidos que ha dirigido no ha ganado ni uno. Se ha quedado con esos 2 puntos, por eso la directiva selvática le ha dicho: hasta aquí nomás, profe, muchas gracias por los servicios prestados, es usted un buen entrenador, la clásica, ¿no? Que te ponen y de ahí adiós. Así lo han despedido a Pablo Benguechea. Una lástima, ¿no?
0: Sí, pues, bueno. lamentablemente lo que se está sucediendo. El señor Porfirio Guillén Manrique.
6: ¿Qué pasa con don Porfirio?
0: Ganó su polera aquí en los deportivos de Radio Yaraví con todas las voces y no ha venido a recogerla. El señor Porfirio Guillén Manrique, por favor, si alguien lo conoce,
6: vente la donada de nuevo.
0: Le puede avisar, por favor, que venga a recoger su polera. El señor Porfirio Guillén Manrique ganó en los deportivos de Radio Yaraví con todas las voces. Entonces, a ver si viene don Porfirio a recoger su polera de arte y textil, porque las señoras que ganaron su polo ya lo hicieron. Y bueno, Alfredo, hubo desalojo del Estadio Melgar. Se acabó la historia el 9 de octubre, tal como lo anunciamos.
6: Sí, ver para creer, decía yo, ¿no?
0: Porque sí, pues, yo no viste y creíste.
6: Sí, creí y finalmente se fue pacíficamente Ricardo del Carpe Linares, pero obviamente...
0: Bueno, como tenía que ser, ¿no?
6: El fallo judicial... Bueno, esto fue la gente que ha sacado sus stands, lo que ha invertido ahí, y que todavía dice que tienen contrato, ¿ah?, con el señor Ricardo del Carpe. Bueno, le reclamarán a él. Porque claro, obvio, el IPD es otra cosa.
0: El IPD ya tomó posesión de lo que es
6: el
0: tema. El tema es que no sé si lo van a volver a alquilar este sector para juegos mecánicos o algo. Lo que he escuchado es que el Ministerio de Educación quiere invertir ahí para hacer un centro de estudios, un centro superior.
6: Si vamos a volver a lo mismo, mejor entonces que se quede nomás.
0: Pero no hubiera quedado nomás pues, con Ricardo.
6: Claro, porque eso es destinado para el deporte. Claro. ¿No? Por algo llegó el viceministro, creo, ¿no?
0: Sí, hubo todo un operativo policial, pero toda la gente...
6: Se fue pacíficamente, fue pacífico.
0: Es lo bueno, o sea...
6: ¿Para qué pelear?
0: ¿Cómo te digo?
6: ¿Para qué aferrarse a lo que no es tuyo?
0: ¿Cómo te digo? Aprovecharon lo que la justicia, la ley... A ver, hubo un contrato ahí que firmaron.
6: ¿No? Sí.
0: Y le dieron la posesión al señor este, y el señor con respaldo jurídico y con un contrato en la mano, hizo lo que quiso con lo que se refiere a la...
6: Se acogió a ser inquilino precario porque el IPD, su departamento judicial, su departamento de abogados, legal, su estado de abogados, nunca respondieron a la demanda que hizo este señor.
0: No actuaron como se debía.
6: Claro, entonces por eso es que el oso se acogió a la...
0: Aprovechó, estuvo... Desde el 2022,
6: creo.
0: 4
6: años.
0: Sí,
6: bastantes años.
0: Utilizando este sector que finalmente fue...
6: Alquilando también.
0: Fue desalojado. Pasé por ahí, ya obviamente ya no se ven los kioscos y todo el tema, pero la idea sobre este tema sería que no se vuelva a repetir, pues, ¿no?
6: No, y que sea para el deporte. O sea, que no sea más, para el deporte, no todo, más alquileres.
0: Yo sé que todo el mundo quiere ganarse los chivilines y la plata, yo sé que hay necesidad de trabajo, la situación económica está cada vez peor. Pero los señores de las ferias navideñas, las ferias escolares, tendrán que buscar otro lugar, porque
6: claro, tiene que buscar
0: es un
6: otro
0: espacio
6: lugar
0: deportivo. Ahora dependerá también de la municipalidad provincial, ¿no?
6: Claro, la municipalidad provincial que no dé los permisos respectivos. Eso tiene que ser netamente para el deporte, para que la gente esté practicando cualquier deporte que se pueda hacer, y ya que busquen otra opción, ¿no? Así que no creo que ahora digan, claro, como el otro no nos daba plata, ahora sí podemos alquilar, podemos morder de acá y mandar un poco a Lima, ¿no? De repente, porque así se maneja esto.
0: O Lima le dice, ¿sabes qué? Tú me alquilas, porque necesitamos plata. O sea, me lo alquilas, pero ahora vamos a hacer un contrato bien hecho y para que no suceda lo que ya se vio, ¿no es cierto? Lima toma
6: yo no estaría de acuerdo.
0: A los escenarios, yo tampoco.
6: Lo que tienen que hacer es reducir el 12 personal. Si quieren pagar, a ver, ¿dónde va toda esa plata de los alquileres de los escenarios del Estado?
0: A Lima. ¿Dónde va? A Lima. A los sueldos de los funcionarios del
6: IPD. Hay bastante trabajador en el IPD de Lima.
0: Hay un montón.
6: Un montón. Entonces, ¿y qué hacen acá? Maquillar solamente al Estadio Melgar, que han pintado la fachada.
0: ¿Han pintado la fachada?
6: Ah, no, ni siquiera la han pintado, ¿no? Ni siquiera la han pintado. Por dentro, bueno.

0: FBC
1: Se juega un
0: Melgar,
1: nacional, qué sé yo.
0: La sub-18, la sub-16 del FBC Melgar, la misma Copa Perú, no sé, pero bueno. Eso quería resaltar, se me fue los días pasados, el desalojo se realizó con total tranquilidad, felizmente. Bueno, habló el entrenador Miguel Rondelli, luego que tuvo el problema con Daniel. Bueno, no el problema, no la falta de respeto, que no reconoce, ¿ah? No reconoce Miguel
1: Rondelli. Ese es lo malo.
0: Él dice que no, nunca faltó el respeto, y a mí sí me parece que faltó el respeto a Daniel.
1: Mandarlo a estudiar, entonces, ¿qué significa?
0: Sí.
1: O sea, si nosotros
0: déjate de hinchar,
1: entonces,
0: deja
1: si
0: de
1: nosotros
0: hinchar.
1: Al señor Rondelli le decimos, usted no sabe nada de periodismo. Pues.
0: Claro.
1: Vaya a estudiar periodismo.
0: Vaya a estudiar.
1: Pues. Vaya a estudiar periodismo porque para ver cómo se lleva una... ¿no?
0: Una conferencia de prensa, ¿no es cierto?
1: Una conferencia de prensa.
0: Entonces, eso no es
1: eso
0: faltar
1: le va a molestar.
0: Respeto. No es faltar el respeto.
1: Claro, le estaría faltando el respeto.
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1: Yo no vi ninguna falta de respeto por parte de nuestro.
0: En la pregunta que le hizo, ¿no?
1: Sí, sí,
0: y como lo dijo también Ricardo Betocchi acá, él ha considerado, y Miguel Rondelli ha considerado también que ha sido un malentendido, que no supo interpretar bien la pregunta, el interrogante, el objetivo de la pregunta de Daniel. Mm. Bueno, y él se presentó en el programa de Daniel Miguel Rondelli, se llama Contacto Sur.
1: Ya.
0: Y. Siempre es bueno decir la fuente y no colgarse de las informaciones cuando no son tuyas y,
1: sí, sí.
0: Y mandártelas como
1: está
0: si
1: bien.
0: Fueran tuyas, ¿no?
1: Sí.
0: Y bueno, para empezar, no reconoció la falta de respeto. Bueno, ya,
1: no ha reconocido.
0: Pero reconoció y admitió de que Horacio Orsán estaba lesionado. Lo que tú dijiste ayer, estaba lesionado Horacio Orsán. Mm. ¿Cuál es la gravedad de su lesión? ¿Cuál es el tema?
1: ¿Lo dijo?
0: No dijo, pero el tema es que Orsán juega unos minutos y se lesiona.
1: Sí.
0: Ahora, habría que averiguar o saber si se lesiona o le recrudece la lesión pasada.
1: ¿No dijo que era la misma zona?
0: No.
1: Ahí me dijeron que era la misma zona.
0: Porque parece que le está recrudeciendo la lesión. Que hace un esfuerzo grande. Y obviamente que entra y juega con alma, vida y corazón.
1: Sí,
0: Horacio Orsán juega muy bien. Que te hace pensar que debería estar sí o sí en el siguiente partido.
1: Y no aparece. Sí.
0: Me parece que el tema de Horacio Orsán es delicado y yo me aventuraría a decir que puede, que este año es su último año en el fútbol profesional.
1: Ah, eso sería una lástima.
0: Sí, me aventuraría a decir eso, lamentablemente.
1: ¿Cuántos años tiene? ¿38 creo?
0: Sí, y él y Horacio Orsán termina su contrato este año también. Termina su contrato. Él se nacionalizó peruano con el objetivo de no ocupar un cupo de extranjero en el FBC Melgar. Obviamente que se convirtió en una pieza clave, importantísima en el FBC Melgar.
2: Mm. Ya la vi.
0: Pero me parece que su tema...
1: Los años le están pasando factura.
0: Lo confirmó Rondelli ayer.
1: Sí.
0: Confirmó y dijo que también la autocrítica, y eso me parece también acertado, ¿no? Porque cuando un entrenador... Le acaban de empatar un partido que lo tenía en el bolsillo, le acaban de meter la mano por parte del VAR y todo eso. O sea, el entrenador sale a la conferencia de prensa amargo, sale a la conferencia de prensa con los chicotes cruzados. No estoy justificando ni siendo abogado del diablo antes que me digas que soy el abogado, que soy el güey.
1: Más me está pareciendo eso.
0: Pero tú no sales con el
1: indio. ¿Cómo es tu cumpleaños? No te voy a decir nada.
0: ¿Tú sales con el indio adentro?
1: Pero hermano, pero primero que diga, si estás ganando 2-0, te meten el 2-1. Entonces replanteo en ese momento para que no se te venga encima el equipo y te empate, ¿no? Ya después de la jugada que tenemos muchas dudas de que fue falta, me parece que sí fue falta, le punteó en el talón de Aquiles el jugador de la U a Lazo. Fue falta.
2: Ya la vi.
1: Pero no hay esa toma. Pero replanteo al toque, o sea, minuto 83,
0: ya, correcto.
1: Hago algo, ¿no?
0: Correcto, se equivocó. Se equivocó.
1: Pero no es que no lo reconoce.
0: No, él no lo reconoce, pero cuando tú sales a la conferencia de prensa después de que te pasa esto, en el que luego de que te equivocaste al no replantear el partido, luego de que no te cobraron, ¿sales con el indio adentro o no?
1: Obviamente, sales molesto, ¿no?
0: Sales molesto, ¿no? Ahora, ¿dónde está el profesionalismo? Hay muchos otros técnicos que salen inclusive con una derrota de 5-0, 6-0, 7-0 y dan la conferencia de prensa con mucha serenidad.
1: Sí.
0: Y reconocen la humillación, el vejamen, lo que tú quieras, lo reconocen de forma hidalga y sin alterarse, sin ofuscarse, sin decir improperios, ni tampoco dar declaraciones que estén fuera de contexto, ¿no? Mm. Pero bueno, eso dijo él, la autocrítica yo no la puedo hacer en frente de los periodistas cuando estoy fresco luego de que me acaban de empatar un partido y acaba de pasar esto, ¿no? Yo no puedo hacer una autocrítica. Tengo que hablar con los jugadores, ¿no?

0: O sea, no sé, decirle a tal o cual hoy que metiste la pata o a tal o cual no hiciste lo que se te encargó y todo. O sea, primero la evaluación interior, y bueno, me parece lógico que también diga eso, ¿no? Pero para estas preguntas de la autocrítica puede haber otras salidas.
1: Sí.
0: No, o sea, decir la autocrítica fue, perdimos el balón en el medio campo y
1: Sí.
0: eso nos pasó factura y se acabó, ¿no? No vas a profundizar, no vas a meterte a
1: Sí, porque se
0: individualizar, a
1: lanzó con
0: decir a
1: todo.
0: un jugador, a otro jugador, ¿no? O sea, tranquilo, dices, sí, la autocrítica puede ser que perdimos la pelota. Y ha soltado una frase que al grupo le falta el temple, le falta el temple, pues el temperamento para saber afrontar situaciones adversas y saber afrontar situaciones que están a tu favor, como el saber manejar un 2-0 y como el saber manejar el
1: Ya la vi.
0: 2-1, por ejemplo, ¿no? Cuando estás ya al borde de que te vacunen y te metan el empate, ¿no? O sea, le falta al equipo, entendí por lo que dijo que al equipo le falta jerarquía.
1: A mí me hubiese gustado preguntarle al profesor Rondelli con mucho respeto, decirle, profesor, hasta los 75 minutos, ¿qué pasó? ¿Por qué el equipo retrocedió las líneas?
0: Según él,
1: ¿Usted ordenó, profe, o los jugadores fueron los que tomaron la decisión? No sé,
0: hay
1: él
0: un
1: te tendría
0: cambio para que
1: que
0: jueguen con
1: explicar.
0: 5 atrás, pero eso es luego ya en el minuto 80.
1: Cuando
0: Y luego se vienen los goles.
1: claro, porque le entrega el medio campo,
0: Y él
1: Melgar.
0: asegura de que el cambio de Cabanillas es porque Cabanillas recibe una patada certera de Santa María y se siente.
1: Ah, bueno.
0: Por eso Cabanillas pide su cambio.
1: Claro.
0: Lautaro Guzmán pide su cambio porque también estaba sentido, luego de haber jugado todo el partido, luego y no haber sido titular, no estaba en
1: Después de
0: ritmo.
1: mucho tiempo, sí.
0: Y Bernardo Cuesta también pide el cambio por una fatiga muscular. O sea, los tres jugadores que cambia no son
1: Ya la
0: porque
1: vi.
0: una decisión táctica,
1: Ellos
0: técnica,
1: pidieron su
0: sino porque
1: cambio.
0: ellos piden su cambio. Lo aclara en esta autocrítica, en esta entrevista que dio. Entonces, lo estamos sabiendo ahora, ¿no? Porque desde todo punto de vista, los que están en contra de Bernardo Cuesta y todo lo que quieran, Cuesta no debió salir. Estando en un 100% o estando sin molestias, Cuesta no debió salir. Yo vi, he analizado el partido, Cuesta jalaba hasta dos defensas y un
1: Claro, es
0: mediocampista
1: un delantero
0: por
1: que
0: quedarse ahí en el
1: sí.
0: área o en el campo rival de Universitario de Deportes. No dejaba salir a la U completamente. Entonces, uno no se explicaba por qué sacarlo a Bernardo. Y ahora la explicación es porque estaba
1: Se
0: sentido.
1: sentía fatigado.
0: No querían acusar una lesión. Vamos a hablar más
1: Mira,
0: del FBC
1: sí.
0: Melgar. Regalamos un par de entradas, ¿te
1: Por
0: parece?
1: supuesto, regalamos todo, todos estamos de cumpleaños.
0: A la gente que
1: Sí.
0: no hayan ganado, obviamente, que no hayan ganado. Entonces, les vamos a regalar su entrada para el partido Melgar Garcilaso, narración de los deportivos desde las 5:30 de la tarde este sábado. Pausa.
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0: campeón. Bueno, como todos los miércoles, estamos también con Fernandito Pareja, quien nos lleva las crónicas rojineras, las historias del dominó. A ver si me pone los teléfonos de la radio y la transmisión de las redes sociales, mi querido Martín, porque seguimos inscribiendo para el super sorteo por el aniversario de Radio Yaraví. 23 de octubre va a ser el sorteo. 33 años cumple Radio Yaraví con todas las voces y tenemos las crónicas rojineras ya con Fernando Pareja. Agradecerle a mi amigo Alfredito. Ah, aquí está. Ah, qué rico es. Ah. Para después de los ravioles.
1: Hoy, después de terminar el programa, nos vamos a la parrilla que nos vas a invitar.
0: Listo,
1: este Jorgito. Lástima que otros se la van a perder.
0: Lástima.
1: Saludos para Cabero.
0: Bueno, Fernando Pareja nos tiene las crónicas rojineras. Vamos a seguir hablando, obviamente, del Melgar en los siguientes bloques. Regalamos entradas para el partido Melgar Deportivo Garcilaso de este sábado, perdón. Y seguimos escribiendo para el super sorteo de Radio Yaraví con todas las voces. 33 años. Fernando Pareja.
2: Muy buenas tardes para todos. Nuevamente estamos acá con otra versión del segmento Crónicas Eternas y todo el dominó. Muchas gracias a todos los que me han escrito y indicando que les gusta el segmento. Y eso a uno compromete para ir aprendiendo. Cada día hay que aprender para que la mejor calidad del producto periodístico que presentamos. Pero antes de ir al meollo del asunto, nuevamente quiero reiterar mi fraterno saludo por el cumpleaños de nuestro director Jorge Jiménez Bustamante, una gran persona, un excelente profesional, que Dios lo bendiga y lo proteja siempre.
0: Gracias, Fernandito.
2: Entonces, bueno, entonces hablando yendo al tema, habíamos quedado en el programa anterior que Melgar jugó un partido con Universitario y había perdido 1-0 en calidad de visita, pero por un apagón que hubo en la ciudad de Lima, se tuvo que jugar 24 minutos que había quedado sin el fluido eléctrico, por informe de Alberto Tejada Burga, es decir, el padre del otro juez, Alberto Tejada Noriega, para que se juegue esos minutos faltantes. Se jugó un jueves 11, pero no se pudo revertir el resultado y quedó Melgar como perdedor 0-1. Bueno, en esta ocasión vamos a tratar las fechas 26, 27, 28, 29, 30, es decir, finalizando el descentralizado. Ya la liguilla es otra cosa que lo trataremos en su momento. Entonces tenemos que un domingo 7... de noviembre, Melgar en nuestro campo deportivo, en nuestro primer campo deportivo, en el Estadio Melgar de Arequipa, recibió la visita del Sport Boys del Callao. El Sport Boys del Callao venía dirigido por César Chalaca González y tenía entre sus mejores exponentes a Carlos Cuquín Flores, Germán, que le decían la avestruz Carti, y también estaban los argentinos exmelgarianos como Néstor Mordini, estaba Gustavo Olmos.
0: Ah, ¿jugaron en Boys también?
2: Sí.
0: Néstor Mordini. Yo, mira, me había olvidado de eso. Yo lo recordaba en Cienciano.
1: ¿No? Yo tampoco. No.
2: Y Mordini, además del Boys, jugó por otros equipos, por la Loretana. Por varios equipos ha jugado este Mordini en nuestro país.
0: No me acordaba de eso.
2: Sí. Bueno, y ese partido lo dirigió el juez Jorge Torres. Un arbitraje regular, pero que no incidió en el resultado. Ahí Melgar, lamentablemente, fue un domingo 7 porque perdió 2-1. El Boy vino a jugar de igual, valgan verdades. Sufrió tempranamente la expulsión de Barreda, que fue bien expulsado por una jugada descalificadora, y el cuadro rosado se puso en ventaja por una acción de a velocidad de Germán Carti, que a velocidad se llevó a los centrales Aguayo y Riega y anotó en la portería de Bobadilla. Melgar, bueno, como que replanteó en el sentido que no hizo modificación, sino que replanteó, hizo modificación y replanteó, porque ingresó Ker Jarabat y un replanteo porque cambió el sistema táctico. Entonces, Ker Jarabat, que ordenó el medio campo, se ubicó bien, logró el gol de empate, como estamos viendo en la fotografía que hemos colgado. Pero Boys siguió, no bajó los brazos, siguió atacando a fondo Y hubo una jugada que el periodista Víctor Rocha Loza dice, una jugada infantil de Benjamín Colibrí Rodríguez, que se dejó arrebatar el balón y lo cogió el esférico, Carlos Cuquín Flores, se proyectó a velocidad con una jugada muy bonita y de un excelente gesto técnico, sacó un centro y Germán Carty con un cabezazo imbarajable puso el 2-1, que ya no se pudo revertir. Bueno, eso estamos hablando del domingo 7 de noviembre. Al próximo domingo, es decir, el domingo 14, fue el sábado 13, porque Melgar jugó sábado 13 de noviembre de visita en el Estadio Nacional de Lima, porque la fecha era sábado 13 y domingo 14, pero Melgar lo programaron para el sábado 13 de noviembre. Ahí Melgar jugó de visita contra el equipo de San Agustín. El equipo de San Agustín estaba peleando para no ubicarse en zona de descenso. Pero en la zona de descenso, y ahí tuvo muy buena actuación el arquero Gambetta, y en medio campo otro ex melgariano que ahora es dirigente de la federación, Jean Ferrari. Y bueno, Melgar sufrió las expulsiones de Jorge Tata Reyes y de Jorge Zavala, que disminuyeron obviamente el potencial de Melgar. Y para colmo de males, Víctor Vitito Reyes por lesión tuvo que abandonar el campo y dejó desprotegido el medio sector. De eso aprovechó San Agustín y en una jugada a fondo, el argentino Néstor Cáceres ingresó al área y Luis Puchito Flores lo trabó. Y el árbitro Luis Seminario, con toda justeza, cobró penal que el mismo infraccionado convirtió en gol. Entonces Melgar se regresó de la capital de la República con una nueva derrota a cuestas. Bueno, a mitad de semana, el 17 de noviembre, se programó un partido en nuestra ciudad, donde Melgar recibió a la Alianza Atlético de Sullana, que venía entrenado por Sabino El Tano Bartoli, y su principal exponente ahí era otro ex melgariano, Sergio El Checho Ibarra.
0: Bueno, Ibarra juega en el 98, ¿no? Después.
2: Claro, y Melgar ahí, bueno, se había preparado como tratando de construir la eficacia y cortar circuitos, y en realidad lo hizo así, porque tuvo una positiva respuesta técnica en todos los sectores del campo. Prueba de eso que Melgar ganó 5-0. Una forma contundente, con una buena demostración de fútbol, con personalidad futbolística, valga la redundancia, y donde Jorge Lasso cumplió una excelente actuación, ya que hizo 3 goles. El primer gol del Melgar fue un remate de Colibrí Rodríguez, y el arquero Gamos, un brasilero que trajo Sullana, atrapó el balón, pero increíblemente se le escurrió e ingresó, fue un autogol del arquero. Entonces no lo considera un gol de remate, sino un gol del arquero. Luego ya Ricardo Segarra y Jorge Lasso aumentaron el score a 2-0, 3-0, 4-0 y 5-0. 5-0 pudo ser 6-0. ¿Por qué digo así? Porque hubo un excelente y hermoso gol de Ricardo Segarra desde media vuelta y con una volea impresionante, pero increíblemente el juez Fernando Chape lo anuló. Bueno, que no hubo mayor protesta, ¿no? Porque el partido estaba ganado, estaba cerrado a favor del dominó, pero cosas inexplicables que se dan, y Alianza Sullana se salvó de regresarse al norte del país con una media docena en contra. Bueno, luego de eso ya estamos llegando al 21. El domingo 21, Melgar tuvo que jugar en la ciudad imperial del Cusco contra el Cienciano. El Cienciano está entrenado ahora por Lucho Roth, que lo había sucedido en el cargo a Héctor Berrío Vega. Y Melgar se trajo del Cusco un triunfo. 2-0. En el año 93 va a indicar que Melgar le ganó al Cienciano tanto de local como de visita.
0: Son nuestros hijos.
2: En este caso, los goles de Melgar El primer gol lo hizo Ricardo Segarra y el segundo gol lo hizo Jorge el Tata Reyes, que siempre se sumaba al ataque, sobre todo cuando había saque de tiro de esquina, ¿no? Y un centro donde él se elevó y batió por segunda vez la valla, que defendía por el chileno Ocaranza, que era el golero del equipo rojo de la Ciudad Imperial del Cusco. Y finalmente tenemos que el domingo 28, nuevamente Melgar se presentó de local en esta oportunidad en la Ciudad de la Eterna Primavera en Trujillo, en el Estadio Manciche, para enfrentar al local Carlos Manucci, el popular equipo trujillano, y Melgar obtuvo un nuevo triunfo, 2-1. Manucci estaba entrenado por Julio César Uribe, y en esa ocasión, en la ciudad norteña, Melgar ganó 2-0, como digo, con dos goles de Jorge el Toro Lazo. Melgar planteó muy bien el partido, muy bien planteado por el técnico Freddy Bustamante. Manucci se iba con todo para, sobre todo por parte del delantero Seminario, ¿no? Pero Melgar se paró muy bien atrás, sobre todo Riega, que fue igual como lo fue contra Sullana, se erigió en el mejor valor del fondo del equipo arequipeño.
1: Víctor.
2: Sí, Víctor Riega jugó muy bien, también lo hizo así, fue ya el mejor jugador de Melgar contra Sullana, a pesar de ser el defensor. Y lo hizo muy bien, entonces ahí Melgar ganó 2-1, y ya casi al expirar el partido, Seminario del Manucci hizo el gol de honor para los trujillanos. Entonces con eso terminó el torneo descentralizado. Y quiero aclarar que hemos colgado a continuación una fotografía de la tabla de posiciones. Y ahí en primer lugar está Universitario con 45 puntos, ¿no es cierto?
1: Uh-huh. Sí.
2: Y ya Universitario, como lo fue en el 92, al haber terminado el descentralizado en primer lugar, ya se coronó campeón nacional de 1993. Entonces, en la liguilla o en la preliguilla ya se hicieron llaves para la preliguilla. Y luego de la preliguilla, en la liguilla propiamente dicho, jugaron 4 equipos.
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2: En una sola rueda en la ciudad capital del Perú. Para dilucidar qué equipo era el que lo iba a acompañar al campeón Universidad de Deportes a una nueva edición de la Copa Libertadores de América. Entonces vemos que Melgar había sumado 38 puntos, creo, dice ahí.
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1: Sí.
2: ¿Ya? Muy bien. Y 38. Y se había ubicado en cuarto lugar,
1: sí,
2: luego de Alianza Lima y de Sport Boys. Entonces, mire, la actuación de Melgar estuvo a 8 puntos del campeón, ¿no?
0: O sea, ¿Melgar no llega ni a la preliguilla?
2: Jugó preliguilla.
1: A 7 puntos de Universitario.
2: ¿Ves? Estuvo, mira, a 7 puntos de Universitario se puso Melgar. Mire, ha quedado en cuarto a 7 puntos. Entonces, pensar que Melgar pudo haber campeonado no es una cosa descabellada, ¿no? Porque perdió puntos importantes en calidad de local. Pero estuvo en un digno cuarto puesto. Entonces, en la próxima edición, que lo vamos a hacer el día viernes, voy a tratar el epílogo de esta temporada 93, donde trataré la preliguilla, la liguilla y el análisis final de esta temporada.
0: Temporada 93 con Crónicas Rojineras y Fernando Pareja. Gracias, Fernandito. ¡Pausa!
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0: 2 de la tarde con 53 minutos. La verdad que es un placer y siempre disfrutar con Fernando Pareja y las crónicas rojinegras. Este sábado estamos desde las 5:30 de la tarde en la previa del partido Melgar Garcilaso. Tu termómetro gigante, ¿qué te dice, mi querido Alfredo? ¿Hay expectativa del hincha?
1: A ver, primeramente el árbitro va a ser Kevin Ortega.
0: Kevin Ortega, creo que ya le arbitró Kevin Ortega al FBC Melgar.
1: Sí, ya le arbitró a Melgar. A ver, si mal no recuerdo.
0: Ay.
1: Frente, a ver.
0: Le ha dirigido varias veces este año.
1: ¿Este año?
0: Sí, me parece que
1: En la apertura ha sido uno. Frente
0: contra los Chancas. En la derrota acá en Arequipa.
1: Ya, frente a los Chancas.
0: Después me acuerdo.
1: ¿Qué sería su segunda?
0: Contra Cusco FC.
1: Ah, ya, pero de visita.
0: Y contra Cienciano.
1: Mm.
0: Y contra Boys también.
1: Claro, sería su cuarta vez.
0: Su cuarta vez.
2: Contra Boys ha sido. Él es el que fue al Mundial, ¿no?
0: La quinta. Chancas, Cusco FC, Cienciano y Sport Boys. La quinta vez que va a dirigir a...
2: Él fue el que fue
1: sábado 6 de la tarde.
2: Al Mundial, ¿no?
1: Sí,
2: pues, ¿no?
1: A mirar nomás.
2: Sí, pero
0: ¿Quiénes acompañan?
1: Ahí sí, no lo tengo completo, pero...
0: Diego Jaimes.
1: Ya.
0: André Mendoza. El cuarto, Fabricio Valcárcel.
1: Fabricio. Codito. ¿Qué? El popular Codito.
0: Codito le dicen a Fabricio.
1: ¿Te acuerdas en la Copa Zambrano?
0: Ah.
1: Cuando le levantó el codo a Yaguno, pensando que le iba a agredir.
0: Fabricio.
1: Y se tocó un poco de nervios, por eso le apodamos el Codito.
0: En el bar va a estar Jonathan Zamora y en el bar Michael Farromeque.
1: Ya, bueno, Jonathan Zamora,
0: más experiencia, me parece.
1: Acá no creo que sean problemas los árbitros, acá van a arbitrar bien, sí. Te apuesto, impecable.
0: Claro, porque son dos equipos de provincias.
1: Exacto, ¿no? Dos de departamento.
0: Casi. Aunque, ¿qué le conviene a los equipos de Lima? Habría que ver.
1: Que empaten.
0: O que pierda Garcilaso.
1: Y que pierda Garcilaso, que gane Melgar.
0: Que pierda Garcilaso.
1: Sí, ahí le van a dar... Bueno, no quiero que le favorezca a Melgar, que solamente haga
2: que
1: un
2: cobre buen arbitraje,
1: nada más. Simplemente eso es lo que uno pide.
2: Claro, que cobre lo justo, nada más.
0: Hay llamada, no sé si es para inscripción o opinión, o para de repente su entrada para el partido. Hola, buenas tardes.
3: ¿Aló?
0: Hola.
3: Buenas tardes. Soy Roxana Brica Coachira.
0: Dígame.
3: Me quiero pasar de una red,
0: pero
3: ya
0: di
3: que
0: esté
3: bien.
0: Ah, ya, ya estás escrita. ¿De dónde nos llamaste?
3: Por Carpata.
0: Ya, ¿cuáles son las frecuencias de la radio?
3: 103.3.
1: No, no, no.
3: A 103.3.
1: Mínimo tienen que saber el dial, ¿no?
0: Pásale el celular a la señora que te está hablando para que ella nos diga las frecuencias.
1: Sí, sí, sí.
3: A 900.3.
0: No, dale el teléfono a la señora que está a tu lado.
3: Aló.
0: Aló, ¿cuáles son las frecuencias de la radio, por favor?
3: 106.3 FM y 930 AM.
0: Muy bien, muchas gracias. Está inscrita Roxana Vilca Coaquira. Muy amable. Ya, listo, Roxanita. Es que a veces se confunden con los...
1: No, pero mínimo un oyente que sigue la radio tiene que saber los diales. 106.3 de la FM, 930 de la amplitud modulada. Y el programa que está escuchando es los deportivos.
0: No te molestes, Alfredo.
1: No, es que si te sientes identificado, no solamente es llamar por el premio, porque entres al concurso.
0: Ya, Alfredo, no, yo pienso... por favor, no te
1: ya, bueno,
0: pongas así.
1: Un saludo para Edwin Osvaldo. Dice, feliz cumpleaños. Te mando el saludo, ¿sabes?
0: Edwin Osvaldo debe estar recontrasado con la expulsión ayer de Gómez en el Vasco da Gama contra Boca.
1: Dio ayer su opinión acerca de...
0: Un escándalo.
1: Feliz cumpleaños. ¿Puedes apagar ese equipo de sonido? Feliz cumpleaños, Jorgito. Dice que lo pases muy bonito.
0: Gracias.
1: Hoy también... Hoy también es cumpleaños de su pequeña hija, Cataleya Ifet.
0: Cataleya, qué lindo nombre.
1: Saludo para ti, Cataleya Ifet, de parte de tu papá, Edwin Osvaldo Taca. Estás cumpliendo 6 añitos de vida de parte de los deportivos, en Cerro Colorado, ¿no?
0: Qué lindo nombre, Cataleya. Cataleya es,
1: nombre, ¿no?
0: Es una flor.
1: Cataleya y Fed, o sea, es un...
0: Qué lindo nombre.
1: Nombres, o sea,
0: un saludo
1: no comunes.
0: Para tu hijita.
1: Sí, bueno.
2: Sí.
1: Y
2: feliz
1: a todos,
2: cumpleaños,
1: ¿no?
2: Feliz cumpleaños.
0: Debe estar recontrasado porque ayer ese árbitro chileno Massa, creo que es... Uy, terrible.
1: Piero Massa.
0: ¿No? Piero Massa,
1: sí,
0: creo,
1: ¿no?
0: Para favorecer a Boca, sí. Que igual perdió 1-0, ¿no?
1: Eddie Guillén también te manda saludos, Manrique.
0: Gracias, Edicito.
1: Happy birthday, Jorge, deseándote muchos éxitos. Pásalo chévere, bendiciones. Gracias por la polera que me gané, gracias a Arte y Textil, 25 años.
0: Ah.
1: Y a los deportivos de Radio La Vi. ¿Él es el que ha ganado? ¿Eddie?
0: No, Porfirio.
1: Ah, ya le diste a Eddie, Porfirio, entonces, su polera. Sí. Ojalá que la disfrutes. Albino Chávez Pauca también te manda saludos. Feliz cumpleaños, Jorge, un abrazo a la distancia.
0: Gracias.
1: Gilberto Sarmiento Góngora, ya compré mi entrada para Melgar. Bien,
0: Gilberto. Buena, Gilberto, eso
2: bien,
0: es.
2: Bien.
1: Vamos a con todo para apretarlo al conjunto de Garcilaso. Edwin Quispe dice, feliz cumpleaños, Jorgito, que lo pases muy bonito. Hoy también es cumpleaños de mi pequeña hija Cataleya. Y Fet dice, 6 años por la línea 55. Edwin Quispe, su hija de Edwin Quispe. Bueno, Manuel Arispe también. Bueno, un saludo para todos ellos.
0: Listo, vamos con más llamadas. Hola, buenas tardes.
4: Hola.
0: Hola.
4: Buenas tardes.
0: ¿Su nombre?
4: ¿Qué tal, Jorgito? ¿Cómo estás? Ante todo, felicidades por tu santoyo.
0: Gracias.
4: Deseándote muchos éxitos, muchas bendiciones y que la pases chévere, ¿sí?
0: Gracias, hermanito, que así sea. Para el concurso.
4: Un favor. Sí, justamente quiero agradecerte, gracias a Arte Textil por la polera que me gané.
0: Allá, dale.
1: Él es
4: ¿Cómo puedo coordinar para ir a recogerla, por favor?
0: ¿Tú eres Porfirio?
4: Sí, Edwin Porfirio Guillermo Rico de Cercado.
0: Ya, sí, tienes que venir acá a la radio. No sé si has estado atento o no. Entonces,
1: con tu botella de pisco.
0: Vienes el viernes.
4: ¿Puedo enviarla, mija?
0: ¿Cuándo?
4: El día de mañana.
0: No, el viernes.
1: El viernes, mejor.
0: El viernes a partir de las 2 de la tarde.
1: Y mandas el pisco.
0: Con la copia de tu DNI.
4: Ya, es posible que le pueda enviar a mi hija, me encuentro trabajando de turno de día.
0: Por eso, sí, que venga tu hija, no hay ningún problema. El viernes a partir de las 2 de la tarde.
4: Muchísimas gracias, necesitados.
0: Ya está, perfecto. Está Porfirio, pues, que se ganó su polera.
1: Sí, pues.
0: ¿No? La polera.
1: Luis, también, los deportivos, lo máximo. Saludos, chibolos.
2: Yo le saqué el número a Porfirio.
0: Ajá, bien, Porfirio, gracias por llamarnos. Pensamos que no, de repente no te habías enterado que eras el ganador de la Super Polera, pero ya, mándala a tu hijita. Hola, buenas tardes.
5: Buenas tardes.
0: ¿Su nombre?
5: Juana Pino Apaza.
0: Apaza, ¿de dónde, Juanita?
5: De Mariano Melgar.
0: ¿Cuáles son las frecuencias de la radio?
5: 106.3 FM,
1: ya.
5: 930 AM.
1: Ella sí es oyente, ¿eh?
0: Muy bien, Juanita.
1: Ella sí, Juana.
0: Canción con el nombre Juana. 3, 2, 1.
1: Va.
0: Baila como Juana la cubana.
1: Baila, baila como Juana la cubana. Pa' aquí, pa' allá.
0: Pa' allá. De allá,
5: pa' allá.
0: Buena, Juanita. Vamos con otra llamada. ¿Hola?
5: ¿Hola?
0: Hola, buena, ¿su nombre?
5: María Teresa Loncone.
0: ¿A Loncone?
5: Loncone.
0: Loncone.
5: A Pasa.
1: María Teresa Loncone, a Pasa. ¿De dónde nos llamas?
5: De Cerro Colorado.
1: De Cerro Colorado. Los diales de Radio Yaraví.
5: 106.3 FM, 930 AM.
1: Correcto, respuesta ganadora.
0: Muy seria estás, María Teresa, muy seria estás.
1: Así es, María Teresa.
0: A ver, una canción con Teresa.
1: María Teresa,
0: una canción
1: María
0: con Teresa.
1: La U.
0: Con Teresa, con Teresa.
1: María.
0: 3, 2, 1.
1: Va.
0: Teresa pone la mesa. Señora, tengo pereza.
1: Ya sacó esa canción.
2: Teresa. ¿Cuándo eso de los Daltons?
1: ¿De cuál era?
0: Teresita, gracias, María Teresa.
1: Hay una canción de hipocresía, ¿quién cantaba? Los Pasteles Verdes.
0: ¿Pero qué tiene que ver
1: hipocresía? Hablando de hipocresía, un saludo para José Luis Cabero. Feliz cumpleaños, mi hermano, un abrazo. Hoy gana Madrid, dice. Hipocresía, alístate ese tema, ¿ya?
0: Morir de sed teniendo tanta agua
1: para ti, Cabero.
0: ¿Hay más llamadas? No, dejas abiertos nomás los teléfonos.
1: Alístame esa cuñita, ¿ya? Cuando venga Cabero.
0: Entonces, así con Miguel Rondelli, pues reconociendo.
1: Don Miguel, a veces el orgullo hay que dejarlo a un lado. Siempre en esta vida, cuando estés vivo, si te has equivocado, pide perdón a la persona que obviamente le faltaste el respeto.
0: En esta misma entrevista, reconoció también que ya estaban Portillo y que Orsanes estaban integrando a los entrenamientos. Posiblemente puedan estar en lista para este sábado, para el partido ante Deportivo Garcilaso. Sí. Ojalá sea así. Entonces, vamos a ver cómo puede replantear nuevamente este partido, ¿no? Clave. Lo que preocupa, te soy sincero, es que jugando de local el FBC Melgar no da fuera.
1: Se toca de nervios, no sé qué pasa con Melgar, se entorpece. Sí, sí. No le sale nada, pero eso tiene que cambiar, ¿no? O sea, no todos los partidos vas a jugar así, pues, ¿no? De acuerdo, no sé si de acuerdo al rival o de acuerdo no sé a qué, pero tienes que enfrentar y olvidarte de eso, de ese tema de que juego mal o hago un gol, después me empatan y ahí no puedo hacer el segundo gol.
0: El partido, los primeros minutos del partido con la U son una maravilla.
1: No, es
0: una maravilla.
6: A Melgar no lo he visto jugar acá en Arequipa.
1: ¿De esa manera?
6: Como el primer tiempo que jugó con la U, ¿no? Pero
1: a mí me gustó, con Cusco me gustó cuando le planteó también.
0: Cusco también, sí.
6: No, pero por la calidad de rival te digo.
1: Cusco también es buen equipo.
6: Claro, pero digo, como ha jugado el primer tiempo con la U en Lima, hace tiempo no lo veía jugar Melgar así.
0: Y ¿sabes qué? Lo que me encantó, yo soy bien romántico, pues me encantó el uniforme de rojinero dominó con medias blancas.
1: Enteramente. O
0: sea, me gusta muchísimo esa indumentaria de Melgar. Hay una llamada antes de irnos a la pausa, hola.
7: ¿Aló?
8: Hola, amigo, ¿su nombre?
7: Sergio Zucca Coaquira.
8: Sergio Zucca
1: Coaquira. ¿De dónde lo llamas? Coaquira.
7: De Cerro Verde.
1: Cerro Verde, Uchumayo.
7: Sí.
1: Los diales de Radio Yaraví.
7: FM 106.3 AM 930.
8: Muy bien. Listo, Sergio, estás inscrito para el super sorteo del 23 de octubre. Hay un colchón, hay una caja china, canastas, premios, sorpresas y demás con Radio Yaraví, con todas las voces.
1: Eddie Guillén Manrique te manda salud. Happy Verde, Jorge, deseándote muchos éxitos.
0: Gracias,
1: pásalo chévere, bendiciones, gracias por la
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1: Ya está. Albino Chávez Pauca también.
0: Porfirio viene su hijita el viernes a recoger su polera. Sí, linda está la polera.
1: El partido que le favorece a Universitario de Deportes y que lo va a jugar en el Manciche de Trujillo, claro, Manciche, mientras el Cristal se fue a Sullana, al campeón de 36. Melgar seguro va a ir a Sullana a la última fecha. Sport Boys se fue a Sullana. ¿Quién más jugó en Sullana? Alianza Lima también jugó en Sullana. Y ahora la U va a jugar en el Manciche de Trujillo frente a Alianza Atlético el domingo a las 3:30. Sebastián Bedoya va a ser el árbitro central. Provecho, señores de la U.
0: Provecho, señores de la U.
6: Todo está ticitado, servido. Todo está armado.
0: Provecho, señores de la U. Pausa.
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3: Titulares para hoy miércoles 14 de octubre del 2026, año de la esperanza y el fortalecimiento de la democracia. En el ámbito local, el 75% de denuncias en el Centro de Emergencia Mujer de Arequipa son de víctimas menores de edad, indicó la fundadora de Fordes, Mercedes Neves. Policía identifica y captura a varón que lanzó piedra a combi con pasajeros en el distrito de Sachaca durante paro de transportistas del CID. Los 58 incendios forestales se registraron en la región Arequipa en lo que va del año y afectaron casi 50,000 hectáreas, informó el jefe del COER, Antonio Carrera. También anunció un nuevo simulacro a las 10 de la mañana para el mes de noviembre. 5 combis enviadas al depósito municipal por prestar servicio en rutas no autorizadas. Las empresas concesionarias infractoras fueron multadas con el 30% de una unidad impositiva tributaria, equivalente a 1.650 soles. Restringen paso peatonal en el puente Sol de Oro que une Caima y Cerro Colorado. La estructura será demolida y reconstruida, por lo que habilitarán nuevo acceso peatonal para ciudadanos. Continuando con más información aquí en Radio Yaraví con todas las voces y en el ámbito nacional, el senador Leo Miguel de Paz Lancho de Renovación Popular descartó que su bancada mantenga una alianza con el fujimorismo y afirmó que sus decisiones corresponden a las necesidades del país. El Ministerio de Educación anunció la distribución de material educativo para el 2027. Además, presentó un calendario que contempla adelantar la culminación de clases en zonas de riesgo como medida preventiva ante posibles emergencias. Y en el panorama internacional, Papa León XIV celebró misa en el 10º piso del hospital, un día después de su operación, lo que confirma la buena evolución de su salud, informan medios desde Roma. 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Hasta aquí el avance informativo en Radio Yaraví. 33 años con todas las voces.
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0: 6 de la tarde con 12 minutos, somos los deportivos de Radio Yaraví con todas las voces. No se pierdan el super sorteo el próximo 23 de octubre por el aniversario de nuestra radio. Se viene con todo. Y 33 años al servicio del equipo Radio Yaraví con todas las voces, y por supuesto nosotros ya hoy, este año cumplimos 10 años en los en Radio Yaraví con el programa de los deportivos. Un orgullo estar ya un buen tiempito acá en la radio, ¿no? Sobre todo en tiempos de pandemia fue
1: 10 años.
0: Bien complicado fue, pero acá estamos al pie del cañón. Entonces el FBC Melgar, regalamos entradas para el FBC Melgar Real Garcilaso, por supuesto para las personas que no hayan ganado aún en este año. Somos los deportivos de Radio Arabí con todas las voces. Seguimos inscribiendo para el super sorteo de la radio también. La última persona en llamarnos fue Sergio Zuka Coaquira, que ganó, que esperemos gane uno de los super premios que tenemos en la radio. Alfredo Vallejos, entonces, el FBC Melgar con todo el plantel a disposición.
1: Sí, pues, aunque Orsán no va a estar, ¿no?
0: Dice que está entrenando.
1: Pero no creo que juegue. No creo para Garcilaso, no. Pero no va a jugar. El tema también pasa, Carlos Cáceres, la pregunta es, ¿no? ¿Llegará a jugar algún partido del torneo de clausura Cáceres, que tiene contrato solo hasta diciembre con Melgar?
0: No, bueno, este paso no hay forma.
1: Mientras esté Miguel Rondelli, no va a jugar.
0: Y bueno, Beto, que ha dicho que Miguel Rondelli tiene contrato hasta el 2030 y que...
1: 2028.
0: Sí.
1: Y que quieres alargar tú hasta el 30.
0: Y que tiene el respaldo total de la...
1: Por eso es que Rondelli de repente contesta de esa manera, ¿no? Se cree fijo en el conjunto de Melgar.
0: Sí, pero yo creo que ya...
1: yo pienso que...
0: Ya también lo hicieron reflexionar a Rondelli, como te digo ayer en la entrevista con...
1: ¿Sí?
0: Con los chicos está una pasita, pues, ¿no? Ya mucho más tranquilo. Le han hecho dar cuenta de que nosotros no tenemos absolutamente nada en el Club Melgar y que nosotros también ganamos con el Melgar, está bien. Ganamos por oyentes, auspiciadores y un montón de cosas. No solo nosotros, una gran cantidad de gente gana. Gana bien cuando está el FBC Melgar arriba. O sea que habrá entendido de alguna manera, pues, el entrenador de... El FBC
1: tiene que bajar sus revoluciones, ¿no? Rondelli, ser un poco más humilde. En Arequipa la gente siempre apoya a Melgar, ¿no? O sea, el periodismo.
0: Claro.
1: ¿No? De que en Lima sean diferentes ya es cuestión comercial, como lo dijo Ricardo el día lunes, ¿no? Porque allá todo se maneja comercialmente. A pesar de que son hinchas, pero comercialmente inclusive traicionan a su mismo equipo y están tirándole flores al otro.
0: Así es. ¿Ah? Así es.
1: Hay llamada.
0: Hay una llamada. Hola, buenas tardes.
2: Buenas tardes. Una entradita, por favor.
0: ¿Cuál es su nombre?
2: Jaime Rosas.
0: ¿Ya ganó en la radio o no?
2: No, el año pasado sí, ahora sí ganó.
0: A ver.
1: En octubre del año pasado, dice acá. ¿Cierto?
0: Ah, chispas.
1: ¿Es cierto? En octubre del año pasado ganó.
0: Jaime Rosas, ¿qué más?
2: Vázquez.
0: ¿Su número de WhatsApp?
2: No tengo, debo dar de mi sobrina. 933-937-512.
1: 512. Sería
2: una sobrina.
1: ¿Por qué no quiere
0: dar
1: su número?
0: Jaime, ¿estás seguro que no has ganado este año?
2: No.
0: Ya, dale, Jaime, tienes tu entrada para el sábado, no te preocupes.
2: Ya, gracias, muchas gracias.
0: Listo, Jaime Rosas Vázquez, primer ganador. No me ha querido dar su WhatsApp, pero si yo encuentro en el archivo que ya te
1: ganó
0: su entrada, no le mando su entrada, se acabó. Si hay más llamadas para las
1: inscripciones... No mienta.
0: ¿Tienes ya las entrevistas del Deportivo Garcilaso? Te vi que bajes, por favor. Vamos a ver. Y bueno, ¿qué decimos del Deportivo Garcilaso? ¿Viene herido el Deportivo Garcilaso?
1: No, viene con todo Garcilaso, porque este golpe del cual le han dado en su propia cancha, ellos tenían pensado ganar a Huancayo.
0: Claro.
1: ¿No? Y finalmente, prácticamente están perdiendo la opción de ser primeros, ¿no? Entonces se viene a jugar todo acá. Entonces,
0: sí.
1: Y Melgar también, si le gana, se pone bien, ¿no? Entonces yo creo que va a ser un bonito partido.
3: Sí. Ahí yo creo que es la gran oportunidad. Yo creo que va a ser un, como dices tú, un partido de quiebra. Porque mira, Garcilaso, si pierde acá con Melgar, ya se suma a esas pretensiones. Y si Melgar gana, eso, aparte del golpe anímico, también le da un plus, y Melgar se puede meter en la pelea porque todavía falta una cantidad importante de puntos por disputar,
0: Sí. Yo tengo que decirlo, Melgar ya no es candidato al título del Clausura, ¿no? Ya después de este empate, después del empate con Boys y todo eso, Melgar se quitó el título de candidato, me parece, ¿no? Desde un punto de vista, yo no soy negativo, me encantaría que Melgar pueda ganar el Clausura, pero lo veo bien complicado, más aún que UTC ha elevado su juego más allá de estar descendido. Suyana es un equipo muy fuerte que ha mejorado muchísimo también.
3: Cristal se ha metido bien.
0: Cristal, bueno, ya no va a jugar con Cristal el FBC Melgar. Este Juan Pablo II, que también ha mejorado, está por encima de la tabla de Clausura, Juan Pablo II.
1: Sí.
0: Comerciantes Unidos, de repente por ahí es el rival más accesible, pero o sea, las cosas no.
1: Pero si queda segundo en Melgar, en el Clausura, y queda primero, digamos,
0: Alianza va a clasificar directamente
1: ya,
0: a la final.
1: Ya, Alianza ya es campeón de la apertura.
0: Sí, ahora, si Universitario queda segundo o jugaría...
1: No, si la U queda primero, o Garcilaso queda primero y Melgar segundo...
0: Juegan pues semifinales.
1: Juegan entre sí.
0: Sí, claro. Semifinales.
1: Entonces Melgar podría entrar.
3: Hay playoff.
0: Todavía hay alguna posibilidad ahí a la que nos aferramos.
1: ¿No? Yo también dije hace mucho tiempo que Melgar para mí ya fue. Pero hay veces ese Melgar nos tiene así... Una fecha...
0: Nos tiene en pindinga.
1: En pindinga. Una fecha juega bien, pero se cae al final, pero ahí está, ¿no? Ahora, ¿qué irá a pasar el sábado? Ojalá el sábado gane. ¿Y qué vamos a decir el lunes? Melgar está con la opción todavía de poder luchar.
0: Porque le toca UTC.
1: El fútbol es así, ¿no? A veces le toca UTC.
0: Hay llamada. Hola, buenas tardes.
4: Hola, buenas tardes.
0: Hola, ¿su nombre?
4: Cristian Arenas Salas.
0: Arenas Salas, ¿de dónde?
4: De Sachaca.
0: Las frecuencias de la radio.
4: 930 AM y 106.3 FM.
0: Listo, estás inscrito para el super sorteo de la radio. Gracias por llamar a los deportivos de Radio Yaraví con todas las voces. Bueno, la previa la vamos a hacer el sábado desde las 5:30 de la tarde desde las tribunas del Estadio Monumental Arequipa de la UNSA.
1: No se olviden, las entradas están 10 soles para Sur Niño, para Sur Adultos 15, la entrada para Oriente, 20 soles para Niño, 35 para los mayores.
0: Ajá.
1: Occidente Niño, 36.
0: ¿Me repites, por favor? ¿Me repites?
1: Sur Niño, 10. Alguien ponía un comentario el día de ayer, pero las de Sur Niño se acaban rápido.
0: Sí, pues.
1: ¿Es cierto tema. Eso?
0: Sí, sí.
1: ¿Cuántas entradas ponen para
0: todas las de niños se acaban rápido.
1: ¿Pero por qué? O sea,
0: La verdad no lo sé.
1: Si el estadio es grande, deberían poner entradas. O sea, bueno, Sur Adulto, 15. Conadis, 11. La tribuna Bernardo Cuesta, Oriente, para niño, 20 soles. Conadis, 22. Y para adulto, Oriente, 35. Occidente Niño, 36. Conadis, 40. Occidente Adulto, 55. Butaca lateral, donde va Cabero, 99, butaca central, 110, palco dominó, 149.
0: Vamos con las declaraciones de Aldair Salazar. Tenemos declaraciones de Aldair Salazar, jugador del Deportivo Garcilaso. ¿Qué dicen en el Deportivo Garcilaso? ¿Cómo ve en su momento Aldair Salazar? Buen jugador, Aldair Salazar, jugador del...
1: Garcilaso.
0: Del Deportivo Garcilaso. Dale, escuchemos a Aldair Salazar, jugador del Deportivo Garcilaso, que seguramente va a ser titular este fin de semana
1: 32 años tiene, ante, ¿no? Defensa central.
0: FBC Melgar. Nacido en el Callao, defensa central, Aldair Salazar, jugador del Deportivo Garcilaso. Tenemos sus declaraciones, mi querido Martín, me avisas por favor, dale.
5: Hola, ¿cómo están? Si bien es cierto, fue difícil asimilar la derrota, porque teníamos otra expectativa. Pero bueno, este es el fútbol, es así, hay que cambiar de página rápido.

0: algunas jugadas de gol que lastimosamente después no entraron, pero creo que si volvemos a ser ese equipo que venía siendo siempre, que no nos hemos olvidado de serlo, que desde la humildad y el trabajo duro puede encontrar buenos resultados. Sí, creo que va a ser un partido similar en cuanto a los duelos. Definitivamente Melgar va a proponer otro partido, no es el mismo partido. Huancayo por ahí replegó sus líneas y no salió de contragolpe. Creo que Melgar va a proponer un partido en el que ellos sean los protagonistas desde la pelota, ¿no? Porque son un equipo que juega muy bien a eso. Y bueno, nosotros desde, con nuestras armas y desde nuestros argumentos vamos a intentar también equiparar eso en cuanto a la posesión y tener un juego que nos ayude a encontrar espacios en su línea defensiva, ¿no? Sí, si bien es cierto, creo que somos un equipo que se ha caracterizado por mantener un orden defensivo durante todo el campeonato, o durante gran parte del campeonato, y bueno, tenemos que volver a ese orden, ¿no? Por ahí tuvimos alguna distracción, como en el gol, que no nos agarró bien ordenados. Bueno, tenemos que corregir eso y esperar y trabajar para que no vuelva a pasar. Bien, bien, bueno, en lo personal bien, en cuanto a físicamente estoy bien. De hecho, aún nos estamos recuperando porque fue un partido que se tuvo que correr bastante, un partido duro igual. Correr de atrás siempre es difícil cuando estás perdiendo. Pero bien, me siento con el ánimo a tope, el ánimo de decir y saber que este equipo que va a sacar se va a revelar, va a sacar su rebeldía y que no dejamos de creer, ¿no? Entonces eso me da la tranquilidad y la motivación para seguir adelante, porque sé que grandes cosas aún están por venir.
1: Bueno, ahí Aldair Salazar, buen defensa del Deportivo Garcilaso.
2: Cumplidor,
1: y reconociendo que el FBC Melgar juega bien, ¿no? Yo creo que todos los equipos profesionales del torneo reconocen en el FBC Melgar un ya buen fútbol, pero lo que pasa es con el FBC Melgar que en minutos se desmorona, se cae y se acabó la historia, ¿no?
2: Pierde la concentración,
1: y, o los cambios no resultan, o urge de cambios, como en el partido con la U, que hay jugadores que casi se lesionan, y bueno, ahí se viene pues el tema complicado para el cuadro rojinegro. Un buen volante que tiene este equipo del Deportivo Garcilaso, presta mucha atención, mi querido Alfredo, es Carlos Ramos. Jugador del Deportivo Garcilaso, que es venezolano. ¿Qué dice Carlos Ramos con respecto a lo que va a ser el choque contra Melgar? Dale, mi querido Martín.
3: Sí, bueno, creo que esta semana se inicia con mucha tranquilidad, con mucha ambición también, por lo que va a ser el partido el día sábado en Arequipa. Creo que ya dimos vuelta a la página de lo que fue el partido contra Huancayo. Al final es un traspié que puede suceder. Ahora nos quedan 6 finales y bueno, estamos enfocados en la primera de ellas, que es contra Melgar el sábado. Sí, bueno, más que tranquilidad por los otros, es tranquilidad por lo nuestro. Venimos haciendo las cosas bien en la semana, venimos haciendo las cosas bien también en el transcurso de los partidos, y nosotros tenemos plena confianza en nosotros mismos, ¿no? En este grupo, en el cuerpo técnico, en la dirigencia, en los jugadores. Entonces creo que estamos tranquilos en la interna, porque sabemos que estos 6 partidos que quedan vamos a dar lo mejor de nosotros para poder dejar al equipo en lo más alto posible. Sí, creo que lo que nos tiene a nosotros peleando los puestos arriba es que somos bastante autocríticos en la victoria y en la derrota o en el empate, ¿no? Cuando ganamos también, ¿no? Nosotros sabemos en las cosas que nos pudimos equivocar, en las cosas que hicimos bien y corregimos en la semana. Ya hoy en día sabemos las cosas que no hicimos tan bien en el partido contra Huancayo. La idea es corregirlas esta semana y trabajar de lleno en el partido contra Melgar. Sí, la ilusión y el sueño nadie nos los quita, ¿no? Nosotros tenemos fe y convicción de que vamos a lograr los objetivos. Los objetivos nosotros sabemos los que son, lo tenemos planteado en la interna y vamos a trabajar por ello, ¿no? Entonces, al hinchada creo que decirles que estén tranquilos, a la gente de afuera, a lo externo, que nosotros estamos dando lo mejor de cada uno para poder dejar al Garci lo más alto posible. Sí, Melgar y todos los equipos de la Liga 1 creo que estaban en un nivel muy alto. Se puede ver por cómo está la tabla hoy en día. Nosotros ni de local ni de visita menospreciamos a nadie, sea cual sea el rival que tengamos al frente. Melgar, como tú bien dices, es un muy buen equipo que juega muy bien al fútbol, pero nosotros también tenemos nuestras armas, entonces nos enfocaremos en lo nuestro para poder llevarnos los 3 puntos de visita. Bien, en lo personal creo que estoy muy bien, igual que en lo grupal, siento que el equipo está bien, por más que sufrimos un traspié el fin de semana, creo que el equipo está con los ánimos muy arriba, ya que estamos peleando los puestos arriba, es lo que todo jugador quiere anhelar cada año, ¿no? Y eso creo que nos tiene con la motivación al máximo para poder dar el máximo a todos los partidos. Sí, que sigan apoyando, que sigan alentando como lo vienen haciendo, vemos su mano partido tras partido,

0: y créannos que eso nos ayuda mucho a nosotros a dar el 100% dentro de la cancha.
1: Bueno, hay declaraciones de los jugadores del Deportivo Garcilaso, Pablo Ramos, y declaraciones que dan cuenta de que se respeta al rival y que la ilusión del Deportivo Garcilaso sigue intacta para poder lograr mejores cosas en el torneo de este año 2026. Deportivo Garcilaso Melgar, el día sábado 6 de la tarde en el Monumental Arequipa de la UNSA. Deportivo Garcilaso es el tradicionalísimo equipo del Cusco, Fernando, ¿no?
2: Celeste, sí. Mire, yo recuerdo que la primera vez que se enfrentaron de manera oficial, entiéndase bien, Melgar con Garcilaso, o Garcilaso Melgar, fue en la finalísima de la Copa Perú 1970 en el Estadio Melgar. En el Estadio Nacional. Nacional.
1: En 1970, antes de que campeone Melgar.
2: Claro, y Melgar ahí quedó en segundo lugar. Ahí Melgar en ese partido ganó 1-0 con gol de José Risco Candioti.
1: Ah, oficialmente Melgar y Deportivo Garcilaso se enfrentaron por la Copa Perú en la finalísima de 1970.
2: Mm-hmm. Claro, porque en las Copa Perú, por ejemplo, en el 67, como digo, Melgar jugó con Cienciano en la final en el 67. Luego en el 68 también fue con Cienciano. 69 estuvo con Salesiano de Puno, que se clasificó en ese grupo. En el 70 fue con Garcilaso, y en el 71 otra vez Cienciano. Entonces en el 70 fue con Garcilaso
1: Así es. ¿Qué tal si te dicen, Alfredo, te regalamos un carro? Si es que me respondes, ¿cuándo fue, en qué año fue la primera vez que se enfrentaron oficialmente Melgar Deportivo Garcilaso y en qué torneo? ¿Tú qué respondes?
3: Lo que dijo Fernando.
1: ¿Qué dijo, Fede? Yo te estoy preguntando a ti.
3: Eso no escuché la primera parte.
1: Perdiste el carro.
3: ¿Qué día? ¿Qué fue?
1: La Copa Perú fue la finalísima de 1970.
2: 70.
1: Perdiste el Toyota.
2: Y Melgar le ganó 1-0 a Garcilaso con gol de José Risco.
1: Bueno, ahí Jorgito Aguileta, un agradecimiento por el saludo a mi querido amigo Jorge Aguileta. Me dice, si Miguel Rondelli se va a quedar 1, 2, 3 años más aquí en Melgar, ¿podría jalarse por fin jugadores del Cusco FC? Como Callejos, Colito, Silva. ¿Podría jalarse jugadores,
3: de cuántos años,
1: jugadores de buen nivel del Cusco FC? ¿Eh? ¿Podría jalarse, tú
3: ¿cuántos
1: crees?
3: ¿Cuántos años tienen contrato, pues, Callejos todavía? Creo que tiene en 2028.
1: Sí, todavía. Creo que Callejos es el que lo han amarrado igual, bien fuerte, ¿no? Sí. El 2027 creo que tiene.
2: Pero ayer también dijo Rondelli, ¿no? Que cuando dijo, ¿no? El señor Jader, ¿no? Que el que ve los contratos, te dijo Betoki, creo, que lo ve en el scouting. Pero ahora que han traído ese director deportivo, que lo van a presentar.
1: Matías Soure.
2: Claro, con él yo pienso que él debe tener una cartera de futbolistas, un universo de donde escoger. Y yo creo que ya para el año 2027 ya no hay disculpa, ¿no? Que yo agarré el equipo a mitad de año, que yo creo que ya tiene para armar un equipo ya
1: y
2: para
1: que tú contratas, todo. Que yo contrato, que correcto. Él contrata, así, ya se sabe, las cosas están claras.
2: A eso voy.
1: Listo, nos vamos, chicos. Gracias a todos, gracias Martín por los saludos. Gracias.
3: Viene Beto da Silva.
1: Ah, viene Beto da Silva, por su revancha, ¿no?
2: Su papá te enjuega en Melgar, el Luisinho, pues.
1: Claro. Luisinho, sí. Gracias a todos por los saludos, por el onomástico mío. La verdad, muy reconocido con todos ustedes, con toda la familia de Radio Arabí, con todas las voces. Gracias, Alfredo, Fernando y a todos los que hacen posible que se realice este lindo programa llamado Los Deportivos de Radio Arabí. Se viene don Carlitos Cruz y la voz del volante. Dale.

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0: amigos oyentes de La Voz del Volante, bienvenidos, aquí comenzamos. La Voz del Volante para todos ustedes, mis queridos amigos, hoy día miércoles 14, miércoles 14 de octubre del año 2026, mis queridos amigos, listos y dispuestos para poderlos acompañar hasta las 5 de la tarde con nuestro programa, mis queridos amigos, en nuestros teléfonos 21 31 72 28 99 52, para siempre dialogar, conversar temas relacionados netamente a nuestra dura labor como es el taxi, y que tan de moda se pone cada que en cualquier emisora de nuestra ciudad, vamos a hablar solamente hoy, vamos a hablar por nuestra ciudad, ¿ya? Cada que hay un temita importante acerca del taxi, uy, es una perita en dulce, pues, ¿no? Les encanta, les motiva, les fascina a los periodistas de cualquier casa radial, tocan el tema de verdad sobre el taxi. Hoy día estaba escuchando, me gustaría, no pude escucharlo, mi querido Enzo Ramos, reconocí la voz, me tocó una cliente más conversadora, la señora, que más bien yo le daba volumen para escucharte cuál era tu opinión, Enzo, pero la señora: baja el volumen, señor, escúcheme a mí. Ah, ya, discúlpeme, no he podido escuchar, pero estaban hablando en una emisora local, una emisora arequipeña, tan arequipeña, por supuesto, como Yaravino. Sí, creo que son muy pocas las emisoras que todavía se pueden llamar emisoras netamente de Arequipa.
1: Yaravino. ¿Ah?
0: Pero de qué hay, hay, por supuesto, claro que sí. Pocas, también es cierto. Pero hablaban, antes de que Enzo Ramos participe, estaban hablando temas relacionados a lo que había hablado el señor Paco. Pues Paco nos hace explotar la bomba y después se sacude, ¿no? Porque él debería estar atento a los comentarios que se hacen en diferentes emisoras, ya que él motivó, ¿no? Él provocó que los señores periodistas, locutores, comunicadores sociales de las diferentes radios hablen acerca del taxi. Él motivó, entonces él debería estar presto a responder a una y otra emisora. Señores, están mencionando mi nombre por alusión, pues permítanme responder. Es lo que debería hacer, ¿no? Pero chutún en todos los idiomas, y nos intentan hacer puré.
1: Ya la vi.
0: Vamos con la llamada telefónica. ¿Cómo están? Buenas tardes.
2: ¿Cuándo va a estar esa división de jefes ahí en la avenida Goyeneche? Usted reclame algo, pe.
0: Va a estar hasta el 30 de febrero. ¿Ya? Hasta el 30 de febrero. Listo, gracias. Es la respuesta que está buscando el amigo. No sabe ni saludar, no sabe ni presentarse en la radio este zambito, ¿no? Cree que está con su corral, no sé dónde llama, ¿qué pensará, no? Primero se saluda. Muy buenas tardes, señor Carlos Cruz de Radio Yaraví. ¿Puedo dar una opinión? Adelante, señor. Señor, quisiera saber, no, que de frente sueltas tus perros rabiosos todavía, ¿no? Bueno, hoy he venido a chorar, amigo, así que ni vuelvas a llamar, ¿no? Expulso, ya sabes que mi solución es expulsarte de repente todo el año, así que calladito nomás. Bueno, entonces lo que les estaba diciendo, pues sí, y lo escuché al amigo Enzo Ramos, que estaba dándole respuesta, porque en esta emisora se menciona mucho, hablan con una envidia, con una cólera para el taxista que usa GLP. Dios mío, ¿quién se mete? A veces provoca risa, provoca molestia, pero ¿quién se mete con otros rubros de trabajo, no? Con otras profesiones, por decirlo de alguna manera, ¿no? ¿Quién se mete, por ejemplo, a ver, para no compararnos muy altamente, quién se mete con los albañiles, ¿no? Con los electrónicos o eléctricos, con los pintores, con los carpinteros? Pero no, si se trata de hablar en contra del taxista, ¡uy!, inmediatamente. Y lo que yo estaba resumiendo era, pues, que están criticando
3: duro, están criticando mucho a los taxistas que tenemos GLP. Pero estos patitas, a los que da ganas de llamar, ¿no? Yo sé que escuchan, a veces se les escapa cosas que solamente decimos acá, lo dicen ahí, o sea, eso significa que acá lo escuchan, pues, ¿no? Entonces, si están escuchando, yo quiero hacerles una recomendación. No es bueno solamente hablar, pues, de un lado del tema, ¿no? Ustedes traten de ubicarse en la lógica, ¿no? Y en los, porque todos los casos no son iguales, y hacer una conjetura, hacer una crítica, de tal manera que no parezca, pues, tendenciosa, que no parezca que ustedes están echados para un lado, no. También hablen, pues, algo positivo de los taxistas que tienen CETAR, perdón, que tienen su GLP. Ustedes saben cuánto le costó a ese taxista juntar ya ese dinero o prestarse el dinero para colocar a su vehículo el GLP. Ustedes saben cuánto cuesta el mantenimiento de este GLP y mantener su vehículo. Y no, pues, no, jamás, no entienden. Solamente dicen, los taxistas que tienen GLP son careros, punto. Yo me subo todos los días y yo no sé distinguir qué carro tiene GLP, qué carro tiene gasolina. Se sufren, pobrecitos, estos patas. Voy a dar sus nombres al regreso. Vamos a la pausa.
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1: 3:46.
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0: Con la voz del volante, mis queridos amigos, la voz del volante en Radio Yerevi con todas las voces. Vamos a aprovechar un momentito para enviarle un cariñoso saludo a Jorgito Jiménez, a don Jorge Jiménez, director del programa Los Deportivos, que sale de 2 de la tarde a 3:30 aquí en Yerevi. Nos deja la posta y nos deja cientos y miles de oyentes, Jorgito Jiménez y Los Deportivos. Un saludo especialísimo, si escuché mientras venía a la radio, felicitándolo y saludándolo por su cumpleaños. Un saludo, ya leímos su abrazo también, por supuesto, pero un saludito a mi querido Jorge. Se conoce rápidamente la clase de persona que eres, mi hermano. Ya lo conocemos muchos años aquí en Yerevi, ¿no? Siempre dejándonos en la posta. Y cuántas anécdotas también, cuántas anécdotas. Saludos, mi querido Jorge, saludos y sigue la pasando fenomenal. Y a propósito del cumpleaños, también Radio Yerevi este mes está de aniversario. Cumplimos 33 años, 33, la edad de Cristo, ¿no? Un saludo para todos los grandes oyentes y les comunicamos que aquí en Yerevi estamos inscribiendo, así que en La Voz del Volante no vamos a hacer tampoco pues excepción, ¿no? Para que ustedes puedan comunicarse con nosotros y anotarlos para que puedan llevarse los grandes premios que tenemos aquí. Nosotros tenemos los premios, por supuesto, de este mes aniversario. Solamente su respuesta tiene que ser: yo escucho Radio Yerevi con toda la voz, 106.3 FM, 930 de la amplitud modulada. Inmediatamente procedemos a... A ver, ¿dónde está? Lo estoy ubicando acá. ¿En Excel? ¿En Word? ¿Dónde está? Vamos a ubicar rápidamente ahorita para que ustedes puedan... Sorteo aniversario, ya lo tengo. Ah, los deportivos han estado inscribiendo. El último inscrito es el número 130, Cristian Arena Salas, de Sachaca. Así que los esperamos, mis queridos amigos. Ya, ustedes interrumpen nada más, quiero inscribirme para los grandes premios. Hay colchones, hay caja china, hay electrodomésticos, hay canastas, hay... vales para consumo, etcétera, etcétera. ¿Cuándo va a ser el sorteo? El día 23, viernes 23 de este mes de octubre. Vamos a anotar también para que algún oyente de La Voz del Volante pues salga con su premio, ¿no? Y gracias a su sintonía. A ver, si tenemos algunas llamaditas, las escribimos. Gracias, Marticito, las escribimos al toque nomás. Buenas tardes.
1: ¿Aló?
0: Sí, buenas tardes.
1: Aló, Radio Yerevi 106.3 FM 930 AM.
0: ¡Eso! Muy bien contestado, señorito. ¿Quiere usted participar en el concurso, no?
1: Sí.
0: Muy bien. ¿De dónde llama usted? ¿De dónde llama?
1: Mariano Melgar.
0: Mariano Melgar, correcto. Deme, ¿qué programas escucha usted? Cuénteme, a ver.
1: Justo el de ustedes, Los Deportivos.
0: ¿Cómo se llama este programa?
1: Los Deportivos.
0: No, este que está usted escuchando, ¿cómo se llama?
1: Aló.
0: ¿Mm?
1: Es que si Blancali no lo escucho bien.
0: Sí, seguramente ahorita también se le va a cortar. Seguro. Ahorita se le va a cortar. A ver, ¿cómo se llama este programa? Dígame. Yo la anoto al toque. Ya los deportivos se fueron a las 3:30. Se fueron los deportivos, ahí entro yo.
1: Ay, no.
0: Ya le doy la oportunidad para que siga usted escuchando un poco más la radio, para que anotemos pues justamente a la gente que escuche el programa, Martín. Y todavía le ponemos la intro y ponemos cada rato, ponemos... A ver, ponle más o menos el nombre del programa. El nombre del programa para que la señora...
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0: ¡Ey! ¡Oh! Así se llama el programa. ¡Ey! ¡Oh! La voz del volante, pues, señor. A ver, vamos a preguntarle... A la señora, en un ratito, en mi celular. Buenas tardes.
3: Buenas tardes.
0: ¿Cómo está?
3: La voz del volante te acompaña. La voz del volante te apoya y te defiende.
0: ¡Hey! ¡Hey! A ver, ya ve, señora. Hay que anotarla urgente a la señora Bernita, ¿de acuerdo? Señora Bernita.
3: Una vez, yo escucho Radio Yaraví con todas las voces, 106.3 en FM y 930 en AM, y van a cumplir 33 años.
0: Perfecto, señora. Muy bien, Berna.
3: Estamos en el programa La Voz del Volante, con ya, Carlos Cruz Vargas.
0: Usted se llama Berna, ¿qué más?
3: Mancheo Cusi, pero voy a ver el nombre de mi hermana.
0: Ya la anoté, señora Berna, ya usted tiene que ganar alguna vez, pero de verdad ya le he anotado. Manchego, ¿qué?
3: Cusi, C-U-S-I.
0: Manchego de Cruz, ¿qué?
3: Sí.
0: Manchego Cusi.
3: Así es.
0: Ah, yo le escuché.
3: C-U-S-I. Ya, yo le escuché. Pero mi nombre es Bernardina.
0: Ya, pero más bonito suena Bernita, pues, y Berna, ya. Usted vive en Hunter, ¿no?
3: Todo el mundo me ama con mi nombre de Berna.
0: Ya, Hunter, ¿no es cierto?
3: Ah, sí, de Rico Hunter.
0: Perfecto.
3: ¿Qué me quiere preguntar?
0: Yo quiero preguntarle, ¿cuánto es 7 por 9?
3: 43.
0: 43, cuélgale por no saber la multiplicación. Gracias, señora Bernita, hasta luego.
3: Escuche el audio que le he mandado.
0: A ver, ahorita voy a escuchar. La hice caer a la señora Bernita, por torearme. ¿Qué quiere preguntarme? Ya. Vamos con la siguiente llamada. Buenas tardes.
4: Hola, buenas tardes, señor Carlos Cruz.
0: ¿Cómo se está? Bájale volumen de su radio, por favor, para escucharla bien. Bájele más. Un poquito más. Ya está. Ahora sí, dígame. ¿Qué radio escucha?
4: Yo escucho Radio Yaraví con todas las voces, 106.3 FM y 930 AM.
0: Muy bien, señorito. ¿Y qué programa suele usted escuchar en el día? Diga la verdad.
4: La Voz del Volante, mi secretario, le digo, ¿qué programa es? Y me ha corregido y me ha dicho, porque yo tengo mala memoria, pero mi secretario es memorista y tiene todo como una computadorita en su cabeza.
0: Ah, no le creo. ¿Cómo se llama su secretario?
4: Ya usted sabe, muy bien. No me reconoce, señor Carlos.
0: Es que está usted comiendo camote caliente, creo, ¿no?
4: No, estoy comiendo mi coca, estoy chascheando mi coquita.
0: Ah, con razón, pues no la... he visto en mi WhatsApp que me ha enviado usted un videíto, sí, donde sí está participando Orlandito, cantando... ¿Qué canción, espera usted? Costeñita bonita, ¿no?
3: Costeñita bonita, con tu boquita pintada. Sí. Oye, sí.
0: A ver, cante usted.

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1: 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Ven, Orlando, canta, porque te
0: Llámelo,
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1: mucho.
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1: Orlando, canta,
0: si lo he
1: canta.
0: escuchado, Orlando se apoderó de la cancha de básquet y ahí.
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0: 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Muy bien, muy bien. Un aplauso realmente. Gracias, señora Miriam. ¿A quién anoto?
1: A Orlando Tatia Cueva, señor Carlitos.
0: Ya, a Orlandito, entonces. ¿Tiene suerte Orlando o no?
1: Sí, pues ojalá que este año siquiera nos saquemos esta vez, porque todo el año hemos estado piñas, parece que no nos hemos bañado con agua de ruda.
0: No, usted ha estado acá el Día de la Madre y se ha llevado usted su canastota,
1: ah, no.
0: Claro.
1: Sí, pero el Orlandito.
0: Ah, Orlando.
1: Señor Carlos Cruz, también que quiero compartirle, acabo de escribirle en su WhatsApp, también el Orlando. Mañana está en una competencia de atletismo en la Gran Unidad Escolar Mariano Melgar.
0: Ya.
1: El día viernes va a haber un pasacalle por el Día de los Discapacitados, que es el día 16. Y también ha sido designado para realizar el pabellón nacional en la Plaza de Armas. Para mí es muy emocionante, es una cosa satisfactoria ver de que mi hijo sea así
0: ya
1: nombrado. Es una alegría tremenda.
0: Claro que sí.
1: No sé cómo sentirme, cómo halagarlo, y me siento muy alegre y feliz, y siempre yo comparto con las personas que más quiero esa alegría que me da mi hijo.
0: ¿Sabiste cuál es la única forma que tiene usted para siempre motivarlo a Orlando, señora Miriam? Es hacerlo participar. Ya está nadando, ya está corriendo, ya está cantando, ya está dibujando, llenando su sala con sus... ¿cómo se llama lo que
1: medallas.
0: Se...? Medallas, ¿no? Con sus medallitas
1: sí,
0: que
1: y
0: se
1: también
0: gana.
1: Los de Melgar, que tiene todos sus cosas.
0: De Melgar.
1: Todo tiene, hasta boxer, tiene reloj, pulsera, tiene los leones, mamá, papá, hijito. O sea, prácticamente está lleno de cosas de Melgar, que es su equipo favorito, y es hincha acérrima que no se olvida de los equipos. Y el constante conversación que tuvo con los jugadores el tiempo que estuvieron entrenando en el estadio Melgar, pues todos los jugadores lo conocen.
0: Claro.
1: Y es una alegría inmensa para mí de que él pueda haber despertado de esa forma y tener esa comunicación constante.
0: Sí,
1: tuvo, ¿no?
0: Sí, ese es el mejor regalo que le puedo usted dar también a Orlando, señora Miriam. Y tenerlo ahí activo, lo he visto, a mí me da mucho gusto verlo cantar y bien, alterno. ¿Cuánto le ha costado el alquiler ese termo, señora Miriam?
1: No, señor Cruz, mi prima fue su madrina de 18 años y le obsequió el termo. Entonces, ese es el termo.
0: Ya la vi.
1: El único que tiene, ¿no?
0: Pero
1: que
0: ese termo se lo he visto a Alan García, yo, ¿ah?
1: ¿Eh? Tal vez me lo regalaron, por favor.
0: Porque está enorme, Orlando, ¿no? ¿Cuánto estaba midiendo ya?
1: 1.80, mire.
0: Ya, y usted parece Alan García,
1: sí.
0: Pues, cantando...
1: Sí, sí.
0: Costeñita bonita, Alan García parecía.
1: Sí. Sí, fue en la clausura del taller de canto que fue inclusivo. Entonces, el único que participó y bueno, pues cantó y me da mucha satisfacción porque son varias canciones que he aprendido a cantar y entonces lo canta con toda emoción, con toda alegría. Bueno, y es la oportunidad que también me dan en algunas instituciones, ¿no? Entonces,
0: qué bueno.
1: Yo debo de aprovechar todo eso.
0: Entonces, nos vamos a ir a la pausa cantando. Desde quisiera tener alas. Llámelo usted, llámelo usted. Orlando, este Orlando. ¿Dónde ha ido ahora Orlando? Este Orlando, ¿eh? No le interesa que su mamá esté hablando con Carlos Cruz. Él se va al patio.
1: No, él tiene su radio manual ahí, está escuchando.
0: A ver, que en vez de estar ahí al teléfono. Orlando, cantamos desde quisiera tener alas. ¿Ya? Para.
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0: Tres rapos Rayer ahí. Hip.
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0: Y hip.
2: Ra.
0: Y hip.
2: Ra.
0: Muchas gracias, señora Miriam. Nos vamos a la pausa.
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5: Cuatro de la tarde con dos minutos, cuatro con dos, este es el avance de la hora.

0: Y la Divin Cría, el equipo detuvo a Darwin Hugo Carvajal, de 27 años, conocido como alias Guaraca, en la intersección de las avenidas Jorge Chávez y Pau Carpata, en el cercado, por atentar contra el transporte público. Y los consejeros regionales, mostrando cierta complicidad, no se presentaron a la interpelación del gerente de Autodema, Walter Hilari. La sesión quedó suspendida. Y el director del órgano desconcentrado de cultura, Harold Loli, advirtió sanciones a partidos políticos y candidatos que no retiren su propaganda electoral del centro histórico y la zona monumental de nuestra ciudad. Y el consejero por Arequipa, James Pozo, fijó que este año hay el compromiso de culminar las redes de agua para la Escuela de Oficiales de la Policía Nacional del Perú, ubicada en La Joya. Y agentes del área de estafas de la Divincri detuvieron a dos hombres de 26 y 28 años, identificados por las autoridades con las iniciales BCM y JCA, presuntamente vinculados a la banda criminal denominada Los Clonadores de Arequipa. Y decenas de fieles llegaron al santuario de las Nazarenas para pedir por la salud del Papa León XIV, tras conocerse su diagnóstico de cáncer de pulmón y la cirugía a la que fue sometida en Roma. Y con resolución suprema refrendada por Keiko Fujimori, se designó al escritor Álvaro Vargas Llosa como embajador extraordinario plenipotenciario en Washington. El Ministerio de Economía y Finanzas autorizó una transferencia de 19 millones para financiar el pago de beneficios a profesores y auxiliares de educación, tanto nombrados como contratados. 4:04, hasta aquí con el avance de la hora.
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0: La voz del volante, mis queridos amigos, la voz del volante en Radio Yaraví, con todas las voces. ¿Cómo se nota que están escuchando la voz del volante, mis queridos amigos? 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Está presentando en Yaraví la voz del volante. Tenemos algunas llamaditas telefónicas que están ingresando. Mil disculpas, no he podido abrir mi WhatsApp. Tengo varias llamadas varios mensajes. Ahorita vamos a ver. Es que la gente está informándome un tema que ahorita lo voy a tocar. He tenido que yo mismo destapar la verdad. Ya les voy a comentar. Conmigo no hay vainas. Acá se dice las cosas como son y con la pura verdad. Y si la gente se enoja por saber la verdad, ahí a ellos, ¿no? Cuando se diga mentiras y cosas así, ahí sí uno asume, ¿no? Pero si es la verdad, bueno. Vamos con la llamada. Buenas tardes.
1: Sí, buenas tardes.
0: Señora.
1: Yo escucho Radio Yaraví.
0: A ver, tranquila nomás, tranquila. De nuevo. Primero dígame cuál es su nombre, a ver.
1: Mi nombre es Oscar Rueda Ramírez.
0: Ah, Osquita, don Oscar. A ver, don Oscar, mientras le voy anotando su nombre. ¿Oscar Rueda?
1: Sí, con D de dado, Rueda Ramírez.
0: Ramírez, don Oscar. ¿Cuántos años tiene usted, don Osquita, ya?
1: Yo, 6'7".
0: ¿6'7"?
1: Sí.
0: Ya. Está usted un poco con la voz vieja, deje usted vainas, don Oscar. ¿Qué ha pasado?
1: Bueno, tal vez sea el clima.
0: El clima, ¿no?
1: Constipado.
0: Está usted constipado. Don Osquita, ¿ya se acordó? A ver, dígame las frecuencias de la radio.
1: Ah, ya, 103.
0: Radio Yaraví,
1: Radio Yaraví, 103 AM y 930 FM.
0: No, vamos a, ya lo voy a anotar, no se preocupe, no se ponga nervioso, igual se han anotado. Pero para que aprenda usted bien, don Oscar, ¿ya? En la FM es 106.3. A ver, repita usted.
1: 106.3 FM.
0: 106.3 FM. Y en la AM es 930. A ver.
1: En 930 en AM.
0: Perfecto, señor Rueda. ¿Dónde vive usted?
1: En el Cercado, calle Rivero.
0: En el Cercado. Ok, don Oscar. ¿Usted escucha Yaraví hace cuánto tiempo?
1: No mucho tiempo, pero siempre que tengo la posibilidad de sintonizo Radio Yaraví.
0: ¿A esta hora, por ejemplo, de casualidad, escucha usted o siempre escucha a esta hora la Radio Yaraví?
1: No, sí, estoy escuchando la hora, la voz del volante, ¿no?
0: Claro, don Oscar. Claro que sí. ¿Usted ha tenido algo que ver con el taxi o no?
1: Sí, he sido taxista 11 años.
0: ¿Ya? ¿Hace mucho tiempo atrás?
1: Desde 1984 a 1993.
0: ¿Se acuerda usted quién estaba en ese tiempo de alcalde, no?
1: A ver, creo que Luis Cáceres Velasco. No recuerdo exactamente.
0: Ya, no se preocupe. No se preocupe, don Oscar. Lo importante es que ha tenido usted un paso importante por el taxi. ¿Y ahora está usted en la casa nomás, tranquilo, o qué?
1: Sí, estoy en mi casa.
0: ¿Ahí vive usted en el centro, en Rivero, me dice?
1: Sí, así es.
0: ¿Y cómo es vivir en el centro? A ver, cuénteme con la cantidad de humo de los vehículos, no sé, cuénteme usted.
1: Bueno, sí, en horas punta la contaminación ambiental, o sea, la congestión de carros, de automóviles, todo eso contamina bastante el ambiente, ¿no?
0: Claro, incluso adentro, y se da usted cuenta en sus cortinas y, uff, terrible, ¿no?
1: En mi casa hemos tenido que, yo tuve que plantar un árbol que ya ha crecido y eso oxigena, contrarresta pues un poco la contaminación ambiental.
0: Claro que sí. Está usted anotado, don Oscar Rueda Ramírez del Cercado, para que el próximo viernes 23 esté usted atento al sorteo que van a hacer nuestros compañeros aquí en la hora de la mañana, a partir de las 10 de la mañana, me parece. ¿Ya?
1: Ya, a las 10 va a ser el
0: El
1: sorteo, a las
0: sorteo,
1: 10.
0: sí, trate usted de estar atento, 10, 10 y media, ya deben estar ya comenzando con el sorteo. Y si dicen Oscar Rueda Ramírez, ya, pues usted es el ganador, ¿ya?
1: Muchas gracias,
0: Ok,
1: muchas
0: señor,
1: gracias.
0: gusto de escucharlo. Hasta luego.
1: Hasta luego.
0: Hasta luego al amigo Oscar Rueda. Mil disculpas por mi franqueza, pero sí, de verdad, yo pensé que me iba a decir, tengo 84 años. Está bastante su voz, ¿no? ¿Quiénes son los periodistas, mala leche? Ah, ya sabes, pues. Ya sabes, pues, Gilmar, ¿para qué te con... si tú mismo estás contestando ahí, ¿ves? Ya tú mismo has contestado, ¿qué más quieres saber? Acá está, ya tú mismo estás diciendo. No hay que hacerles, hermano, no hay que hacerles mucha, no hay que dar mucha importancia a la maldad, ¿no? Y a la ignorancia, ¿no? Porque es fácil agarrar un micrófono, hermano, y disparar como mono con metralleta, cuando en realidad estás haciendo, pues, daño, ¿no? En este caso al taxista. Por eso es que a mí me molesta. Yo quisiera, si está en la sintonía Enzo Ramos, que nos cuente con detalle de qué se trató exactamente. Pero no hay que darle mucha importancia, querido Gilmar. ¿Qué más querrán que los mencionemos aquí, ¿no? En Radio Yaraví y en La Voz del Volante todavía me pide Gilmar, menciónalos, hermano. Sácalos el ancho. Ya la gente se da cuenta, ya. A ver, gracias a Alexander Cornejo, me está enviando, en este momento me está enviando una resolución subgerencial, la 3639, con fecha 19 de junio. A ver, eso es lo que no termino de todavía de entender bien. Vamos con la llamada telefónica primero. Buenas tardes.
2: Aló, buenas tardes, Carlos.
0: Sí, ¿cómo está? Adelante.
2: ¿Cómo estás, Carlos? Todo lo que opinan los periodistas, nosotros mismos, los del taxi, le damos carnecita, como se dice. Ahí está tu amigo Paco, ¿no? Sus declaraciones, todo lo que declara, él mismo les da carne para que ellos estén molestando. Y si no lo puedes decir, ¿qué periodistas son? Son los periodistas de Radio Melodía. Que hablan, ¿cómo te digo? Hablan como mono con metralleta, o sea, no tienen fundamentos, hablan
0: Yaraví.
2: por hablar, cosas así, ¿no? Y
0: Sí,
2: quienes tienen la
0: pues.
2: culpa de darles carne a ellos, ahí está el dirigente, dizque dirigente Paco, ¿no?
0: ¿Con quién hablo?
2: Porque él,
0: ¿Puedes darme tu nombre?
2: Joffer Rodríguez, Joffer
0: Joffer
2: Rodríguez.
0: Rodríguez, Joffer, ya. Sí, pues, hermano,
2: Entonces,
0: tienes toda la razón, Joffer. Pero ¿qué hacemos, pues? ¿Qué, lo, me lo crío, me lo llevo a mi casa, Paco, para criarlo nuevamente? ¿Qué hago, pues, hermano? Si ya acá se le llama la atención, se le explica cómo es la vida, ya no es un hombre ni de 20, ni de 30, ni de
2: no,
0: 40, ¿no? Es un hombre
2: es
0: mayor.
2: que, claro, es que él piensa que la gente esté caída del palco.
0: Del
2: Entonces,
0: Paco,
2: la gente
0: del
2: misma,
0: Paco,
2: del
0: será.
2: palco, del palco.
0: Sí, pues.
2: No es así, pues, no es así, no, no es así.
0: Y les da
2: También
0: carnecita. Por
2: les
0: eso
2: da
0: yo
2: carnecita.
0: reclamo, si el hombre suelta una bombita,
3: Yaraví.
0: para él bombita suelta y que la reciben estos señores periodistas que de transporte no saben absolutamente, bueno, que me disculpen, ¿eh? No saben nada y es la verdad. Pues él
2: No
0: debería estar escuchando esas emisoras, ¿no? Y apenas toquen su nombre, porque lo mencionan, ¿ah? ¿Eh? El señor Paco ha dicho esto, esto,
2: el
0: esto.
2: dirigente de los
0: Sí, y nos sacan el
2: taxis.
0: ancho a todos los taxistas y el amiguito Paco no los llama para aclarar el tema, ¿no es cierto? Nada, este pata, ¿de dónde es para irlo a dejar, por favor? En mi carro lo llevo y no lo dejo venir nunca más, oiga usted.
2: No, tiene que ser así, ya tiene que desaparecer. tiene que desaparecer. Y bueno, también hay colegas que, ¿tú sabes esto del, lo del, cómo te digo, del GLP, del CETARE? Esto del CETARE estamos hablando desde, yo me acuerdo, desde el año 2013, 2014, que ya dieron autorización a los carros pequeños para hacer taxis.
0: Claro.
2: Estamos 2026, no han podido cambiar carro y siguen reclamando que denos la oportunidad. Llaman a la radio, sí, que tiene que subir, que mi carro es a gasolina, que dónde está el gobierno. Si somos inteligentes y miramos noticias y leemos, etcétera, etcétera, ya estamos empezando a hacer el cambio de energía. De acá a unos 3-4 años ya habrá buses a gas, buses electrónicos, ya nos vamos a olvidar de la gasolina, del petróleo. Sí, pues. Ese es así como en Europa. En Europa, no sé qué países ya no usan el petróleo.
0: Joffer, estoy anotándote, hermano, para que la próxima semana puedas participar en el sorteo que vamos a tener aquí en Radio Yaraví. Joffer Rodríguez, ¿qué más eres?
2: Benavides.
0: Ok, mi hermano, espérame, te voy a anotar bien. Benavides, con ese nada más, ¿no es cierto? Benavides. Sí. ¿De qué parte? ¿De dónde? ¿En qué
3: se Yaraví?
0: ¿Qué distrito?
2: José Luis Bustamante, José Luis Bustamante.
0: Un ratito, acá sí necesito. José, pura cicla, ¿no? Pues José Luis Bustamante
2: y
0: Rivero, listo, ya te tengo. Y inscríbete en La Voz del Volante. Ok, listo, ya estás anotado, mi hermano. Gusto ya, escucharte.
2: Gracias, ya, gracias, Carlos, y felicitaciones. Sigue sacando este programa.
0: Gracias, mi
2: hermano. Sin parcializarte con nadie. Así a los es. Que tengas que decirles, lo que tengas que decirles, hay que hacerlo, aunque sean tus amigos.
0: Así se llame Joffer.
2: Así se llame Joffer, la verdad.
0: Ya, hermano, listo. Te tomo la palabra, mi querido Jofercito. Gracias, gracias, mi hermano, gracias. Hasta luego. José Luis Bustamante Rivero, ahora sí está bien. Ok. Bueno, sí, pues, el señor Paco, ya no quiero hablar de Paco porque se me enojó tan feo que... Ya no quiero hablar de Paco, ya. Pero sí, de verdad, miren, lo que me ha salido el alma, creo que me lo voy a llevar a mi casa, me lo voy a adoptar. Yaraví. Me lo voy a adoptar y lo voy a volver a criar a Paco. Bueno. Vamos a continuar con el programa. Allá estaba en esto, estaba viendo que el amigo Alexander Cornejo me había puesto una resolución sugerida.

0: Es uno de los dos, ¿no?, compañeros de allá de Humacoyo Tours que habían presentado esta solicitud a la
1: municipalidad
0: y habían hecho todos sus trámites para conseguir nuevamente el Cetare para su camioneta SUV. Lo que pasa que la camioneta es del amigo coronel, la camioneta era una multipropósito de origen, o sea, de 7 asientos, ¿no? Pero la historia que tiene esa camioneta con referencia a la municipalidad es que la municipalidad ya le entregó su Cetare consecutivamente 6 años seguidos, hasta que de pronto le dijeron, ya no más. Señor, pero me han dado 6 años seguidos mi Cetare. No, ya no le vamos a volver a dar porque nos vamos a meter en problemas. Está bien pues que las otras administraciones de la municipalidad le hayan entregado su, pero yo no le voy a entregar. Eso ha pasado desde hace un par de años ya, ¿no? Entonces, el señor Alexander Cornejo me está haciendo llegar este documento.
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0: En el que, a ver, que vamos directo a qué se resuelve. Artículo 1. Declarar improcedente la solicitud de renovación del certificado de operación del servicio de transporte especial de personas en la modalidad de taxi Cetare correspondiente al vehículo de placa única de rodaje ASB 094, presentada por la Asociación Humacoyo Tours Piedra Santa, por incumplir el requisito técnico previsto en el numeral 98.1 del artículo 98 de la Ordenanza Municipal 1020-2016, Municipalidad Provincial de Arequipa, al registrar una carrocería tipo multipropósito, categoría no autorizada para la prestación del referido servicio. Artículo 2. Notificar la presente resolución al administrado para su conocimiento y regístrese como
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0: y cúmplase. Firma el ingeniero Edmer David Sudario Salis, que es el subgerente de transporte de la municipalidad. Esto es lo ultimito que me está entregando el señor Alexander Cornejo hace unos minutos y vamos a retornar para hablar sobre el tema. Regresamos con más.
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0: programa La Voz del Volante en Radio Yaraví con todas las voces. A ver, rápidamente estamos conectados con el señor Alexander Cornejo. Solamente quiero, todo está clarísimo, Alexander, todo está clarísimo, pero lo único que quiero preguntarte es por qué este documento tiene como fecha 19 de junio del 2026. ¿Lo tenían guardado? ¿Qué ha pasado? A ver, explícame. ¿Qué tal, Alexander? Buenas tardes.
1: Buenas tardes, señor Carlos Cruz. Muy buenas tardes también a sus oyentes y a los compañeros taxistas que están trabajando, escuchando su programa. Que dicho sea de paso, ilustran, informan y también ayudan por todo el diseño y la problemática del sector. Es importante por eso escuchar su programa.
0: Gracias, Alexander. Gracias. Ya basta de sobonerías. Contéstame al grano.
1: Como dijo el gallo, vamos al grano.
0: Como dijo el gallo, vamos al grano, no como el mono de rama en rama.
1: Así que, y sabes, Paco me dice una cosa.
0: ¿Qué te he dicho?
1: ¿Qué le dijo la palmera al mono?
0: Uy, eso no se puede reproducir, hermano.
1: Eso he
0: dicho,
1: Paco, que te diga.
0: Suéltame. Ya.
1: Bueno, Carlos, tú lo has explicado muy bien. Esa camioneta del compañero Jesús Coronel,
0: ya,
1: Setare 6 años seguidos. Y de un momento a otro, cuando va a renovar su Setare, le dicen, señor, ya no le vamos a dar. Uh-huh. Cuando le dijeron no le vamos a dar, a él le dieron una resolución. Y nosotros en la asociación, acuérdate, incluso tú estabas con nosotros, hiciste, nosotros fuimos a conversar este tema e hicimos una apelación a esa solicitud, que porque no tenían la forma ni el motivo por qué negarle.
0: Claro, bueno, claro, me estoy acordando, se apeló, ¿no es cierto? Ya.
1: No, se apeló a esa resolución que le iban a dar Setare. Y más que nada nosotros, ¿por qué? Porque íbamos a apelar para hacer una medida cautelar, y después ya pues se hace larga y definitivamente él va a seguir trabajando pues sin que lo moleste, ¿no? Hasta cuando se solucione, un año, 2 años, qué sé yo, ¿no? Tú sabes cuánto duran esas cosas. Ese fue el fin de nosotros. Pero resulta de que en el transcurrir del camino, ahora ya se aprobó la ordenanza donde las camionetas sub tienen acceso al Setare. Entonces, Jesús Coronel, con buen criterio, ha hecho cambio de características y ahora su carro, su camioneta, ya no es multipropósito, sino es sub 500.
0: 500, ya.
1: Hice su tarjeta propia, porque ha hecho el trámite en la SUNAR y como corresponde, claro, y todo lo demás. Entonces, esa respuesta que nos acaban de dar, porque yo te la envié, te dije, yo también me he quedado extrañado, y tengo una conversación con el señor subgerente de transportes, me ha aclarado el tema, me ha enseñado el expediente, y entonces resulta de que sí, tiene toda la razón. Por eso es que en ese entonces nosotros pedimos renovación de Setare, ¿ya? En el expediente dice renovación de Setare, ahí también dice renovación, ¿no? La renovación es improcedente, dice ahí, ¿no es cierto? Uh-huh. Ahora nosotros hemos pedido, porque hemos hecho la gestión, cuando he hecho el cambio de características Jesús Coronel, hemos hecho la gestión pidiendo habilitación de Setare, que es totalmente diferente, ¿no? Okay. Así que, Carlos, por eso es que nos hemos quedado tranquilos. He conversado también con la parte interesada, con la gente que esté involucrada en esto, y me dice, ah, sí, está bien, que lo puedan dar, sí, lo dejemos tranquilos. Nosotros vamos a esperar que le den su Setare, ahora que ha solicitado la habilitación de Setare para su camioneta. Vamos a ver qué pasa.
0: Ok, bueno, entonces, entendiendo, para entender al 100%, este documento que ha enviado la municipalidad es simplemente la respuesta declarando improcedente la solicitud de renovación del Setare que se estaba pidiendo, pero que era una respuesta a lo que ustedes presentaron, ¿no? En aquel momento, pero... ¿Cuándo fue lo que ustedes presentaron? ¿Cómo se llama lo que presentaron ustedes?
1: Apelación. Hicimos
0: apelación.
1: Ya. Si no me equivoco, fue el 18 o 19 de julio, creo.
0: La apelación que ustedes presentaron. Esta es una respuesta a la apelación de ustedes.
1: La apelación de nosotros. Ya, sí. Ya. Por eso es que están invocando ahí a la ordenanza municipal 1020, al artículo
0: 98.1. Sí, 98.1.
1: Entonces, están invocando es porque las características de un multipropósito no coinciden con lo que se pide ahí en esa ordenanza, ¿no? Entonces, bueno, por ahora lo dejamos tranquilo, vamos a ver qué pasa y más bien estamos preocupados y atentos para ver lo de, porque hay más o menos 8 o 10 expedientes que no han, hasta la fecha, no han dicho ya. A pesar que sabemos que no hay CETARES, ¿no? Hay los formularios para CETARES, más de 30 días y todo lo demás. Uh-huh. Pero estamos atentos para ver lo que tú has escuchado, ¿no? La respuesta legal que nos van a dar, si es que las SUV que han cambiado, los multipropósitos que han cambiado de características ahora y son 500, son SUV 500, les van a dar el CETARES o no. Ahí estamos en esa preocupación, Carlos.
0: De tal manera que el amigo Jesús Coronel ahora ya no va a pedir una renovación, sino va a pedir una habilitación.
1: Así es, ahora, porque ya como su camioneta por primera vez le van a dar, digamos, ¿no? De habilitación. Entonces él ha pedido una habilitación y es lo que hemos hecho ahora última. Con él hemos hecho un pedido de habilitación. Obviamente es
0: ¿qué manera de perder el tiempo realmente, hermano? ¿Qué cosas, no? ¿Qué no se mira, no? Pudiendo entregar ese documento y dedicar el tiempo a otras soluciones, a otras cosas, ¿eh? Mira, bueno.
1: Bueno, problema. Se va a pasar hasta fin de año y no van a solucionar el problema. Entonces es necesario, ¿ves, Carlos? Te estoy diciendo, vamos a hablar con Sudario, con el gerente.
0: Más bien, yo te estaba reclamando hoy día, es miércoles, tenías que ir el viernes pasado o este lunes, ¿llegaste a conversar, no?
1: No fui el lunes, porque acuérdate que el jueves, después de la tertulia que tuvimos nosotros, la conversación, uh-huh, tuve un accidente en mi domicilio y se me hinchó el pie.
0: Ay, no te creo, qué barbaridad. ¿Qué pasó? ¿Te caíste?
1: No, pisé una piedrita y se le caí en el patio y
0: qué pata.
1: Cualquier movimiento en falso es fatal, ¿no?
0: Ya, pero ¿has ido a hablar o ayer, hoy día, no?
1: Hoy día llamó por teléfono, me ha hablado con el señor sugerente, pero ya hemos quedado de que vamos a ir. Si no voy mañana, voy pasado, pero él me va a confirmar para que estemos ahí en la oficina.
0: Okay.
1: Él me confirma. ¿Ya? Entonces,
0: listo.
1: Hoy día es miércoles, ¿no?
0: Sí, bueno.
1: Si no va mañana, te tomamos el viernes.
0: Me avisas.
1: ¿Qué tal es? Ayer te estaba escuchando y tu idea, a ratos eres inteligente, ¿no? Siempre se te prende los foquitos de vez en cuando.
0: Uh-huh.
1: Y por fin te hiciste una. Creo que es necesario la intervención de todos los actores en este problema que tenemos. Todos los actores, formales, informales, dirigentes, los líderes, los, digamos, comunicadores sociales, los periodistas que saben la problemática del sector. ¿Para qué? Para tener una mesa de trabajo con este señores de transportes y podamos todos juntos darle una solución a esto, porque estamos años y años y años y seguimos en lo mismo, Carlos.
0: Sí, pues.
1: Yo creo que claro, hay que bajar la guardia un poco, hay que bajar un par de cambios cada uno de nosotros y empezar a llegar en el llano y empezar a conversar, a analizar, a pensar, a hacer estructuras para el jueves que tuvimos, muy importante, con todos los demás, te digo, con todos los demás. Es muy buena tu idea. Por fin te hiciste una, es buena idea. Y creo que yo la voy a tomar y vamos a liderar esta situación para que podamos todos juntos buscar una solución a la problemática de nuestro sector.
0: Perfecto, escuchaste que también el señor Luchito Mamani está totalmente de acuerdo, así que, bueno, no sé si Paco continuará, no continuará, después de todas estas desavenencias, pero en todo caso, pues hay otra gente también dentro de Cetara, ¿no? Pero la cosa es que se haga fuerza en común de una vez por todas, pues, ¿no?
1: Sí, es necesario, Carlos, es necesario. Mira, si Paco se pone reacio y de repente, bueno, no te quiere mirar y bueno, está resentido contigo, pues eso hay que dejarlo de lado. Los odios y rencores, cuando te hacen presión, pues no eres feliz, ¿no? Entonces, y no solucionas nada, te digo, solo no solucionas nada.
0: Y te invito a que no te vayas de la sintonía y que me cuelgues de una vez y me des un tiempito, porque he descubierto quién le ha hecho la maldad a Paco y a Cetara, hermano. Así que
1: caray.
0: Ahorita la cuento completita, hermano. Ahorita la cuento, ¿ya?
1: Listo, Carlos.
0: Listo. Okay. Alexander, gracias. Vamos a continuar, gracias. Entonces, ya está muy bien la respuesta de Alexander. Bueno, esa es una resolución entregada por la municipalidad, pero que, digamos, no tiene valor en este momento, porque están respondiendo de aquellos meses cuando todavía no había la posibilidad que la SUV saquen su CETARE, ¿no? Ah, qué interesante, ¿eh? Por eso se declaró improcedente esta solicitud de renovación, porque dentro del decreto, dentro del numeral 98.1 del artículo 98 de la ordenanza municipal 1020, pues no se ajusta a lo que se indica, pues, ¿no? Que tienen que tener, que no deben ser camioneta multipropósito, ¿no? Bueno, ahí está. La cosa está por solucionarse aparentemente. Gracias, Alexander. Siempre hay cositas que, pues, hay que conversarlas con los que tienen la noticia fresquita, ¿no? Bueno, vamos al tema. Sí, yo me comprometí en comentarlo el día de hoy, porque hoy día recibí una llamada telefónica muy temprano para contarme que ya habían averiguado en Cetara, así me dijeron, ya hemos averiguado en Cetara quiénes son los que están detrás de este problema que hemos tenido, que tú lo has hecho saber, ¿no? Que Indecopi nos esté exigiendo a los Cetaras para que pues no tengamos nuestra marca y nuestro nombre y etcétera, etcétera, ¿no? Yo le estaba echando la culpa a mi sobrino Gregorio Goyito Ruscaya, ¿no? Pero me dieron un nombre oficialmente y yo inmediatamente he buscado la información que me enviaron hace unos días atrás, la semana pasada exactamente, y coincide totalmente, ¿no? Ese nombre de la señora que habría ido a Indecopi a registrar Cetara a nombre de ella, ¿no? Y una pena realmente de lo que me he enterado. Antes de que yo use este momento para hablar, yo he hablado con el que está involucrado en este cetaricidio, ¿no? Porque se ha querido manchar muy feo el nombre de Cetara. Uy, si el amigo Henry Ranilla resucitase y viese lo que está pasando, se vuelve a morir, ¿no? Y no estoy bromeando, ¿no? No puede ser. O sea, lo que acabo de enterarme es que ha habido enormes deslealtades, traiciones de la misma gente del entorno de Cetara. Eso ya se sabía, pero no se sabía quién era, ¿no? Más o menos sospechábamos, pero no sabíamos quién era realmente. Yo he conversado con el que está involucrado en esta denuncia.
2: Ya la vi.
0: ¿Quién es el culpable, mejor dicho? Y lo voy a hacer saber. Sí, yo le he dicho, me voy a comentarlo, hermano, porque la gente estará pensando que yo estoy involucrado contigo, ¿no? Y la pura verdad es que yo no sabía quién era. Y nada más y nada menos que es el señor Pedro Justo. Y Pedro Justo, con él habíamos, incluso había puesto yo, sin saber por qué, había puesto algunos recuerdos memoria, había comentado yo hace un par de días que Pedro Justo ya se ha visto involucrado anteriormente, años pasados, en algunas denuncias parecidas, ¿no? Con el nombre de su empresa, contra otra empresa que tenía muy parecido el casquete, con el tema de su palomita, con otra empresa que también tenía una palomita. Bueno, pero justo hace tiempo está metido en estas andanzas. Entonces, él sabe qué hacer, por qué acercarse a Indecopi.
2: Ya la vi.
0: ¿Qué es lo que buscaba Pedro Justo registrando este nombre y esta marca en Indecopi, sabiendo que pues Cetara es de hace muchos años atrás, y sabiendo que este nombre Cetara ha marcado mucha huella dentro del taxi en Arequipa y el transporte, ¿no? Pero según lo que he conversado con Pedro Justo, es netamente rencillas internas que a él lo han llevado a hacer esta idiotez. Para mí es una idiotez, ¿no? Yo no sabía realmente quién era, ¿no? Pero después de escucharlo, pues he llegado a saber la verdad. Vamos con la llamada. Buenas tardes.
3: ¿Cómo está mi amigo Cruz? Muy buenas tardes.
0: ¿Cómo está usted? Adelante.
3: Mira, amiguito, disculpo que te saque un poquito del tema, ¿no? Pero mire, estoy recontrasado, amigo.
0: ¿Qué ha pasado?
2: ¿Cómo se está? Ya la vi.
3: Mire, acá en la avenida Estados Unidos de Bustamante Rivero, yo no sé qué le pasa a este bendito alcalde de ese distrito. Señor, Bustamante, Estados Unidos, solo hay un solo carril de subir y de bajar, porque todos los días, a cada hora, los carros estacionan tanto de bajada como de subida. Y hay un tráfico todos los días, como usted verá. En las Malvinas, otra vez. Los camiones descargan a la hora que les da la gana. Nadie controla. Ahora, en el óvalo de la isla de acá del Avelino, también, señor, lo han lotizado porque a veces hay dos hasta tres giras y no dejan pasar, amigo. Es en Bustamante Vivero. Y para rematar, lo ultimito, amiguito, de repente se conoce ese, la vía de que conecta la vía a Cero Julio, ¿no? De repente se conoce ese salón de eventos, Paipai, no sé qué se llama. Mire, señor, al costadito de ese salón de eventos hay unos benecos y yo no sé hasta cuándo se va a permitir que ellos hagan lo que les da la gana. Es el único de este lugar que hacen trabajan en audio. Ponen parlantes de sus carros, etcétera. Pero, señor, todos los días es una bulla infernal. Es una bulla fuerte, parece un concierto. A cada hora. Y nadie le dice nada, pero no se van absolutamente nadie, señor. No sé cómo los vecinos soportarán, porque yo a veces paso y a veces tengo la oportunidad de almorzar por ahí, por un localcito que hay. La bulla, como le digo, sin tornar a mí. A ver, pues, ese bendito alcalde, ¿no? Por no decir otra cosa, el alcalde de Bustamante Rivero, trata de hacer algo a mí. Y disculpa, amiguito, ya. Gracias.
0: Ok, listo, mi hermano, gracias por tu comunicación. Vamos a darle un comentario luego, hermano, ya de repente ya para mañana, pero sí es muy cierto lo que estás mencionando. Y después el crecimiento de la ciudad, hermano. Donde la única pregunta que debes hacerte y tú solito responderte es lo siguiente: ¿dónde han llegado, pues, por ejemplo, tanto venezolano? ¿Y qué hace? Sí, hay gente que está dentro de los taxis.
4: Yarabí.
0: Dentro de los taxis, repito. Hay gente que trabaja en otros menesteres y otras circunstancias y otras situaciones, ¿sí? Y hay otra gente que trabaja en esa zona donde me has mencionado el Pai Pai de mi amigo Carlitos, el pirata del Caribe, ¿sí? Lo conozco, al dueño del local. Toda esa zona lavan carros, tunean carros, por eso es de que suenan esos parlantes fabulosos. A mí me gusta, a mí me encanta pasar por ahí, porque se escucha unos volúmenes. Lo único que no saben de música, porque ponen pura música, no sé, ojalá fuese incaico, parecen de Inglaterra, quería decir, ¿no? Música gringa, terriblemente irreconocible, pero bien bacán. Entonces, esa es la respuesta, hermano. Así ha crecido la ciudad, y se han apoderado de diferentes lugares, y las autoridades para eso están, pues, para hacerlos crecer en orden.
4: Yarabí.
0: Pero no, acá cada uno hace lo que le da la gana, hermano. Y así como tú, seguramente hay mucha gente que reclama, pues. Buen tema, hermano, buen tema. Vamos a tocarlo en otro momento. Pero vamos a lo que nos lleve en este momento, ¿no? No es ninguna traición lo que yo le estoy haciendo al señor Pedro Justo. Y sería bueno que no me llames, Pedrito. No llames, porque la cosa hay que todavía saberla, no sé, esto puede causar una indigestión, hermano, de verdad, esa noticia. La gente inmediatamente lo primero que se le ocurre es que eres un desleal, un traidor, y que de repente Carlos Cruz también estaba metido en el asunto, ¿no? Lo que has hecho, según lo que me dice Pedro Justo, y lo voy a comentar, ¿no? Yo, ¿sabes por qué lo he hecho, Carlos Cruz? Por darle la contra a este señor Paco y hacerlo entender que lo que está haciendo desde que se hizo reelegir como
4: Yarabí,
0: nuevamente presidente de Zetara, está muy desatinado, haciendo las cosas de mal en peor y cada vez. Entonces, yo con eso le he demostrado que él, como presidente, ni siquiera se ha acercado a Indecopi a poder registrar jurídicamente la empresa. Bueno, ahí no se registra jurídicamente, ¿no? Porque quien registra jurídicamente son registros públicos, ¿no? Pero, ¿para qué sirve Indecopi, pues? La verdad que Indecopi, su función es en materia de propiedad intelectual y competencia, como dice su siglas, ¿no? Pero tiene algunas funciones, por ejemplo, y que pueden ser muy importantes, ¿ah? Tu marca, pues. Está bien que tú vayas a la SUNARP, ¿no? A la Superintendencia Nacional de Registros Públicos, que es la entidad. A ver, un momentito con la llamada. Que es la entidad
4: donde
0: jurídicamente la inscribes a tu empresa, ¿no? Como persona jurídica. O sea, la registras, ¿no? Como persona jurídica. Eso pasa en la SUNAR. Pero ¿cuál es la función de Indecopi? Ahí registras el nombre, el logotipo, el signo, la imagen, digamos, que te identifica a tu empresa, ¿no? Entonces, no deja de tener valor. Dale, señor Peralta, si no me equivoco, con su nuevo teléfono.
4: ¿Aló?
0: Sí, ahí está, señor Peralta, adelante.
4: Me dijo Carlos Cruz, buenas tardes.
0: Adelante, adelante. ¿Por qué se está usted riendo? Hasta acá lo veo.
4: Sí, pues, porque mi pata Pedro Justo anda haciendo por debajo de la mesa. No tiene un poco de sensibilidad hacia el amigo, ¿eh?
0: Sí, pues, por, un poco que a mí también...
4: Por más que sea tu bronca, no se hace eso, se hace frente a frente. Pero sí, pues, hablando del tema, Indecopi solamente es...
5: Yarabí.
4: Para registrar una marca, un logotipo.
0: Claro.
4: En cambio, se queda... Es un gremio, no vende nada, ¿no? O sea, no es solamente una... un representante de un grupo de taxistas.
0: Claro.
4: De empresas.
0: Pero lo que me ha dicho Pedro Justo es que de repente tampoco no está ni bien registrado en la SUNAR, Cetara.
4: No, el registro público está bien registrado, porque yo tengo una copia de lo que sacaron, ¿se acuerda? Cuando pidieron a todos los gremios, la municipalidad.
0: Ya.
4: Está registrado. Ahora, no sé más bien si en esta renovación de administración que ellos tienen, allá ha estado registrado, no, no sé. Pero sí, el gremio está bien registrado, bien sacramentado.
0: Ya. ¿Qué le diríamos entonces a Pedro Justo? ¿Que es un desleal?
4: Claro, pues ya es un desleal. Que, o sea, por más que seas bronca, lo que seas, ¿cómo haces cosas bajezas, ven? Y aparte eso no tiene sentido.
0: O es sea, populismo nomás. O sea, se sigue...
4: Alexander Cornejo, puro populismo.
0: Ajá. O sea, Pedro Justo sigue con su techo de vidrio.
4: Claro, se le va a caer un vidrio, justo se volvió a estar rajado.
0: Sí, pues. ¿Y qué le has dicho de Alexander? ¿No le crees entonces la llamada de Alexander?
4: No, pero como ya ese documento, ese expediente, ajá, ya quedó ahí con esa ordenanza que salió. Sí, él sabe, sabía.
0: Pero recién se lo han entregado, pues, recién.
4: Sí, pero sale para el aire indicando que la autoridad, que es, que por acá, por allá. Y me parece solamente populismo, ¿no?
0: O sea, es otro figuretti este señor Alexander Cornejo y no me doy cuenta.
4: No, usted no se da cuenta, pero está ciego, está cerrado. Está enamorado de él.
5: Ya la vi.
0: Ay, pero ha dicho que ya le viene de todas maneras su cetare a ese carrito. ¿Tú crees, no, con tu experiencia?
4: No, sí lo van a dar, porque
0: sí,
4: hay un informe ya, y ahora su tarjeta propiedad está de acuerdo a la ordenanza. ¿Qué más, Pen? Ya está completo.
0: Ya, más bien, ¿sabes qué, Federico? Corre pensando qué castigo habrá que darle a Pedro Justo, corre pensando, ¿ah?
4: Caballero, nomás tiene que venir el día sábado con sus dos cajas.
0: Ya, listo, sí, ¿ya? Sí, por desleal, ¿no?
4: Claro, claro.
0: Y ten cuidado, y yo también tengo que cuidarme, no vaya a ser que también sea el dueño de la voz del volante. ¿Mm?
4: Ya está contratando, ya. No se parece a otra persona.
0: Ya listo. Y hablamos, Federico, nos vemos. ¿Qué? Chao, hermano, chao. Bueno, le damos siquiera pues una versión diferente al tema, ¿no? Así que tarde o temprano tenía que llegarse a saber. Pero lo que yo quisiera rescatar, el lado positivo, es que lo ha hecho por darle la contra. ¿Cómo estos patas se llevan tanta bronca dentro de Cetara? Que lo ha hecho por hacer lo que da mal al presidente Cetara, en otras palabras, ¿no? Vamos con la llamada telefónica, buenas tardes.
6: Aló, Carlos, buenas tardes.
0: Señor, ¿cómo está? Señor Perito Justo. Está usted castigado.
6: No, Carlos, ¿qué estás maleteando ahí, mira, a mis espaldas? Y mira el viejito gargantelata de Pacacute, para la gracia que tiene.
0: Oye, ¿qué ha pasado, Pedro? A ver, cuéntanos, ya que lo estoy haciendo público, ¿por qué se te ocurrió hacer esto?
6: Este tema no es cosa de otro mundo, Carlos. Mira, eso estaba... Él tuvo su tiempo respectivo, determinado, para poderlo registrar ante el Indecopi. No lo hizo. Ahora, también... ¿Desde qué tiempo, mira, hubo nuevas elecciones? no ha ido ni a registros públicos, ¿no? El viejito Berrante Lata está hablando tonteras, no lo ha, la mesa directiva no ha actualizado los datos tampoco. Entonces, Paco está en nada, está más lo que trata de figurechar, de llamar la atención, miren, acá está Paco, miren, acá de repente me dan algún trabajito por el municipio, en ese plan está Paco. Como te dije el día de ayer, amanece, está pensando en el micrófono, en un micrófono negro, está pensando, de repente anochece, también se duerme con el pensamiento del micrófono. Entonces ya, esto no es maldad, como lo dices, no es delito, no es falta, ¿no? Como lo dijo un caballerito, para un vivo, vivo y medio, como se dice, ¿no?
0: Pero tú no tienes ninguna mala fe, o sea, de quedarte con la marca, etcétera. ¿Tú lo que querías es darle su reprimenda a Paco? ¿Eso te entiendo?
6: Sí, Carlos, yo lo tengo guardadito, resguardadito acá la marca. No me hago ningún problema con eso, ¿no? Ahora sí, él de repente me tiene represalia, como siempre, se me ha prendido a mí. Entonces, hay que darle también por su lado a él, ¿no? No hay que con los demás compañeros se hagan... Compañeros, reunión para lo que a él le conviene. Pero cuando a él de repente va a un medio de comunicación, él solito la hace. Ahora mira, ¿quién está matando? Prácticamente él lo mató. ¿Quién mató al tal seguro? Paco. Ahora, ¿quién está terminando de matar a Zetara? Paco. ¿Entiendes, Carlos? Ya el nombre por lo menos lo estoy recuperando, tratando de ver. Porque él se supone que él debe trabajar para el interés, para el beneficio del compañero taxista. Él no lo hace. Beneficio personal para él. Él todo lo ve, él. Paco decide, Paco soluciona, Paco hace, Paco son los medios de comunicación. Paco es todo. Los demás compañeros, para nada, no existen.
0: Ok, entonces entiendo, Pedro, que lo que tú estás haciendo es proteger el nombre comercial o la marca de Zetara, y tú se lo entregarías al próximo presidente, digamos, o al mismo Paco, siempre y cuando lo veas actuar diferente. ¿Qué has pensado?
6: A Paco se le ha conversado muchas veces, en plena reunión. ¿Tú has visto la última reunión cuando estuvo el señor Manuel Vera?
0: Sí.
6: ¿Cómo se comportó? Un poco dominante, quería dominar. Él no es más, yo no soy más, todos somos iguales. Pero él, porque ya, él se siente súper Paco, quiere dominar, quiere ordenar, ¿no? Pero mira, hablando así, en la realidad, él no es gerente, él no es, de repente no tiene su empresa, no es taxista, Carlos. Y nosotros como borreguitos nos dejamos llevar por lo que él dice, ¿no? Sería taxista, podría ser. Sería gerente, podría ser. Por lo menos su carro tendría logotipos, casquete, nada. Simplemente somos borreguitos de él nada más, pues, Carlos.
0: Bueno, si lo has hecho con el fin de llamarle la atención, bueno, ahí tú, hermano, pero en todo caso, yo te sugiero de que vayas a ver la constitución de Zetara como persona jurídica en la SUNAR. De repente tampoco no está ni bien inscrita y sería una manera de llamarle la atención para que el hombre se ponga pilas y deje de estar ahí buscando a la prensa y más bien que haga cosas en favor de Zetara, pues eso opino yo, ¿ah?
6: Carlos, eso está bien inscrito, pero lo que yo me refiero, ahora última hubo nuevas elecciones. Hemos incluso dado un dinerito ahí para avanzar con la documentación. No lo hace, Carlos. No lo hace. E incluso de la mesa directiva, tú sabes que a mí me trató de sacarme. No sé, de repente me sacó, no me considera. No considera él a nadie. Eso, como te digo, el Paco es solo, nada más. Él anda, te falta. Para lo que le conviene, nos invita a una reunión para lo que le conviene. ¿Entiendes?
0: Ok, bueno.
6: Por ahora yo lo tengo resguardadito la marca para cuando alguien de repente, una nueva conversación con alguno de Zetara, se puede utilizar esa marca, Carlos.
0: No te la vas a quedar. ¿Juras, no? ¿Lo juras o no lo juras?
6: Claro que sí, Carlos, yo lo tengo resguardadito. Ahí está mi palabra, Carlos.
0: Ya, ahora la última pregunta, Pedro. ¿Tendrías la cara dura de acercarte a una asamblea, a alguna reunión que convoque Paco a su junta directiva? ¿Irías?
6: Claro que sí, como te digo, igual voy a responder. Muchas veces, lo voy a decir en su cara a Paco, que se le ha llamado la atención, él incluso hizo burla. ¿Qué culpa tengo yo de que mi hermosa carita salga en los medios de comunicación? ¿Entiendes? Ya es malcriado, ya prepotente, entonces hay que hacerle ver entonces al caballerito ese.
0: Bueno, ahora sí quedan las cosas claras, Pedro. Mira que estábamos... volando con la conversación esta ayer, anteayer, pero ahora sí está clarito. Muy bien, Pedro, tú sabes lo que haces, tú eres un hombre adulto, eres parte todavía de la junta directiva de Zetara, tendrás que dar explicaciones y que ojalá la gente confíe nuevamente en ti, hermano, porque para mí sigue siendo una deslealtad. Bueno, tú dices que lo tienes, Carlos, guardadito el nombre, ¿no?
6: Ya, Carlos, escúchame, ¿quién es desleal? ¿Quién es el traidor acá? ¿Quién es? Yo no me considero eso. Yo lo estoy haciendo por el bien de Zetara.
5: Yarabí.
6: Ahora dice que el señor, él es el traidor, él es el desleal, Carlos. Uh-huh. Simple.
0: Ok. Listo, Pedrito. Listo, gusto escucharte.
6: ¿Ah? Buenas tardes.
0: Hasta luego. Gracias al compañero Pedro Justo. Esto solamente sucede en el taxi de Arequipa, mis amigos. Solamente aquí. Pero ya está claro el tema. Ya vendremos con unas novedades el día de mañana y todavía tenemos jueves y viernes para seguir conversando sobre estas situaciones que solamente pasan en el taxi de Arequipa. Gracias por la sintonía. Hasta el día de mañana con La Voz del Volante, amigos.

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2: Los 5:1, titulares Yaraví. De la tercera edición de Yaraví informa. Y la fundadora del Foro Regional de Educación Sexual, Mercedes Neves, ratificó que hay un 13% de embarazos en adolescentes por falta de educación sexual integral. Y el Senami activó una alerta roja por el incremento de las temperaturas en Arequipa, indicando que pasarán de moderada a extrema intensidad y podrían llegar a los 36 grados. Dante Apaza, presidente de la PAFA del Colegio Micaela Bastidas, dijo que les destinaron presupuesto para elaborar su perfil técnico que permitiría avanzar con la reconstrucción de la institución educativa. Y el alcalde de Santa Isabel de Siguas, Agustín Pacheco, pidió que continúe la interpelación al gerente de Autodema, quien lo acusa de impedir la ejecución de proyectos en su localidad. Y joven madre, Maricruz Guamaní, exige justicia por el deceso de su bebé tras presunta negligencia médica ocurrida en mayo del presente año. El alcalde del distrito de Corinto, Fidel Alpaca Postigo, solicita el apoyo al gobierno regional de Arequipa para reforzar la defensa ribereña y proteger a la población ante posibles desbordes del río. Y el Ministerio de Economía y Finanzas autorizó una transferencia de 19 millones de soles para financiar el pago de beneficios a profesores y auxiliares de educación, tanto nombrados como contratados. El diputado y vocero de Juntos por el Perú, Ernesto Zunini, advirtió que en el Senado existe la intención de modificar el dictamen aprobado por la Cámara de Diputados sobre la delegación de facultades legislativas solicitadas por el Ejecutivo. Y de las internacionales, un fuerte sismo de magnitud 5,9 remeció el Océano Pacífico cerca de las Islas Fiji, según reporte del Servicio Geológico de Estados Unidos. 5:03, hasta aquí los titulares de la tercera edición de Yaraví Informa.

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0: 5 de la tarde con 11 minutos, 5 con 11. Buenas tardes, amables oyentes, ¿cómo están todos ustedes? Andrés Javier, en esta oportunidad con Juan Cervantes, van a llevarles adelante la tercera edición de Yaraví Informa. Como ustedes lo han sentido ayer, Stephanie Cotrín estaba un poquito mal de la garganta. Bueno, va a tener que descansar obligatoriamente para que no se siga haciendo más daño. Así que hoy estaremos con Andrés Javier. Andrés, buenas tardes, ¿cómo estás?
1: Buenas tardes, Juan Cervantes. Buenas tardes, amigos oyentes de Radio Yaraví. ¿Qué tal? ¿Qué tal? Estamos en nuestro mes aniversario, continuando con toda la programación de Radio Yaraví, con todas las voces.
0: ¿Está haciendo calor o solo a mí?
1: Sí, está haciendo calor.
0: Sí.
1: Sí, a esta hora sabía ponerme una chaquetita, pero ahora siento calor.
0: Con razón.
1: Estoy más o menos queriendo sudar. Está haciendo calor.
0: Los cambios de clima entonces están haciendo daño, ¿no? Calor en el día, y en la noche frío. Bueno, como dicen, el verano en la mañana, en la tarde el invierno y en la noche, bueno, vienen otras cosas. Lo cierto, amables oyentes, es que hay que tener mucho cuidado con el tema del clima y esos cambios bruscos, porque están trayendo las infecciones respiratorias agudas.
1: Sí, sí, está volviendo toda esta ola, al parecer, COVID, no sé, porque varios que están infectados me han dicho que no sienten el sabor, no sienten olor, entonces puede ser, a ver, llamamos al Ministerio de Salud si eso realmente es COVID, un tipo de COVID, o que es, no, está mutando la gripe. Bueno, después de COVID pues han venido muchos cambios, ¿no?, en el comportamiento. Si antes te daba gripe y tranquilo, te ibas a trabajar, ahora no puedes ir a trabajar. Uno se siente adolorido, con todo el cuerpo en mal estado. Entonces, y eso está pasando después de este del COVID. A pesar de que ha pasado más de 5 años, todavía se sienten muchas secuelas. A mucha gente ha dejado afectado esta enfermedad. En esta temporada, por los cambios bruscos de temperatura, hay mucha gente que está cayendo también con estas enfermedades, amigos oyentes. Hay que tener bastante cuidado, tomar bastante líquido tibio,
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1: ¿no es cierto? Tanto en la noche, dice, en la noche antes de dormir nunca hay que tomar agua fría, sino si tienes sed, agua tibia, no agua, agua, solo agua, sin azúcar, sin nada, no, solo agua tibia. Entonces eso es importante, y al levantarse también muchos tienen costumbre de tomar agua tibia, eso también es bueno, ¿no? Al levantarse puedes tomar tu vaso de agua tibia y eso también te regula toda la circulación de la sangre en el organismo, amigos oyentes.
0: 5:14, 5:14, vamos a actualizar la portada informativa con Carlos Nina, para que nos dé información de lo que viene ocurriendo. Carlos Nina, buenas tardes. Yaraví Informa.
3: Siempre con la verdad. Muchas gracias por el pase correspondiente, compañero. Reiterado saludo a todo nuestro público de Radio Yaraví. Sí, para dar información acerca de una intervención que ha realizado la policía en horas de la tarde, aproximadamente a las 3 de la tarde, un vehículo blanco que, bueno, venía siendo intervenido por parte de efectivos policiales de Águilas Negras, se habría dado a la fuga, estaba en una persecución policial y que ha culminado justamente en lo que es la avenida Miguel Forga. Ahí la policía logró descender a 2 personas, un varón y una mujer, que fueron enmarrocados y estuvieron en medio de la vía, que también ha sido cercada en el carril de subida de la avenida Miguel Forga, ¿no?, muy cerca al parque industrial también de Arequipa. Bueno, según la información, lo que nos han podido mencionar también los agentes policiales, el varón, por ejemplo, viste una bermuda turquesa, un polo azul y zapatillas negras, mientras que la mujer viste un polo negro y también un jean azul, ¿no? Ambas personas vienen siendo identificadas y también, bueno, se están realizando las diligencias correspondientes, ya que también la policía, según lo que ha mencionado, estaba verificando las placas de este vehículo color blanco, y es ahí cuando, bueno, esta unidad empieza a dar a la fuga, ¿no? Es por ello también que la policía ha sospechado esta situación y ha intervenido también estas 2 personas. Repetimos, esta intervención ha estado a cargo de la, bueno, los agentes policiales de Águilas Negras.
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3: También, bueno, se encuentran en la zona viendo, realizando también lo que es también estas diligencias correspondientes, y entendemos también a la espera de las autoridades del Ministerio Público para también que se continúe con las, bueno, distintas diligencias correspondientes. No, es información que puedo brindar estas horas de la tarde desde Exteriores, compañeros. Informo Carlos Nina, 33 años, con todas las voces.
1: Bien, muchas gracias por esa información que nos tiene Carlos Nina, siempre en este mes aniversario de Radio Yaraví. 5:16 p.m. tenemos otro reporte. Nuestro compañero Wilber Portilla está en línea. 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
2: Siempre con la verdad, Yaraví con todas las voces. Estamos acá en la Universidad Católica de Santa María, hoy 14 de octubre, y un congreso importantísimo, un congreso de lo que es bicameralidad y lo que es todo lo referido a la Cámara de Senadores. Estamos con el diputado Cristian Aranda. Él nos va a indicar en qué consiste esta actividad de acercamiento de lo que es todo el poder legislativo con la sociedad, con lo que es la sociedad arequipeña. Muy buenas tardes, señor diputado. ¿En qué consiste la actividad que van a realizar el día de hoy en la Universidad Católica de Santa María?
4: Muy buenas tardes a todos los amigos de Radio Yaraví. Este es un congreso de derecho parlamentario. Estamos participando, Jorge Cáceres Arce, constitucionalista y rector de la Universidad Católica Santa María, anfitriona de este evento, el ex tribuno constitucional Gutiérrez Tixe, que también va a hablarnos sobre derecho constitucional en clave parlamentaria, el senador y primer vicepresidente de la Cámara de Senadores, Alejandro Muñante, que va a hablar desde la experiencia del Senado, y mi persona, Cristian Aranda, que voy a hablar de materia parlamentaria en clave de Cámara de Diputados. Básicamente es para una tribuna académica que quiere conocer un poco cómo funciona la dinámica dentro del Parlamento, porque a veces por televisión uno solamente ve que nos peleamos, pero detrás de cada pelea hay un reglamento, hay ciertas pautas, hay ciertas negociaciones que están incluidas dentro del reglamento, y es importante que la ciudadanía las conozca.
2: En cuanto a lo que son los lineamientos de desarrollo de Arequipa, ustedes hicieron una conferencia con el congresista, con el diputado de Solar, ¿no es cierto?, acerca del destrabamiento de algunas obras importantes para la ciudad de Arequipa. ¿Cómo va esa situación, señor diputado?
4: Hemos hecho, son varios proyectos que estamos trabajando para la región Arequipa. Uno de ellos es la implementación de un tren de pasajeros para los tramos Arequipa-Matarani y Arequipa-Yura. Por otro lado, el aprovechamiento del 3% del impuesto a la renta para el mantenimiento del centro histórico de la región Arequipa, utilizando el mismo modelo reglamentario que actualmente tiene la capital. Ellos tienen ya esa exoneración por ley, así que vamos a aplicarla, porque el centro histórico de Arequipa también merece ser mantenido y conservado, además que es precioso. Entre otros proyectos que están más bien vinculados con fenómeno del Niño, que es un asunto especialmente grave y apremiante, porque en la parte alta, cabeceras de cuenca, vamos a sufrir de sequías, mientras que en las zonas de la ciudad van a venir las inundaciones, ¿no? Así que se tienen que tomar muchas previsiones, y esto implica mucho, mucho trabajo de articulación entre los parlamentarios y el gobierno central.
2: Y en cuanto a lo que es la facultad que está pidiendo el Poder Ejecutivo, se sobreentiende que ya esta semana se va a aprobar en el Senado, ¿no, señor diputado?
4: El presidente de la Comisión de Constitución ha señalado que el día de mañana, jueves, ya están presentándose, hoy día ya nos han hecho llegar el dictamen de la Comisión de Constitución del Senado. Estarían añadiendo 7 puntos, además de los 20 que aprobó la Cámara de Diputados, dentro de las mismas dos materias, fenómeno del Niño y seguridad ciudadana. Vamos a revisarlos, por mi agenda parlamentaria de hoy no he podido darle lectura todavía. Sin embargo, mientras se respeten las materias y los puntos añadidos sean concretos, sean concisos y realmente atiendan la problemática del fenómeno del Niño y seguridad ciudadana, por mi parte creo que nuestra bancada estaría de acuerdo, ¿no?
2: Muchísimas gracias, señor Cristian Aranda. Nosotros de Yaraví, con todas las voces, siempre estamos en estos eventos importantes de acercamiento de todo lo que es el poder legislativo hacia la sociedad. Muy agradecido, señor Cristian Aranda.
4: Muchísimas gracias.
2: Muy agradecido.
0: Bien, muy amable. Gracias también, Wilber. Parlamento y Constitución, los límites constitucionales del poder parlamentario. Bueno, todo este foro que se viene llevando allí en la Universidad Católica Santa María con magistrados del Tribunal Constitucional. De entre ellos está Gustavo Gutiérrez. Bueno, esperemos tener más información sobre ese tema. 5:20 p.m, amables oyentes, le vamos a dar un recorrido por las principales informaciones que se han dado durante esta fecha. Como por ejemplo, el día de hoy había que preguntar: ¿por qué fracasó la interpelación al gerente de Autodema por falta de quórum en el Consejo Regional de Arequipa? ¿Qué pasó con los consejeros? ¿Es que hay cierta complicidad con Walter Hilary Quispe? Porque la interpelación quedó en nada.
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0: La sesión extraordinaria convocada para el día de hoy, destinada a interpelar al gerente ejecutivo de Autodema, Walter Hilary Quispe, quedó en eso, en nada. De manera intempestiva tuvieron que suspenderla porque no había quórum. No llegaron jamás los consejeros, cómplices de las triqueñuelas que está haciendo Walter Hilaria ahí en Autodema. A pesar de la expectativa generada en torno al pliego de las 16 preguntas sobre las presuntas irregularidades administrativas y retrasos en la formalización de terrenos del proyecto Majes, los consejeros hicieron los chuecos, los sordos, los mudos, shakiros, todos ellos, ¿no? Al mismo estilo de Shakira, sorda, muda, ¿no? No fueron, se convirtieron en cómplices de Walter Hilari Quispe. La reunión no pudo instalarse porque solo habían, ¿saben cuántos? Dos consejeros, Natividad Taco y la promotora de esta medida, Norma Ortega.
1: Wow, entonces, ¿qué ha pasado?
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1: No les interesa el tema, no es importante que...
0: Están tapando corrupción.
1: Claro, bueno, y se ponen de acuerdo los consejeros con el gerente de Autodema. Bueno, realmente, ya, y, bueno, ¿cómo se van? Nadie les va a decir nada, ¿no? Ya se van, ya... Seguramente no sé cuándo podían convocar a otra reunión extraordinaria, porque esto se hacen reuniones extraordinarias, ¿no? Los eventos de interpelación a algún funcionario del gobierno regional. Aunque Autodema debía ser una institución autónoma, ¿no? Así como la Caja Arequipa es una institución autónoma donde la municipalidad provincial participa,

0: La presentante expresó su preocupación por una iniciativa relacionada con la ley 27853 que regula el trabajo del obstetra, al considerar que los cambios podrían afectar las funciones del personal de enfermería, ¿no? El Colegio de Enfermeros expresa su firme rechazo a la propuesta y advierte que de atribuir al profesional de obstetricia funciones de cuidado a intervención neonatal para invadir competencias de las enfermeras, bueno, no van a aceptar estas medidas. Por eso están exhortando al Congreso de la República evaluar con atención estos proyectos legislativos.
1: Sí, sí, hay muchos proyectos legislativos. Algunos, pues, no están tan bien planteados o contradicen muchas cosas que a nivel internacional están avanzando en otros sectores, ¿no? Entonces, esperamos que sea, pues, de buen ánimo para mejorar diversos temas en nuestra patria, Juan Cervantes, ¿no?
0: Sí, sin duda. Sí. El problema es de que están ahí chocando. No, esto me compete a mí. No, dicen los enfermeros. No, esto me compete, dicen los obstetras, incluso los médicos. Entonces, ahí se tiene que aclarar cuáles son las funciones de cada profesional, de cada colegio, ¿no? Para que no, al momento de que esté el neonatal ahí, no, esto me compete a mí. No, eso es mío. Y se arma la zambacanuta. El Congreso tiene que ordenar ello. 5:24 minutos y la obra vial Yuta-Huambo, ejecutada por el gobierno regional con una inversión de 190 millones de soles, afronta cuestionamientos por presuntas irregularidades en su supervisión y calidad técnica. El consejero regional César Guamantuma denunció penalmente al gobernador Roel Sánchez a los integrantes del comité de licitación por presuntos delitos contra la administración pública. Los trabajos se habrían ejecutado únicamente con un inspector. Pese a que, de acuerdo con su denuncia, la normatividad exige una supervisión externa para proyectos que superan los 4 millones. Y esta tiene 100 millones. Y nunca ha tenido, bueno, ahí supervisión y calidad técnica. ¿Cómo estarán esas obras?
1: Ay, ay, ay, ay, hay denuncias de muchas obras que están muy mal, pues, ¿no? Entonces, inmediatamente debe haber siempre una supervisión, tal como dice la ley, externa, cuando se necesita una supervisión externa, ¿no? Vamos a continuar con estos y otros temas. Cuando son 5:26, vamos a una pausa comercial.
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3: 5:31 minutos, y la fundadora de Foro Regional por los Derechos Sexuales y Reproductivos en Arequipa, más conocido como FORDES, ha asegurado que las disposiciones implementadas por Keiko Fujimori y el Ministerio de Educación para las instituciones educativas no van a ser efectivas. Mercedes Neves, fundadora de FORDES, institución que trabaja fuertemente con adolescentes la salud reproductiva, mencionó que las nuevas directivas no van a ayudar mucho en el control del comportamiento de los escolares al interior de las instituciones educativas porque son, primero, impositivas y los protagonistas no han sido consultados. Los efectos pueden ser contraproducentes, dijo. Y un ejemplo es lo último ocurrido en Piura, donde una adolescente ha sido encerrada por sus propios compañeros para ser abusada sexualmente dentro de un aula en el centro educativo. Escuchemos a Mercedes Neves.
5: La preparación de los propios jóvenes para poder plantear salidas, para poder plantear alternativas. Y hay que verlo desde ese punto de vista. Y si ustedes, por ejemplo, están al tanto de lo que está pasando, por ejemplo, en el país respecto a las declaraciones del ministro y de la propia presidenta, donde dice de que la solución para los problemas de las indisciplinas que puedan presentarse es que niegue la posibilidad que los estudiantes usen pelo largo, que los estudiantes no tengan pintadas las uñas, que las faldas no tengan tan cortas, que para nosotros esas son unas salidas demagógicas. Eso no nos va a conducir a ningún sitio. Eso más bien tendría que plantearle a la presidenta y al ministro, que tiene que hacer una, diríamos, una reingeniería de lo que está queriendo hacer en nuestro país, porque así no lo va a solucionar. Cuando planteas tú que tienes el pelo, que la falda tiene que estar más larga, que no te pinte las uñas, lo único que está haciendo es ir a atentar contra el derecho de los adolescentes a tener su propia autonomía y su identidad personal. Se modifique esta propuesta que están haciendo porque no nos va a conducir a nada. No es un tema de indisciplina, es un tema de garantizar, por ejemplo, una, que la educación sexual integral se aplique. Otra, que haya medidas que nos lleven a eliminar o reducir el tema de la violencia, el sicariato y todos estos problemas que se están presentando. ¿A dónde quieren llegar con esas medidas? ¿Esa va a ser la solución? De ninguna manera. manera, y por eso creemos que ahí los adolescentes y los jóvenes tienen un nivel de participación y ellos tienen que pronunciar, ¿no? Para que puedan hacerlo en forma ordenada. Hay que verlo en un contexto, está pasando a nivel mundial. ¿Por qué? Porque las políticas a veces son sectarias y no se deja que los propios involucrados sean los que manifiesten. Y en este caso,
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5: en todos los espacios haya posibilidades de que ellos en forma organizada puedan plantear cuáles son las preocupaciones que tienen y dar alternativas.
3: ¿Qué dicen ustedes, amables oyentes? Una cosa, ¿qué dicen primero de lo que ha dicho Mercedes Neves, fundadora de este Foro Regional por los Derechos Sexuales y Reproductivos en los Jóvenes? Una cosa es que se pretenda imponer ciertas reglas, y la mayoría está de acuerdo con que haya ese tipo de cambios, ¿no? Para frenar quizás la violencia sexual o violencia de todo tipo al interior de los colegios. Pero la otra cosa es, ¿cuál va a ser el resultado? ¿Cuál va a ser el impacto? ¿Positivo o negativo? De eso conversamos. 21-31-72-28-99-52 para sus comunicaciones.
4: Sí, vamos con José de Miraflores. A ver, vamos con José. Buenas tardes.
6: Señor Andrés, buenas tardes. Juancito, buenas tardes.
7: Buenas tardes.
6: Comparto plenamente con
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6: señor entrevistada. ¿Y por qué? Cuando uno conoce convives con el estudiante, conoces al estudiante al revés del derecho, y es más, también hay otros aspectos más que deben considerar, las infraestructuras. ¿Qué sucede que cuando hay déficit de personal, el alumno actúa para llamar la atención, hace cualquier cosa indebida, ¿ya? Y dentro de lo indebido está, hay veces ataca o entre broma a su compañera o compañero de estudios, ¿ya? Ven que no los ve nadie, ellos hacen cualquier cosa. Una vez producido el hecho, recién alguien da parte a la dirección o a la auxiliar, que ya se produjo. ¿De dónde quiero llegar? Que no se quiere adoptar medidas preventivas. Hay una ley donde voy a insistir con esto, la incorporación de los profesionales de la salud. No es posible que se contrate al psicólogo desde marzo, abril, hasta diciembre. ¿Dónde están esos otros recursos de enero, febrero y marzo? Porque el psicólogo, que tiene uno, dos, varios casos, y que deben ser tratados en el justamente en el periodo vacacional, ¿no? Porque lo eleva la dirección, y para adoptar otras medidas que también no se vuelven a repetir, orientar, acompañar al estudiante. Ahora, ¿qué es lo que se necesita? Servicio social, el que hace campo de trabajo de campo, visita a los domicilios. Hay las familias disfuncionales, alumnos que viven en los albergues. O sea, son innumerables realidades, que eso hay que identificarlas, y hay que tratarlas, hay que tratarlas. Pero el Ministerio de lo quiere hacer, pues. ¿No? ¿Por qué? Porque genera gasto. Fíjense, ese es donde quiere llegar el gobierno.
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6: El protagonismo de estos señores, fíjense, llama profundamente la atención la actitud del ministro, ¿no? O sea, ¿quién es el ministro? ¿O es Keiko Fujimori o es José Antonio Chan? Es José Antonio Chan, pero sin embargo, él solo aplaude, él mira complacientemente, él queda su trabajo. No está haciendo trabajo por el ministro de Educación. Ahora, fíjese, solo para concluir, las consultorías que hay en el Ministerio de Educación son como 5.000. Le ganan ya suave. Elaboran las directivas del año escolar, pero con vacíos. Uh-huh. ¿No? Y entonces, eso es lo que más preocupa, lamentablemente. Muchas gracias, Juan.
4: Bien, muchas gracias, José. Ahora vamos con Juan. Juan, buenas tardes. ¿Cómo está? ¿Cuál es tu opinión? Se fue, bueno, pues hay una situación, la presidenta ha dicho que todos los chicos irán con el cabello corto, ¿eh? Cabello corto.
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4: Sí, eso siempre ha sido así, ¿no? En los colegios. Incluso los colegios particulares tienen uniforme. Todos van con saco, corbata, con chompas, todo eso. En el gobierno de Juan Velasco Alvarado se dio uniforme único. Era para todos los colegios, para que nos parezcamos igual, ¿no? Tanto particulares, estatales, parroquiales, todos tenían un solo tipo de uniforme. Ahora sí, pues, hay que revisar si las uñas están bien cortadas, No sé si eso mejorará la disciplina.
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4: Está haciendo estas cosas sin consultar también, ¿no? Como ha dicho el especialista, se debía consultar con los padres de familia.
3: Con los propios escolares.
4: Con los escolares, con los directores, ¿no es cierto?, con los profesores. Los psicólogos debían estar más atentos a esta... estas propuestas, ¿no? Los psicólogos deberían ser consultados. ¿Por dónde va la educación? No debe partir de la idea de la presidenta o del ministro de Educación nada más, sino hay un Consejo Nacional de Educación que está siendo consultado permanentemente, están lanzando propuestas. Ellos deberían dar alguna propuesta para mejorar la disciplina en nuestros colegios.
3: Creo que eso, uh-huh, eso es vital, lo que acabas, claro, de decir, ¿no? Uh-huh. Hay que ver básicamente, yo diría, tres cosas, ¿no? No lo estético, no las uñas, ni el color, ni el cabello largo o cortito, sino hay que ver el tema disciplina, para que haya cambio. Uh-huh. Segundo, hay que ver cuánto de los valores se infunden dentro de la familia, ¿no? Porque ahí esa es la madre del cordero de todo esto, ¿no? Los ejemplos que dan los mayores a los escolares, a los niños, a los hijos, en la casa, en la calle, en el parlamento, ¿no? Porque miren lo que pasa peleándose ahí, una batalla campal dentro del Senado. Que no ven eso los jóvenes, si ellos los hacen, ¿por qué no nosotros, no? No solo hay que ver la apariencia, no hay que ver solo lo estético, sino hay que ver la pérdida de valores en la sociedad. Eso creo que hay que trabajar duro.
4: Sí, eso hay que trabajar, pero en forma conjunta. No solo es idea. Cortar, dice, las ideologías. Bueno, puedes cortar en todos los libros, o que no lleven libros al colegio. Pero bueno, eso está en el internet, puedes ver en tu teléfono. Tantas cosas que ahora se ve, hay mayor facilidad para poder revisar. Vamos a hacer una pausa, luego regresamos con más aquí en Radio Yarabí.
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3: Sí, continuamos con este tema de la reforma educativa. Tiene que ser un documento trabajado para mejorar la disciplina escolar, ¿no? Dice, va a volver la calificación de la nota, una nota también en la disciplina.
2: 11 es jalado.
3: Jalado 11. ¿Eh? Mm-hmm. Entonces, ya. Ahí antes teníamos pues nota, ¿no? Nota.
2: Conducta.
3: Conducta te ponían, ¿no? Mm-hmm. Conducta.
2: Y dependía eso tu matrícula.
3: Ah, sí, para la siguiente. Entonces había siempre, o te llamaban la atención, todo eso. No sé
2: o te
3: si,
2: matriculaban con condiciones.
3: Sí, sí, te llamaban la atención, ¿no? Mira, hoy al papá le decía, tu hijo tiene conducta no tan buena, tienes que mejorar. Entonces había pues llamaba la atención. Conversaba el papá con el hijo, todo eso. Entonces, a ver, si el cabello corto, no sé, en mis tiempos, todos queríamos tener cabello largo porque estaba de moda. Los hippies, ¿te acuerdas, Juan? Mm. ¿No es cierto? Los hippies era cabello largo, estaba largo. Querías tener hasta el hombro el cabello. Mm-hmm. Pero bueno, pues en abril habían cortes de cabello en los colegios, muchos escolares querían escapar del colegio, todo eso, pero bueno, ¿en qué afectó la disciplina, esas cosas? Nada, nada, porque solo era moda el cabello largo, ¿no?
2: Pero eso no tiene que ver mucho con, digamos, lo estético no tiene, digo desde mi punto de vista, claro. No tiene que ver mucho con el comportamiento, ¿no? Uh-huh. Sino, son las cosas que pasan dentro de la casa. Si el papá enseña qué es bueno, qué es malo, qué está bien y qué está mal, no, qué es blanco y qué es negro, saber diferenciar los valores, el respeto, claro. La disciplina, y no, el saludo, y no muchas cosas.
3: Y no solamente con el discurso, sino con hechos.
2: Claro, las palabras convencen, los ejemplos arrastran.
3: Claro, sí. Vamos a atender a Pablo. Buenas tardes.
4: Sí, buenas tardes. Hola, soy Pablo de Pachacute. Yo recuerdo cuando estaba en el colegio en María Delgado Espinosa. Y claro, exigían lo que ustedes dicen, que se corte el cabello. Llegaba tarde y nos hacían ranear, nos pegaban. Cuando el gobierno dijo que se podía ir con ropa normal, ellos no decían las leyes, decían tienes que tener tu uniforme. Entonces, cuando salí del colegio yo no sabía nada. 5 años. Ahora uso una bicicleta, pero no me enseñaron a usar la bicicleta en el colegio. Uh-huh. Y así muchas cosas puedo decir, ¿no? Las fiestas de aniversario eran chupadera.
5: Ya la vi.
4: ¿Qué se puede aprender en el colegio? Yo lo pongo así en una crítica. Ahora yo recién con el internet, es un arma de doble filo, yo empecé a ver videos de filosofía de un maestro que murió argentino, que el gobierno peronista le permitió salir en la televisión pública de Argentina, y ahí pude conocer el pensamiento, porque nosotros somos seres que vamos a morir, y por eso nace la filosofía. Y eso no me enseñaron en el colegio, en los 5 años, nada de eso. Es como lo que ustedes me dicen ahí, ¿de qué me sirve el factor común monomio? O productos notables. La geometría quizá me sirve en algo. Pero hay cosas de la física que yo no puedo aplicar en la vida real, ni millones lo van a aplicar. Porque un cocinero está ganando más que un profesional egresado de la universidad. Uh-huh. Y cuando yo postulo, por ejemplo, una plaza mía, se presentan 100. Y cuando me presento para limpieza, solamente me presento yo. Entonces, algo en la educación está mal, bien mal. Esos chicos, con esas cosas que ponen así, yo digo que está bien que se pongan su pelo, pero que les enseñen a pensar, que digan. Un profesor nos decía ahí, uno casualmente que salió en la televisión, que le pegó un alumno ahí en el Honorio. No quiero que sean policías, porque el Honorio saca muchos policías, pero sacando la cuenta ahorita, un policía está mejor pagado que yo. Tiene estabilidad laboral, yo no tengo nada. Al final no voy a tener nada, ya tengo más de 55 años, no voy a tener nada.
5: Bien.
4: Porque la inestabilidad laboral prima en todo. Claro. Nos humillan, nos pisotean, y solamente algunos tienen privilegios.
5: Eso es verdad.
4: Salud.
2: Bien, muy amable. Muchas gracias.
3: Muchas gracias. Sí, pues.
2: Sí, ¿no? Pues, creo que habría que pensar en una educación para la vida.
3: Para la vida. Vas a la universidad, terminas con tu título.
6: Ya la vi.
3: Y a buscar chamba, muchos no encuentran chamba. Mientras que un policía, gastas, te esfuerzas para ingresar, ya tienes chamba segura, ¿no? Eso es así. Vamos a escuchar a Wilber. ¿Cómo está? Buenas tardes.
7: Muy buenas tardes, señor periodista. Primeramente quisiera opinar sobre, pusieron una señora, creo, me parece, de una ONG. Me parece que en sus palabras que ella dice, más creo cuida su trabajo que otra cosa. Porque, mire, yo, por ejemplo, como dice el señor también en mis tiempos, se enseñaba lo que era disciplina y había un castigo. Y una vez, a veces, lamentablemente, cuando hay castigo, uno recién se corrige, pues, ¿no? Ahora, por ejemplo, mira, les hemos dado la libertad a los jóvenes, ¿y qué sociedad estamos recibiendo ahorita? No puede ser así. Ahora, como dice el señor, cuando uno sale del colegio, sí o sí vas a un trabajo, y al trabajo donde tú vayas, te obligan a cumplir normas, y en todo sitio hay normas. Y si tú no has, no has sabido acatar esas normas, muchos sufren, pues, ¿no? Y como dice el señor, hay oportunidades. Sí, en el colegio no nos enseñan muchas cosas, pero está en uno superarse, está en uno. Por ejemplo, yo, quien le hablo es un laboratorista de suelos. Yo, yo también miraba, muchas personas me envidiaban los de Lima. Sí, pero lamentablemente Lima sí tiene pues todo el centralismo, ¿no? La UNI cada rato vota cursos así de suelos. Acá lamentablemente la UNSA no vota, y si lo vota en muy reducido. Yo he tenido que irme hasta Lima para llevar cursos en la UNI y todo, para estar a la par de ellos, ¿no? Entonces depende de cada uno, buscarse las oportunidades. Gracias a Dios yo he podido destacar y he estado en buenas empresas, pero con proyectos mineros. Bueno, entonces lo que yo quería decir es me parece que siempre tiene que haber el corte, que sepan que lleguen su uniforme, porque donde quieras hay normas. Por ejemplo, yo que trabajo en proyectos mineros, nadie te obliga, nadie te pone un cuchillo, simplemente cuando tú entras a un sitio, tú acatas las normas que te están diciendo.
6: Ya la vi.
7: Sabes a qué te sometes. Entonces, es eso, ¿no? O sea, si bien pueda que la educación no esté bien, pero lamentablemente, pues, cada uno tenemos que prepararnos. Pues no sería mi opinión. Muchas gracias.
2: Muy bien. Amable, muchas gracias. Sí, pues. O sea, es en la casa donde tiene que ocurrir ello, ¿no? Si el joven estudiante sabe que tiene que llegar temprano, o el horario de ingresos a las 7, y se levanta 5 para las 7, a pesar de que la mamá y el papá le están diciendo, ¡levántate, levántate! Y él que da la vuelta, se tapa con la frazada. Bueno, eso ya también es irresponsabilidad. Claro. ¿Dónde tiene que nacer eso? ¿Dónde tiene que estar la exigencia? En la casa. Enseñarle a ser puntual, limpio, ¿no? Que salude, el respeto por delante y todo ello en la casa. Y eso lo traduce también el colegio. No esperen que el colegio les va a enseñar eso.
3: Sí, sí.
2: En el colegio les van a enseñar a sumar, a restar, a multiplicar, eso sí.
3: Siempre
2: pero el tema valores en la casa.
6: Ya
3: siempre
6: la vi.
3: Repito esta... Había un cartelito en una escuela en España que decía, aquí impartimos conocimiento. Mándanos a sus hijos bien educaditos. O sea, la educación no es en la escuela, sino en la casa, ¿no? En el colegio se imparte conocimiento.
2: Exactamente.
3: Mándanos aquí a tus hijos bien educaditos, decía, ¿no? Tenemos otra comunicación telefónica. Buenas tardes, ¿cómo está usted?
8: Buenas tardes, señor Andrés Javier, señor Juan. Yo estoy completamente de acuerdo con las medidas que se está regresando prácticamente a la educación que se llevó en los años 80, ¿no? Con un control, un tipo de uniforme, unas medidas, ¿no? No pelo pintado, no faldas que parezcan minifaldas, etcétera. Estas medidas las ha puesto Bukele, las ha regresado también del pasado en El Salvador. Pero yo les voy a plantear algo.
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8: China, ¿de qué tendencia es? Comunista. Japón, ¿de qué tendencia es? Capitalista. Pero en ambos países, es curioso, ¿no? En ambos países la formación escolar es casi igual. En Japón, por ejemplo, los estudiantes de lo que sería secundaria y preparatoria limpian su salón para que entren otros estudiantes o para dejarlo limpio para el día siguiente. Y cada semana hay unos encargados y así se van intercalando. O sea, no lo hacen todos, sino cada dos días, cada tres días lo hacen unos alumnos, después otros alumnos y así. Y nadie se ofende. Y eso es cultural. Y en China igual. El que llega tarde, lo hacen hacer ejercicios físicos. Entonces, si un país capitalista y un país comunista privilegian, con los dos ejemplos que le he puesto, que hay unas normas que tiene que cumplir el niño y el adolescente, ¿por qué hay personas que romantizan que haya alumnos que vayan como reggaetoneros o como pandilleros al colegio? O haya señoritas que los colegios estatales vayan prácticamente, no parece que vayan al colegio, sino parece que se están preparando para ir al nightclub, porque yo no me explico cómo pueden ir con el pelo pintado y las uñas pintadas y una falda reducida, porque nadie les dice nada. Entonces creo que hemos estado yendo al cadalso en ese sentido, y toda medida que sea para, digamos, los alumnos tengan una mejor formación, a mí me parece positiva. Acá no hay que, o sea, no se está afectando la libertad de nadie, simplemente no se está dejando que los alumnos hagan lo que les dé la gana, y también eso viene de casa, porque hay padres, y con esto termino, hay padres que solo se acercan en el momento de la matrícula y en el momento que termine el año. Y eso no es justo, esos no son padres, son cualquier cosa menos padres. Y no hay justificación alguna porque todos trabajamos, ¿ya? Todos trabajamos y todos tenemos que darnos un tiempo para nuestros hijos. Pero no, hay padres que ponen mil excusas, pero para estar en la fiesta del barrio, para eso sí no ponen excusas. Muchas gracias.
5: Bien, muy amable.
2: Totalmente de acuerdo ahora, con Franklin, ¿eh?
3: Claro, pero sí, pues. Pero en China y Japón se prioriza la educación, aquí no.
2: Bueno, es educación, educación de, o sea, muy buena calidad.
3: Lo primero es educación, y lo da, en los países desarrollados, el Estado, dada la educación de calidad. Aquí está tirando a los chicos al privado para que hagan plata, los empresarios, unos cuantos empresarios que hagan plata.
2: Y ni aún así es educación de calidad.
3: Nada, ¿no? No. Entonces hay colegios, sí, hay colegios particulares donde pagas baratito y el profesor mal pagado, maltratado, todo eso.
0: Ya
3: pero
0: la vi.
3: Si vamos a China, vamos a Japón, que ha puesto el ejemplo, allá se prioriza la educación, entonces se categoriza también la educación. Entonces, eso, ¿por qué? Porque el ciudadano bien educado, bien formado, no, bien instruido, el país va a crecer. Esa es la idea, que el país va a crecer. Aquí no, mejor que no sepan nada, ¿no es cierto? Van al colegio nada más y, bueno, pues, si aprenden o no aprenden, ¿a quién le importa eso, no? Entonces, en eso estamos atrasados nosotros, ¿no? Sí. En los países como Finlandia, que siempre hablamos de Suecia, Suiza, todos esos países dan prioridad a educación, alimentación. Entonces, por eso han avanzado grandemente estos países. Aquí estamos, pues, cada niño con su suerte, cada familia va a su suerte, entonces no es bien atendido la educación. Entonces, bueno, vamos a algunos temas.
2: Lo que hay que,
3: ¿no?,
2: pensar es, sí, que tenemos que formar personas con pensamiento propio,
3: claro,
2: críticos, ¿no? Que de alguna manera digan eso está bien y eso está mal. Pero Mercedes Neves, sí, solo medio, cinco segunditos. Mercedes Neves siempre ha trabajado con adolescentes,
3: sí,
2: principalmente en el tema de educación sexual o en salud reproductiva. Y ha criticado enormemente por qué las jovencitas siempre están embarazadas y eso. Ese ha sido su trabajo. Y ahora ha dicho, ¿no?, bueno, que está esta situación de la disciplina, que piensa que como está dado solo estaba mirándose el lado estético, Usted está mirando si está pintado, si va con uñas o sin uñas, pero eso no es importante. Lo que es importante son los valores, dice. Eso es lo que critica Mercedes Neves y dice, bueno, es así no va a dar resultado porque le están dando más peso a lo estético que al tema valores que se tienen que fomentar en la casa. Buenas tardes, en la línea. Bienvenido, Yaraví. ¿Cuál es su opinión?
6: ¿Cómo están, hermanos? ¿Qué tal? Buenas noches. Miren, yo en lo particular les confieso que cuando era niño me plancha un trapo en cualquiera y me lo ponía en la frente y después me lo retiraba y le llevaba la mano de mi madre a la frente. Estábamos hablando cuando tenía 7, 8 años y le decía, mira, tengo fiebre. Y mi mamá comprobaba, decía, uy, estás volando en fiebre, y ese día no iba al colegio. Mire, no digo eso para que lo tome de ejemplo la juventud. Lo que quiero decir es que me parecía lo más horrible el colegio, que me parecía de verdad una cárcel. Porque para empezar, me vestían de plomo. Y yo pensaba, ¿no? Debo estar de duelo seguramente. Alguien se habrá muerto para ponerme colores tan tristes. En la educación actual, en, digamos, primaria, secundaria, universitaria, yo podría decir muy humildemente que el 70% de esa formación me parece que es obsoleta. En principio, nos priorizan totalmente matemática, nos hacen comer la matemática a la fuerza, como sea y donde sea. La mayoría de estudiantes no comprende la matemática. Eso me pasaba en la secundaria, por ejemplo, cuando no entendía ni un rayo la matemática, hasta que el profesor nos invitó a ir a su casa porque había fundado una pseudoacademia de matemática, y ahí la explicación sí se entendía, ¿no? En el Colegio Nacional no se entendía, pero en su casa sí se entendía. Ya comprendí por qué el profesor de matemática hacía entender en su casa, porque de hecho pues tenía un estipendio ahí de por medio, ¿no? Y ahí sí se volvió un profesor mucho más bueno y más educado. Bueno, es una crítica constructiva que hago. Lo que es arte, lo que es música, lo que es poesía, lo que, si un hijo tiene la oportunidad de nacer artista, en el colegio, en su casa, porque de hecho pues tenía un estipendio ahí de por medio, ¿no? Y ahí sí se volvió un profesor mucho más bueno y más educado. Bueno, es una crítica constructiva que hago. Lo que es arte, lo que es música, lo que es poesía, lo que, si un hijo tiene la oportunidad de nacer artista, en el colegio no lo forjan, pero el que nace con facilidad para la matemática, para eso, ahí sí la hacen, ¿no? Porque ahí le van a dar pura matemática. Nos hacen entender que la inteligencia emocional es superior a la inteligencia emocional. Y realmente la mayoría de personas de las universidades, colegios, no consigue chamba, son normalmente improductivos. Sin embargo, está comprobado que la gente que practica el arte, que practica otras dimensiones del conocimiento, tiene mayor facilidad, por ejemplo, para el control, autocontrol del estrés, la ansiedad, la depresión, la motivación. Finalizo con esto. Creo que la educación en el Perú, honestamente, está hasta las caiguas. Es una de las últimas del mundo. Y tenemos una concepción demasiado, prepotente hasta cierto punto, donde creemos que por cortarles el cabello a los alumnos coco, ya la hicimos. No, tampoco digo que se van a poner el cabello largo como si fueran señoras y confundir hasta su sexualidad. Tiene que haber disciplina. Pero la disciplina, que debe estar fundamentada en valores, también debe ser arte. Por ejemplo, en el colegio, en la primaria,

0: Mira, ¿quién te enseña liderazgo? ¿Quién te enseña oratoria? ¿Quién te enseña empresatoria? ¿Quién te enseña cómo poder subsistir, crecer financieramente? ¿Quién te enseña equilibrio personal, equilibrio interno, equilibrio interior, que es tan fundamental para que no te estreses o si te estresas puedas controlar tu estrés? Todo eso, hay una gran deficiencia en los colegios, tanto particulares como nacionales, como universidades privadas, públicas y de todos, por más que le pongas rótulos, son la misma chola con diferente pollera. Nada más que unos se apitucan más en la vestimenta, pero al final te venden lo mismo. 70% de productividad, amigos, es una crítica constructiva que hago como consultor organizacional y en varios aspectos, hermano, lo digo con mucha humildad y con mucho respeto. Muchas gracias.
1: Bien, muy amable.
2: Bien, sí, gracias. Pues,
1: tiene que haber valores en lo personal. Tiene que haber valores en lo social, ¿no? Desde el tema de la identidad, desde querer a nuestra patria, nuestros símbolos y todo ello. Eso, de alguna manera, nos genera cierta identidad.
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1: Autoestima,
2: ¿no? Ahora dice que van a quitar lo ideológico de los textos escolares. ¿Qué ideología van a poner entonces? ¿La ideología de Keiko? No, porque todo es ideológico, político también.
1: Lo que enseñaba, o sea, en la escuelita naranja.
2: Ajá, sí, seguramente, ¿no? O sea, no pueden, muchas actitudes, pues lo que estamos diciendo, por ejemplo, lo que en China, en Japón, la escuela es prioritaria. En la ideología de esos pueblos, todos los ciudadanos deben estar mejor preparados, en todos los campos, bien preparados. Entonces, eso es una ideología, que deben estar pensando que el país va a crecer, van a crecer todos los ciudadanos con buenos profesionales. Uh-huh. Para eso tienen buenos profesores, buenos alumnos, buenos colegios bien implementados. Vamos a una pausa comercial, luego tenemos más aquí en la tercera edición de Yarabí Informa.
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2: Seis y nueve minutos, es la hora en toda la región Arequipa. Andrés Javier, Juan Cervantes le están presentando esta tercera edición de Yarabí informa. Y Martín, vamos a detener un momento las informaciones, vamos a ir al momento de las inscripciones. Y ustedes, amables oyentes, desde estos instantes pueden discar las líneas telefónicas 21-3172-28-9952 para sus comunicaciones. Y díganos, yo escucho Radio Yarabí con todas las voces. 33 años, aniversario de Radio Yarabí. Lo inscribimos para que usted gane, hay una caja china. Para que usted tenga también la oportunidad de llevarse canastas con productos de primera necesidad, un colchón que lo va a hacer dormir pero espectacularmente. Además tenemos productos sorpresa, tenemos artefactos eléctricos, entre otras cosas más. Lo único que tiene que decir, yo escucho Radio Yarabí, 33 años, sí. Aniversario de Yarabí.
3: Nuestros teléfonos ya están habilitados, el 21-31-72... 28-99-52. Tenemos la primera llamada. Sí, buenas tardes, buenas noches.
4: Aló, muy buenas tardes, amigos de Unos. Yo escucho Radio Yarabí 106.3 FM y 930 de la AM. 33 años informando, siempre con la verdad.
3: Muy bien, sí, díganos su nombre.
4: Mi nombre es José Gregorio Lara Martínez, desde Miraflores, el distrito que más escucha, Radio Yarabí.
3: Miraflores, ¿dónde, sabe usted, en Miraflores, dónde nació Radio Yarabí?
4: Arriba, desde donde estaba el padre Lois, el Porvenir.
3: En Porvenir de Miraflores, muy bien, conoce muy bien Radio Yarabí. ¡Eso! ¿Un nombre de un locutor conoce usted?
4: Sí, don Carlitos Cruz.
3: Carlitos Cruz. Muy bien, muchas gracias. Ya está inscrito. Vamos, muchas gracias. Vamos con otra comunicación. Buenas noches.
5: Buenas noches.
3: ¿Qué radio escucha?
5: Yo escucho Radio Yarabí con todas las voces. Feliz aniversario, 33 años.
3: Frecuencias.
5: La frecuencia 106.3 FM, 930 AM.
3: Excelente. Díganos su nombre.
5: Irma Yucra Puma. Completo, creo. Irma Elena Yucra Puma.
3: Irma Elena Yucra Puma. ¿De qué distrito se comunica?
5: Del distrito de Paucarpata.
3: Paucarpata. ¿Desde cuándo escucha Radio Yarabí?
5: Radio Yarabí. Así es, con toda la voz.
3: ¿Desde cuándo escucha Radio Yarabí?
5: Ya desde hace años, no recuerdo bien los años, pero ahí estamos en el taller todos los días con Yarabí.
3: Ahí está, muy bien. ¿Qué quisiera ganarse en esta vez?
5: Uy, ¿qué quisiera ganarme? La caja china.
3: Caja china, claro, para hacer un rico chanchito, ¿no? Claro. Muy bien, ya está inscrito. A ver, vamos con otra comunicación. Muchas gracias. Buenas tardes, buenas noches. Aló.
6: Aló, buenas. ¿Yo escucho?
3: Aló.
6: Aló.
3: Se quedó dormido.
2: Se quedó. Ahí está en la línea telefónica. ¿Está? La sentimos, pero. O lo sentimos que está ahí, pero no contesta, parece.
3: Está respirando, ¿no?
2: Sí, se le escucha. 21-31-72-28-99-52. Díganos, yo escucho Radio Yarabí con todas las voces. 33 años aniversario de Radio Yarabí, nada más. Y nos da su nombre. El lugar, el distrito, y lo inscribimos para que usted se gane una caja china, un colchón, artefactos eléctricos, productos de primera necesidad a través de las canastas, además premio sorpresa. Buenas tardes a la persona en la línea. Adelante, buenas tardes.
3: Aló.
2: Algo ocurre con ese teléfono.
3: Algo pasa con el teléfono. A ver, nuestros teléfonos 21-31-72-28-99-52. Ahora sí, buenas tardes.
7: Buenas noches.
2: Adelante, buenas tardes.
3: Aló.
2: Algo ocurre con ese teléfono.
3: Algo pasa con el teléfono. A ver, nuestros teléfonos 21-31-72-28-99-52. Ahora sí, buenas tardes.
7: Buenas noches.
6: Buenas.
7: Yo escucho Radio Yaraví con todas las voces. 33 años de aniversario.
3: Muy bien, díganos su nombre.
7: Flor Susan Janco Quispe.
6: De nuevo, por favor.
3: Flor Susan
7: Janco Quispe.
3: Janco Quispe. ¿De qué distrito se comunica?
7: Chihuahua.
3: Chihuahua. ¿En qué temporada están en Chihuahua ahorita? ¿Qué están haciendo los agricultores?
7: Yo más abajo vivo, en el mismo campo.
3: Ah, ya, no vivo en el campo, en el pueblito.
7: Acá con el colindante, con Mariano Melgar.
3: Ah, ya, aquí terminando Paucarpata, por ahí.
7: Ajá, exactamente.
3: Ajá, sí, entonces muy bien. Muchas gracias, ya está inscrito ya, ya para este sorteo. Vamos, gracias. Nuestros teléfonos son el 21-31-72-28-99-52. Vamos, aló, buenas noches.
8: Buenas noches. Yo escucho a Radio Yaraví con todas las voces, 106.3 FM y 930 AM, 33 años de aniversario de Radio Yaraví.
3: Ay, ya está, respuesta ganadora. Díganos su nombre.
8: Elena Canaza Yucra.
3: Elena Canaza Yucra.
8: Sí.
3: ¿En qué distrito vive usted?
8: Paucarpata.
3: Paucarpata. Paucarpata. ¿Desde cuándo escucha Radio Yaraví?
8: Desde el trencito de mi barrio.
3: Uy, trencito. ¿Qué había en el trencito de mi barrio?
8: Ah, el padrecito hablaba con los niños, les hacía jugar, hacía juegos. Después también había la radionovela, o sea que paso de 50.
3: Claro, sí, pues habían muchas cosas bonitas, ¿no?
8: Sí.
3: Ya está inscrita, muchas gracias.
8: Muchas gracias.
3: Gracias, gracias. Vamos con otra comunicación. Buenas noches.
9: Buenas noches.
3: ¿Qué radio escucha?
9: Yo escucho Radio Arabi con todas las voces. 106 FM y 930 AM.
3: Respuesta correcta. Su nombre, por favor.
9: Hilda Lupaca Flores.
3: Hilda Lupaca Flores. ¿De qué distrito se comunica?
9: Cerro Colorado.
3: Cerro Colorado. ¿Desde cuándo escucha Radio Yaraví?
9: Años.
3: 10, 20, 30, 40, 50 años.
9: Será 20 años.
3: Muchos años. ¿Qué recuerdan de Radio Yaraví de aquellos años?
9: Cantaba el señor que estaba de director y nos regaló útiles escolares.
3: ¿Cuándo éramos niños? ¿Quién era? ¿Se acuerda el nombre?
9: Era el director de ustedes, no me acuerdo bien, pero era de ustedes. El señor nos llamó, fuimos y nos regaló cuadernos, lapiceros, lápiz, borrador.
3: Ajá, ahí está. Muy bien, qué bonitos recuerdos. Muchas gracias por comunicarse con nosotros. Le deseamos suerte. Vamos con otra comunicación. Aló, buenas noches.
9: No me acuerdo.
2: Aló, buenas noches. Aló, la persona que está en la línea telefónica. Buenas noches, bienvenida a Yaraví. Yo escucho. Se quedó ahí. Se pasmó.
3: Se pasmó.
2: 21-31-72-28-99-52. Participe de este gran sorteo. Buenas noches.
10: ¿Aló?
6: Aló, buenas noches. ¿Lo escucho?
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0: Esa es la respuesta ganadora.
1: Muy bien, ¿su nombre?
2: Lucy Rubio. Lucy Rubio Nieto.
1: Lucy Rubio Nieto. ¿Desde cuándo escucha Radio Yerabí?
2: 5 años, pero así bien, bien.
0: Bien, bien, bien.
1: ¿Qué recuerda de hace 5 años? ¿Qué recuerdos tiene de Radio Yerabí?
2: Me gusta escuchar siempre los noticieros que nos tienen al día, tanto en la mañana, en la tarde, en la noche. ¿Se acuerda también el de Alfredo Toranzo cuando estuvo? Sí, y bueno, también me siempre, ¿no? A María Luz Cruz, al Peluche Malaver, al...
1: Peluche Malaver. ¿Desde qué distrito se comunica?
2: De Cerro Colorado.
1: Cerro Colorado, muy bien. Muchas gracias, le deseamos gracias. Suerte. Tenemos gracias. Otra comunicación, sí. Aló, buenas noches.
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1: Sí, aló, buenas noches.
3: Aló, buenas noches.
1: ¿Qué radio escucha?
3: Radio, no escucho Radio Yerabí con todas las voces, 106.3 FM 930 AM.
1: Excelente. Díganos su nombre.
3: Jacinto Vilca.
1: Jacinto Vilca, otro apellido.
3: Vilca Barrantes.
1: Ya, Jacinto Vilca Barrantes. ¿Desde cuándo escucha Radio Yerabí?
3: Hace años, cuando estaba, creo que ha nacido en Porvenir, Radio Yerabí.
1: Claro, ¿desde qué distrito se comunica usted?
3: Paucarpata.
1: Paucarpata, claro, hemos nacido en Porvenir de Miraflores.
3: Sí.
1: En 1993. ¿Eh? ¿Qué tal? ¿Alguna anécdota de la radio? ¿Recuerda usted?
3: Muchos de ellos han salido de otros sitios.
1: Ajá. Bien, bien, ya está inscrito. Muchas gracias. Vamos con otra comunicación telefónica. Aló, buenas noches.
4: Aló, buenas noches.
1: ¿Cómo está usted?
4: Yo escucho Radio Yerabí, 106.3 FM y 903 AM.
1: 930 AM. Díganos su nombre, por favor.
4: David Colque Benavente.
1: David Colque Benavente. ¿De qué distrito se comunica?
4: De Alto Selva Alegre.
1: Alto Selva Alegre. ¿Desde cuándo escucha Radio Yerabí?
4: Bastantes años atrás, ya será por unos 15 años atrás.
1: Y hasta mucho tiempo, ¿no? Muy bien, muy bien. Muy bien, muchas gracias, ya está inscrito ya. Tenemos ya, más, gracias, más ciudadanos que se comunican con nosotros. Aló, buenas noches.
5: Aló.
1: Adelante, señor.
5: Muy bien, ahí con todas las voces, 206.30 FM.
1: 930.
5: 106.3
0: FM, 930 AM. Díganos su nombre, por favor. ¿Su nombre?
5: El Michael Eric Lazo Chalco.
1: Michael
0: Eric Lazo Chalco.
5: Saico,
0: ya, ahí está.
1: ¿De qué distrito se comunica?
5: Que estamos de Paucarpata, yendo para trabajo.
1: Paucarpata, yendo a la chamba. ¿Desde cuándo escucha Radio Yerabí?
5: Ya hace 10 años que estoy acá en Arequipa.
1: A ver, ¿qué periodistas recuerda de Radio Yerabí?
5: De todos los periodistas, me gusta mucho el tema de la comunicación.
1: Ajá.
5: El entretenimiento.
1: entretenimiento, que quiere que le ponga musiquita también. Muy bien. Muy bien, muchas gracias. Ya está inscrito ya a todos los ciudadanos que se han comunicado aquí a Radio Guiarabí en sus 33 años de aniversario de Guiarabí.
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0: Por el aniversario de Radio Yarabí. Estamos en la tercera edición de Yarabí Informa, Juan Cervantes y Andrés Javier esta tarde. Vamos a una pausa comercial, luego regresamos con más aquí en la tercera edición de Yarabí Informa.
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2: Con 30 minutos, 6:30, Andrés Javier, Juan Cervantes, le están presentando esta tercera edición de Yarabí Informa en este 14 de octubre del año 2026. Radio Yarabí, amables oyentes, viene sosteniendo una campaña denominada Ya acabó la época electoral. Sin embargo, las pintas, los paneles, los carteles, las bambalinas todavía están ahí a la orden del día. ¿Quién va a limpiar? Radio Yarabí se ha empeñado en que los candidatos retiren toda esta propaganda electoral, ¿no? Esas pintadas en las fachadas de las casas. Vote por fulanito, allá más allá vote por palanganito y todo ello. Ya debería estar blanqueado y pintado al mismo color de la casa y retirado los paneles.
3: Toda la ciudad está pues empapelado con grandes
2: paneles. Pero continúa.
3: Paneles
2: en distritos principalmente.
3: Sí, sí. Sí, todavía están, ¿no? Algunos han puesto más, otros un poco menos, algunos han preferido poner unos cuantos carteles nada más, pero hay gente, candidatos que han pintado todo.
2: Hemos ido a Mariano Melgar y hay alguna agrupación política como el Checho.
3: Sí, sí.
2: Ha respondido inmediatamente y ha comenzado a retirar paneles, propaganda electoral. Y
3: ya había estado retirando el día antes, ¿no?
2: Sí, sí. Y si los postes hablaran,
3: ajá, sí.
2: Si los postes hablaran, dirían, bueno, tanto pesan esta propaganda electoral. Claro. Posteriormente hemos estado en Caima, pero antes vamos al teléfono, atendamos.
3: Buenas tardes.
4: Buenas tardes.
3: Buenas noches.
4: Buenas noches. Acá en la parte alta, acá llegando casi por lo que es el estadio de La Rinconada, los carteles siguen pegados. Del candidato que mayormente casi es Calizaya, el que no ha salido casi por Mariano Melgar, está pegado, sigue ahí su propaganda. Parece que estaría como si fuese una bandera de 28 de julio. Ya estaría roto ya, y sigue pues ahí. Y sobre el otro temita de los escolares, ahora los escolares casi no aprenden como antes, porque me he dado cuenta, antes sí enseñaban. A mí mi profesora, ya no acuerdo, no me enseñó ni alguna vez. No, o sea, me enseñaba, era como que fuese mi amigo antes en el colegio. Porque a mí, lo que me enseñaba, yo me lo grababa en una. O sea, me estudiaba toda la noche, después de salir del colegio, ¿no? Sí, en la mañana. O sea, yo estudiaba tarde, en la mañana. Y a partir de la hora que salía, ya tenía tiempo para estudiar, para ponerme al día en lo que va a hacer el profesor o la profesora. Pero nunca me ha tocado el pelo la señorita, nunca me ha reñido. Porque yo sí tengo el orgullo de estudiar en un colegio de prestigio, justo en Mariano Melgar, lamentablemente, ¿no? Hay niños que ahora ya no aprenden como antes. Pero lo que yo, ya bueno, que les prohíban el celular, bueno, hasta ahí puedo aceptar. Pero lo que no puedo aceptar es que, digamos, no, a veces, ya que si se les cortan el cabello, y así será, se les ordena. Pero siempre es así. En el colegio a veces siempre, por un hito pagan todos, ¿sabes? A veces hay unos que se pelean, se jalonean. Yo he visto escolares que pelean, o sea que no. Dentro del colegio no lo hace, pero afuera del colegio sí. Pero me parece, ¿no?, que no debería ser así, pero ¿qué se puede hacer? Si no hay control, ¿qué se puede hacer?
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4: Y también le llamo para desearles un feliz aniversario, sus 33 años.
3: Bien, muchísimas
2: gracias. Muy amable, muchas gracias. Bueno, sí, pues, sí. Uh-huh. O sea, hay todo un trabajo pendiente que tienen que hacer los ex candidatos ahora, los que sí, no salieron.
3: Sí. Los que no salieron, los que salieron también.
2: También.
3: También, ¿no? No
2: con dejar, mayor razón.
3: No dejar que la propaganda esté pintada hasta las próximas elecciones, como se ha notado, se ha informado de ese Caima, ¿no? Del que fue candidato en la elección anterior, todavía no había despintado.
2: Ahí todavía están las banderitas.
3: Sí, sí.
2: Todas raídas, descoloridas.
3: El gerente de cultura de la municipalidad provincial, él es, ¿no?, el que ha dicho que hay que limpiar eso, ¿no?
2: La Dirección de Cultura advierte sanciones a partidos políticos y candidatos que no retiren su propaganda electoral del Centro Histórico y la Zona Monumental de Arequipa. Harold Loli, director del órgano desconcentrado de cultura, exhortaba a todas las organizaciones políticas para que retiren su propaganda electoral ubicada en el Centro Histórico de Arequipa. Antes de escuchar a Harold Loli, director del órgano desconcentrado de cultura, escuchamos el teléfono.
3: Sí, aló, buenas noches.
5: Buenas noches, señor periodista de Radio de Yaraví. Sobre los puntos que están hablando, primeramente sobre los escolares, que lo he escuchado al señor también. La enseñanza de antes dice que era mejor, ¿no? Pero, bueno, con la ayuda de los padres creo que puede volver. Y, bueno, lo que ha hecho la presidenta, aunque es lo mínimo que está haciendo, ¿no? Ya ha pasado muchos meses y ella dijo, en su campaña dijo que el primer día iba a haber un cambio. Esperemos que... Pero empecemos por nuestros hijos. Nuestros hijos, los valores se aprenden desde casa. El maestro está para reforzar esos valores. Apoyemos ya a nuestros niños, jóvenes. Segundo punto, señores periodistas, ustedes han hablado un punto importante. Nuestra querida Arequipa,
6: Yaraví,
5: en las elecciones pasadas, municipales, se han convertido en publicidad todas las paredes públicas y privadas. Por favor, señores candidatos que han perdido, por favor. Queremos Arequipa, por favor, igual queremos, por favor, así, ese empeño que han tenido las noches madrugadas. Saquen, por favor, ya sus publicidades que han hecho, por favor. Muchísimas gracias, señores periodistas. Gracias.
3: Bien, gracias a usted. Sí, justo estamos presentando esa nota, el llamado que hace el gerente de cultura de la Municipalidad Provincial, Juan.
2: Escuchemos inmediatamente, exactamente, a este responsable del área desconcentrada de cultura. Adelante.
7: La exhortación a todos los partidos políticos que hayan hecho algunas propagandas políticas, pues en el centro histórico, como también en la zona monumental de Yanahuara. Es más, se ha articulado inclusive con el Ministerio Público para hacer un operativo de la prevención y exhortar a los propietarios puedan retirar, o a los partidos políticos que están haciendo uso indebido de su propaganda a puedan retirar. En esta etapa del post ya es comicios, nosotros nuevamente estamos exhortando y cumpliendo de no proceder a un retiro adecuado o no tener las autorizaciones que como tal deben contar, que nosotros iniciaremos los procedimientos administrativos sancionadores. Nosotros nuevamente, como este es un tema cotidiano, hay que revisar y hay que analizar qué inmuebles o propiedades siguen manteniendo una afectación, porque recordemos que estos avisos y propagandas también es una autorización, de los cuales debe contar pues con la opinión del Ministerio de Cultura de corresponder, ¿no? Nosotros hemos actuado desde la prevención. Estamos todavía en la etapa de comprobar que efectivamente puedan tener, en algunos casos tienen autorizaciones, otros no tienen autorizaciones, si indebidamente se han colocado, ¿no? Vamos a notificar oficialmente para que, exhortándoles nuevamente en el cumplimiento, en el debido proceso, para que ellos sean notificados y puedan retirar voluntariamente. Caso contrario, nosotros iniciaremos pues el procedimiento, siempre y cuando no tienen la autorización debidamente y esto estaría pues causando algún impacto negativo a la ciudad. Tienen un plazo de ellos de nueve meses nosotros para iniciar el procedimiento, de los cuales esto puede acarrear en la vía civil y penal con las denuncias, ¿no? Hacemos a los dos. Primero es al partido, invocando que hay ciertos lineamientos y procedimientos para colocar los avisos, y al propietario, porque él es el titular del inmueble, de los cuales permite y autoriza que se coloquen este tipo de propaganda.
2: Bien, ahí a tener en cuenta ello, ¿eh? Sí. A los partidos políticos, movimientos regionales que pintaron, pero también a los dueños que le dieron el permiso. Seguro que ahí ha tenido que haber una condición: apenas termine la campaña electoral, me lo borras. También le cae de sanción al propietario. También,
3: sí, sí. Van a comenzar sanciones, hasta penales, dicen, ¿no? Si hay reglas, pues, para eso, todos los partidos. Entonces, ya terminó hace más de una semana las elecciones, todos a borrar. Eso también, como decía un ciudadano, es querer a nuestra ciudad.
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3: No, estaba limpio. Ya hemos hecho campaña, parte de la democracia. Pues uno en una fiesta toca banda, hace bulla y todo, ¿no es cierto? Pasa la fiesta, dejamos todo limpio, ¿no es cierto? Igual.
2: Claro.
3: Igual cuando hacemos fiesta.
2: ¿No? Ese es trabajo de equipo.
3: Claro. Ahora, igual, Yarabí, que terminó las elecciones, todos hemos hecho, han hecho bulla, han hecho meeting con música, han pegado banderolas, banderas, todo eso, y ahora a retirarlo todo, y cuando venga un visitante y diga, ah, ya han terminado las elecciones, está limpia la ciudad.
2: Todo está en orden.
3: Y nos dicen, esta ciudad, si es una ciudad culta, sus ciudadanos son cultos y respetan a su ciudad.
2: De no escuchar y atender este pedido, las organizaciones políticas dentro del tiempo preventivo se harán pasibles a las sanciones que estipulan las normas correspondientes, teniendo en cuenta los plazos establecidos y las notificaciones enviadas. A tenerlo en cuenta. Vamos a la pausa, volvemos en breves instantes para seguir brindándole más información.
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4: En toda la región Arequipa, Andrés Javier, Juan Cervantes le están presentando esta tercera edición de Yaraví Informa. Vamos ahora con notas del ámbito nacional.
5: Así es, el Congreso de la República en la Cámara de Senadores están discutiendo pues las facultades legislativas. El senador de Ahora Nación, Jaime Delgado, ha dicho que el debate de delegación de facultades legislativas debe centrarse en medidas efectivas para enfrentar la inseguridad ciudadana y no únicamente en modificar la denominación de delitos. Consultado sobre la posibilidad de calificar de organizaciones terroristas, el senador consideró que cambiar los términos legales no garantiza una solución al problema de la delincuencia. Los abogados sabemos que cambiando de nombre a los delitos no resolvemos los problemas. Tal cual los estamos llamando ahora en el tema de a las mafias, organizaciones, llamar de terroristas, eso no va a solucionar, dijo. Vamos a escuchar lo que ha declarado.
6: 2-3 semanas más con el tema de delegación de facultades y que los problemas del país no se pueden resolver y la delincuencia no se puede combatir si no damos facultades. Por favor, esto no es verdad.
7: Buenos días, permítame.
6: Ya tenemos que pasar a otros temas.
7: Senador, buenos días, permítame. Estamos en vivo para Canal N. ¿Cómo está? El día de mañana a las 11 se ha citado a los integrantes de la Comisión de Constitución y desde el oficialismo y bancadas de derecha buscan incluir algunos puntos más a la materia de seguridad ciudadana. Desde Ahora Nación, ¿hay apertura para que se pueda incluir o ustedes creen que se debe respetar el texto íntegro que aprobó Diputados?
6: De principio, respetar lo que ha sido aprobado en Diputados. Pero si alguien está haciendo un análisis respecto de que en tema de seguridad hay aspectos que están vinculados efectivamente a la lucha contra el crimen y que tendría sentido que presenten la fórmula, se discute ahí y yo creo que siempre nosotros en senadores y en diputados tenemos que estar dispuestos a encontrar soluciones a los grandes problemas del país.
7: Por ejemplo, el hecho que las Fuerzas Armadas apoyen en los penales, resguardando los penales en los exteriores.
6: Bueno, eso será una materia de discusión. O sea, comprendemos que en el tema de los penales realmente lo que está sucediendo al interior de los penales es caótico, patético, falta de autoridad,
0: tráfico
6: de drogas, armas, televisores, polladas dentro de los penales. Eso se tiene que acabar, por favor. No sé si las Fuerzas Armadas va a poder hacerlo, porque puede resguardar los exteriores.
7: Y el hecho de calificar como organizaciones terroristas a bandas criminales, ese punto, por ejemplo, que también está en medio del debate.
6: Mira, los abogados sabemos que cambiándole de nombre a los delitos no se resuelven los problemas. O sea, tú puedes llamarle como quieras llamarle. O sea, tal cual lo estamos llamando ahora, estos sicariatos, asesinatos, delincuencia organizada, mafias, etcétera, etcétera, se podría combatir perfectamente con las penas máximas si nosotros hacemos un trabajo eficiente a través de la policía.
8: Senador, ahora ustedes han mostrado su posición de no votar, de votar en contra, mejor dicho, si es que se exceden de estos 20 puntos en senadores. Pero lo cierto es que el senador Maraví prácticamente ya indicó de que el oficialismo ya tiene los votos. Sobre todo también más allá de Renovación Popular, porque Obras también ya se mostró a favor
0: Yarabí
8: de ampliar estos 20 puntos. ¿Usted cree en ese sentido entonces que ya tienen los votos para que esto se apruebe?
9: Nosotros vamos a esperar el texto que se apruebe y sobre eso nos vamos a pronunciar.
7: Pero hubo una conferencia hace una...
4: Ahí escuchábamos al senador de ahora Nación, Jaime Delgado.
5: Sí, sí.
4: Y creo entonces, con toda la razón del mundo, dice, ¿no?, que las medidas deberían estar centradas en toda esta inseguridad, pero llamarle a las cosas por su nombre, ¿no? Si es sicariato, sicariato. Pues. Si es extorsión, extorsión. Si es criminalidad organizada, es criminalidad organizada. Si es delincuencia, es organizada. Es delincuencia.
5: Sí,
4: pero no llamarlo terrorista, rojo, terruco, como ahora se pretende. O cambiándole el nombre va a solucionar el problema.
5: Sí, no, pues, y está penalizado cada delito, ¿no? Ya está penalizado en el Código Penal que tenemos en nuestra parte, es un documento grande que ha sido modificado varias veces también. Entonces, llamarle terrorista a un asaltante, a uno que causa inseguridad, no va a cambiar el tema, pues no, ya tiene su sanción. ¿Cuántos años? Depende, si ha matado con arma, ¿no es cierto?, con alevosía, premeditación, tiene una sanción pues de 25 o 30 años, ¿no? Si es un violador, no le vas a decir pues terrorista, ¿no? El terrorismo, el nombre terrorismo está calificado por las Naciones Unidas a grupos armados que causan terror, pero que tienen intenciones políticas. Estos delincuentes tienen alguna intención política, quisieran tomar el gobierno, ¿no es cierto?, los extorsionadores, no. Entonces no se puede llamar terrorista.
4: ¿El sicariato, la extorsión, tiene carga política? No.
5: Nada.
4: Tiene carga económica,
5: claro,
4: interés personal.
5: Claro, Sendero Luminoso y Tupac Amaru en el Perú sí tenían carga ideológica. Ellos dicen que querían tomar el gobierno, tenían ideología política, pero estos choritos, los extorsionadores, ¿no es cierto?, no tienen nada. Entonces debe ser calificado tal cual. No, porque le dices terrorista, van a cambiar las cosas, pues no. Entonces se debe tomar eso, ha llamado la atención a eso. Y el debate debe centrarse en el Congreso eso. Y no debe ir el ministro de Interior a decir, pero vamos a la calle. Si te gano peleando, yo gano en mis ideas. No, ahí no vamos, pues no. No, no el que golpea más, el que usa sus puños, va a ganar en el debate. Entonces, los debates deben darse ideas con ideas. ¿Cuál es mejor para nosotros, para nuestro país? Eso debe ser el debate, ¿no es cierto? Entonces, ya el Congreso de la República, en la Cámara de Senadores, está discutiendo esto, tanto en el tema de seguridad ciudadana, también el fenómeno del niño que está encima de nosotros, y eso debe de atenderse en forma urgente, amigos oyentes.
4: Bueno, están lanzando una pregunta. ¿Qué pasa si las mafias, dice, o sea, los delincuentes, operan desde dentro del Estado peruano?
5: Ah, los...
4: También, bueno, ahí claro. Sí se convierte, pues, en, digamos, en una... ¿qué? En una narcopolítica, ¿no? Diríamos, ¿no?
5: Claro, y muchos países ha habido esto también, ¿no? Gente que entra al Estado, pero ya desde adentro quieren asaltar al Estado, ¿no?
4: Pero claro, hay también tienen cierta razón, ¿no? Porque ¿qué pasa con aquellos funcionarios que se infiltran para, primero, desde el poder jurídico, garantizar impunidad, uno.
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4: ¿Qué pasa con estos funcionarios que desvían fondos públicos? También, pues, sí. O aquellos que moldean leyes para su beneficio. Sí, pues, tiene cierta razón también. Creo que hay que entenderlo de una manera más objetiva este tema.
5: Claro, sí, sí. Pero también en horas de la mañana se conversaba aquí con un abogado donde se ha dicho también que autoridades, 59 alcaldes han sido elegidos, que son, que están integrando la minería informal, muchos ilegal, y regidores y también consejeros regionales suman 173. Más bien, a ellos hay que decirle que su trabajo es ser regidor, ser consejero, ser alcalde, y no estar en defensa de actividades informales, amigos oyentes. Eso entonces debe estar claro a quién
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5: Se llama terrorista y a los delincuentes se tiene que llamar por su nombre.
4: Bueno, y habría que también ahí determinar, ¿no?, con el sicario, con el extorsionador, que pertenecen principalmente al ámbito jurídico penal, ¿no?, a la criminología, pero pueden adquirir una carga política a ellos.
5: No, para nada.
4: Creo que ellos,
5: salvo que algún grupo aparezca con una ideología política,
4: pero hasta ahora no claro. Ocurre eso, ¿no?
5: Ajá. Un grupo puede decir, oye, nosotros vamos a hacer política, sería no pasa eso actualmente, ¿no? El terrorismo ya ha sido derrotado, lo han dicho mil veces en las campañas electorales, y es cierto que está derrotado. Entonces se debe a esta delincuencia que está en el Perú, que está causando...
4: Pero sí se convierte en instrumentos, ¿no? El sicariato, la extorsión, digamos, en instrumentos de las mafias, ¿no? Para generar violencia, pues,
5: claro,
4: en el país.
5: Entonces la legislación peruana que genere la Cámara de Diputados y Senadores también debe ir por ese lado, y el mismo gobierno central debe dar leyes que califiquen, que, a ver, mejoran la sanción, que hacen para poder controlar a ellos y detenerlos, ¿no? Y entonces mandarles a la cárcel si es necesario.
4: 6:53, Andrés.
5: 6:53, sí.
4: La Fiscalía de la Familia de Talara continúa realizando diligencias sobre un caso terrible, en Piura, ¿no? Diligencias tras la denuncia de un presunto abuso sexual grupal en agravio de una menor de edad, estudiante del Colegio Estatal Santa Rosa de Lima, en Piura. Para esclarecer los hechos se han efectuado peritajes, exámenes médicos, legales, correspondientes a la víctima. Se ha citado a declarar a los testigos.
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4: Ha señalado Walter Galecio, representante de la Defensoría del Pueblo. Escuchemos a ver sobre este tema.
11: Los agresores, es decir, vamos a tener mucho cuidado porque tampoco podemos dar información de los nombres de los padres, porque al enterarse quiénes son los padres, ya se enterarían quiénes son los menores.
12: Ya.
11: Entonces,
13: doctor, pero puntualmente antes de empezar,
11: nosotros como Defensoría del Pueblo voy a informar que al tomar conocimiento del caso de violencia sexual en esta institución educativa, nosotros inmediatamente de oficio hemos intervenido. Aquí ya se generaron carpetas donde nosotros vamos a hacer el seguimiento y el monitoreo de la investigación. Nosotros hemos cursado documentación a la fiscal
10: Yarabí,
11: que está a cargo de este proceso. También hemos notificado a la UGEL de Talara. También hemos notificado a al director de esta institución educativa y a la coordinación del Centro de Emergencia de la Mujer en la provincia de Talara para que adopten las acciones de manera inmediata.
12: ¿Qué es lo que habría pasado, doctor?
11: Bueno, presuntamente se habla de un tema de violación sexual a una menor de 15 años. También los agresores son estudiantes de la institución educativa. Y se habla de una presunta violación sexual dentro de la institución educativa. Para ello inmediatamente nosotros hemos acudido a los órganos competentes, que es el Ministerio Público de la provincia de Talara, para ver cómo se está desarrollando el tema de la investigación.
4: Bueno, ¿y qué ha ocurrido exactamente allí en Piura, Talara?
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4: Un presunto ataque durante el horario de recreo, cuando dos alumnas, compañeras, habían engañado al estudiante para retenerla dentro de un salón de clases. Posteriormente, estas menores salen, cierran la puerta y permitieron el ingreso de otros escolares, quienes presuntamente participaron en la agresión contra su compañera, alumna del cuarto grado de secundaria. Imagínense, dentro de la institución educativa. ¿Y quién ha, digamos, promovido todo eso? Dos compañeras de la víctima, imagínate.
5: Sí, estamos llegando a extremos. Por eso tiene que haber mayor control de los profesores en aula, en el recreo, ¿no es cierto? Algunas experiencias vimos aquí, hemos contado también aquí en Radio Yarabí, habían la hora de recreo, habían auxiliares un auxiliar en el patio y otro mirando desde el segundo piso todo el patio, ¿no? Si hay alguna Yarabí. Cuestión de agresión, intento de peleas, todo eso estaba viendo. Eso sería importante. Y es importante también que cada colegio habría que se ponga un psicólogo, una psicóloga, para estar revisando constantemente el comportamiento de los chicos. No es una educación igual que antes, ¿no es cierto? Siempre dicen, antes era mejor, todo eso. No sé si realmente era mejor, pero tenemos que ver el comportamiento de las chicas y chicos en los colegios. Con esto finalizamos, amigos oyentes de Radio Yarabí. Ha sido Yarabí. Un gusto de compartir con ustedes informaciones, comentarios, atender sus llamadas telefónicas en nuestro mes aniversario. Juan Cervantes, André Javier, les dice muchas gracias por la sintonía prestada. Berly Gutiérrez está listo y presto con la música romántica para esta hora de la tarde. Berly, buenas noches.
10: Muy buenas noches, Andrés Javier, Juan Arturo, buenas noches.
13: Buenas noches, Berly.
10: Martín, muy buenas noches. Amigos de Radio Yarabí, tengan ustedes muy buenas noches. Listos para transportarlos a aquellos años maravillosos, donde dedicábamos a la enamorada las canciones tan lindas y tan bonitas como, por ejemplo, esta. Recuerdos, por Dios.

el gran Nil Sedaka. ¿Qué tal? Les recuerdo, por Dios, 19 horas ya con un minuto en todo el territorio nacional. Usted está escuchando la radio de todas las voces Yarabí con el programa Yarabí en tu corazón. Esta canción, O Carol, es uno de los mayores éxitos del cantante, compositor y pianista estadounidense Nil Sedaka. Año de lanzamiento de esta canción, 1959, escrita a principios de ese año. Compositores Nil Sedaka y Howard Griffith. Posición en listas, alcanzó el puesto número 9 en la lista estadounidense Billboard, convirtiéndose en un éxito internacional. Bueno, la historia detrás de la canción, porque cada canción tiene una historia en particular, ¿no? La musa, la canción fue escrita como una oda juvenil y una súplica romántica dedicada a Carol Kling, quien era compañera del instituto de Sedaka en el Abraham Lincoln High School en el Brooklyn, en Nueva York. Bueno, Carol King, tras dejar el cole, Carol King adoptó el nombre artístico de Caroline King. Con el tiempo, una de las compositoras y cantantes más importantes de la historia del pop. Sí, así es. Bien, son las 19 horas ya con 3 minutos en Arequipa y en todo el territorio nacional. Momento especial para agradecer también a nuestros gentiles auspiciadores, dar las gracias pues también a la gente que nos acompaña como anunciantes, como auspiciadores del programa Yarabí en tu corazón. Vamos a ver si lo tenemos listo, mi querido Martín, quien nos está apoyando en la parte técnica. Vamos a ver si aperturamos el programa. Vamos a los mensajes mejor de la radio, ¿sí? Adelante, Martín.